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6: ¿Qué tal? ¿Cómo le va? Son las 6 de la tarde. A las 7 en punto comienza el partido crucial que enfrentará a México con Ecuador. Y bueno, pues que pase lo que Dios diga, ¿no? Que gane México, que pierda Ecuador. Cualquiera de las dos opciones es lo que deseamos que ocurra. Le estoy saludando. Es la hora de las noticias, la hora de la verdad expuesta. Transmitimos desde la Ciudad de México a través de Grupo Fórmula, radio, televisión, YouTube, internet y todas las plataformas. En este martes 30 de junio puede ser histórico futbolísticamente hablando. Óscar Holguín, ¿cómo te va? Buena tarde.
7: Muy buenas tardes, Pepe. Pues sí, hoy es el gran día y precisamente estamos subiendo ya a través de la transmisión de YouTube el sondeo del día, que es el que has adelantado. Que sea lo que Dios quiera. A, que gane México. B, que pierda Ecuador. Obviamente lleva jiribilla y pues un poquito de toque de humor para lo que ocurra en punto de las 7 y hasta que termine el partido. Hoy es el día de las redes sociales. 5,000 millones de personas utilizan redes sociales aproximadamente, es decir, el 60% de la población mundial. Lo estamos invitando a que nos haga llegar sus puntos de vista vía WhatsApp 55 48 48 03 94, y también lo invitamos a que participe en el debate, en la conversación, en el chat, en la transmisión en vivo de YouTube. Las dos horas de este noticiero usted puede participar en tiempo real, interactuar, opinar, criticar y todo lo que usted guste.
6: Todo lo que usted gusta, porque usted aquí manda. Ya quedamos. Vamos directamente a las afueras del estadio Ciudad de México, escenario de este partido crucial para nuestra selección. Vamos con el pintor, con José Luis N. Adiós, el pintor. José Luis Cuevas, ¿cómo estás? Buena tarde, ¿tienes la alineación? ¿Cómo está el ambiente? Coméntanos si llueve o truena o relampaguea.
8: ¿Cómo estás, Pepe? Pasa de todo en las afueras del Estadio Ciudad de México. Muy buenas tardes al auditorio. Llueve, truena y relampaguea. Tlaloc ha comenzado a jugar su partido. Vamos a ver cómo lo hace la selección de México y cómo lo hace la selección de Ecuador. Ambas selecciones ya se encuentran adentro. Llegaron aproximadamente a las 5:15 y a las 5:25 de manera respectiva. Primero la selección mexicana y después lo hizo la selección de Ecuador. Un partido fundamental para el equipo mexicano. Si bien es cierto, ya está la alineación, hay que ver qué postura toma el equipo de Javier el Vasco Aguirre. Sale con Raúl Rangel en la portería, con Johan Vázquez, con César Montes en la central, Jorge Sánchez, Jesús Gallardo, que estarán jugando por las laterales. Un doble contención con Eric Lira y con Luis Romo, un enganche, un jugador libre y talentoso como lo es el juvenil Gilberto Mora. Por derecha Roberto Alvarado, por izquierda Julián Quiñones y adelante Raúl Alonso Jiménez. Es el 11 que manda Javier el Vasco Aguirre para este partido. Un partido que en los últimos que se han dado frente a Ecuador, curiosamente los últimos 3 partidos han sido empates. Así también México no le gana a esta selección desde el 2019. Y bueno, habrá que señalar que México tiene una buena cantidad de victorias en relación a las derrotas con Ecuador. En 25 encuentros ha ganado en 13 ocasiones. Ecuador ha ganado solo en 4 de ellos. Pero también tenemos que decirlo, hace mucho que no le ganamos. Ecuador tiene un mejor plantel hombre por hombre, y en lo futbolístico, pues bueno, viene de derrotar a Alemania, una Alemania que ya está fuera del mundial, pero una Alemania que al final del día le ha dado argumentos a este equipo de Becasese para creer en ganarle en la cancha del Estadio Ciudad de México a la selección mexicana. Por su lado, el equipo mexicano, con esa imbatibilidad en el arco y con esa ilusión de poder ganar un partido eliminatorio de Copa del Mundo, después de 40 años, Pepe. La última vez que México ganó un mata-mata, como se dice, fue ante Bulgaria con aquel golazo de Negrete en 1986. Desde entonces llegamos a la definición en la definición eliminatoria y terminamos por caer. Siempre pasa algo, hoy es diferente porque es dentro de la ronda de 32. Hoy México tiene que aspirar a ganar, tiene que proponer para ganar, porque quedar otra vez entre los mejores 32 es vivir lo de hace 4 años, es fracasar, Pepe, y hoy me parece que la selección mexicana de fútbol tiene que entender ello. Quizá el límite pueda ser el domingo contra Inglaterra, pero quizá pueda ser la oportunidad de escribir una nueva historia y enmendar un fracaso que se ha dado en los últimos 20, 30 años constantemente, Pepe, cuando llegamos a octavos y nos quedamos a la orilla. Hoy, quedar en 16avos sería sin duda muy doloroso, y la afición, vaya que ha hecho el gasto, y parece que va a abarrotar este coloso de Santa Úrsula.
6: No, bueno, si el partido se midiera no en goles, sino en gente en la calle para apoyar, México ganaba por goliza. Ya está toda la gente desbordada, justamente esperando el silbatazo inicial a las 19 horas, 7 de la noche, del centro de la Ciudad de México, para empezar a disfrutar, a sufrir, a comerse las uñas y ponerse al borde de la butaca para ver el partido. Pero dime una cosa, ¿les ha llegado a ustedes la información de Ecuador? Ecuador ayer recibió una serenata, entre comillas, muy mexicana. Se fueron los aficionados, la fanaticada, a plantar al pie del hotel donde se hospedan en la Ciudad de México, al sur de la Ciudad de México, no es cierto, al oriente de la Ciudad de México, en Santa Fe. Se fueron a poner ahí y a gritar y a cantar y no dejarlos dormir. Hay una comunicación ya, incluso un comunicado oficial de la Federación Ecuatoriana de Fútbol. Sí tienes información, ¿verdad?
8: Sí, es correcto, Pepe, se han quejado, le han pedido a la FIFA que de alguna manera tome acciones por lo que se ha vivido, algo donde la selección mexicana de fútbol no tiene que ver nada con esta manifestación de la afición mexicana que se hizo presente a las afueras de este hotel de concentración en Santa Fe. También es cierto, Pepe, que no es la primera vez que suceden este tipo de cosas. Le ha pasado en eliminatorias a todo aquel rival que visita a Ecuador en Guayaquil, aparecen las serenatas con Argentina, con Brasil, con Colombia. Es una doble moral. Está mal porque muestra debilidad el equipo que lleva la serenata con su afición. Yo coincido con ello, pero ha pasado anteriormente. Ecuador lo ha hecho, como lo hace Argentina, como lo hace Colombia, como nos lo hacen en Centroamérica, de repente en Honduras, en Costa Rica, en Panamá, en El Salvador, y es parte quizá del folclore. No lo justifico, pero me parece que han comenzado a jugar su partido ellos desde los escritorios, porque quieren de alguna manera que haga algo FIFA, y empiezan a inducir el tema desde ayer con la conferencia de prensa, donde Becasese termina diciendo que él no considera que México tenga que ver con todo lo que ha pasado con ellos, pero se le retrasó el vuelo, llegaron a la IFA, de ahí se trasladaron a Santa Fe, la logística no fue la mejor, Pepe, eso está claro, y estamos viendo que hoy puede ser la justificación para Ecuador, pero también la motivación para encarar a la selección mexicana.
6: Pues estaremos en contacto permanente una vez que inicie el partido para informar a la audiencia de Grupo Fórmula los pormenores de este encuentro sin duda crucial. Muchas gracias, José Luis, gracias por la información y los comentarios.
8: Abrazo, Pepe, un fuerte abrazo, saludos.
6: Fuerte abrazo también a ti, claro, por supuesto. Sí tenemos las imágenes, ¿no?, de cómo estuvo la serenata ayer. Para que se dé usted una idea, miren nomás. Les llevaron cohetes, pero no para celebrarlos o festejarlos, sino para no dejarlos dormir.
7: Hay dos versiones, una que ni siquiera estaban en ese hotel, y además, pues hoy en día con los audífonos que tienen cancelación de ruido, yo no sé qué tan efectivo sea eso. Lo cierto es que la selección ecuatoriana, como ya lo adelantabas, se molestó, ya ha presentado esta queja en redes sociales. El debate está abierto entre si es una actitud deportiva o es parte del folclore, de lo que se acostumbra mucho en México, como
6: nos lo decía. Se lo han hecho en Ecuador, incluso tú me decías, Carlos, ¿en qué año fue? En el 93, en la Copa América, le hicieron exactamente lo mismo allá en Quito, Ecuador.
7: En Honduras, bueno, es un riesgo. Ojalá y lo que hubiera nada más fueran las serenatas. Ha habido agresiones al autobús de la selección, a los comentaristas deportivos. Honduras es territorio peligroso.
6: Lo que decía Raúl Urbañanos hace unos minutos en su espacio, en el espacio de la Fórmula E Deportes, él decía, pues cuidado, porque al ver esto las autoridades, seguramente las autoridades ecuatorianas de la Federación Ecuatoriana, seguramente de manera discreta fueron sacando a los jugadores y llevándoselos a otro hotel para que pudieran dormir y descansar. Cabe esa posibilidad, no hay alguien que lo pueda confirmar de manera alguna. Esto es lo que está pasando y bueno, vámonos nuevamente a las puertas del Estadio Ciudad de México. Las puertas se abrieron a las 3 de la tarde, hubo restricciones. Maru Rojas con Uriel Rivas está en vivo, en directo. Maru, estamos contigo, te escuchamos.
9: Te saludo con mucho gusto, Pepe, y ya me está gustando este lugar porque siempre se rebasa el ambiente que hemos estado venido viviendo. 5,000 los elementos de la Secretaría de Seguridad Pública solo alrededor del estadio, pero los elementos federales rebasan los 20,000. Son 20,700 efectivos, 15,700 son de la Guardia Nacional, que hoy es su día porque se cumplen 7 años de haber existido, 1,800 del Ejército, 556 de la Fuerza Aérea, 2,500 permanecen como fuerza de reserva privilegiando la presencia de la Guardia Nacional. Son 474 los vehículos, 25 aeronaves, 150 binomios caninos, 150 equinos. La policía montada es de la Guardia Nacional, 20 equipos antiexplosivos, 56 sistemas antidrones. Y yo no sé qué sistema utilicen, pero con las imágenes de Uriel Rivas vamos a ver cómo en este filtro que no tienen elementos electrónicos y que han captado ya a un aficionado con boleto falso. Lleva media hora discutiendo con las autoridades, los de playera verde que te va a mostrar Uriel Rivas, media hora y no puede demostrar la autenticidad de sus boletos. Él ya se ve sumamente enojado, no sé cómo fue que lo captaron, pero ya lo rodearon los policías y media hora lo han tenido ahí pidiéndole explicaciones, documentos, y el caso es de que además del filtro para localizar, haber localizado este boleto falso, también han estado exigiendo no sombrillas, no sombreros, Pepe, ni de charro, ni de los de pique, estos sombreros mexicanos, de los cuales los elementos de vigilancia ya se han hecho de muchos, pero además a un chapulín colorado le quitaron el chipote chillón. O sea, ve a la chica que te está poniendo en las imágenes, Uriel Rivas, ya cuántos sombreros lleva en la mano y cada hora se hace de una docena de sombreros nuevos. ¿Por qué no entrar los mexicanos a un estadio con sombrero? No sé cuál es la restricción o la razón, pero además hay favoritismos, porque si ves que la persona, la familia viene como de alta alcurnia, ellos sí pasan con sombrero de charro mexicano, lo que sea. Ves una familia que viene de escasos recursos, le quitas el sombrero, les quitan las bolsas, que todo lo que traen las bolsas lo lleven en las manos, y que las bolsas no pueden pasar, no pueden pasar los sombreros. Las máscaras de luchadores están también prohibidas, ya sea puestas o que las traigan guardadas de algún modo, no pasan las máscaras. Aquí ya hemos visto más de una veintena de máscaras que son retiradas. El agua llegó y estamos debajo del puente para resguardarnos.
6: Sí, mientras no caigan rayos y centellas, no tiene por qué suspenderse el partido. Si llueve, de todas maneras, se va a jugar. Pues gracias, Maru, gracias por tu crónica. Ahí donde te encuentras, no, ya te puedes quitar la máscara, si no, no puedes entrar, ¿eh?
9: Efectivamente, aquí es casi máscara contra cabellera, porque mira, no dejan pasar sombreros, pero sí han pasado bastantes mexicanos con pelucas de afro, que quitan más espacio que un sombrero, por supuesto. Y vamos a estar pendientes, Pepe, de lo que aquí suceda.
6: Correcto, Maru Rojas, gracias. Gracias también al trabajo de Uriel Rivas, tu camarógrafo. Estaremos en comunicación. Vamos al FanFest con Andrea Meraz. Andrea, ¿cómo te va? ¿Cómo van las cosas por allá por el FanFest? Buenas tardes.
10: Qué gusto saludarte, Pepe. Bueno, pues ambientazo el que se está viviendo aquí en el Zócalo de la Ciudad de México, FanFest Ciudad de México, porque Pepe, 55,000 personas se encuentran ya reunidas. Miles de paraguas, que están tratando de protegerse de la lluvia, porque esto empezó el mal clima a las 4 de la tarde, pero eso no ha bajado el ánimo, ni la intención de las personas de llegar a este cuadro de la ciudad. Pero ojo, la recomendación es ya irse a las calles aledañas, 20 de noviembre, Pino Suárez, más de 30 pantallas que han colocado en toda esta zona, porque aquí en el Zócalo, en el Fan Festival, ya no cabe ni un alma. Ya estamos a pocos minutos de que inicie este partido de la selección mexicana contra Ecuador, pero aquí todos dicen en color verde, México gana 2-0, 3-0, una goliza es la que tú nos están esperando. Y bueno, te decía, 55 mil personas en las que todas están tratando de estar todavía con este ambiente emotivo, con este ambiente de fiesta. Varios paraguas ahí que están ilustrando las imágenes de mi compañero Jorge Aguilar, porque algo que sabemos hacer, Pepe, es resistir, y hoy para ver ganar a México hay que aguantarse un poquito más la lluvia, que ya se va también cayendo un poco la señal de internet, la señal de telefonía celular, y eso también nos da cuenta de la cantidad de personas que se encuentran en el Zócalo de la Ciudad de México, como en otras calles que están pues básicamente pues adornadas, pintadas de color verde, Pepe.
6: Muy bien, muy bien, muy bien, Andrea Meraz, estás ubicada de manera estupenda para mirar desde arriba todo lo que está sucediendo abajo. Incluso estás protegida contra la lluvia, sin duda. Gracias, Andrea Meraz, estaremos en contacto.
10: Claro que sí, pues básicamente fue la única forma de encontrar señal y poder platicar contigo un poco, Pepe, y pues de que veas, de que sientas esta vibra que está en el corazón del país.
6: Claro que sí, y lo que no quieres es ir a volar, ¿no?
10: No, no, a trabajar.
6: A trabajar, eso sí. Muchas gracias, André Meraz. También tenemos a Enrique Hernández. Él está con Oscar Rea, camarógrafo. Está hablando también en torno a la vigilancia del Estadio Ciudad de México. ¿Dónde te encuentras? ¿Dónde te ubicamos, Enrique?
11: ¿Qué tal, Pepe? Muy buenas tardes. Te saludo igualmente con gusto. Justamente nos encontramos en las inmediaciones justamente del puente Santa Úrsula, donde, bueno, esta nota negativa es de que las madres buscadoras llegaron en medio de la lluvia, y es que después de que fueron pues replegadas justamente en el metro Ermita, muchos de ellos están pues lamentando que fueron víctimas de agresiones por parte de las autoridades del gobierno de la Ciudad de México, así como de este operativo de seguridad, pues de un contingente que estaba un poco nutrido, pues llegaron apenas como 40 madres buscadoras, entre ellos varios activistas, quienes han denunciado esto a la presidenta Claudia Sheinbaum, le piden una respuesta, y por ello también se les permitió llegar justamente a una de las rejas donde estaban llegando algunos invitados especiales, y donde, bueno, desplegaron sus pancartas y banderas mexicanas, pues diciendo que FIFA, tu copa está sobre una fosa. Esa fue la consigna que han lanzado las madres buscadoras, quienes lamentablemente, bueno, en medio de empujones y también de esta lluvia, Pepe, se han hecho presentes tal y como lo advirtieron. La cita era a las 4 de la tarde, pero pues llegaron pues hasta hace unos minutos, donde continúan justamente pues esperando a que pues la presidenta los voltee a ver, porque dice lamentablemente no nos han hecho caso, y esta plataforma que tenemos, que es el Mundial, bueno, pues lamentablemente tiene que ser este foco de atención. Afortunadamente, hasta el momento, el operativo se desarrolla pues en calma, con tranquilidad, pero con mucha actividad, como estamos viendo el paso de los aficionados que llegaron, Pepe, desde muy temprano. Afortunadamente no ha habido grandes aglomeraciones, pero afortunadamente todo se desarrolla pues en medio de música, pues algunos templetes con bailes folclóricos tradicionales, y que se desarrollan en calma. Y vaya que aquí ya están llegando los elementos de limpieza, que hay mucho que limpiar, pero también hay mucho que atender, como son las madres buscadoras. Pepe, el reporte.
6: Muchas gracias, Enrique. Gracias también a Oscar Rea por la imagen. Estamos ahí inmersos justo en lo que está ocurriendo como más importante en torno al partido. Laura Cardoso, tú también. Gracias, Enrique. Volveremos contigo. Y vámonos con Laura Cardoso. ¿Dónde andas, Laura?
12: ¿Qué tal, Pepe? Muy buenas tardes. Estoy en la última milla, aquí pegada en una de las puertas de acceso del Estadio Ciudad de México. Pepe, ha sido una jornada larga que esperamos inicie ya la verdadera jornada con el silbatazo desde el inicio de este partido entre México y Ecuador. Ha sido toda una fiesta, Pepe, porque desde que empezaron a llegar los aficionados a mediodía, pues bailan, cantan, gritan. Sin embargo, se están reservando para el estadio. Dentro de esta milla, Pepe, antes de llegar aquí a esto que es la última calle, pues lo que pudimos ver es prácticamente un carnaval, porque encontramos desde pachucos hasta chinelos y bueno, y ceremonias también prehispánicas.

medio benévola por algunos ratos, porque en la mañana empezó a llover a las 6, terminó a las 10 y después volvió a empezar a las 4:30, 5, y hasta ahorita continúa con tormenta eléctrica. El Servicio Meteorológico Nacional dice que va a continuar esta lluvia en lo que resta de la tarde-noche, pero voy a pedirle a Ricardo Rodríguez que gire un poquito la cámara, que para que podamos ver cómo todos los aficionados han encontrado la forma de cubrirse con estos impermeables, digamos, de última hora, que han podido comprar aquí con quien, pues, vendedores ambulantes, Pepe, porque no están, digamos, en ninguna tienda. Así es que, pues, es como han logrado cubrirse.

0: 7.500 elementos y respaldados por la Guardia Nacional. Y mientras nosotros seguimos al pendiente, Pepe, en todos los espacios de Grupo Fórmula.
1: Correcto, muchas gracias, Laura Cardoso. Cuídate mucho y consíguete tu hule para que no te vayas a mojar. Hay noticias de que el comienzo del partido México-Ecuador se va a retrasar justamente por las condiciones de la lluvia. Tú tienes la información, Oscar.
2: Sí, Pepe, debido a la tormenta eléctrica, está programado que empiece alrededor de las 19 horas con 15 minutos. Esto, desde luego, siempre y cuando las condiciones climatológicas lo permiten. Pero de arranque, el retraso sería de 15 minutos.
1: Alfredo González, tú tienes la información ya confirmada. ¿Cómo estás? Bienvenido.
3: Exactamente. ¿Cómo estás, Pepe? Qué gusto saludarte. Exactamente. Normalmente, cuando sucede esto, se va retrasando cada 15 minutos.
1: Ajá.
3: Y si en algún momento dentro de esos 15 minutos cae un rayo, se vuelve a retrasar. Normalmente en eventos FIFA son 30 minutos, ahorita son 15 minutos, pero si en algún momento cae otro rayo, se reinicia, digamos, el conteo y empieza, digamos, media hora después.
1: Entonces, correcto. Ahora lo que se está disponiendo por parte de la FIFA es iniciarlo no a las 19 horas, sino a las 19:15, a las
3: 19:15, exactamente. Si en algún momento a las 19 horas, 19 horas con 5 minutos, cae otro rayo, se puede aplazar un poco más.
1: Sí, porque no se puede jugar con no descargas eléctricas. Jugar.
3: Exactamente, con lluvia sí, pero con rayos y descargas eléctricas no.
1: Alfredo, gracias por ese
3: con
1: aviso.
3: Gusto. Gracias.
1: Gracias, Alfredo González. Vamos al Servicio Meteorológico Nacional. Óscar Rascón, estamos en el meteorológico contigo. Adelante, Óscar. Muy buenas tardes.
4: Hola, muy buenas tardes. Un cordial saludo desde aquí, desde el Servicio Meteorológico Nacional. Y claro, les informamos las condiciones meteorológicas que van a prevalecer en esta tarde y principios de la noche. Prácticamente tenemos probabilidad de lluvias en gran parte del territorio nacional. Se están pronosticando lluvias muy fuertes para lo que es Chihuahua, Sonora, Sinaloa, parte de Michoacán, Jalisco, inclusive en el Estado de México tenemos pronóstico de lluvias muy fuertes en esta tarde y principios de la noche. Para la Ciudad de México podríamos tener lluvias fuertes que podrían continuar a lo largo de esta tarde y principios de la noche con intensidad débil a moderada, es decir, sin descartar que podría suceder alguna tormenta eléctrica en el transcurso de esta tarde y principios de la noche. También para la península de Yucatán también tenemos pronóstico de lluvias muy fuertes en este día. El día de mañana, condiciones muy similares debido a que la onda tropical número 14 podría estar desplazándose hacia el sureste mexicano, incrementar el potencial de lluvias para el resto del territorio nacional. Canales de baja presión con aporte de humedad tanto del Golfo de México como del Pacífico van a estar prevaleciendo. Son pronósticos de lluvias muy fuertes para lo que es Chihuahua, Sonora, Sinaloa, parte de Durango, lo que es Michoacán, parte del centro. Aquí en la Ciudad de México podemos tener pronóstico de lluvias fuertes con descargas eléctricas el día de mañana. Las temperaturas máximas que podrían ocurrir sería hacia la zona norte del territorio nacional, en donde podríamos alcanzar valores entre los 40 y 45 grados Celsius para lo que es Baja California y Sonora.
1: Sí, estamos muy atentos a toda esta información, Oscar Rascón, pero dinos, por favor, en torno al Estadio Ciudad de México, es lo que la gente quiere saber en este momento.
4: Para esta tarde, lo que estamos pronosticando son lluvias, es decir, lluvias en el rango de fuertes. Estas lluvias podrían continuar durante las siguientes 3 horas con intensidad débil a moderada, sin descartar que en estas siguientes 2 horas se pueda generar alguna tormenta eléctrica, principalmente para las zonas

0: tormenta eléctrica, no se puede jugar y entonces habría que ir posponiendo el partido. Te agradecemos mucho, Oscar Rascón. Un saludo a todo el equipo del Servicio Meteorológico Nacional por su magnífica labor.
1: Claro, que pasen muy buena tarde. Gracias a ustedes. Hasta luego.
0: Hasta luego. Gracias, gracias, Oscar Rascón del Meteorológico Nacional. Una pausa. Regresamos con usted. Hay mucho, mucho más que informar.
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0: enlazarnos telefónicamente en este momento con el Judd Sutcliffe, reportero de ESPN Radio Fórmula. Él está a punto de entrar al estadio y los quiere saludar, y nos quiere saludar también a nosotros. ¿Cómo estás, John? ¿Cómo te va? Buena tarde, lluviosa.
1: Buena tarde, Pepe. Estamos tratando de averiguar qué tanto se va a posponer el inicio del partido. Luego FIFA no quiere decir mucho. Yo lo sé por otros deportes, que hay unos radares que empiezan a ver si hay tormenta eléctrica. Normalmente le piden a la gente que se salga de sus lugares, que se resguarde. Aquí no lo están haciendo. Falta media hora para que empiece el partido, los signos. No ha salido nadie a calentar. Entonces, estamos a la espera, Pepe, y podemos decir que se confirmó la alineación que hemos platicado los últimos dos días, con Entala, con Montes, con Johan, Gallardo, Sánchez, el Niño Maravilla, Gil Mora, Lira, Romo, el Piojo Alvarado, Julián Quiñones y Raúl Jiménez. Va a jugar con dos contenciones. Ojalá

0: Así como en el 2006, de repente en un partido en Leipzig, Alemania, la Volpe le dio la oportunidad a Andrés Guardado y acabó teniendo una gran carrera. Ojalá hoy sea el principio de que sea Gil Mora más otros 10 cada vez que juegue la selección mexicana. Al pendiente del clima, normalmente sacarían a la gente, es una buena señal. Ahorita que voy a entrar al estadio, eso es lo que me están diciendo.
1: Sí, nos acaban de informar que por instrucciones de la FIFA y dadas las condiciones climatológicas, ha habido descargas eléctricas y demás, se pospone por lo pronto 15 minutos el inicio del partido. Sería a las 7:15 y van a tener que observar qué ocurre entre las 7 y las 7:15 para ver si prolongan otros 15 minutos más. Es lo que nos están informando. Pero yo también te quería preguntar deportivamente, ¿cómo ves a Ecuador?
0: Yo veo un equipo muy ordenado, que como dos boxeadores que van a salir a medirse las fuerzas, no creo que nadie quiere reírse. Pero me gusta el hecho de que el Vasco va con Gil Mora, quiere alguien creativo, alguien que pueda dar cadencia, pausa, de repente dar unos pases de media distancia, ya sea a Quiñones o al mismo Piojo o Raúl Jiménez. Yo creo que vamos a ver un partido de pocos goles, parecido al de Corea, donde lo que no quieres es tú cometer el error que lo comete el rival para que sea la diferencia. Hace muchos años no recuerdo un partido de México que las apuestas, las altas y bajas estaban en 9.5, Pepe. Eso quiere decir que no piensan que se va a anotar más de un gol.
1: Correcto, correcto, John, pues estaremos atentos a ver qué sucede con el servicio meteorológico, es decir, con las condiciones meteorológicas y qué decide la FIFA si iniciar el partido a las 7 de la noche o a las 7:15. Gracias, John, y estaremos en contacto.
0: Claro que sí, Pepe, feliz de la vida. Que gane México y estemos hablando mañana de ahora quién. Así, y sí.
1: Claro, sí se pudo. Vamos a ver si salimos a cantar eso mismo. Que te vaya muy bien.
0: Abrazo, Pepe.
1: Abrazo grande. Vamos a un corte, ¿sí? Vamos a regresar a la columna de la independencia. Allá se encuentra mi compañero David Galván. Sigue fluyendo la gente, lo mismo que en el FanFest, para acercarse a las pantallas que han sido colocadas. Hay una pantalla gigantesca al pie de la columna de la independencia, que es la que más atrae clientela, digamos, ¿no? Aficionados, fanáticos. Pero hay otras pantallas también grandes, pero no tan grandes, que han sido colocadas por Paseo de la Reforma, desde el Caballito hasta la Diana. Son 39 pantallas para que la gente, bueno, pues no se aglomere con una situación de peligro, sino que puedan distribuirse a lo largo del Paseo de la Reforma. Vamos a una pausa. ¿Querías decir algo, Oscar?
2: No, nada más, dado que desde la madrugada comenzó a llegar la gente y hace pues aproximadamente 3 horas se reportó que en el Zócalo ya no cabía ni un alma, exactamente, pues la gente se ha ido repartiendo en estas pantallas y ya a estas alturas es casi imposible encontrar lugar. La recomendación que hacen a través de las redes sociales es que si no estás en la zona, ni lo intentes.
1: Ahí está el tweet de la Ciudad de México. Dice: Zócalo Fan Fest lleno. Recomendamos
2: acudir a otro punto, y lo firma el gobierno de la Ciudad de México a través de sus redes sociales. Sí, es que desde las 4 de la mañana comenzó a llegar la gente al Zócalo, no claro. Podían entrar, pero querían apartar lugar. Entonces, en cuanto abrieron las puertas, este lugar prácticamente se saturó, ya nada más se fueron acomodando, y hace pues un par de horas es que se dio a conocer este aviso.
1: Te aseguro que hay gente que llegó muy temprano para luego vender el lugar, ¿no? Pero en fin, vámonos a una pausa y volvemos enseguida.
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1: Si le parece, vamos a acercarnos a la columna de la independencia. Ya se encuentra David Albán con el apoyo de Miguel Ángel Brígido. David, ¿cómo te va? Muy buenas tardes. Ya todo ahí muy, muy presentes al público, los aficionados.
2: Así es, Pepe, pues como verás, no hay forma de esquivar las celebraciones de la afición mexicana. Y bueno, pues esto es lo que se está viviendo alrededor de la columna de la independencia. Y es que, como bien mencionaba, desde alrededor de las 5 o 6 de la tarde se comenzó a mostrar en las pantallas que el ángel de la independencia, que se encuentra aquí a mi mano derecha, pues está totalmente lleno. En el circuito es imposible caminar, los aficionados han saturado. Y bueno, pues no se esperaba menos. Estamos en 16avos de final, se juega contra Ecuador, y bueno, pues en los partidos anteriores, que todavía eran fase de grupos, pues se llegaron a juntar en el anterior 800,000, previo a él, 400,000 personas, entre el Zócalo, el Paseo de la Reforma, el Monumento a la Revolución. Así que el día de hoy es muy probable que esa cantidad se supere, y eso ha obligado a las autoridades a cerrar desde la zona de Chapultepec, prácticamente hacia la zona de la Glorieta de la Huehuete, lo que es la avenida de los Insurgentes. Y bueno, pues la afición está pletórica, todo lleno de camisas verdes, espuma por todos lados, ya nos aventaron, estamos un poco lejos ya que no hay señal en aquel lado del Paseo de la Reforma, en los carriles centrales, pero la afluencia de gente es algo que no vimos la semana pasada. En el partido anterior de día miércoles no se había visto esta magnitud de gente. Y bueno, pues las personas que están llegando todavía hacia el Paseo de la Reforma, hacia la zona del Ángel, la recomendación del gobierno de en la Ciudad de México es acudir a otra de las pantallas, que se encuentran más de 30 pantallas en todo el corredor de lo que es el Paseo de la Reforma. Así que bueno, pues en estos momentos estamos a la espera de que inicie el partido en unos 20 minutos allá en el Estadio Ciudad de México. Y bueno, por lo pronto aquí todo el mundo, a pesar de la lluvia, con su paraguas, con su impermeable, con lo que se pueda proteger, bueno, pues así se está viviendo el partido en la previa. Y a lo que hay que esperar, Pepe, es bueno cómo se pone esta zona si hay una victoria de la selección mexicana en este cuarto partido de la selección. Así los ánimos, así la festividad, y bueno, pues estamos con todo el ánimo de que se cumpla el ICC, que se ha sido la consigna para pues todos los partidos que se están ido ganando. Ganaron 3 partidos históricamente, esperamos que sea el cuarto partido que gana la Lilo, y pues esto es lo que la afición tiene en sentimiento, en pues la emotividad que le genera, a pesar de que estamos en plena semana, en día laboral, y la gente pues aquí está con un lleno total en el Paseo de la Reforma, Pepe.
1: Gracias,
2: amigo, compañero Miguel Ángel Brígido, pues seguimos.
1: Claro, claro que sí, no vais a volar todavía, ¿eh?
2: Sí, todavía falta bastante, todavía falta de la gente que vendrá para acá. Y si hay una victoria, Pepe, pues que no se diga cómo se va a poner esto. O sea, ya no hay forma de meter más personas en el circuito del Ángel de la Independencia. Y aún así, pues la gente sigue y sigue llegando en miles y decenas de miles de personas hacia Paseo de la Reforma en esta zona centro. Y por recordar, el Ángel de la Independencia es el mayor símbolo de la victoria deportiva y donde vienen a festejar los mexicanos, porque somos locales en fórmula y pues somos locales también para los festejos, las cargadas, y pues también para la espuma, que no falta en cada enlace, Pepe.
1: Gracias, David Galván, gracias Miguel Brígido, Miguel Ángel Brígido, por la información, las imágenes y demás. Estaremos en contacto. Nada más les aviso que el partido se retrasó 15 minutos, no va a ser a las 7, sino va a comenzar a las 7 con 15 minutos. Permítame el contacto en este momento con Rafa, el Puente del Río, con Rafa Puente del Río. Usted es muy conocido de ustedes, nuestro colega también aquí en Grupo Fórmula como comentarista, y a él, que es un experto, que tiene un ojo muy educado para la cuestión futbolística, le debemos además saludar, preguntar cómo ve las cosas en este momento. Rafa, un saludo muy cordial, buenas noches ya.
3: Ya, buenas noches, Pepe, igual, muchas gracias por tus palabras, complacido de que tomes en cuenta mi opinión, y pues ansioso, como seguramente el común denominador de los aficionados, que nos urge que arranque el partido y que el equipo mexicano pues pueda saltar a la cancha. Y después de 40 años, Pepe, ya largos 40 años, ganar por fin un partido de matar o morir en una Copa del Mundo.
1: Correcto. ¿Cómo es la alineación que se acaba de dar a conocer? Bueno, hace ya algunos minutos, la alineación del equipo. Seguramente ya sabes que va, obviamente, Tala Rangel en la portería, va Sánchez, Montes, Vázquez, Gallardo, Lira, Romo, Mora, es sorpresa Gilberto Mora, Raúl Jiménez, Quiñones, y Alvarado, el Piojo Alvarado.
3: Así es, sí, un once que evidentemente a mí me seduce mucho la titularidad de Mora. Creo que en el partido contra Chequia demostró que pese a ser muy joven está listo para ser un titular indiscutible en este equipo. Está finalmente Javier por él, eso se agradece. El ataque debe esperarse que fuera ese el que ha sido su titular. El acompañante de Mora o los acompañantes de Mora en el centro del campo, creo que Eric Lira se ha ganado a pulso. Y Romo pues llegó sin a lo mejor tener muchos reflectores, sin que se pudiera esperar a lo mejor el hecho incluso de que fuera convocado. Terminó siendo titular en el partido contra Corea, fue quien hizo el gol, se mantuvo en la titularidad con Checa y hoy repite, ¿no? Le ha dado toda la confianza y le ha llenado el ojo a Javier Aguirre. La línea de cuatro, a mí me sorprende la titularidad de Jorge Sánchez por encima de Israel Reyes, pero bueno, pues al final esa es la apuesta de Javier, entendiendo que Jorge es un jugador más veloz que Israel, el del América, y que los atacantes ecuatorianos, si algo tienen, es cambio de ritmo, velocidad y agilidad.
1: Exactamente, por ahí va la siguiente pregunta: ¿cómo debe jugarle México a Ecuador, que es un trabuco?
3: Pues a mi entender tiene que hacer esfuerzos importantes por quitarle la pelota. Ecuador es un equipo que se siente cómodo con el balón. Ambos equipos creo que tienen su principal fortaleza en la fase defensiva, se defienden muy bien. México accedió a esta instancia sin recibir gol. Ecuador se distinguió en la eliminatoria de Conmebol por ser un equipo fuerte en defensa, tiene ya una cantidad importante de partidos con solo una derrota, esa que tuvo arrancando la Copa del Mundo, que no merecía perder, pero bueno, que terminó perdiendo. México tendrá que hacer esfuerzos desde el principio para agobiar a Ecuador, para evitar que Ecuador esté cómodo, para tratar de quitarle la pelota, y fundamental estar muy pendientes de lo que le llaman la marca en ataque, porque la velocidad de los volantes extremos ecuatorianos, Angulo, Yeboa, el mismo Plata que juega por detrás de Ener Valencia, pueden ser de cuidado si no estás muy pendiente de ellos, entendiendo que son futbolistas desde lo físico muy potentes y veloces.
1: Pues Rafa Puente, recordamos muy bien cuando estabas ahí dirigiendo a los Pumas de nuestra Universidad Nacional Autónoma de México, tienes por supuesto la calidad de observación y tus afirmaciones, tus observaciones son muy muy de tomar en cuenta. ¿Cuál es tu pronóstico, mi experto Rafael Puente?
3: Espero, anhelo y deseo, por supuesto, como todos, que México gane. Creo que le va a costar, va a ser un partido complicado. A mí me parece que se va a ir el juego a la larga, pero va a terminar México en este, es decir, en los tiempos extras imponiéndose a Ecuador y ganando, creo yo, un 2-1. Ojalá le pueda yo atinar.
1: Pues muchas gracias. Gracias, Rafa Puente. Como siempre, ya comentaremos.
3: Muchas gracias, siempre a la orden, un abrazo.
1: Un abrazo muy fuerte, gracias a Rafael Puente del Río, comentarista deportivo, también aquí en Grupo Fórmula, con su valiosa opinión. Una pausa, volvemos con más.
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16: El gobierno capitalino anunció que el Ángel de la Independencia se encuentra totalmente lleno en toda su circunferencia y ambas direcciones de Reforma, por lo que invitó a la ciudadanía a disfrutar el encuentro en cualquier otra de las 32 pantallas colocadas en el corredor de esta avenida. A minutos del partido entre México y Ecuador, Jenny Valencia nos reporta desde Bellas Artes.
17: Estamos en el Palacio de Bellas Artes, en donde se colocó una de las pantallas gigantes para que los aficionados vean el partido de México contra Ecuador. Prácticamente se está llenando las inmediaciones del Palacio de las Bellas Artes, al igual que el corredor de Avenida Juárez.
16: Así recibió la afición mexicana a los seleccionados ecuatorianos previo a su enfrentamiento contra la selección mexicana, donde se definirá quién pasa a la siguiente ronda en la justa deportiva.
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1: Permítanos un enlace telefónico a la ciudad de Los Ángeles, California, con Humberto Barrera, periodista, claro. Allá también hay muchísima, muchísima afición. Muchos mexicanos que, bueno, millones de mexicanos que viven allá, de los cuales la mayoría están ubicados justamente en California. Hay mucho entusiasmo también por el juego de la selección. Humberto, ¿cómo te va? Buena tarde.
18: Hola, ¿qué tal, Pepe? Efectivamente, pues esta ciudad de Los Ángeles es en donde hay más mexicanos después de la Ciudad de México. Así es que ya te imaginarás cómo está la afición que ves en las calles. Puras camisetas verdes de la selección mexicana, que bueno, pues siempre cuando juegas se organizan y se van a un lugar, en este caso en la Casa México, en el centro de la ciudad de Los Ángeles, en donde bueno, ha tenido un gran éxito este proyecto hecho por el consulado de México aquí en Los Ángeles, y bueno, están llegando, cada partido llegan 3,000 personas, es decir, 12,000 personas han asistido en estos juegos que ha jugado la selección mexicana, y bueno, la afición después de las victorias pues sale a celebrar a las calles, obviamente por esta selección que les ha dado muchas esperanzas de seguir avanzando en este torneo internacional, Pepe.
1: Pues sí, Humberto, se ve por las imágenes que hay mucha alegría, también nostalgia, añoranza, en fin, son los mexicanos del otro lado de la frontera, y bien, bien lo dices tú, la ciudad de Los Ángeles, California, es la segunda ciudad más, con más mexicanos después de la capital de la República Mexicana. Humberto Barrera, pues hay mucho entusiasmo allá en Los Ángeles, van a ver el partido, se ha retrasado el partido 15 minutos para su inicio, debido a las condiciones climatológicas, aquí en la Ciudad de México está lloviendo, y están cayendo algunos rayos, y eso la FIFA no permite pues que haya un juego en esas condiciones peligrosas para el público y desde luego para los jugadores. Humberto Barrera, ¿algo más desde Los Ángeles?
18: Pues sí, aquí afortunadamente tenemos un muy buen clima, estos eventos son abiertos, entonces la gente llega, se sienta en el pasto o en las sillas que ponen los organizadores, y bueno, pues la verdad que muy feliz, mucha gente, no nada más mexicana, Pepe, también hay norteamericanos con playeras de la selección de México apoyando también al equipo nacional, así es que imagínate, la fiesta pues todavía continúa y eso se espera que continúe mientras avance México para convivir con toda la gente donde conoce nuestra cultura, nuestra comida, nuestras costumbres, así es que es un evento bastante interesante porque, bueno, es hecho a través del consulado de México aquí en Los Ángeles, Pepe.
1: Muchas gracias, Humberto Barrera, un saludo muy cordial.
18: Saludos, buenas tardes, Pepe.
1: Gracias, muy buenas tardes. Uzi Toledo, tú estás en la Minerva de Los Ángeles, vamos a la Minerva, allá en Guadalajara, la capital de Jalisco, con Uzi Toledo. Adelante, Uzi.
19: ¿Cómo estás, Pepe? Pues dicen que Guadalajara ha sido el mejor anfitrión de México, y la verdad es que aquí en la Minerva, pues hasta hace una hora, informaban que 1,200 personas había, pero la verdad es que ya rebasaron esta, prácticamente este lugar inundado. Hay que recordar que hay pantallas, 4 megapantallas donde las personas pueden disfrutar del partido que ya está a punto de comenzar. Hay también el FIFA Fan Fest, pero pues tiene una capacidad de 18,000 personas. Hasta hace unos momentos se mencionaba que en el centro de la ciudad había 20,000. Entonces, esta es una muy buena opción para evitar riesgos en el centro de la ciudad. Y pues aquí la Minerva están con todos ya los aficionados llegando. Hay también un importante operativo de seguridad. A diferencia de otras ocasiones, sí están revisando las autoridades algunas de las mochilas. Están tratando de evitar que pues ingresen con aerosoles y algún otro tipo de objetos que podrían ser peligrosos, pero esto no es forzoso. Hay quienes sí están ingresando con botellas y también pues algunos otros artefactos, pero pues esperemos que transcurra con saldo blanco este partido. Y pues cada vez está llenando más y más la Minerva para quienes quieran disfrutar de este partido entre México y Ecuador, Pepe.
1: Muchas gracias, Susi Toledo, gracias por la crónica, que te vaya bien.
19: Que tengan un excelente día, gracias.
1: Claro, lo tendremos más excelente si gana México. Estás, Oscar Zúñiga, tú estás en la glorieta de la Diana Cazadora. También hay mucho entusiasmo por ahí. Infórmanos, por favor.
20: Gracias, Pepe. ¿Qué tal? Muy buenas tardes. Efectivamente, pues ya hay un ambiente de fiesta aquí en la Glorieta de la Diana. Sobre todo, bueno, pues está llegando las personas que vienen de distintas partes de la ciudad. Y cabe señalar, Pepe, que hasta estos momentos, a través de las imágenes de mi compañero Cristian Ramírez, estamos viendo que aún la Diana... todavía le hace falta que se llene. Sin embargo, bueno, pues hay muchas personas que estarán siguiendo el partido en los restaurantes y bares que están alrededor de aquí, de esta colonia Cuauhtémoc. Sí, estarán bajando alrededor de las 10 de la noche aquí para festejar, ya sea que pierdan, empaten o ganen el partido por parte de la selección mexicana. Pero pues ahí están las imágenes, Pepe. Todavía hace falta que se llene esta parte de la Diana Cazadora. Muchas de las personas ya están precisamente a la espera del partido, que se ha dicho que, bueno, pues se ha suspendido por el clima. Sin embargo, bueno, pues en unos momentos más se estará reanudando y de esta forma, bueno, pues las personas estarán aquí disfrutando en un ambiente de verbena popular, Pepe.
1: Muchas gracias, Oscar. Gracias desde la Diana Cazadora. Pendientes.
20: Gracias, Pepe. Estamos pendientes.
1: Jenny Valencia, tú estás en frente al Palacio de las Bellas Artes sobre Avenida Juárez. Adelante.
21: Así es, Pepe, comentarte que nos encontramos aquí en Bellas Artes, donde tú puedes observar prácticamente está lleno, hay varias personas, incluso la lluvia no ha inhibido, digamos, la presencia de las personas que llegan y llegan y no paran, porque muchas de ellas provienen del Zócalo, otras de lo que es el Ángel de Independencia, donde también se reportan pues llenos totales. Cabe destacar, Pepe, que estamos a la espera de que inicie ese partido, cual también se ha retrasado por el tema de la tormenta eléctrica. Y como puedes observar, Pepe, hay bastantes paraguas, niños, familias. Sin embargo, como también puedes señalar, lamentablemente, Pepe, pues la gente continúa aquí. Sin embargo, ya se ha dado algún tipo de conatos, de violencia y también el consumo de bebidas alcohólicas. En la información estamos atentos.
1: Estamos atentos y pendientes. Gracias. Se nos están informando directamente el pintor José Luis Cuevas, José Luis N., nos está informando directamente desde las inmediaciones del Estadio Ciudad de México que el partido México-Ecuador se retrasa. Se retrasa. Originalmente sería a las 7 de la mañana, a las 7 de la noche, el pitazo inicial. Después, por las condiciones climatológicas, se pasó a las 7 y cuarto. Y en este momento se está informando que el partido va a iniciar a las 8 de la noche de manera tentativa, con una hora de retraso. Seguiremos informando. Acompáñenos a través de YouTube también y las emisoras de radio.
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1: Por favor, ponga tiempo a su reloj, son las 7 de la noche en punto. Debería empezar el partido de fútbol, pero se retrasa una hora por las condiciones climatológicas. Por cierto, Protección Civil está haciendo un llamado a los aficionados, los fanáticos, los futboleros que visiten la Ciudad de México, sobre todo en Reforma y el Ángel, que se preparen para la lluvia y se conduzcan con orden en el marco del partido México-Ecuador. Vamos con un resumen de noticias y lo más importante de otros asuntos también, además del fútbol.
2: Sí, Pepe, se retrasa, como ya lo adelantas, el partido México-Ecuador, y esto es debido a una tormenta eléctrica en el sur de la capital del país. El encuentro comenzará a las 8 de la noche. La presidenta de la República pide a la afición portarse bien antes, durante y después del partido de la selección.
3: Bueno, hay que ser respetuoso siempre de todos los demás. Se entiende la alegría, pues es una alegría enorme cuando gana la selección y el deseo de celebrar entre todas y entre todos, pero es importante pues el respeto siempre a todos los demás y también que recojan su basura cuando se van, porque quedaba Reforma muy, y la verdad pues son las y los trabajadores de limpia quienes después tienen que hacer toda esta recolección, pero es un momento de alegría, la verdad. Y miren, ha habido saldo blanco.
2: Activan alerta naranja en la Ciudad de México debido al incremento de lluvias fuertes y la alta probabilidad de granizadas. Azcapotzalco, Gustavo Amadero, Iztacalco, Iztapalapa, Milpa Alta y Venustiano Carranza, bajo alerta. El Departamento del Tesoro sancionó a 11 sujetos pertenecientes a una red de huachicol fiscal vinculada al cártel Jalisco Nueva Generación. Se trata de 2 personas físicas y 9 personas operadoras de empresas de transporte, logística y comercialización de hidrocarburos. 2 sismos de 6.1 y 5.3 grados ocurrieron en los estados de Sinaloa y Durango. No se registraron daños. A 6 días del doble terremoto que sacudió Venezuela, el número de muertos se elevó a 1.943. Hay también 10.000 heridos.
4: Es uno de los últimos rescates, cada vez más con cuentagotas. Se trata de un niño de 12 años. Seis días después del doble terremoto se van disipando las posibilidades de encontrar vida bajo los escombros. A este niño lo ha sacado hoy un equipo jordano. Pero se van conociendo historias de supervivientes. Aarón, 21 años, pasó 106 horas atrapado.
5: Es gracias a mi Dios. Él es el único que me sacó de allí y mandó a sus ángeles.
6: Marlene, somos de la OHR de Salvador. Mantenga las almas, muy pronto estará con nosotros.
7: Pero yo sentí, créanmelo, yo sentí un perro. Traen a mi agua. Fue el agua más rica del mundo que probé. ¿Qué más quiero yo que una Pepsi-Cola, una Coca-Cola?
4: Este equipo ha encontrado un cachorro.
8: ¡Silencio total!
4: Este otro tampoco pierde la esperanza, aunque el cansancio ya pesa en los rescatistas. José, voluntario, lleva días sin dormir. Se confiesa agotado.
9: Cada hora que pase yo aquí afuera tratando de descansar, hay una persona que se queda sin tiempo.
4: Por una vez, son familias de desaparecidos quienes consuelan al voluntario.
10: Agarra fuerza, no tiempo, puedo entrar.
2: Keiko Fujimori será la próxima presidenta de Perú.
11: Keiko Fujimori aseguró que mantendrá abiertas las puertas al diálogo tras imponerse en unas elecciones marcadas por la polarización, apostando por tender puentes y recuperar la estabilidad política en un país fragmentado y con múltiples desafíos por delante.
12: Las puertas del diálogo van a estar siempre abiertas hacia Roberto Sánchez y hacia todos los demás líderes políticos de las distintas bancadas que están representadas en el Congreso y aquellos políticos también que han participado en esta última elección. Acá lo importante es trabajar por el futuro y el desarrollo de los peruanos.
11: La candidata de derecha ganó la segunda vuelta presidencial con el 50,13% de los votos frente al 49,86% de su rival de izquierda, Roberto Sánchez, una diferencia de menos de 50.000 sufragios, según los resultados oficiales anunciados el lunes. Su victoria marca además el regreso del fujimorismo al poder, más de 2 décadas después del gobierno de su padre, Alberto Fujimori.
2: El movimiento de la Cuarta Transformación está unido, es grande y entusiasta. Esto lo afirma la presidenta de Morena, Ariadna Montiel, tras la publicación del diario The New York Times sobre funcionarios morenistas convertidos en informantes del gobierno estadounidense.
1: Esto es parte de lo más importante acumulado al momento, desde luego sin dejar de poner atención en el partido de fútbol que, repito, se ha retrasado para iniciar a las 8 de la noche, dentro de 55 minutos. Vamos a la glorieta de la Huehuete, allá se encuentra Juan Antonio Jiménez, mi compañero reportero Juan Antonio Jiménez, estamos contigo, adelante.
0: Gracias, Pepe, y todavía falta poco menos de una hora para que dé inicio a este partido. Y bueno, pues déjame decirte que en esta zona de el cruce de Pasado de la Reforma con Reunisa, aún sigue llegando gente para que puedan asistir a ver este encuentro entre México y Ecuador. Y que bueno, pues aquí a pesar de que hay un fuerte chipi chipi, todavía la gente viene con sus paraguas, con sus impermeables, pero quieren vivir esta experiencia de tener cerca este evento deportivo. Y que bueno, pues todos vienen con sus banderas y por supuesto la playera verde. La ola verde se está haciendo presente aquí en esta zona céntrica de la capital de la República, y todavía hay que esperar más tiempo, pero eso no importa porque el ánimo aquí continúa en esta zona de Paseo de la Reforma, Pepe.
1: Pues muchas gracias, Juan Antonio, gracias por transmitirnos la emoción.
0: Gracias, buenas tardes y estamos al pendiente.
1: Estamos al pendiente, por supuesto, en Plaza de la República está Sara Palo. En un momento más vamos a ir con ella y también vamos a ponerle en este momento a José Luis N., alias El Pintor, nuevamente. Tiene información urgente sobre el partido de esta noche ya retrasado. José Luis, adelante.
8: ¿Cómo estás, Pepe? Te saludo con mucho gusto.
1: Algo pasa con El Pintor, se cortó. Es que él está ya dentro del estadio y es muy difícil la comunicación. Vamos a pedirle que nos mande un mensaje, si me está escuchando, que nos mande un mensaje de texto y así lo podemos leer. Bueno, ¿qué dice el gato oculto? ¿Qué dice el gato oculto a todo esto? El gato oculto, por si las dudas, ya fue y se compró su impermeable y anda con mucha preocupación porque le dijeron los felinos que anda suelto un tigre blanco y que no lo han encontrado. Y al tigre blanco le gustan más los gatos. Eso dice el gato oculto.
13: Pero ganar o perder es solo un detalle técnico. Pues cuando la mesa está puesta para celebrar juntos, ya es nuestro el triunfo de seguir compartiendo todo. Principalmente las alegrías. ¿Mío?
1: Es lo que dice el gato oculto en modo futbolero, desde luego. También en el contexto del Mundial, ¿se acuerda que informamos a usted luego del partido de México contra Chequia, que hubo celebración en todos lados? Pues también la hubo en Los Cabos, en Baja California. Y le informamos en su momento que una persona a bordo de un vehículo junto con su familia se fue a meter a donde estaba toda la bola de personas, pues, estaban todos los que festejaban el triunfo de la selección mexicana. ¿Y qué pasó? Bueno, pues que a este hombre le entró el miedo y aceleró y se llevó a varios, causó lesiones a 16, 17 personas, algunas de gravedad. Bueno, pues al terminar iba con tanto nerviosismo que fue y chocó su vehículo contra un poste o algo así, y ahí lo volvieron a alcanzar y le pusieron una golpiza de ¿para qué le cuento? Bueno, pues resulta que el conductor acaba de fallecer, murió allá en Cabo San Lucas. Roberto Arellano Severo es el nombre de este conductor que atropelló a la multitud el 24 de junio en Cabo San Lucas durante los festejos por el triunfo de México ante Chequia. Cientos de aficionados celebraban en el bulevar Lázaro Cárdenas, vía que no había sido cerrada al tráfico. Eso ya también es una omisión, una negligencia de la autoridad municipal. La multitud rodeaba, sacudía y golpeaba a los vehículos que intentaban pasar. El automóvil de Arellano Severo quedó atrapado por la masa, por las personas. Tras sufrir agresiones en los cristales de su vehículo, avanzó de forma intempestiva, atropelló a 17 personas antes de chocar. Luego del impacto, decenas de aficionados sacaron al conductor del vehículo y lo golpearon severamente hasta dejarlo inconsciente. Lo llevaron y murió. Se está informando que acaba de morir. José Luis Cuevas, estamos contigo, adelante.
8: Gracias, Pepe, de nueva cuenta te saludo. A comentarte ya que ya han salido los 22 hombres a terreno para su calentamiento. Estamos prácticamente ubicados en la zona de prensa, en el salón de medio, camino ya a las gradas, pero hemos podido ver mediante la transmisión que ya están los jugadores saliendo a la cancha. Una gran ovación se ha llevado el equipo mexicano y un gran abucheo el equipo ecuatoriano. Será a las 20 horas cuando arranque este partido, Pepe. Y bueno, para la selección mexicana está este detalle, que cuando aparece King Boy en pantalla, la gente simplemente se desvive con el juvenil de 17 años, al tiempo que cantan el cielito lindo y todo lo que hay alrededor de este partido. Todos ubicados ya en la toma que nos permite ver aquí el departamento de prensa, nos permite ver que están todos ubicados ya en sus lugares, así que en cualquier momento ya se regresará para hacer su respectiva última arenga y salir con la ceremonia y el arranque, Pepe, a las 20 horas.
1: Nos queda muy claro, pues, todo lo que ha sucedido. Aprovecho que estamos en un buen enlace y que falta tiempo para que comience el partido, que no se suspenderá a menos que vuelva a llover y vuelvan a caer rayos y centellas. Aprovecho el momento contigo nuevamente para que nos digas, José Luis, ¿cómo ha sido la jornada de hoy? No, ya, se cortó. Bueno, en la jornada de hoy le puedo decir que Noruega venció, pero no convenció. Venció 2-1 a Costa de Marfil con un doblete de Mbappé. Francia ni se despeinó para aplastar a Suecia 3-0.
2: Por eso, pues los expertos siguen colocando a Francia como uno de los favoritos, porque realmente dominó todo el partido, a diferencia de lo ocurrido con Noruega, que el partido estuvo muy parejo, muy emocionante, un partido de ida y vuelta en donde las oportunidades de gol se multiplicaron, pero pues a final de cuentas los noruegos se impusieron, pero sufrieron, como bien lo comentas.
1: Se impusieron, pero sufrieron. ¿Qué dice la presidenta de la República? ¿Cuál es el mensaje a los fanáticos y aficionados de la selección nacional? Esto.
3: Bueno, hay que ser respetuoso siempre de todos los demás. Se entiende la alegría, pues es una alegría enorme cuando gana la selección y el deseo de celebrar entre todas y entre todos. Pero es importante, pues, el respeto siempre a todos los demás. Y también que recojan su basura cuando se van, porque quedaba Reforma muy... Y la verdad, pues, son las y los trabajadores de limpia quienes después tienen que hacer toda esta recolección. Pero es un momento de alegría, la verdad. Y miren, ha habido saldo blanco.
1: José Luis Cuevas, se nos cortó la comunicación. Te estábamos preguntando del resto de la jornada donde ya acabaron los partidos. ¿Me escuchas? No, no se puede. Vamos a un corte, mientras tanto, volvemos con usted, hay más información.
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0: Vamos a enlazarnos hasta Caracas, la capital de Venezuela, con Ulises Soriano. Ulises, te saludamos. Sé que son ya 2 horas más, son las 9 de la noche con 17 minutos para ti. Te escuchamos.
1: Pepe, muy buenas noches, qué gusto saludarte. Nos encontramos aquí en Caracas, Venezuela, después de un viaje que hemos realizado una vez más a La Guaira, que es esta zona donde pues se ha afectado demasiado, y a donde tú voltees lo único que podemos encontrar es la destrucción de la tierra, la destrucción de y el caos que ha dejado estos dos sismos prácticamente ya a 6 días. Y déjame decirte, Pepe, que las comunidades lo han resentido, no solo por quedar desplazadas de sus casas, sino también por el tema de las inclemencias del tiempo. El calor no solo juega un factor, sino también la lluvia que se desató el día de ayer y que complicó el refugio de la comunidad de La Lucha.
0: Hemos perdido la comunicación en este enlace con Ulises Soriano.
1: Esta lluvia que se complicó y que mojó prácticamente todas sus pertenencias. Y platicamos con la señora Sonia, que ella es una de las más afectadas, y nos explicó lo que más necesitan en este punto después de 6 días de la tragedia. Y esto fue lo que nos explicó.
2: Nosotros necesitamos el apoyo de la comida, el agua, porque en verdad estamos un poco escasos de agua, ¿verdad? La vestimenta, te voy a hablar claro, porque yo soy muy sincera, la vestimenta, nos morimos y no nos llevamos nada.
1: Pepe, déjame decirte que durante estos días lo que hemos notado también es que la gente venezolana quiere ayudar, quiere apoyar. Y también en esta misma comunidad que se ha instalado a las afueras de una farmacia que fue saqueada, llegó un voluntario de nombre Homer, y él hace todo lo posible por atender a la gente, las más de 500 familias que se encuentran ahí, pues prácticamente en un estado de hacinación. Él nos ha contado que las enfermedades.
0: Se ha cortado la llamada. Simplemente al reporte de mi compañero Ulises Soriano, valdría la pena agregar que al dar a conocer, ya la cifra la explicaba Oscar, se la reitero, el presidente del Parlamento del Poder Legislativo venezolano, Jorge Rodríguez, hermano, por cierto, de Delcy Rodríguez, la presidenta encargada, ha dado a conocer la cifra de los 2 terremotos que cimbraron la zona noreste de Venezuela. El número de víctimas al momento, cifras oficiales, 1,943. Y contando, la cifra de heridos rebasa los 10,000, son 10,571, según informa el presidente del Parlamento, le digo, Jorge Rodríguez, en una transmisión del canal estatal de Venezuela, de Venezolana de Televisión. Rodríguez dijo que también 6,461 personas han sido rescatadas. Asimismo, añade que en los primeros momentos de la emergencia, entre 13,400 y 13,500 lograron salir por sus propios medios, ayudados por sus familiares en la zona del desastre. Volvemos contigo, Ulises Soriano, adelante.
1: Pepe, te comentaba que en este campamento se encuentra un médico venezolano que es voluntario y ha instalado una farmacia después de que fue saqueada tras el sismo. Él asegura enfermedades relacionadas con el estómago y las vías respiratorias, que son secuelas del caos que se desató hace 6 días. Él nos comentó que también tiene la intención de continuar apoyando a la gente de esta comunidad. Así nos lo dijo.
3: Tenemos las enfermedades digestivas, obviamente por los alimentos que está consumiendo las personas, y obviamente la situación. El agua va a traer patologías como la diarrea, pero no me quiero ir, quiero seguir contribuyendo, quedándome acá para seguir apoyándolos, pero necesitamos mucha paciencia de los venezolanos y de los afectados.
1: En este lugar, Pepe, los niños juegan fútbol, se entretienen jugando también damas chinas, ajedrez, y pues las familias intentan sobrevivir de la fuerte lluvia que cayó el día de entre ayer y hoy, que sin duda alguna mojó la... Y pues la situación se empieza a complicar poco a poco porque la ayuda cae a cuentagotas. Incluso vimos pilas de ropa que están pues tiradas sobre la carpeta asfáltica y ahí la gente va, escoge, pero muchas veces no es de la mejor calidad y no es apta para ser recibida por las personas. Entonces también el llamado es a que si ustedes van a hacer alguna donación, sea una ropa que puedan utilizar las personas y que pues esté en buen estado. Asimismo, la comida que ya empieza, Pepe, a ser parte fundamental. Y estamos en este momento, Pepe, en el Caracas, aquí en Venezuela, en el edificio Petunia, donde pues están haciendo trabajos de remoción de escombros ya con esto que le conocemos como mano de chango, para tratar de quitar los escombros y saber si se pueden encontrar aún más cuerpos en este edificio departamental que sufrió pues severos daños y que prácticamente ha colapsado. Aquí en esta zona hay demasiados voluntarios de diferentes asociaciones religiosas, pero también de Venezuela, que han llegado a apoyar con las mejores intenciones, y mientras la noche... las imágenes de Aldo Reyes que me acompaña, pues hay la oportunidad de platicar con los familiares, y sobre todo ellos señalan que están consternados y esperan tener noticias de cada uno de los familiares que vivían al interior de este edificio Petunia, Pepe.
0: Muchas gracias, Ulises Soriano, estupendo tu reportaje informativo. Nos queda claro la angustia, la emoción y el temor, el miedo que tiene mucha gente todavía después de lo ocurrido en los terremotos de hace una semana, justamente. Que estés muy bien, Ulises. Buenas noches para ti, hasta allá donde son ya las 9:23 p.m.
1: Yo no lo escuché.
0: Sí, gracias, es lo que era la despedida, nada más. Sí, le reitero lo que dijo Jorge Rodríguez, el presidente del Parlamento. Después de dar las cifras que ya le mencioné, nos tenemos que mantener en la búsqueda incesante de personas con vida. Nos tenemos que mantener en la esperanza de seguir consiguiendo a personas con vida bajo los escombros. En ese contexto dijo que, tome nota, 855 edificios sufrieron daños en Venezuela, de los cuales 189 colapsaron de forma total. Además dijo, se estima que aproximadamente 30.000 personas entre vacacionistas y residentes estaban en las zonas de Caraballeda y Catia Lamar, en La Guaira, en la zona más afectada por los temblores. Tras los terremotos del miércoles, se han registrado 689 réplicas, fue lo que dijo el presidente del Parlamento. Vamos a ir, ¿tenías algo, Oscar?
4: Sí, fíjate que en este momento se está viviendo gran expectación allá en Venezuela, porque está a punto de ser rescatado, ojalá y así sea, una persona que lleva 125 horas bajo los escombros de un edificio. Él estaba en una caseta de vigilancia cuando ocurrieron estos terremotos. Y los rescatistas mexicanos de la Cruz Roja están colaborando en este rescate.

0: labores son muy lentas porque se hacen con mucho cuidado. Incluso Marco Antonio Franco, líder de uno de los equipos de la Cruz Roja Mexicana, ha explicado que en la comunicación que han logrado con esta persona se encuentra pues relativamente de buen humor. Ha dicho que él es una persona delgada y que espera que eso pueda ayudar a ser rescatado. También ha pedido que no le avisen a su familia que está con vida hasta que logren sacarlo de estos escombros. En cualquier momento podría ocurrir y sería uno de los milagros que se han dado, 125 horas bajo los escombros.
1: El problema son las condiciones en que se encuentra el edificio, que impiden utilizar maquinaria pesada de manera constante, ya que podría provocar nuevos movimientos en la estructura y representar un riesgo todavía mayor para la víctima como para el personal de rescate. Vamos a una pausa, regresamos con más información.
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1: Bueno, debo de informarle a usted antes de ir a Washington que la agencia noticiosa Reuters da a conocer que el presidente Donald Trump podría ordenar a su equipo negociador del Tratado Comercial justamente la intención estadounidense de retirarse del Tratado Comercial que debería concluir en hasta el año 2036, de aquí a 10 años. Esta declaración del presidente Trump va a abrir, seguramente será mañana, vamos a ver si lo dice finalmente, pero en caso de que así ocurra, abrirá un signo muy grande de incertidumbre

0: en América del Norte, no implicaría la salida inmediata del tratado, sino la activación del llamado mecanismo de revisión y eventual terminación propuesto o previsto por el propio acuerdo. Y a partir de ese momento comenzaría a contar un periodo de 10 años con revisiones periódicas antes de que el tratado pudiera expirar, repito, el 1 de julio del año 2036. Vamos contigo, Armando Guzmán. Esto es importante, y conocer tu comentario muy válido en este momento. Muy buenas noches.
1: Gracias, Pepe. Buenas noches. Te voy a decir, hay una gran cantidad de preocupación en esta ciudad, porque al final de cuentas todo el mundo está esperando y está tratando de ver si el presidente en realidad va a decir que al no renovar Estados Unidos el Tratado de Libre Comercio con México y Canadá, lo que está haciendo es dejando que haya un divorcio en cámara lenta. 10 años de divorcio, 10 años de desarmar algo que ha tardado 32 años en consolidarse como uno de los tratados comerciales, o quizás el tratado comercial más importante y más exitoso en toda la historia. Estamos hablando de casi 3 millones. Estamos hablando de 2.8 millones de dólares por minuto que van entre los tres países y que van a velocidad de rayo todos los días, para sumar más de 4 mil millones de dólares en un solo día. Estas son cantidades estratosféricas de dinero, gran negocio que se ha hecho entre Estados Unidos y México. Sin embargo, el presidente Trump, desde un principio, antes de ser presidente, siempre quiso que hubiera transformaciones, porque según él, el mundo entero está tomando ventaja de la buena voluntad y de la buena actitud de Estados Unidos en cuanto a venderle y comprar a la gente del mundo entero. Y él dice que preferiría un país sin este tipo de tratados. Te voy a referir al 16 de julio en París, cuando él llegó al aeropuerto y dijo que estaba pensando que en realidad este acuerdo, Estados Unidos vive mejor sin él. Y después hizo una serie de consideraciones que no tenían mucha liga, mucha lógica entre sí, para al final decir, bueno, en realidad no estoy interesado, pero si lo quieren empujar y si lo van a hacer, bueno, a lo mejor estoy abierto a esto. Al presidente le gusta estar jugando con el sí y con el no. Voy a hacer lo que sí y después mejor no y mejor quién sabe. Y esa es la forma en la que él supuestamente gusta negociar y piensa que con esto se va a poner en una situación superior. Ahora, la otra posibilidad muy seria también en todo esto es que el presidente en realidad esté viendo las ventajas que esto le ha representado a la industria automotriz en otros lugares, y quiere que la industria automotriz, particularmente la industria automotriz que está en México, se venga a estacionar a los Estados Unidos. Esto no tiene mucho sentido, Pepe, porque las armadoras y todos los fabricantes que se han ido a otros países en busca de costos más bajos de producción, lo han hecho para poder competir con precios más bajos dentro de Estados Unidos. Es cierto que se pueden volver a hacer los automóviles en Estados Unidos como se hicieron antes. Es cierto que se puede llenar Detroit otra vez con armadoras de automóviles. Pero se fueron de aquí por todos los problemas laborales y el costo laboral que tenía armar esos automóviles aquí. Si hay automóviles que hoy se venden en más de 100 mil dólares en los Estados Unidos y que son de marcas como Ford, Chevrolet y algunas otras menos conocidas, pero también de esas casas armadoras, entonces tienen que estar compitiendo con los Hyundai y con los Subaru y con otros automóviles que se hacen en otros lugares y que se venden mucho más barato. Entonces, el hecho de que las armadoras se hayan ido a México y a otros países a buscar costos de producción más bajos son precisamente para mantener este tipo de costos bajos en los Estados Unidos. El presidente se niega a ver esto y lo que quiere, porque lo prometido, porque eso le conviene a él políticamente, es seguir diciendo que esos trabajos deben regresar inmediatamente a los Estados Unidos. Entonces, podría ser que esté tomando esa actitud por esa razón, o podría ser también el hecho de que él quiere tener dos vertientes y dos tratados completamente distintos, uno con Canadá, otro con México. Hay que recordar que si mañana Pepe hace este anuncio el 1 de julio, el 20 de julio ya está programada una reunión de negociación entre Jamieson Greer y Marcelo Ebrard. Entre los dos gobiernos ya hay este acuerdo de sentarse a negociar y empezar a tratar de armar algún tipo de renovación de este acuerdo, el mismo acuerdo que el presidente podría decir mañana que ya no quiere renovar. Si el presidente lo hiciera, entonces, como tú informas, el efecto sería esperar 10 años para que poco a poco haya un divorcio alguien me decía hoy, un divorcio en cámara lenta entre los tres países. Y no solamente esta situación ocurriría, sino que también lo que más nos dañaría, Pepe, sería la incertidumbre. Los, al dinero y a los inversionistas, no hay nada, nada que los asuste más que la incertidumbre. Y si no va a haber certeza de que en México va a haber negocios y se van a poder hacer negocios para vender lo que se produzca en México, en el mayor mercado del mundo, que es Estados Unidos, pues entonces la gente lo va a pensar dos veces antes de ir con nosotros a México. Ese es el mayor daño que podría hacer en este momento esta incertidumbre que el presidente podría sembrar. Y la otra es que él, por todos los problemas que hay en cuanto a acero, aluminio, a madera blanda, a embutidos, carnes, lácteos, etcétera, con Canadá, quisiera tener un tratado distinto con los canadienses. Hasta ahora hay una negociación programada con México el 20 de julio, con Canadá todavía no hay nada.
0: Muchas gracias, Armando, gracias por la comunicación, vaya que es importante, sobre todo porque pues siembra incertidumbre. ¿En qué sentido lo digo? Sobre todo pensando, claro, en proyectos a largo plazo, a mediano plazo, inversiones, etcétera. Eso es lo que genera la declaración de Trump, que supuestamente va a ser mañana.
1: Y a nosotros es a los que más nos pega de los tres países, porque sí, o sea, en Estados Unidos hay cierta incertidumbre siempre por todos los cambios políticos que hay. En Canadá lo mismo, pero con nosotros era una cuestión segura de que sabíamos que había mano de obra confiable, que había costos variables, que se podían manejar y que los costos eran, y las cadenas de producción y las cadenas de distribución estaban hechas precisamente para todo esto. Imagínate que este señor viene y nos lo destruye. Ahora, la otra cosa, Pepe, rápidamente, perdón por abusar del tiempo, pero en noviembre podría ser que este hombre no tuviera ya más importancia. Si los demócratas llegan y le amarran las manos, este presidente ya no va a poder hacer mucho. Y eso, si deja esa incertidumbre, tendríamos que esperar hasta el 28 para ver quién llega y para ver con qué ideas llegan. Y otra cosa que hay que tener también en cuenta, los demócratas no son los más amigables con el libre comercio. Los demócratas siempre han sido quienes más se han opuesto. Los republicanos han estado a favor. Este hombre, Donald Trump, más que republicano es MAGA, entonces está en un campo distinto. Sí. Pero ahí es en donde está la situación política, que también tiene mucho que ver con todo esto, Pepe.
0: Gracias, Armando. Gracias por tu comentario.
1: Gracias, Pepe. Buenas noches.
0: Gracias, buenas noches. Hasta mañana, seguramente, porque va a haber información que surja justamente de Washington con esto que le estamos ahora adelantando. Vamos con Leopoldo Espejel. Están reportando una fuerte granizada en Gustavo Amadero. También están reportando que por lluvias intensas, la Secretaría de la Defensa activa el plan DN3 en Tlanepantla. Leopoldo, estamos contigo. Buenas noches.
2: ¿Cómo estás, Pepe? Buenas noches. Efectivamente, se ha activado el plan DN-13 por parte del Ejército Mexicano en toda esta zona de Tlalnepantla, los límites de la alcaldía Gustavo Madero, aquí en la Ciudad de México. Y es que esta intensa lluvia acompañada de granizo prácticamente dejó un panorama de color blanco, prácticamente como si hubiera nevado, Pepe. Así la intensa lluvia que ha provocado la caída de árboles, pero también el desplome de una estructura exterior del centro de pilares en la zona de Tlalpexco. Afortunadamente, Pepe, no hay personas lesionadas. Sin embargo, Pepe, pues hay algunos daños, principalmente para los vehículos. Esto ha activado, Pepe, pues los protocolos de protección civil, como en Tlalnepantla, también el gobierno de la Ciudad de México, pues ha dispuesto ya de elementos de protección civil, tanto de la alcaldía Gustavo Madero como de algunas otras zonas, para verificar, apoyar a la población que así lo requiriera, Pepe. Hay una situación tensa porque prácticamente todas las calles de esta zona, las viviendas, algunos techos se ven prácticamente llenos de granizo. Es un panorama como si hubiera nevado, Pepe. Este es el reporte que tenemos. Afortunadamente, al momento no se reportan personas lesionadas.
0: Muchas gracias, Leopoldo. Gracias. Pendientes y atentos, claro.
2: Pendientes, Pepe.
0: Pendientes, pues. Vamos a una pausa, volvemos enseguida con usted.
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11: Los labios no sudan porque no tienen glándulas sudovíparas, por eso se secan con tanta facilidad durante el invierno frío.
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13: El secretario de Economía, Marcelo Ebrard, informó que este miércoles iniciará formalmente la revisión del Tratado Comercial entre México, Estados Unidos y Canadá a través de una reunión virtual con su homólogo de Estados Unidos, Jameson Geer, y de Canadá, Dominic Leblanc. El Partido Verde Ecologista urgió a fortalecer las instituciones de atención a víctimas de violencia de género y consolidar fiscalías especializadas en delitos contra las mujeres. El Instituto Político recordó que impulsó una reforma constitucional para garantizar que cada estado cuente con personal capacitado para garantizar justicia a las mujeres. El gobernador de Puebla, Alejandro Armenta, supervisó la subestación de San José, Chiapa, que cuenta con una inversión de 591 millones de pesos. El proyecto, respaldado por la presidenta Claudia Sheinbaum, abastecerá la fabricación de litio o línea, así como la creación de una zona comercial y residencial.
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0: Bien, pues ya estamos de vuelta con usted. Vamos a entrar en contacto, permítame, con Andrea Meraz. Ya cesó la lluvia en la Plaza de la Constitución, tengo entendido, y ella está a pie tierra. Andrea, nuevamente contigo, adelante.
14: Hola, muy buenas noches. Aquí ya cayó lluvia, ya cayó la noche, pero las personas se siguen teniendo en el FIFA Fan Fest Ciudad de México. Puedes ver cómo este ambiente mundialista hace que se detenga que siempre cita en este punto, donde en el primer enlace de 55,000 personas están en este momento en la plancha del Zócalo de la Ciudad de México, que se transforma también que una forma más que se acciones comerciales para la plancha.
0: No, se agradece el esfuerzo de Andrea, pero tenemos que sacarla del aire porque no estamos recibiendo la información con la calidad que usted merece. El embajador Ronald Johnson de Estados Unidos acaba de postear un mensaje, Oscar.
15: Dice que las sanciones de hoy contra dos mexicanos y 9 entidades vinculadas al cártel Jalisco Nueva Generación reafirman el compromiso del presidente Donald Trump para poner fin al tráfico de fentanilo y la violencia alimentada por los cárteles. Dice que esto envía un mensaje claro: aquellos que se benefician del tráfico de drogas, de armas, el robo de combustible o cualquier otra actividad criminal que amenace a nuestros pueblos, serán llevados a rendir cuentas. Remata, bajo el liderazgo de Donald Trump y la presidenta Claudia Sheinbaum, están trabajando juntos para obtener resultados que hagan que ambas naciones sean más seguras.
0: Permítame entrar en contacto en este momento con mi compañero Israel Aldave, la presidenta de la República y la jefa de gobierno de la Ciudad de México. Están ya preparadas en el Parque Tezozómoc para ver el partido de fútbol. Israel, estamos contigo, adelante.
5: Así es, Pepe, ¿qué tal? Gracias. Muy buenas noches. Como lo observamos en las imágenes de nuestro compañero Alberto Muñoz Tlahuiz, la presidenta de México, Claudia Sheinbaum, y la jefa de gobierno, Clara Brugada, se encuentran aquí, Pepe, donde tú ya lo señalabas, en el Parque Tezozómoc, aquí en la alcaldía Azcapotzalco, para presenciar y observar de primera fila y a nivel de cancha este partido entre la selección de México y su similar de Ecuador. La presidenta de la República, Pepe, como lo observamos en estas imágenes, pues llegó en punto de las 7 de esta tarde, ha observado el calentamiento de los jugadores de la selección nacional en esta pantalla que se ha dispuesto para que ella y todos los aficionados que se dan la cita en este punto de la capital de nuestro país, pues observen el partido de fútbol. A su llegada, Pepe, comentarte que la titular del Ejecutivo pues estuvo tomando fotografías con todas las personas que se le acercaron, hizo incluso la ola y también cantó el cielito lindo. Muy animada se encuentra la presidenta de la República junto con las autoridades de la Ciudad de México, ya pues entusiasmados justamente para que ver el partido de la selección. No ha dejado de apoyar la presidenta de la República, aunque también vale la pena señalar, Pepe, entre porra, foto y todo lo demás, pues se da tiempo para mensajear a través de su teléfono celular, muy pendiente del acontecer en todo nuestro país, Pepe.
0: Pues muchas gracias, gracias por la información. Lo van a ver entonces ahí en el Parque Tezozómoc, delegación Azcapotzalco, la presidenta, la jefa de gobierno y los funcionarios que las acompañan. Gracias, Israel, que estés muy bien.
5: Continuamos pendientes, Pepe, buenas noches.
0: Gracias, buenas noches, así está pasando la situación. En este momento estamos con... Sí, claro, tienes razón. Vamos con Santiago Fernández, ya se acaba de conectar. Él es fundador de ITAM Sports Analytics Conference y nos ha estado ayudando estos días con los modelos estadísticos y los algoritmos y no sé qué, que han puesto en marcha para prever, pronosticar posibles resultados futboleros. Lo primero que le voy a preguntar, además de saludarlo, desde luego, y agradecerle, es que nos diga qué va a pasar con México esta noche según los algoritmos y todo esto. Santiago Fernández, bienvenido, ¿cómo te va? Buenas noches.
16: Buenas noches, Pepe, aquí emocionado por el partido, nervioso, si se me corta la voz es porque estoy nervioso de ver nuestra primera victoria mundialista en 40 años. ¿Qué dice el modelo? Ayer, como platicamos, 60% de probabilidad a favor de México, 40% de probabilidad de avanzar para Ecuador. Marcadores más probables, 1-0 es el marcador más probable según el modelo, 1-1 el segundo marcador más probable, que nos llevaría tiempos extras. Existe 22% de probabilidad de que nos vayamos a penales, en donde el modelo cree que México es favorito, y ahí tengo unos datos que son interesantes. Tala Rangel ha atajado 1 de cada 4 penales que ha enfrentado en su carrera, y Raúl ha anotado 96 penales, uno de ellos a Ecuador, en lo que va de su carrera. Es el mejor cobrador de penales en la historia de la Premier League y probablemente el mejor cobrador de penales que existe hoy en día. ¿Qué va a ser factor, Pepe? Unas estadísticas. La localía, la altura sobre todo. Han dicho que Ecuador no le va a pasar la altura. Yo creo que sí le va a pasar la altura. Llevan jugando en Guayaquil los últimos partidos. Ninguno creció en Quito, ninguno nació en Quito. Entonces no van a haberse adaptado a la altura. Y unos datos, Sudáfrica corrió 13% menos en distancia y 10% menos en promedio, en velocidad promedio, en sus partidos que fueron en la Ciudad de México versus los que fueron fuera de la Ciudad de México. Para Chequia pasa lo mismo, 6% menos distancia y 5% menos en velocidad en promedio entre los partidos que fueron en el Azteca y los que fueron México, en la Ciudad de México. Entonces, yo creo que va a pesar, yo creo que veremos un Ecuador que se cansa y se caiga en la segunda parte y si nos vamos a tiempos extras aún más. Y pues nada, ojalá la suerte esté de nuestro lado, Pepe.
0: Pues muchas gracias, gracias Santiago por esta información. Reaniman estos cálculos al optimismo que en este momento permea entre toda la sociedad, sin duda. Que estés muy bien y hasta mañana.
16: Hasta mañana, Pepe. Gracias.
0: Gracias a ti, Santiago Fernández. Mañana veremos si se equivocó o no se equivocó. Alfredo González, tú ya escuchaste. ¿Qué opinas?
17: Me ilusioné más.
0: No me digas.
17: Me ilusioné mucho más. La verdad es que hay que entender que México, como es local, hay mucha ilusión. A mí me impresiona cómo veo a la gente, cómo veo Reforma ya lleno, como si México yo hubiera ganado el partido. Eso es una realidad. Entonces, todavía no se gana el partido, todavía ni se juega el partido. Entonces, hay que ser cautos también, pero también entender que se vale ilusionarnos, se vale pues tener esta felicidad y estar contentos con esta selección que nos está dando alegrías, 9 puntos de 9 posibles en la fase de grupos, y prácticamente esta fase es como esta no existía, como ponen esta fase de 16avos de final. Digamos que México estaría pasando apenas la fase de grupos y llegar a este partido sería el antesala de los octavos de final, donde nos hemos quedado durante muchos, muchos años. Entonces, se vale estar contento, ¿no? A las 8 de la noche comienza el partido.
0: Y se van a ser realistas, porque el balón es redondo.
17: Por supuesto.
0: Y lo mismo es a favor de México, que eso quisiéramos todos, sí. Pero también puede resultar lo contrario.
17: Sí.
0: Aunque yo veo muy difícil, con el entusiasmo que hay en este momento en México, esa atmósfera de ánimo que se vuelca en el estadio, pues México hoy va a jugar con 12.
17: Exactamente, y es algo muy claro lo que
0: la
17: dice.
0: La localía la va a hacer valer.
17: Totalmente, porque aparte la gente está yendo de verde, ¿no? Se hizo un llamado a la gente para que fuera con la playera verde. Está muy bonita la blanca, está muy bonita la playera negra también, pero creo que lo que nos caracteriza, lo que caracteriza al Estadio Azteca, al Coloso de Santa Úrsula, es que literal se pinte de verde. Y qué mejor ahorita, que sea todavía un mundial y que sea en casa y que sea México y que haga pesar la localía. Yo estoy de acuerdo con Santiago, realmente el tema de la altura no le va a pesar a Ecuador. ¿Por qué? Porque ningún jugador está en Quito. En México pasa similar, pero por eso es que se hizo desde hace algunas semanas la concentración para que se adaptaran sin ningún problema a la altura de la Ciudad de México.
0: Repítele al público que nos favorece con su atención la alineación con la que saldrá el equipo a la cancha. Exacto. Y de una vez dime, ¿cómo ves al equipo de Ecuador? Porque hay jugadores que valen una millonada.
17: Sí, exactamente. Solo dos futbolistas de Ecuador valen prácticamente lo que vale la selección completa mexicana. William Pacho y también el futbolista Moisés Caicedo, que juega en el Chelsea. Ellos solitos valen 190 millones de euros y México vale 196 millones. Nada más como dato.
0: México completo.
17: México completo con todos los seleccionados
0: y los 196. Suplentes.
17: Exactamente. Todos completos, los 26 futbolistas. Y Ecuador vale 396 millones de euros y México 196. Nos llevan de calle. Pero nada más lo tienen, digamos, en 2-3 futbolistas. La alineación, el tal Rangel como portero, Jorge Sánchez por derecha, César Montes y Johan Vázquez como centrales, por izquierda está Jesús Gallardo, en medio campo está Luis Romo y está también Eric Lira, regresa a la alineación titular, y está Gilberto Mora, este chamaco de 17 años, y adelante está Julián Quiñones, Raúl Jiménez y Roberto El Piojo Alvarado.
0: Fantástico, pues muchas gracias, Alfredo. Gracias. Gracias, déjame enlazar en este momento con David Galván. Gracias, Alfredo González. Vamos con David Galván. Él se encuentra en torno a la columna de la independencia. Adelante, adelante, David.
18: Muy buenas noches, al auditorio. Acabamos de escuchar a la afición retórica, porque ya se muestran las pantallas que están aquí del Paseo de la Reforma, las primeras imágenes de la selección nacional, que se encuentra con esa información ya para dar inicio a este partido contra Ecuador, mientras se escucha el himno de fondo y se cotea la afición retórica. Repleto el Paseo de la Reforma, todavía no se habla de cifras oficiales, pero es muy probable que sea superior a las cifras que se registraron en la Reforma, en el Centro Histórico, en el Monumento de la Revolución y en el Zócalo la semana pasada. La afición fue muy paciente, estuvo afinando con pelotas de playa y pues ahora está escuchando con emoción, viendo las primeras imágenes del estadio que pues tuvo este retraso en el juego de la selección. Sentimos con calma, clima,
0: ya perdimos la señal, David, te agradecemos mucho el esfuerzo. a veces los fierros no tienen palabra de honor. Me están informando de última hora que el FIFA Fan Fest de la ciudad de Monterrey se salió de control y dejó estampidas y afectados por gas pimienta. La reacción de los policías provocó una estampida que generó la caída de algunos asistentes, mientras otros se quejaban por el ardor provocado por ese gas pimienta. Trabajadores del parque reforzaron el cierre de las puertas metálicas con sogas y con cadenas. Se salió de control, fuera de control, el portazo que hubo en el FIFA Fan Fest de la ciudad de Monterrey. Al cierre, Oscar.
15: Al cierre, pues vamos con buenas noticias para los mexicanos. Guillermo del Toro se suma al Museo de la Academia de Hollywood como miembro de la junta directiva. Los mandatos de los tres nuevos miembros, en donde se incluye Guillermo del Toro, van a comenzar el 1 de julio, es decir, en unas cuantas horas. Del Toro cuenta con 3 premios Oscar y ha aumentado su participación en la Academia este año, porque apenas había sido elegido por primera vez como miembro de la Junta de Gobernadores en la rama de directores. Felicidades a Guillermo del Toro.
0: Enhorabuena, Guillermo del Toro, un director de cine impecable. Nos llena de orgullo saber que Guillermo del Toro llega tan lejos en su carrera. Hasta aquí llegamos con lo importante en la información. A nombre del equipo, gracias por su atención y confianza. 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Y en Telefórmula se ponga en contacto con el doctor Leonardo Curcio. Si me permite, nos despedimos y ya quedamos mañana a las 6 de la tarde con todas las noticias y todas las voces. Y si sí, ¿qué tal?
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0: Hola, ¿qué tal, amigos? Muy buenas noches. Estamos aquí transmitiendo en vivo desde la Ciudad de México. Nos da mucho gusto que nos acompañe el día de hoy. Y bueno, varios temas interesantes. Por un lado, yo creo que el más importante es que mañana a las 9 de la mañana se va a realizar esta reunión trilateral, la primera, en la que participan los ministros de los tres países, México, Estados Unidos y Canadá. Marcelo Ebrard por parte de México, Dominique Leblanc por parte de Canadá y Jamieson Greer de Estados Unidos. Y se va a definir, y no creo que es así como que exagerado somos, el futuro del T-MEC. En esta reunión lo más seguro, sea por hecho, los mercados ya lo están descontando y de hecho no les importaría que el tratado no se renueve automáticamente 16 años como pidieron México y Canadá, sino que se renueve por 10 años con revisiones periódicas. ¿Qué implica periódico? No lo sabemos. ¿Cuánto tiempo va a estar cada año, cada dos años? Eso no se ha definido, por eso es tan importante la reunión de mañana, que se defina claramente qué es lo que va a pasar y si va a haber o no, a qué va a ofrecer Estados Unidos a cambio de no aceptar los 16 años. Todavía de esto no se sabe, pero sí es una reunión clave. Insisto, los mercados están relativamente tranquilos porque lo que al mercado le interesa es la certidumbre de que el T-MEC va a continuar, aun y cuando con revisiones anuales o bimestrales, no sabemos, es revisión periódica, cualquier cosa que periódico signifique y que dependerá de Donald Trump. Marco Mares, muy buenas noches.
1: ¿Qué tal? ¿Cómo estás? Mari Carmen Cortés, muy buenas noches. José Yuste, muy buenas noches. Pues sí, llegamos a esta fecha clave para el destino del acuerdo trilateral entre México, Estados Unidos y Canadá. México llega con una posición fuerte, una posición sólida, en donde las últimas cifras informan de un crecimiento muy importante de las exportaciones. En mayo crecieron 25% las exportaciones de México, subieron 35% las no automotrices y sumaron casi 70 mil millones de dólares. Mantienen al alza las exportaciones de México, sin duda, seguramente se puede explicar por un efecto de incertidumbre, en la medida en que no se sabe en qué va a terminar, si va a haber nuevos aranceles o no, o de qué forma se va a definir el nuevo acuerdo, pues muchas empresas en Estados Unidos deciden pues protegerse y comprar por adelantado, y otras partes pues tienen que ver con la sustitución que se está llevando adelante allá en Estados Unidos de importaciones por parte de China. México estaría ocupando este lugar, un lugar creciente en el nivel de exportaciones de México a Estados Unidos, y esa es la fortaleza con la que llega México. Ahora lo que está buscando el gobierno mexicano es tener una línea muy clara en donde nuestro país comience a sustituir importaciones y comience a tener una mayor fortaleza en todo lo que exporta hacia Estados Unidos. José Yuste, ¿cómo estás? Muy buenas noches.
2: ¿Qué tal? Buenas noches, Marco Mares, Mari Carmen Cortés, ¿qué tal? Buenas noches. Sí, bueno, esta llamada que van a hacer los tres representantes comerciales de los países, por nuestra parte, obviamente, va a estar Marcelo Ebrard. Hay que decirlo, sí van dos partes contra una. Va México y Canadá por lo mismo. México y Canadá van porque el tratado tenga más vigencia, o sea, otros 16 años. Es decir, después de este 2026, otros 16 años sería hasta el año 2042. Así sería, como dirían México y Canadá, hasta ese periodo, 2042 del Tratado de Libre Comercio, del T-MEC, y como con revisiones por cada 6 años, como está actualmente. Prácticamente como está actualmente. Pero pues Donald Trump, ya lo conocemos, quiere cambiar las reglas de todo. Y él dice que no, que solamente sean 10 años con revisiones anuales. O sea, las periódicas anuales. Lo cual, en cualquiera de los casos, que es el principal tema de Estados Unidos, pues Estados Unidos sí quiere mantener el Tratado de Libre Comercio, sí le funciona mantener las cadenas de valor, sobre todo para competir con China. Sabe que es un momento donde la única manera de ser competitivo frente a China pues es con el bloque regional, donde hay cadenas de proveeduría y muy productivas y competitivas con México y con Canadá. Entonces lo sabe, pero Estados Unidos quiere imponerse, pues como es la economía más grande del mundo y la economía más grande de los tres países, quiere imponerse. Y bueno, vamos a ver, lo más seguro es que sí se imponga, esperemos que no, pero se va a imponer con 10 años del tratado con revisiones anuales. Esto es bueno, pues la verdad es que sí, dentro de todo O sea, sí es bueno porque, pues ahora sí se mantiene el acuerdo comercial, se mantendrá por 10 años, y está ahí el interés de Estados Unidos de mantenerlo, siendo Donald Trump como es, obviamente con una política proteccionista, arancelaria, antiglobal, y bueno, que lo quiera mantener es que sí necesita el acuerdo comercial.
0: Bueno, como lo ha dicho y he reconocido varias veces Marcelo, ¿verdad? No va a ser un free ticket. O sea, va a haber aranceles, aunque se ratifique el Tratado de Libre Comercio, México ya no va a estar exento totalmente de aranceles, que es totalmente injusto, porque la idea de tener un Tratado de Libre Comercio es libre comercio, no libre de aranceles cuando se te dé la gana ponérmelos, ¿no? Entonces sí va a ser un tema complicado, pero bueno, ya esa es como que la expectativa de que sí mañana se anuncie, no solamente que se mantiene 10 años, sino que haya un... que Estados Unidos nos dé algo a cambio a México y a Canadá, a cambio de no acceder a la revisión de 16 años, porque en un tratado de tres, pues debería de contar igualitariamente el voto, ¿no? Y no que Estados Unidos decida qué hacer.
1: Sí, definitivamente, Mari Carmen, Pepe, lo que estamos viendo es que al final de cuentas México llega a esta cita, una cita en donde formalmente se inician las negociaciones trilaterales, en donde siguen las negociaciones bilaterales entre México y Estados Unidos como se venían realizando, México con anticipación a Canadá, Canadá se unió más cercano hacia estos días, y la posibilidad de que México continúe con este trato preferencial que hasta ahora ha tenido en virtud de que pues prácticamente el 80%, más del 80-85% de las exportaciones que realiza México hacia Estados Unidos están protegidas por el T-MEC. El T-MEC sigue funcionando y en la medida en que están sentados en la mesa, seguramente sea como sea, este se va a mantener, va a seguir en vigor.
2: ¿Qué es el gran mensaje? El gran mensaje es que el acuerdo comercial se va a mantener, sí, con diferentes ópticas, 10 años, revisión anual, pero se va a mantener, y eso es lo que quiere la inversión, saber que se va a mantener, y esto es el tema clave. Y otro de los temas que va a haber ahí, desde luego van a ser varios, pero otro es que obviamente se eliminen los aranceles tan altos que tienen con la 232 en acero y aluminio y en el sector automotriz. Estos van a ser claves inmediatamente comenzando, porque con esos aranceles de aluminio del 50% y automotriz del 25% de la sección 232, pues no se puede avanzar. No se puede avanzar porque no tenemos un acuerdo de libre comercio. Tienen condiciones más favorecedoras otros países que no tienen tratado de libre comercio con Estados Unidos que nosotros. Entonces eso es lo que México debe obviamente de eliminar prácticamente.
0: Japón y Corea, por citar dos ejemplos de empresas de países muy armadoras de automóviles, tienen un arancel de 15% bajo la sección 232 y nosotros que somos los socios del 25%. Entonces, bueno, sí, por eso se espera que mañana pueda haber un anuncio. Yo no creo que den marcha para atrás al 232, pero que a lo mejor sí se suavice para todos los automóviles que sí cumplan con las reglas de origen. Yo eso es lo que esperaría mañana, que hubiera un anuncio positivo por parte de Estados Unidos y que no nada más, o sea, que no solo sea nada más lo que quiere hacer Estados Unidos, sino que México y Canadá logren sacar algo positivo, sobre todo en beneficio de la industria automotriz.
1: Pues sí, vamos a ver, yo creo que de manera inicial, así de saque, no va a haber cambios, no va a haber un anuncio específico relacionado con México. El anuncio general será de que se sientan a la mesa, que inician las conversaciones.
0: El 20 de julio.
1: Exacto, y que van a tener pues todo este escenario, pero pues ya veremos en qué medida el equipo de Marcelo Ebrard logra que ese es el objetivo, el de ir, si no eliminando, por lo menos reduciendo el nivel de aranceles que le viene aplicando de manera unilateral el gobierno de Estados Unidos a México.
2: Y bueno, desde luego, hoy estaremos viendo ahí parte de fútbol, desde luego, pero estaremos pendientes. Está todo el tema de la economía y el mundial de fútbol, cómo se ha aprovechado, cómo no se ha podido aprovechar. Sí se ha aprovechado, desde luego, sí hay dinamismo económico, pero hay quien dice que si, ahora sí que, y si sí, si la selección sigue gana, este sería el cuarto y llega el quinto y gana el quinto, bueno, pues que la economía podría tener un impulso mayor por el consumo y obviamente pues siempre hay más alegría cuando gana la selección mexicana que cuando no.
1: Más alegría, más gasto.
2: Y desde luego, más consumo.
0: Claro, tengo la teoría, a ver ustedes qué opinan, pero yo tengo la teoría de que estamos ya tan encarrilados con la fiesta que
1: aunque perdamos
0: va a haber fiesta. Y luego si no vamos el domingo va a haber fiesta, le vamos a ir, entonces luego si perdíamos contra Ecuador, entonces le vamos a ir al otro, que entonces yo creo que va a haber fiesta, ¿no? Creo que es que la gente está contenta, está encarrilada, aunque sí yo espero que que gane México.
2: Sí resultó bien, y me da la impresión que los gobernadores aprovecharon más que, por ejemplo, Clara Brugada. Aquí no, nunca se ve en el Estado Azteca Clara Brugada. Los gobernadores Pablo Lemos y Samuel García estaban
0: en todas.
2: En
0: el burro, ¿no?
2: Entonces, en todos los partidos.
1: Pues no sé los gobernadores, pero la afición está.
0: No, pero Samuel estuvo en todos. No, Samuel hasta con el Pato lo llevó a su casa.
2: Bueno, Salvito Martín. El viernes en Guadalajara estaba en el partido.
0: Sí. Samuel
2: con Mariana llegó
1: a Guadalajara. De todas maneras está en todas, pero ojalá que...
0: Y llevó al Pato Mariana y familia a su casa en Nuevo León. Sí,
2: claro.
0: Pero bueno, vamos a un corte, regresamos.

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1: Ya lo tenemos en la línea, Juan Carlos Anaya, director general del Grupo Consultor de Mercados Agrícolas, GCMA. ¿Cómo estás? Muy buenas noches.
2: Buenas noches, Mari Carmen, con el gusto de saludarlos.
1: Igualmente. Oye, cuéntanos, hay dos notas que vamos a tocar contigo. Una que se me hizo muy alarmante es como ya cada vez dependemos más del maíz de Estados Unidos y perdemos soberanía alimentaria. Pero la otra es, creo que esta inauguración de finalmente la planta de mosca estéril, que ya se venía anunciando, creo que ya le ganamos hasta Estados Unidos. Cuéntanos.
2: Sí, Mari Carmen, fíjate que ahí es una buena noticia. Ya el sábado va a inaugurar la presidenta con la secretaria de Agricultura de Estados Unidos, la secretaria de Agricultura de México y de Panamá, pues el inicio ya de la planta de mosca estéril que ya se esperaba, que está en Metapa de Chiapas, que va a producir inicialmente entre 60 y 70 millones de moscas estériles, y la meta es llegar a 120 millones de moscas, junto con la de Panamá, que ya produce 100 millones de moscas estériles por semana. Y es cierto lo que tú acabas de señalar, y yo lo he señalado, es increíble que Estados Unidos, con toda la tecnología y recursos, y que ellos nos apoyaron con esta planta, ellos tengan su planta hasta el otro año, a mitad del año, en Edinburg, Texas, que va a producir 300 millones. Y bueno, van atrasados, pero bueno, ya es buena noticia que ya México, a finales de este mes, porque se va a empezar con la producción y va a llevar esta producción a que ya produzca la mosca estéril 20 días, es decir, a finales del mes de julio, ya esta planta podrá enviar moscas a diferentes regiones del país para esparcir esta mosca estéril y eliminar el gusano barrenador, que México de alguna manera, con las medidas de contención, tardó tiempo para llegar a Texas, pero pues ya actualmente ya hay gusano barrenador en Estados Unidos, principalmente en algunas entidades de Texas, que son alrededor de 19 casos, y esto pues está apurando al gobierno mexicano y al gobierno de Estados Unidos a esta colaboración para producir esta mosca estéril.
3: Pues ya estaremos ahí monitoreando contigo, Juan Carlos Anaya. ¿Cómo estás? Te saluda Marco Antonio Mares. Muy buenas noches.
2: Buenas noches, Marco. Con el gusto de saludarte.
3: Igualmente, Juan Carlos. Y bueno, en el campo mexicano hay muchísima información, mucha actividad y muchas noticias. Una de ellas, o algunas de ellas, no son necesariamente tan positivas como la creciente tendencia de importaciones que se están registrando en México, entre otros de maíz. Cuéntanos, por favor, porque la frase se escucha muy bonita, pero nos estamos descuidando aquella frase de que sin maíz no hay país, pero estamos importando mucho.
2: Sí, Marco, sin maíz no hay país. México es el origen del maíz, patrimonio de la humanidad, y es triste que México sea el mayor importador de maíz amarillo, pero también de maíz blanco. Con los datos de aduanas al mes de mayo, México sigue rompiendo récord. Importamos más de 10.24 millones de toneladas, un 8.5% más que el año pasado. Y de estos 10 millones 200 mil toneladas, 9 millones 700 mil toneladas es de maíz amarillo y 457 mil de maíz blanco, que aunque México es autosuficiente en maíz blanco, por temas logísticos tenemos que importar a la península y al sureste, porque es mucho más económico por logística traer ese maíz. Y México pues se ha vuelto el mayor importador por tercer año consecutivo, en virtud de que la producción no va al ritmo que requiere el consumo. Y lamentablemente en 2016 México tuvo una producción récord de 28 millones de toneladas, y lamentablemente la producción ha venido a la baja por temas de sequía, por altos costos, por la volatilidad de los precios, pero también por falta de políticas que incentiven la productividad y den certidumbre al productor de tener un precio que les permita ser rentables ante la eliminación de muchos programas que daban certidumbre a la producción de este producto tan importante en nuestro país.
1: Oye, y bueno, esto de maíz blanco es que estamos importando es maíz transgénico, porque Estados Unidos es maíz transgénico, ¿no?
2: Sí, es genéticamente modificado y la realidad es que no se ha mostrado científicamente que haga daños a la salud. Y bueno, México perdió el panel y pues tenemos que importar este maíz, que principalmente todo el maíz amarillo y blanco en su totalidad es genéticamente modificado, que es muy resistente a las sequías, menor uso de insecticidas. Y bueno, también nuestros otros países de Latinoamérica como Brasil, Argentina usan este tipo de maíces genéticamente modificados, pero aquí los ideólogos siguen con el tema de que productores del norte y centro del país no puedan usar este tipo de maíces que serían muy beneficiosos para el país.
3: Sí, Juan Carlos Anaya, nos cuentas que las importaciones de maíz superan los 10.2 millones de toneladas. Esto es en cuanto al producto. En cuanto al valor, ¿cuánto se destina a la importación tanto de maíz blanco como de maíz amarillo? ¿Cuánto está erogando México para tener estos alimentos?
2: Mira, lo que va de enero a mayo, esto es una erogación de más de 2.200 millones de dólares, derivado a que, pues ahora afortunadamente el precio del maíz ha caído 5.7% en virtud de que hay una producción récord a nivel mundial, pero en el caso de maíz blanco, que tiene un premio de aproximadamente $80, estas importaciones sí nos han representado un mayor costo en 1.7%, en virtud de que México, al demandar este maíz, pues de acuerdo a la oferta y la demanda, tiene un mayor precio. Pero al año, el año 2025, la erogación en el tema de maíz fueron casi 4.600 millones de dólares, y por eso vemos que en el tema de la revisión del Tratado de Libre Comercio, yo soy de los que creo que esto se va a revisar y se va a renovar por 16 años, en virtud de que México es el mayor comprador de maíz de Estados Unidos, y no solamente de maíz, de trigo, de soya, de frijol, de arroz, y para los productores de Estados Unidos es muy importante el mercado mexicano.
1: Oye, y aquí supuestamente hay una política para poder cosechar más maíz y apoyos por parte de la Secretaría, de la nueva Secretaría de Agricultura, pero no están traduciendo todavía en una mayor producción. ¿Hasta cuándo lo veremos?
2: Bueno, cuando la política no sea, no elimine a todos los productores, solamente se está apoyando al pequeño productor con los programas de fertilizantes, con los programas de precios de garantía, y esto pues hace que productores medianos y grandes, ante los problemas de los precios y aumento de los costos, pues se esté dejando superficie sin sembrar, porque no hay certidumbre, y lo que pide el productor es certidumbre de que lo que produzca sea rentable, como lo tienen nuestros socios comerciales, que tienen una política para todos sus productores en apoyos a todo tamaño y a todos los estados, y aquí solamente se apoya a algunos estados y solamente a pequeños y a algunos medianos productores. Esa política lo que ha provocado es abandono de superficies y una menor producción de maíz que requiere nuestro México. Y Mari Carmen, tú hablabas de soberanía. El problema de México es de seguridad alimentaria. Solamente estamos produciendo el 50% del maíz que producimos, y eso es riesgoso en términos de seguridad alimentaria. De acuerdo a la FAO, México debe cuidar, aumentar su producción para no depender tanto del exterior.
3: Pues sí, sin duda alguna, Juan Carlos. Y otro frente que hay en el campo tiene que ver con los fertilizantes. Ahora con la etapa que se está viviendo en el conflicto en Medio Oriente, ¿qué tanto se está recuperando la posibilidad de comprar fertilizantes o qué tanto continúa la escasez de este producto?
2: Muy buena pregunta, Marco, porque hoy que revisaba con mi equipo cómo se estaba comportando los precios derivado a que un día sí y un día no se arreglan entre Estados Unidos y Irán. Afortunadamente el precio en el mes de febrero, que empezó la guerra y principio de marzo subió el fertilizante 80% y ahora ya bajó alrededor del 50%. Ahorita ya los precios de los fertilizantes de la urea principalmente ya está a niveles por debajo de febrero, y eso es una buena noticia para los productores, y eso pues está haciendo que este problema de la guerra ya no se vea en el corto plazo del tema de fertilizantes. Lo que hay que esperar es que el fertilizante que llegue a precios competitivos y el productor no tenga aumentos por este tema del encarecimiento de los fertilizantes.
1: Oye, ya no en 30 segunditos, la apertura de esta planta Moscas Estériles, ¿permite ya que reabran la frontera pronto la exportación de ganado bovino o no, porque ahora la bronca está allá?
2: No, pues yo creo que se han dado cuenta, hay mucha presión a la Secretaría de Agricultura de Estados Unidos, porque Estados Unidos ha dejado de producir carne, tienen los mayores precios. Ya en la quincena pasada la inflación en Estados Unidos fue mayor que México, algo

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0: da mucho gusto que Norma Solano, la directora comisionada presidenta de la Comisión Reguladora de Telecomunicaciones, nos toma la llamada. Ya tenemos en la línea. Norma, ¿cómo estás? Muy buenas noches.
1: Muy buena noche, Mari Carmen. Qué gusto estar con ustedes.
0: Oye, a ver, yo creo que es un acierto, te habíamos preguntado varias veces sobre la posibilidad de la prórroga y las varias veces había dicho que la comisión no podía otorgar legalmente esta prórroga, ya se otorgó y ya nos dices, pues, sí, fundamentalmente faltan creo que 80 millones de líneas de ser registradas, creo que es un acierto, pero el esquema que hicieron ustedes, que anunciaron hoy, escalonado, tiene las lo bueno y el malo. El bueno es que no se van a otra vez a poner la soga de que todas 80 millones o las que sean se vayan a dejar sin servicio en forma completa, pero la otra es que de aquí al 15 de agosto que empieza la primera prórroga van a tener que hacer oración.

0: mega campaña para avisarle a la gente que los que terminen en número cero, su teléfono ya no van a tener servicio si no se registran el 16 de agosto. A ver, cuéntanos, porque son esto, ¿por qué decidieron hacerlo en forma escalonada?
1: Mira, primero decir que el plazo para la vinculación se extiende desde ahora y hasta el 31 de diciembre de este año, y se hace conforme a un calendario que se basa en el último dígito de tu número telefónico. Entonces, si el último dígito de tu número telefónico es el 0, tienes desde ahora y hasta el 15 de agosto para hacer la vinculación de tu línea. Si el último dígito de tu número telefónico es el 1, tienes hasta el 31 de agosto para hacer la vinculación de la línea, y así sucesivamente. Una vez que venza el plazo para la fecha límite que tiene tu último dígito de tu número telefónico, entonces las empresas telefónicas en las siguientes 72 horas harán la suspensión del servicio. No se pierde la línea. En cuanto hagas la vinculación de tu línea, las empresas reactivan el servicio. ¿Por qué se hizo así? Bueno, por varias razones. Una, porque hemos tenido un registro de líneas consistente, permanente, que se ha incrementado, y de acuerdo a esta tendencia es un periodo largo en donde las personas van a poder hacer la vinculación de sus líneas. No queremos que ninguna línea se deshabilite, lo que queremos es que todas las líneas estén vinculadas a nombre de una persona para eliminar el anonimato. Segundo, porque es mucho más ordenado, en caso de que alguna línea no se vincule, que las empresas telefónicas hagan de manera paulatina y progresiva la suspensión de estas líneas, porque la capacidad de las plataformas tiene que responder para hacer vinculaciones, suspensiones y reactivaciones casi de manera simultánea. Son tres acciones que se tienen que realizar, y que lo que queremos es que no entorpezca el proceso de vinculación de las líneas, que no se saturen las plataformas y que la respuesta tecnológica de los sistemas de las compañías responda bien. Y tercero, estamos mucho más acostumbrados, como cuando quieres hacer un trámite, acceder a beneficio, a estos calendarios para, de acuerdo a tu último dígito, en este caso de tu número telefónico. Es una forma más paulatina, ordenada, tanto de la vinculación como la deshabilitación. Y la otra es que se individualiza. Es decir, si mi número termina en este dígito, me corresponde como fecha límite esta. Y entonces hay mucha claridad, mucha transparencia, y desde luego que va a ser un esfuerzo muy grande de comunicación para que todas y todos sepan cuál es la fecha límite que nos corresponde. Y en esto también quiero aprovechar porque agradecer que se ha sumado también el sector privado a la difusión de esta información. Se han sumado bancos, se sumó la Cámara Nacional de la Industria de la Radio y la Televisión, OXXO, gobiernos federales, el gobierno de México, gobiernos estatales, municipales, otros actores privados que nos están ayudando a esta información, y desde luego los medios, este espacio muy valioso para comunicar, porque las personas deben saber cuál es la fecha límite. Y también déjame decirte, este calendario es para las líneas de prepago, de recarga, la que hacemos una recarga de saldo para tener servicio. Todas las líneas de plan ya están a nombre de una persona, esas ya no tienen que vincularse. Desde que hicieron su contrato, la línea telefónica quedó a nombre de una persona, y con eso se cumple el objetivo de esta política pública, que es que cada línea telefónica esté a nombre. Entonces, esas líneas ya están a nombre de una persona, ya no tiene que imponerse una nueva carga para que se haga una nueva vinculación. Entonces, solamente las líneas de recarga son las que tendrán que hacer la vinculación conforme a este calendario, y vamos a, de la mano con los que se han sumado con nosotros en apoyo a esta difusión, pues vamos intensivamente a hacer la difusión para que todas sepamos cuál es la fecha límite que corresponde de acuerdo con el último dígito de nuestro número telefónico.
2: Norma Solano, comisionada presidenta de la Comisión Reguladora de Telecomunicaciones. ¿Cómo estás? Te saluda Marco Antonio Mares. Muy buenas noches.
1: Hola, Marco Antonio. Qué gusto.
2: Norma, qué bueno que haces todas estas aclaraciones porque, pues sin duda, habrá muchas preguntas, muchos cuestionamientos de los usuarios y obligadamente, pues todos tenemos que tener la información. Y yo te preguntaría, Norma, para tener una claridad del reto que representa esta nueva etapa con esta ampliación del plazo para la vinculación, ¿cuántas líneas telefónicas falta que se registren? Las que llevan hasta ahora, por lo que entiendo, pues son mayoritariamente las de pospago, las que son por contrato. Hay que recalcarlo ahí, ya los que tenemos ese tipo de servicio no tenemos que ir a buscar la posibilidad de registrarnos. Y en ese sentido yo te preguntaría, dando las cifras, los datos de en qué momento estamos respecto de los que ya se registraron, los que faltan por registrarse y la temporalidad que tienen para cada uno de ellos.
1: Al día de hoy tenemos 63 millones de líneas que ya están vinculadas. Y aquí es importante precisar, el mayor número de líneas vinculadas son de recarga. Son alrededor de 23 millones de líneas de plan, que como ya comenté, ya están a nombre de una persona y ese universo ya no es de las que se tienen que vincular. Pero el día de hoy tenemos poco más de 40 millones de líneas de recarga que ya se han vinculado. Entonces, tendríamos pendientes de vincular más o menos un universo de 90 millones. Pero hay que también precisar, este registro de líneas lo que va a permitir es la depuración de las líneas en uso, las líneas efectivas. Cuando tú vas y contratas un plan, te regalan un chip. Cuando vas a una promoción, te regalan otro chip. Hay muchos chips que son estos que llamamos de un solo uso, o se termina el saldo y los guardas, pero son chips que se activaron y que entran en este número, en este universo de líneas. Entonces, parte de los efectos del registro de líneas es la depuración de las líneas para que al final tengamos un universo real de líneas que se usan efectivamente, que usan efectivamente las personas, y creemos que va a haber millones de chips que no se van a registrar de manera natural porque son líneas que no están en uso, que están en poco en uso, o simplemente chips que guardamos en el cajón. Y también ahí están las líneas, los chips que la delincuencia pues utiliza para la comisión de delitos. Entonces, aunque el universo aproximado sería de 90 millones, en realidad ese universo es menor porque va a haber una depuración natural de las líneas telefónicas. Y también quiero resaltar, el registro ha sido constante, ha habido por parte de la población, de las personas, este compromiso de hacer la vinculación de sus líneas. Todos los días, todos los líneas se están haciendo vinculaciones de líneas de recarga, de prepago, y creemos que este plazo es suficiente, es hasta diciembre, que dada la tendencia vamos a lograr la vinculación total de las líneas, y desde luego aquí el mayor reto es que la información llegue. Ahora, es importante informar dos cosas. Uno, las empresas telefónicas van a individualizar un mensaje para que te llegue y te diga cuál es la fecha límite que te corresponde hacer tu vinculación de acuerdo al último dígito de tu número telefónico. Y en caso de que no llegara la fecha y no hayas hecho la vinculación de la línea, te llegará un mensaje también en donde te informen que en las próximas 72 horas tu línea se deshabilitará. Sin embargo, también te va a aparecer en el mensaje que ahora mismo puedes hacer la vinculación de tu línea para que se reactive el servicio. Entonces la línea no se pierde, se suspende temporalmente hasta que se haga la vinculación. Y también recordar que hay servicios que van a seguir habilitados, que tiene que ver con las llamadas Atención Ciudadana 079, 911, a tu propia compañía y alertamiento sísmico.
0: Pues te queremos agradecer mucho, Norma Solano, presidenta, comisionada presidenta de la Comisión Reguladora de Telecomunicaciones. Yo creo que va a ser muy importante esta campaña para que la gente no se confunda con qué día me toca con función de mi dígito, pero ya lo veremos
2: en la práctica. Gracias, Norma. Gracias. Mucha suerte.
1: Muchas gracias a ustedes por el espacio.
0: Gracias. Buenas noches.

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3: De arquitecta princesa. ¿Podrías imaginar que el día de tu boda de paso te conviertas en princesa y futura reina de Jordania? Así ha sido la historia de Rashwa, hija de uno de los constructores más importantes de Arabia Saudita. La joven estudió en Nueva York y trabajó en Los Ángeles. Coincidió en el camino con el príncipe Hussein y el amor hizo la suyo. Las principales casas reales del mundo fueron testigos de la boda de Rashwa y Hussein, mismo día en que impuso su estilo minimalista y simétrico como buena arquitecta en su vestido de novia. La princesa Rashwa, y ahora madre de una bebita, tiene a su lado el mejor ejemplo de su suegra, Rania, quien ha sabido encontrar el equilibrio entre mostrar una imagen moderna de las mujeres jordanas y ser embajadora de la riqueza y cultural de su país. No son cuentos de hadas, son historias reales.
4: Croacia mantiene vivo el sueño. Croacia volvió a demostrar que sabe competir en los grandes escenarios. La selección balcánica derrotó 2-1 a Ghana y consiguió el segundo lugar del grupo L para avanzar a los 16avos de final. Con experiencia, orden táctico y carácter, los croatas superaron un partido complicado y mantienen viva la ilusión de protagonizar otra destacada actuación en este certamen. Ghana luchó hasta el final, pero no pudo evitar la eliminación. Croacia vuelve a instalarse entre los mejores del torneo.
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6: Fórmula de Borbones. El seleccionador Didier Deschamps de Francia habló tras la goleada sobre Suecia y elogió a Paraguay, el rival de los octavos de final del Mundial. También el goleador Kylian Mbappé se refirió en este sentido sobre el adversario sudamericano. Ambos aseguraron que Paraguay será un rival complicado. Marcelo Bielsa cerró su ciclo al frente de la selección uruguaya brindando una extensa conferencia de prensa en la que se refirió a la decepción por la temprana eliminación en el Mundial, a la relación que mantuvo con el plantel y al rendimiento de la celeste durante el torneo. Tengo la obligación de calificar la actuación del equipo dirigido por mí. Esa es una pregunta inevitable. Siento que hemos decepcionado a los aficionados, que es una frustración muy grande, que era totalmente imprevisto que nuestra posición final fuera la que fue, explicó el loco Bielsa. Soy Alfredo González y en Grupo Fórmula somos locales.
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8: Regresamos aquí a Fórmula Financiera y porque en verdad mucha gente nos pidió que lo repitiéramos, vamos a dejarlos con una entrevista que hicimos ayer con Victoria Rodríguez Ceja, la gobernadora del Banco de México. Ayer se anunció lo que para muchos dicen hoy es el cambio más importante en el sistema de pagos desde la creación del SPEI, que es esta apertura de cuentas que no tiene un nombre nada sexy, que es la N2BIS, que le van a poner algún otro nuevo a los dos bancos y que va a permitir que 4.4 millones de empresas chiquitas, pymes, puedan abrir una cuenta sin tener que un RFC. El problema de esto, y luego lo analizamos si quieres más tiempo a las 4 de la mañana, Pepe, es que no hay ningún avance realmente en formalización y estás premiando a los informales porque pues, si no tienes que tener un registro público, si no tienes que tener tu registro para contribuyentes, pues vas a seguir en la formalidad.
9: Sí, Margarita, supuestamente es plan con maña. Plan con maña, porque primero los digitalizas, los llevas a un sector bancarizado, ya los tienes bancarizado, quieren pedir instrumentos financieros, ven desde luego las ventajas de estar con un banco, tener todos los productos, y de ahí, bueno, pues poco a poco pueden irse formalizando. Vamos a ver, yo creo que es un plan interesante hacerlo así de esa manera. Lo cierto es que sí entrevistamos a Victoria Rodríguez Ceja, la gobernadora del Banco de México, para esto, y desde luego para el otro tema que son, pues que tú puedas pagar ya a través del teléfono celular. no se ha podido pagar a través de las aplicaciones que lanzó el Banco de México, porque son como 15 pasos. Si lo tratas de pagar por tu banco, son como 15 pasos. ¿De qué que lo pagas? Bueno, pues ya llegó la otra temporada para pagar. Entonces, realmente, eso creo que es muy importante. Puede ser un antes o un después, que faciliten el pago a través de los teléfonos celulares. Supuestamente sería muy intuitivo, serían 2-3 pasos a lo mucho para cada banco, y esto, bueno, sí, puede ser que el teléfono sea el nuevo medio de pago, el teléfono celular, y esto
8: es importante. En otros países de África, de la India, de un modo de la India, no es un país, que tú llegas y pagas con tu teléfono celular hasta el café, ¿no? Y aquí no. Pero bueno, vamos a escuchar a Victoria Rodríguez.
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8: Victoria Rodríguez Ceja, gobernadora del Banco de México, buenas noches y gracias
9: por tomar la llamada. Victoria, qué gusto tenerte con nosotros.
10: Igualmente, un gusto estar con ustedes, muchas gracias, buenas noches.
8: Porque ahora sí diste la nota, Victoria, bueno, el Banco de México. Cuéntanos, yo estaba diciendo ahorita que en términos futbolísticos ya el balón está en la cancha de los bancos, pero una vez que ustedes platicaron estas medidas que adoptaron hoy, que son muy importantes, van a agilizar la digitalización de pagos, ya no hay por parte del Banco de México de autoridades nada más que hacer. Ahora están los bancos los que van a tener que abrir las cuentas, ¿no? A ver, cuéntanos.
10: Sí, Mari Carmen, efectivamente, pues el día de hoy publicamos en el Diario Oficial dos modificaciones muy importantes que sin duda creemos que tiene el potencial de cambiar el sistema financiero y dar un giro muy importante. Por un lado, pues hemos ampliado la gama de productos de captación que los bancos pueden poner a disposición de sus clientes. Estamos creando una nueva cuenta, la N2BIS, que está dirigida pues específicamente a pequeños comerciantes, que hoy estimamos en un aproximado de 4.4 millones, y esto con el objeto de buscar ampliar la capacidad que ellos tienen para recibir pagos digitales. La segunda reforma que hoy estamos emitiendo es en materia de la experiencia en la realización de transferencias, la experiencia que tenemos los usuarios al hacer transferencias en nuestros celulares, y tiene por propósito, Mari Carmen, simplificar, te diría, hacer más sencillo y estandarizar el proceso que seguimos al hacer estos pagos. Cuando queremos realizar una transferencia, sea a través del SPEI o del CODI o DIMO, que bueno, también están basados en el SPEI, o incluso, bueno, pues cuando hay movimientos entre mismas instituciones financieras. Y de esta manera, pues las más de 80 millones de personas que hoy estamos utilizando los servicios de transferencia y que representan alrededor de un 80% de la población que es mayor a 15 años, pues podemos contar con una alternativa de pago que en realidad sea más intuitiva y accesible.
9: Sí, Victoria Rodríguez, fíjate, saludos José Yuste, ¿cómo estás, Victoria? ¿Cómo te va?
10: Qué gusto, Pepe, muy buenas noches.
9: El gusto, desde luego, es mío, Victoria, saludarte, y la verdad es que felicitarlos al Banco de México por estas reformas que está lanzando el Banco de México, felicitarlos a ustedes, a todo tu equipo, Victoria, porque era muy esperado, y es parte de la digitalización realmente de poder pagar con el teléfono celular. ¿Qué se va a requerir para pagar con el teléfono celular ahora de aquí en adelante, Victoria? ¿Qué tan fácil va a ser? Porque este puede ser un antes y un después precisamente para utilizar pues el teléfono celular como medio de pago.
10: Claro, bueno, pues efectivamente, como sabes, pues el SPEI tiene más de 20 años, es una carretera muy importante que pocos países han tenido como México, y bueno, pues poco a poco las distintas instituciones financieras fueron creando sus productos. Sabes que, bueno, pues hace unos años incluso se puso a disposición CODI, que pues ha tenido un cierto avance. Sin embargo, observábamos, bueno, que hacía falta unificar la experiencia del usuario. Te compartiré, hay instituciones que pues llegan a pedirle al usuario que pase por 15 pasos para poder hacer una transferencia. Les incentiva muchísimo. Entonces, esta es una idea, la de homologar y buscar simplificar la experiencia del usuario y regular justamente a estas instituciones para que no pues quede a la definición de cada una de ellas, y es por esto que hoy sacamos pues esta prácticamente instrucción hacia estas instituciones, estas 45 instituciones que hoy proveen el servicio de transferencias, para que pues los usuarios podamos tener una experiencia pues simplificada. Ahora, ¿qué estamos considerando? Estamos buscando que sean 4 etapas en total. Estas podrían implicar pues hasta 3 toques en un escenario el más eficiente: uno para llegar a la sección de instrucción, otro para llenar la información, es decir, pues a quién lo vamos a pagar y cuánto, básicamente, y uno último para autorizar. Ahora, aquí te diría, puede haber un poco de variabilidad para atender a distintos segmentos de mercado o requerimientos de los dispositivos y algunos aspectos de accesibilidad, como por ejemplo el tamaño de letra y distintos públicos, ¿no? Que algunos necesitan, bueno, inclusive cuidar este tipo de cosas, pero el flujo básicamente te diría que es el mismo, y en la generalidad estamos esperando que esto vaya entre 3 y 4 toques, de manera pues que va a ser una un beneficio muy importante para todos los que usamos este tipo de transacciones.
11: Oye, ¿hay un plazo ahora para que los bancos cumplan? Porque lo que te estoy entendiendo es que todos los bancos, BBVA, Inbursa, los que tú quieras, tú vas a meter tu app y en el mismo lugar va a estar el código ONIMO, y vas a tener que hacer los mismos pasos, 3 o 4 pasos para poder enviar la transferencia. ¿Hay un plazo para que los bancos cumplan?
10: Efectivamente, para la parte de la homologación, simplificación de la experiencia del usuario, el plazo límite, lo cual significa que pues podría ser, por supuesto, antes, y es lo que estamos esperando de las instituciones, que pues también han mostrado, han expresado su coincidencia con todo este proceso de la digitalización. Tenemos como fecha máxima el 15 de diciembre, pero estamos esperando, bueno, pues que varias de ellas puedan poner a disposición de los clientes esto mucho antes. Ahora, en cuanto a las cuentas N2, esto no es una obligación, esto es más bien que el Banco de México está habilitando a los bancos para ampliar el abanico de opciones que ellos pueden ofrecer. Entonces, aquí te diría, no hay un plazo obligatorio. A partir de la emisión de la regla, los bancos ya podrían empezar a hacer todos sus procesos, y también de ella sabemos que los bancos están interesados en atender a este segmento de la población, por lo que esperamos, bueno, pues que esto ocurra de manera amplia, te diría, antes del cierre del año, incluso en los próximos meses, y por supuesto pues vamos a estar dando puntual seguimiento con los bancos para conocer las estrategias que tienen previstas para la implementación, y estamos buscando, esperando que esta dinámica pues lleve a tener una oferta más variada y de alta calidad, que beneficie directamente a los pequeños comercios y que les abra las puertas pues a otro tipo de servicios tan importantes como los créditos para crecer sus negocios.
9: Que esto, Victoria, estoy platicando con Victoria Rodríguez Ceja, la gobernadora del Banco de México, por estas reformas que hoy hacen, que se publican en el Diario Oficial, con esta nueva cuenta, desde luego, pues para el pequeño comercio podría abrir una cuenta para recibir pagos digitales, ahorita nos dirás, pero aparte ya sin el Registro Federal de Contribuyentes, ¿no? Sin un tema, sin un requisito de estos.
10: Bueno, lo que te diría aquí, esta cuenta N2BIS nace como un puente, buscando reconocer la realidad económica de millones de comercios. Al día de hoy, la cuenta simplificada más usada por el público en general es la cuenta nivel 2. Esta está enfocada en atender necesidades, pues te diría más bien de flujos personales más que comerciales, y permite, como sabemos, recibir de manera mensual hasta 3,000 UDIs. Esto es aproximadamente unos 27,000 pesos, pero hemos identificado que hay pequeños negocios que tienen una operación superior a esto, por supuesto. Su flujo de dinero rebasa este límite, y además, pues hoy tienen barreras para abrir una cuenta de nivel más alto. Entonces, con este nuevo nivel estamos buscando fomentar, como te decía, que estos 4.4 millones de pequeños comercios tengan acceso a un rango más amplio de productos. Ahora, a nosotros, sí, en el Banco de México nos corresponde abrir las cuentas, el nivel de cuentas, y por su parte la Secretaría de Hacienda es a la que le corresponde definir los requisitos.
11: Pues Victoria Reyes Ceja nos agarra la guillotina, se nos acaba el programa. Es
9: Victoria,
11: más,
9: qué gusto, muchas gracias y felicidades.
11: Muchísimas gracias.
10: Muchas gracias, buenas noches.
11: Bueno, ya nos vamos, Pepe, ¿y usted?
9: Mari Carmen Cortés, hasta mañana, gracias Mari Carmen.
11: Hasta mañana, la producción de Diana Cepeda con la asistencia de Cindy Sánchez y de Charlie González. En los controles técnicos, Lorenzo Gasca. En YouTube, Katy Hernández y Jorge Cruz. Gracias, hasta mañana.
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1: ¿Qué tal? Muy buenas noches, bienvenidos a este programa especial de Fórmula Deportes. Soy Raúl Eduardo Orbañanos en compañía de Alfredo González, 9 de la noche. En teoría, era un programa de post del partido que a esta hora debería estar terminando, pero el retraso en por cuestiones climatológicas, tormenta eléctrica en el Estadio Ciudad de México, en las inmediaciones del Estadio Ciudad de México, obligó a retrasar el partido una hora y aquí estamos en el medio tiempo que va ganando México 2-0. Y no solo va ganando 2-0, Alfredo, va ganando 2-0 jugando muy bien al fútbol. Yo hace mucho tiempo que no veía a una selección mexicana en una Copa del Mundo jugar al fútbol de esta manera.
2: ¿Cómo estás, Raúl? Qué gusto saludarte. Exactamente, creo que coincidimos durante el partido, terminando la primera parte. Es de las mejores exhibiciones que hemos visto de la selección en la última época. Y por lo menos, si se me permite, la mejor en un campeonato del mundo. Sí, es una realidad, porque, digo, entendamos que, por ejemplo, contra Italia jugó bastante bien en 2002, ¿no? Con aquel cabezazo de Borghetti.
1: A lo mejor contra Argentina, aquella del 2006.
2: También, ¿no? Puede ser.
1: Pero no la cristalizamos con goles, ¿no?
2: Exactamente, pero esta ha sido un dominio, pero increíble. Digamos que al minuto 35 como que le fueron bajando las revoluciones, pero dominio absoluto. Y Ecuador, ¿dónde está?
1: Sí, no sé si estés de acuerdo conmigo. Yo creo que se juntan dos cosas al mismo tiempo. Una, la excelente actuación de México y la personalidad con la que sale al terreno de juego. Todos, te diría que los 11 han hecho un primer tiempo espectacular y eso se refleja en el accionar del equipo, que hasta ahora, en lo que llevábamos de la Copa del Mundo, no habíamos visto, cuando menos a la ofensiva, no habíamos visto esa coordinación, esa propuesta tan ofensiva que había mandado de la selección mexicana, porque al final la alineación que manda Javier Aguirre, que es con el tal Rangel,
2: sí,
1: Jorge Sánchez, César Montes, Johan Vázquez, Jesús Gallardo, que esos ya lo sabíamos que iban, sí, a jugar, ya sabíamos, sí, que iba a jugar Eric Lira. Romo, no estaba la duda si jugaba Romo o si jugaba Edson Álvarez, y la sorpresa sin duda en la alineación es Gilberto Mora, que ha tenido un primer tiempo espectacular. Adelante los tres de siempre, Roberto Alvarado, Raúl Jiménez y Julián Quiñones. Aquí lo que me llama a mí la atención, Alfredo, es que independientemente de la alineación, que en otros partidos con los tres de adelante, con tres volantes, había sido muy precavido Javier Aguirre, sí, y hoy en el primer tiempo no fue precavido Javier Aguirre. Fue al frente y fue a buscar la portería contraria desde el primer minuto, con muchas variantes en el accionar, ¿no?
2: Fue al frente completamente los primeros minutos, los primeros por lo menos 10 minutos. México estaba encima, tres llegadas, un cabezazo de Raúl Jiménez por fuera, pero a mí me parece que dentro del primer tiempo encontramos algo que no habíamos visto en la selección: una triangulación, una jugada, dos contra uno, un pase de lateral, por ejemplo, Jorge Sánchez. Yo, te soy muy honesto, no le tenía ninguna fe a Jorge Sánchez. La verdad es que lo he criticado muchísimo por su accionar, tanto en Cruz Azul como en algunos pasajes de la selección nacional. Hoy nos ha callado la boca. Hoy ha sido un partido espectacular. Gilberto Mora se nota confiado, se nota tranquilo, como si, lo platicábamos hace rato, como si tuviera 17 años jugando a la pelota, de verdad, haciendo triangulaciones con Raúl Jiménez siendo un futbolista de prácticamente 35 años y sigue siendo importante, cómo controla la pelota, cómo la baja. Es impresionante lo que ha hecho. Y bueno, Julián Quiñones. Julián Quiñones, el mejor futbolista de México en esta Copa del Mundo.
1: Sí, bueno, había aparecido poco antes del gol,
2: Julián, pero aparece
1: en el momento indicado y explota el Estadio Ciudad de México con el gol de Quiñones. Te decía yo de las variantes del equipo mexicano, porque de repente veíamos a Mora cruzar por la banda, aparecía como enganche, de repente por la izquierda, el Piojo Alvarado se metía. Por cierto, qué primer tiempo y qué mundial está teniendo Roberto Alvarado. Impresionante lo que decías de Raúl Jiménez, cómo hace jugar a los compañeros, sí, ¿no? Independientemente de ser el 9 y que tiene que ser el responsable de hacer goles, lo que hace jugar a sus compañeros Raúl Jiménez y Romo, ¿no? Que Romo desde Corea nos sorprendió a todos y lleva 3 partidos extraordinarios. Pero vamos rápido, Alfredo, con sí, Juan Antonio Jiménez, y en un momento estamos aquí en la mesa. Adelante, Juan Antonio.
3: Gracias, muy buenas noches, y bueno, pues déjenme los saludos desde lo que es la glorieta del Nahuatl, que se ha convertido en una verdadera sucursal del infierno. Este resultado momentáneo, bueno, pues le daría el triunfo a la selección mexicana para avanzar a la siguiente ronda. En ese sentido, les comento que aquí, desde muy temprano, la gente comenzó a llegar para tener una buena visibilidad en todas las pantallas que se han puesto sobre Paseo de la Reforma, y que, bueno, pues aquí podemos ver desde familias, vienen con niños, vienen los abuelitos, todos para gozar y apoyar en una sola voz con el grito de México. Así que, bueno, pues aquí en esos momentos, lo que podemos ver aquí en esta zona de Paseo de la Reforma es alegría. Un 2-0 que deja un sabor completamente lleno de victoria, pero que aún faltan 45 minutos. La gente confía en que puedan avanzar y puedan jugar el siguiente partido aquí en México contra otro rival que bien podría ser, por qué no decirlo, el equipo de Inglaterra. Pero bueno, todavía eso falta mucho, porque aún nos quedan 45 minutos y la gente aquí podemos ver que, bueno, pues se están bañando en espuma, están haciendo el famoso quiere volar, y que, bueno, pues la gente aquí, hay un operativo por parte de la Secretaría de Seguridad Ciudadana que se ha implementado y que ha funcionado bastante bien. A pesar de ello, la lluvia que ha caído, que fue la verdad un verdadero chipi chipi, no quitó la alegría que tiene la gente por ver al equipo tricolor triunfar, y que bueno, pues así está la situación aquí cuando aún faltan 45 minutos la parte complementaria para este, lo que sería un excelente triunfo y tener esa unidad que tanto nos hace falta aquí como mexicanos.
1: Oye, Juan Antonio, una pregunta. ¿El operativo que planeó el gobierno de la Ciudad de México será suficiente si llega a ganar hoy el equipo mexicano?
3: Es que no me quiero imaginar. Mira, en el partido anterior contra Chequia, las autoridades capitalinas reportaron a 800 mil personas a lo largo del paso de la Reforma, desde la Diana Cazadora hasta lo que es Reforma y el donde está el Caballito. Sin embargo, yo desde mi particular punto de vista creo que ahora viene muchísimo más gente. Apenas aquí en esta zona habían sido destinados alrededor de 3.200 elementos policíacos, lo cual va a ser muy poquitito para toda la cantidad de personas que asisten. Así que, pues yo creo que sí son muy pocos, pero la gente, ¿sabes qué es lo bueno? Se está portando bien. Hasta el momento no ha habido ningún tipo de incidentes que se hayan considerado por parte de los elementos policíacos. Y no dudes que más al rato, una vez que concluya el encuentro, vengan los llamados refuerzos.
2: Juan Antonio, pues al ratito nos veremos por allá. Te saluda Alfredo González. Seguramente nos vamos a ir para allá. Si se mantiene ese resultado, se incrementa, estoy seguro que voy a convencer a Raúl de que nos vayamos a Reforma, porque es imposible no ilusionarse y emocionarse con esto, ¿no?
3: Sí, ahora voy a ver. Yo la verdad de que siento la piel de gallina nada más de estar platicando con ustedes acerca de este tiempo. Yo la verdad es que no lo pude hacer, la gran cantidad de personas con dos goles apenas alcanzaba entre la energía, la alegría, la ganadía. Es un poco complicado, me va a tener una muy buena visión, pero la verdad es que eso, para mí, es lo que estamos haciendo, el ambiente que se siente, como que llega esa vibra directamente hacia el corazón, es algo completamente indescriptible.
1: Muchísimas gracias, Juan Antonio. Volvemos un poco más tarde. Gracias.
3: Gracias. Buenas noches.
1: Vamos con Jenny Valencia, que está en algún lugar de las calles de la Ciudad de México. Jenny, ¿dónde andas?
4: Hola, ¿qué tal? Buenas noches. Nos encontramos aquí en Bellas Artes, en donde iniciando prácticamente este segundo tiempo, las personas se encuentran con todo prácticamente dando por hecho que va a ganar México. Y como puedes observar con imágenes, mi compañero Luis Ramos, es muy relevante la presencia de jóvenes que están entusiasmados, incluso la euforia se nota en este momento. Hay niños, hay personas de la tercera edad, todos celebrando de manera conjunta. Y también cabe destacar que afortunadamente hay un operativo de vigilancia por parte de las autoridades para combatir y también retirar cualquier tipo de bebida alcohólica, ya que durante el transcurso de la tarde se vio varias personas bebiendo cerveza. Sin embargo, ahora ya se encuentra este operativo también realizándose en este punto. Cabe destacar que por ahora se desarrolla este tipo de celebración de manera, pues digamos que pacífica, pero sí con bastante euforia y alegría, como podemos observar, y cada momento y cada instante que se acerca, pues de alguna forma la pelota para dar gol a la cancha, ya digamos que la portería contraria, se encuentra este grito que tú puedes escuchar en este momento de energía apoyando a la selección mexicana. Es la información que te tengo, estamos muy atentos del desarrollo de este segundo tiempo por parte de este partido entre México y Ecuador, 2 a favor de nuestro país. Estamos atentos.
1: Muchas gracias, Jenny, muchas gracias. Volvemos un poco más tarde. Qué locura el ambiente ahí en Bellas Artes. Caray, ojalá siga así. Ya arrancó el segundo tiempo, por cierto. 2-0 sigue el marcador. Un par de cambios hizo Ecuador, normal, si no estaba jugando bien. La selección tendrá que manejar el partido. Sí. Ser sereno y buscar antes que nada que no le hagan un gol para llevar esto y alargar el partido hasta el final.
2: Exactamente, Becasese al minuto, digamos, 15-16, comenzó a mandar a sus jugadores a calentar. Sabía que no estaba bien su equipo y que realmente no había plantado cara en los primeros minutos a la selección mexicana. Y les pesó el ambiente, por lo menos en la primera parte, ¿no?
1: Sin duda. Vamos a una pausa, volvemos.
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5: Hola, hola, ¿cómo están? Soy Claudia Mejía. En esta ocasión vamos a hablar de un tema que le compete a las mujeres. Bueno, en parte mujeres, en parte a tu pareja, en parte a todos, porque somos una red de apoyo aquí en esta vida. Debemos de tener siempre redes de apoyo y no estamos solitos. Entonces, pues vamos a empezar. En esta ocasión vamos a hablar de endometriosis. Es una palabra medio rara y tal vez nunca la hayas escuchado, o tal vez sí. Pero si eres mujer, seguramente sí. Y para eso está conmigo la doctora Alejandra López Chávez. Ella es ginecóloga y obstetra. ¿Cómo estás?
6: Hola, muy bien, muchas gracias. ¿Y tú?
5: Muy bien, aquí emocionada porque es tu primera vez.
6: Sí, primera vez.
5: Endometriosis. O sea, yo escucho endometriosis y endometrio. Bueno, ya nosotras sabemos que el endometrio, pues es esa capita que se suelta cuando estamos en nuestro periodo.
6: Exacto.
5: ¿No? Pero se escucha más peligroso y más feo que solamente.
6: Sí, suena intimidante la palabra.
5: Exacto,
6: ¿no?
5: Sí.
6: Pues justo lo que mencionabas, o sea, primero hay que entender que el endometrio es esta parte bien interna del útero que va a tener básicamente dos funciones. La función uno es que se va a hacer gruesita entre una regla y la otra, se va a hacer gruesa porque se prepara para recibir un embarazo. Si en esa mujer, en ese mes, no hubo un embarazo al terminar ese periodo, va a caerse este endometrio en forma de menstruación, ¿no? O sea, el endometrio tiene que vivir justo en la cavidad endometrial y se va a descamar mes a mes en forma de regla. Sin embargo, la endometriosis quiere decir que hay tejido que no es endometrio como tal, es tejido similar. Eso es muy importante, entender que no es endometrio, que es tejido similar al endometrio y que va a estar fuera de esta cavidad, que puede abarcar cualquier parte del cuerpo humano, desde cerebro, desde pulmones, desde el diafragma, pero principalmente va a estar en órganos pélvicos, que puede ser a lo mejor la vejiga, el uretero, el intestino, o literalmente los ovarios, las salpinges. Si bien esa es la localización más frecuente, no es la única. Entonces, realmente los síntomas van a ser múltiples, muy variados, en muchos matices, y cada paciente lo va a vivir de manera distinta. Entonces, si bien la endometriosis puede tener diferentes grados de afectación, siempre va a haber un dato que nos haga sospechar de ella.
5: Y si dices que es otro tipo de tejido que puede estar en cualquier otro órgano, si de por sí el dolor que una siente en su periodo, no me quiero imaginar el dolor que sería tener ese tejido en otro órgano. O sea, ¿esto sí es así?
6: Sí, literal. O sea, al final del día, el tejido endometrial sano que está dentro del útero va a tener receptores para ciertas hormonas, ¿no? Estas hormonas, de manera natural, las produce el ovario. Pero también hay hormonas que producimos a través del tejido graso, a través de ciertos procesos químicos. Pero en una paciente sana, estrictamente hablando, y te hago mucho hincapié en esta parte que tú me acabas de mencionar, el dolor que sentimos durante la regla. Y ese es un punto pivote. La regla puede doler. Claro que puede doler, pero hay un grado para diferenciar cuando es un dolor normal, entrecomillado, y un dolor que ya no se considera normal. Y esta palabra de es que para mí el dolor es normal, el normalizar el dolor, creo que es el gran error que podemos cometer desde a veces las propias pacientes que lo normalizan y también nosotros como médicos que no les damos el peso, ¿no? El justo peso a las cosas, ¿no? Entonces, tener dolor durante la regla puede ser normal siempre y cuando no afecte tu calidad de vida, que no sea un dolor incapacitante, que sea un dolor que te permita hacer tu vida prácticamente normal. Entonces, la endometriosis puede ser extremadamente aparatosa. Pacientes que durante la regla pueden tener sangrado a través del recto, a través de la orina, que pueden llegar a convulsionar, que pueden llegar a tener desmayos, que pueden tener focos de diarrea tremenda durante la menstruación. Y también importante no encasillarlo solo a la regla, ¿no? Porque a veces los médicos podemos caer a que solamente vas a tener dolor durante la menstruación. Y si no estás menstruando y te duele, entonces no es endometriosis. Y eso es un error, porque la endometriosis es una enfermedad crónica. Crónica quiere decir que dura mucho tiempo, que va a ser se va a ir complicando, que va a ser una enfermedad que va a ser progresiva, y eso hace que cada vez las molestias vayan siendo más aparatosas. Desde primero ser un dolor, entre comillas, no tan complejo, que a lo mejor con analgésicos se puede tratar, a terminar en situaciones que requieran cirugía por una obstrucción intestinal, porque la función del riñón ya no está del todo bien, y todo porque esta enfermedad es muy agresiva.
5: Nos decías que hay una estadística que nos puede sorprender. ¿Cuántas mujeres lo padecen?
6: La estadística en México. A nivel México se estima que 1 de cada 10 mujeres van a tener algún grado de endometriosis. O sea, 1 de cada 10. Es impresionante. Sin embargo, tardamos en hacer el diagnóstico en promedio de 7 a 10 años.
5: ¿Qué? ¿Por qué?
6: Es muchísimo, exacto. ¿Por qué? Porque los síntomas son sumamente diversos.
5: Wow.
6: El hecho de que el tejido pueda estar a lo mejor en el intestino puede hacer que tú, al momento de la regla o fuera de la regla, puedas tener colitis, ¿no? Que tengas esta sensación de estar muy distendido después de comer ciertos alimentos, que tengas problemas al momento de evacuar, que tengas periodos de diarrea, porque el intestino se va a irritar por ese tejido y va a hacer que tengas evacuaciones sumamente líquidas, o que puedas intercalarlas con estreñimiento, porque a lo mejor está obstruida una parte del tubo digestivo que no permite que pase la evacuación, y puedes alternar entre diarrea y evacuaciones pues duras con estreñimiento y decir es que es colitis. El tema emocional es algo fundamental. O sea, vivir con endometriosis lleva a las pacientes a tener periodos de ansiedad, periodos de depresión, periodos en los que no saben qué está pasando con su cuerpo, y también es fácil que las encasillemos a, bueno, es que tienes estrés por el trabajo, tienes presiones con la pareja, tienes presiones con los hijos, y más bien va de la mano con todo esto de la endometriosis.
5: ¿Por qué les pasa? O sea, pues, ¿cuáles son las causas?
6: Pues mira, la verdad es que desgraciadamente no tenemos los médicos una certeza de una causa única. O sea, hay muchas teorías de por qué sucede la endometriosis, teorías ya muy viejitas algunas de ellas, que tienen casi 100 años de que las empezaron a estudiar. Hay otra teoría que nos habla de que esto se forma desde que éramos embriones, desde que estábamos en la pancita de nuestra mamá. Nuestras células tienen esta capacidad cuando somos embriones de decidir, bueno, tú eres una célula del hígado, te vas para el hígado, tú eres una célula del cerebro, te vas a cerebro, tú eres de útero, te vas al útero. Hay teorías en las que estas células no llegaron a su destino final, se quedaron en el camino y por eso quedaron implantes en varias partes del cuerpo. Hay otra teoría que habla de que el cuerpo tiene esta capacidad de transformar un tipo de célula a otra. O sea, hay células que tienen que estar en la parte más superficial de los órganos, que se llaman peritoneo, y a lo mejor sufren este tipo de transformaciones a otro tipo de célula parecida al endometrio. Entonces, la verdad es que hay muchas teorías, también hay teorías genéticas en las que hay un patrón genético de que en tu familia probablemente, si tú tienes endometriosis, tías, primas, hermanas, tu mamá probablemente también tenga endometriosis. Y también cada vez nos acercamos más al tema de las enfermedades autoinmunes, porque hay una cierta relación en pacientes con lupus, en pacientes con artritis reumatoide, esas enfermedades que son también muy difíciles de diagnosticar y que también pueden tener una correlación con endometriosis.
5: Aquí en el ISSSTE sabemos que de primera instancia hay que ir a nuestra clínica.
6: Sí.
5: Ellos nos referirán al especialista. Aquí en el ISSSTE hay todo este grupo de apoyo, tanto emocional como médico.
6: Pues la verdad es que como tal un grupo de apoyo específico para endometriosis, en el tema emocional todavía no, en la parte de psicología todavía no lo hay. En la parte quirúrgica, pues el abordaje ideal es vía laparoscopía. No se sugiere tanto la cirugía abierta porque va a ser bastante más agresiva de por sí. Entonces, en el ISSSTE, en hospitales de tercer nivel, como el 20 de noviembre, como en el López Mateos, como en el 1 de octubre, que hay este abordaje de cirugía laparoscópica, es una buena herramienta. Y todavía más pensando en cirugía robótica. La cirugía robótica viene a ser un parteaguas en el manejo de enfermedades tan complejas como es la endometriosis. Entonces, en este momento, hasta donde tengo entendido, solamente en el 20 de noviembre hay Da Vinci, y eso nos va a dar una oportunidad a los médicos y evidentemente a las pacientes para que tengan manejos mucho más integrales.
5: Me dio mucho gusto que estés aquí.
6: Ay, a ti, muchísimas gracias por la invitación. Estoy muy contenta, me encanta hablar de este tema porque siento que como médicos tenemos la responsabilidad con las pacientes de hablar de este tema que a veces está muy oculto.
5: Gracias, yo soy Claudia Mejía, nos vemos en un siguiente episodio. Hasta pronto.
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7: 3,000 aficionados. O sea, de verdad, ahí es cuando te das cuenta que el aficionado se había alejado de la afición. Y es por eso que hoy nos da tanta alegría que la gente vuelva otra vez al seno de la selección, que vuelva otra vez con esta felicidad que le está dando su selección.
8: Sí, y al principio como que dijo, vamos, órale, vamos a apoyar, sí, y voy a creer, y el triunfo en la inauguración contra Sudáfrica, probablemente no haciendo un muy buen fútbol, bueno, le quitamos el probablemente, no haciendo un buen fútbol, pero ganando, sí, 2-0, después contra Corea, que parecía el partido más complicado, ganando 1-0 como sea, y la gente se fue metiendo cada vez más, y al final la comunión hoy con la gente, con la selección es increíble, ¿no?
7: Sí, y la realidad es que, por ejemplo, empieza este y si sí, ¿no? Este y si sí de si sí podemos, sí podríamos llegar, que Javier Aguirre dice, a ver, yo soy un tipo que no me permito no dejarle soñar a mis futbolistas. Yo los dejo soñar, los dejo que sean felices, que crean que es posible trascender en nuestro mundial. Y ahí los vemos, están jugando por nota, comenzando la parte complementaria, ganando 2-0, asfixiando al rival, que la realidad es que sí le afectó la altura, se le está afectando la altura y toda la presión en la que se vio envuelto.
8: Le afectó la altura, todo. Le afectó el estadio, para que veamos lo que pesa, ahí sí me van a perdonar el estadio.
7: Sí, sí, es que
8: lo que ha pesado históricamente, favor, el estadio, la verdad que a pesar de tener jugadores en los mejores equipos del mundo, de jugar Champions League, de jugar Europa League, se espantó Ecuador al momento de salir a la cancha, se espantó. 15 minutos no tocaron el balón. Ya después empezaron a meterse en el partido y empezaron a jugar mejor hacia el final del primer tiempo. Ahora Ecuador ataca un poco más porque no le queda de otra, ¿eh?
7: Exactamente. Es que tú me puedes hablar, por ejemplo, del Maracaná, me puedes hablar de Wembley, pero uno de los estadios míticos, históricos del fútbol mundial es el Azteca. ¿Dónde se coronó Maradona? Aquí. ¿Dónde se coronó Pelé? Aquí, ¿no? O sea, realmente aquí se dio el mejor gol, los dos mejores goles en la historia de los mundiales. O sea, ¿qué más nos pueden decir del Estadio Azteca? Tiene una magia única.
8: Sí, sí, y si estás abajo, volteas hacia la tribuna y es sientes que te come el estadio. Con puro concreto es increíble, cuando hay gente es aún más impresionante.
7: Y además cómo lo vistieron, ¿no? Increíble, sí. De verde, con las banderas. La verdad es que a mí me parece fantástico que la gente se haya ilusionado. Yo sí tenía como este temor en que la gente a lo mejor no se metiera tanto con la selección y que no llegara a llenar los estadios. Bueno, nos han caído la boca.
8: Sí, sí.
7: Llenos completos.
8: Oye, ya salió Gilberto Mora del terreno de juego. Gran partido jugó Mora, sobre todo el primer tiempo muy bueno. Se cansó, creo que se cansó, lógico y normal. Entró en su lugar Brian Gutiérrez, pero el tema es, no sé si vaya a ser, ojalá gane México, el penúltimo partido que veamos jugar a Gilberto Mora en México.
7: En, bueno, México.
8: A lo mejor después viene otra vez con la selección, digas, pero sí. El tema es que yo creo que Gilberto Mora va
7: no regresa a México.
8: En Europa, en un equipo importante.
7: Y lo que pasa, todos lo sabemos, que cuando los equipos dicen, renovamos a tal jugador, sabemos que se va a ir, ¿no? O sea, normalmente eso sucede para dejarle dinero a las arcas del club, ¿no? No es para que, es que sí me voy a quedar 3 añitos más, no se va a quedar. Eso es una realidad, es un futbolista diferente que tiene que estar en Europa sí o sí.
8: Sin duda. Juan Carlos Osorio, por cierto, fue el que lo
7: debutó a los 15 años.
8: Y le da confianza, ¿no? Y después, por supuesto, el Loco Abreu continúa con eso, que el Loco Abreu habla maravillas de Gilberto. Es que eres un verdadero crack, ¿no? Sin duda. Vamos a una pausa, volvemos.
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1: De regreso con ustedes, 9:30 p.m. Terminaron 3 de los 4 cuartos.
2: Sí, ahora ya hay que llamarle así, ¿no?
1: Está justamente la pausa de hidratación en la cancha del Estadio Ciudad de México. 2-0 sigue el marcador, y agradecemos enormemente que, a pesar de estar viendo el partido y estar más pendiente que nadie, nos tome la llamada telefónica Beto Murrieta para que nos dé sus impresiones hasta el momento del partido. Beto, ¿cómo estás? Qué gusto
3: saludarlos, Raúl. Me ha parecido un buen desempeño del equipo mexicano, una buena primera parte ante un equipo ecuatoriano totalmente abrumado, obnubilado. Ha sabido aprovechar el equipo de México su mejor fútbol y está encaminándose a la siguiente ronda, porque este marcador lo está tratando de manejar el equipo mexicano, y si por ahí cae el tercer gol, pues creo que habrá amarrado esta victoria tan importante frente a un equipo ecuatoriano que ha tenido el balón en el segundo tiempo, ha atacado, pero sin profundizar demasiado y sin poner en mayores aprietos la portería del portero Raúl Rangel.
2: Heriberto, ¿cómo estás? Te saludo con muchísimo gusto, Alfredo González. Oye, ¿qué te ha sorprendido más de la selección mexicana en este primer tiempo y parte del segundo tiempo, con esta presión y dominio abrumador sobre Ecuador?
3: Sí, Alfredo, me ha gustado desde luego el desempeño de Mora. Desde un principio, con un desparpajo y una soltura y una tranquilidad y una gran clase, este volante que tiene condiciones realmente excelsas. Me gustó mucho la forma en que arrancó el partido, en que busca al compañero, en que se desprende del esférico con mucha inteligencia,

0: tiene cuando es necesario, y creo que no cabe duda que Mora es una gran revelación de este campeonato mundial. Por otra parte, Alvarado me parece que también ha hecho un gran esfuerzo en ese sacrificio de marcar. Desde luego Quiñones, que vuelve a aparecer, Raúl Jiménez, que mete un gol, la defensa que se comporta a la altura, Rangel, que ha sido una pieza importante cuando ha sido exigido, sobre todo en el primer tiempo, y creo que en este sentido el equipo ha dado una buena exhibición, va mejorando partido a partido, y Gutiérrez ha entrado en el segundo tiempo tratando de jugar con esas descargas por el lado derecho para tratar de marcar el tercer gol, que sería ya lapidario para el equipo de Ecuador.
1: Oye, Beto, no sé si estés de acuerdo conmigo, yo comentaba que ha sido una actuación, sobre todo en el primer tiempo, muy pareja de los 11 que arrancaron, muy pareja, y fue, por eso es que creo que vimos un primer tiempo tan bueno de la selección. Hace mucho que yo no veía un primer tiempo tan bueno en una Copa del Mundo, pero a destacar la labor defensiva, ¿no? Ya van cuántos minutos sin recibir gol, ¿no?
0: Exacto, estoy de acuerdo. Un partido muy redondo en la primera parte, con un desempeño muy parejo de los 11 jugadores mexicanos. Lleva 8 goles a favor y ninguno en contra el equipo mexicano en este campeonato mundial. Está realmente haciendo historia. Seguramente se va a enfrentar con Inglaterra, que es una selección que obviamente tiene mayor poderío que todas a las cuales ha enfrentado México hasta el momento en el torneo, pero sin duda alguna, creo que el primer tiempo ha sido proponedor, con buenas asociaciones, con buenas combinaciones, un poco más de conjunto de este equipo mexicano, que fue realmente muy agradable en el primer tiempo de este partido.
1: Beto, te dejamos ver el partido. Muchas gracias por tomarnos la comunicación.
0: Alfredo y Raúl, qué gusto saludarlos, y aquí seguimos viendo las acciones al minuto 71.
1: Muchas gracias, Beto.
2: Pues ahí está Heriberto Murrieta hablando de lo que ha pasado con la selección y lo que decíamos, ¿no? O sea, que le ha sorprendido gratamente lo que ha pasado con Gilberto Mora, lo que ha hecho la defensa, lo que hacía esa alusión de que no se ha recibido gol. No sé, ahorita vamos a checar también el dato, qué anfitrión no había recibido goles hasta la fase de eliminación, ¿no? Y cuántos minutos realmente había tenido la valla imbatida, porque creo que México puede romper un récord en ese sentido si es que termina este partido sin goles en contra.
1: Sin duda. Oye, y ¿sí? Comentaba yo me tengo que tragar mis palabras, lo digo sinceramente, porque yo no pensé que México fuera a tener un partido, no digo sencillo, ¿no? Pero que hubiera sido tan superior hasta el momento a Ecuador. Ecuador ahora ya está apretando, ¿eh? Y está llegando, pero no ha tenido todavía tantas jugadas claras de gol, ¿no? Obvio que tiene que ir al frente si va perdiendo 2-0, ¿no? Y quedan 20 minutos por ahí, ¿no?
2: Exactamente.
1: Pero al final, la verdad que la actuación del equipo ha sido sensacional hoy.
2: Exactamente. ¿Y cómo llegaron precisamente a estos 16avos de final? Bueno, México llegó con 3 victorias, sin empates y sin derrotas, 6 goles a favor y 0 en contra, sin goles en contra. Increíble lo que hizo México en esta primera fase, que es histórico. Se metió como de las 6 selecciones que con paso perfecto y sin goles en contra. Lo había hecho Argentina, lo había hecho Brasil, lo había hecho Inglaterra, pero México nunca lo había hecho. Entonces creo que es imponente lo que ha hecho México. Y Ecuador, que tuvo una victoria, un empate y una derrota, la victoria obviamente pues resonada e importante frente a Alemania, que no sé si en este momento pues era parámetro, porque terminó cayendo frente a Paraguay.
1: No, pero Alemania es un equipo fuerte.
2: Es un equipo fuerte, pero posiblemente no, ya, hoy por hoy ya no es la potencia que necesitaba el equipo germano, sí, ¿no?
1: Pero de acuerdo, Alfredo, pero Ecuador no ha sido ni cerca hoy lo que fue el partido contra Alemania, ¿no? Por supuesto que la actuación del equipo mexicano influye, sí. El estar en la altura y el estar en el estadio Ciudad de México influye, pero no, Ecuador no fue ni cerca lo que fue el partido contra Alemania.
2: Hoy creo que Ecuador nos ha decepcionado completamente. Creo que ha sido un equipo muy chato, ha sido un equipo sumamente desordenado, ¿no? No tiene esa profundidad que le habíamos visto, esa solidez defensiva que le habíamos visto, porque tampoco habían recibido muchos goles, ¿no? Entonces, y ese paso tan perfecto en la segunda parte frente a Alemania, no lo hemos visto ni siquiera en un minuto en la cancha del Estadio Ciudad de México. Por ahí en la parte, en la primera parte, vimos dos disparos, uno al poste, de pronto uno, una tajada espectacular de Raúl Rangel, que dijo, a ver, si todos están luciendo, ¿por qué no voy a lucir yo? Se aventó de manera increíble, una tajada impresionante, que también nos hace ver por qué Javier Aguirre se ha decidido por ponerlo como titular.
1: Sí, no, se lo ganó sin duda el tal Rangel. Ecuador está empezando a llegar, afortunadamente sigue pasando el tiempo, pero sigue llegando. Y curioso, porque hay una jugada por ahí que chocan de Rangel con un delantero de Ecuador y se levanta a calentar el portero, pero se levantan a calentar los dos porteros.
2: Sí.
1: No sabemos quién es el portero suplente, no, la verdad. No lo sabemos.
2: Pues es que básicamente quien falta por debutar en este mundial es Acevedo, nada más.
1: Pero el Vasco debe tener su portero suplente, ¿no?
2: Híjole, pues es que yo creo que a estas alturas entonces tiene que ser Acevedo, porque Ochoa pues prácticamente ya se retiró, ¿no? Sí. Eso, bueno, al menos eso nos contaron.
1: Yo estoy de acuerdo contigo, ¿no? El mensaje de Ochoa fue, ya me fui, ¿no?
2: Ya me fui. Sí. O sea, él sigue en la convocatoria, él sigue durmiendo en el CAR, él sigue desayunando y haciendo lo que quiere en el CAR, pero realmente él ya está retirado del fútbol. Eso es lo que dijo.
1: Oye, salieron hace un rato Raúl Jiménez y sí. Luis Romo, y entraron Santi Jiménez y Obed Vargas ahí al medio campo para tener el balón seguro.
2: Nos informa Pintor José Luis Cuevas, que por cierto, pues obviamente está en el estadio, 80,824 aficionados en el Estadio Azteca. Yo en el Estadio Ciudad de México, yo te puedo asegurar que prácticamente de esas 80, 79 son mexicanos y uno que otro repartido ahí de Ecuador.
1: Y yo, ¿no? Se van a trincherar ahí para el domingo, Alfredo. De ahí no van a salir, ¿no?
2: Exactamente. que el próximo partido entonces sería contra Inglaterra o contra Congo. Si es Inglaterra, con esta exhibición, ¿no le ganamos?
1: Le competimos, ¿no?
2: Le podemos ganar, yo creo que... Digo,
1: jugando como hoy, por supuesto que se le puede ganar. Lo que sí es que ya Inglaterra, ya estás hablando de un nivel un poco más alto, ¿no? Pero jugando como hoy, sin duda. Vamos a hacer un enlace con Sara Pablo. ¿Dónde anda, Sara?
3: Hola, ¿cómo estás? Buenas noches, te saludo desde el Monumento a la Revolución, donde ya la afición mexicana saborea el triunfo. Los aficionados saborean este triunfo de la selección mexicana, y bueno, pues por supuesto el ánimo a todo lo que da aquí en este lugar que está abarrotado con esta pantalla que se ocupó, y por supuesto pues el ánimo es muy encendido, y bueno, pues nosotros aquí pendientes, por supuesto, decirte que bueno, pues están con sus playeras, sus matracas, las trompetas en esta pantalla, y bueno, pues ya llovió y ya nos secamos también, y la gente no se movió, están a la espera pues de que concluya este partido, pero por supuesto con mucho entusiasmo por el marcador hasta ahorita.
1: Falta poco, prepárate, porque cuando termine lo que va a ser,
3: lo que va a ser es desde el juego pasado pues veíamos todo este ánimo, y hoy mira a todo lo que da.
2: Vamos, qué maravilla. No, pues ya le echaron hasta la cámara la espuma. Increíble, gracias, Sara.
3: Hasta luego, buenas noches.
1: Increíble, muchas gracias a Sara. Pues sigue pasando el tiempo, cambios de los dos equipos, y cada vez más cerca de ese partido contra Inglaterra. Yo creo que será Inglaterra en octavos de final, ¿no?
2: Y sí.
1: Muy bien, vamos a una pausa, no se vaya, volvemos.
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2: El dromedario habita en zonas desérticas y solo tiene una joroba en su espalda. Puede soportar temperaturas extremas de frío y calor. Cuando corre, alcanza una velocidad de 65 kilómetros por hora y es capaz de cargar 170 kilogramos. No almacena agua como se piensa, sino que la obtiene metabolizando grasa almacenada en tejidos, principalmente en la joroba, misma que funciona como aislante de la radiación solar. Aunque está hecho para soportar la sequía, si no toma agua en un gran tiempo, pierde fuerza y peso. El dromedario puede estar sin comer hasta 7 días, pero se recupera si beben hasta 100 litros de agua en un solo día.
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3: Oaxaca, México. Considerada el alma de la cocina mexicana, destaca por sus 7 moles legendarios y sus coloridos mercados. Aquí, el aroma a chocolate y maíz recién nixtamalizado inunda las calles empedradas. Desde las tlayudas crujientes hasta los exóticos chapulines, cada bocado cuenta una historia ancestral de mestizaje. Es un destino donde la tradición indígena y colonial se fusionan con maestría.
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4: El secretario de Seguridad de la Ciudad de México, Pablo Vázquez, informó que solo 123 elementos de la Policía Auxiliar y de la Policía Bancaria están facultados para levantar infracciones de tránsito en 13 alcaldías de la Ciudad de México. El Partido Verde Ecologista en la Ciudad de México, liderado por Jesús Sesma, propuso crear la Fiscalía de las Mujeres en la capital del país. La iniciativa busca garantizar un acceso rápido a la justicia y evitar que las víctimas sufran de revictimización. El gobernador de Tamaulipas, Américo Villarreal, dio a conocer que implementó una estrategia integral para garantizar el acceso al agua potable en la entidad. Del mandatario estatal detalló que la iniciativa incluye la creación de la Secretaría de Recursos Hidráulicos y la segunda línea del acueducto de Ciudad Victoria. Informó Itzel Vanegas. 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
5: 9 de la noche, 45 minutos, 8 minutos más el tiempo agregado para que termine el encuentro en el Estadio Ciudad de México. Sigue 2-0 el marcador y tenemos en la línea, y agradecemos también profundamente que nos tome la llamada, a Rafael Puente. Rafa, ¿cómo estás? Qué gusto saludarte.
6: Hoy qué gusto escucharlos. La verdad, estamos aquí.
5: ¿Cómo
6: es? Dientes, como todo el país, del resultado de México, del partido, del desenlace, pero encantados de saludarlos.
5: No te quitamos mucho tiempo, Rafa.
6: No, el que quiera, por supuesto.
5: ¿Cómo has visto a la selección?
6: Pues mira, sin caer en exageraciones, con todo respeto, para todo lo que opinen, cantidad de gente con autoridad en los micrófonos o en el desarrollo de carreras dentro del fútbol, me atrevo a decir, por lo menos es mi punto de vista, que me aprecio de ver fútbol desde el torneo de 1962 en Chile, que vi la participación de México en partidos de carácter diferido, que esta ha sido la primera parte que mejor he visto la exposición del fútbol mexicano. O sea, me parece que el primer tiempo no pudo haber sido mejor. O sea, me sorprendió la postura del equipo, me encantó la personalidad que mostró desde el arranque del partido frente a un rival de mucho respeto, y entendiendo que la localía, quieras o no, te representa una ventaja jugando, cumpliendo esa situación. pero pues México lo ha hecho con autoridad, con muy buen fútbol, la verdad, con yo te podría decir que recuerdo espacios y momentos importantes de México en todas las copas del mundo, pero nunca vi en 45 minutos tan plenos como los que jugó hoy el fútbol mexicano.
7: Oye, Rafa, te quisiera preguntar, te saluda de este lado Alfredo González, yo te quisiera preguntar, ¿no estaremos viendo, después de esta frase tan icónica ya que se ha acuñado en este mundial, el y sí, sí, México, ¿no estaremos viendo de pronto, sin exagerar como dices, algún episodio como en el que vimos en Londres 2012, cuando nadie pensaba que México iba a llegar a ser alguien importante en el torneo? Como en esta ocasión, que nadie daba un peso por la selección nacional y hoy está sorprendiendo.
6: No, pero desde luego respeto, ¿no?, aquel logro conseguido bajo la tutela del Flaco Tena y que fue la conquista de un oro olímpico, entendiendo que el rival enfrente era Brasil y conscientes de que, bueno, pues hoy por hoy, guste o no, digo, aunque es un equipo que yo pensé que le iba a representar mucho mayor dificultad a México en esos 45 minutos de lo que ha sucedido Ecuador, pero tampoco es Brasil, digo, saber las cosas como son, digo, a dimensionar las cosas, pero en lo que se refiere a un funcionamiento colectivo general, a tener esa personalidad de imponer condiciones desde arranque, manejar los tiempos del partido, darle la verdad, la circulación, efectividad en el trabajo defensivo, cuando fue requerido Tala, el portero respondió de maravilla, que fue un disparo al lado derecho del portero. Pero después, la verdad es que una generación de fútbol que me ha encantado, muy ajena, y que me respete, por supuesto, el Vasco Aguirre, a todo lo que le conocemos como técnico en toda su historia, entre Copas del Mundo y todo lo que ha dirigido en Europa, en México, campeón con Pachuca, etcétera, yo la verdad a un equipo del Vasco nunca lo vi tener una postura como la que ha tenido hoy México en esos 45 minutos, imponiendo condiciones, convirtiendo un par de goles y generando pues por lo menos 4 o 5 situaciones de gol al margen de ese resultado. O sea, muy bien, ¿no? México me ha, de verdad, gratamente me ha sorprendido.
8: No, yo creo que no se la esperaba ni el Vasco, Rafa. Pues
6: para mí no.
8: De verdad, increíble. Oye, Rafa, mil gracias por tomarnos la llamada. Falta poco para que termine, falta poco para que podamos festejar todos. Gracias por tomarnos la llamada, Rafa.
6: Oye, encantado. Y sobre todo para resaltar esto, que a todos los que vivimos y estamos y vivimos siempre comprometidos y metidos en el tema del fútbol, como toda la serie y el auditorio que escucha y toda la serie de aficionados, la verdad, pues es un gusto, ¿no? A mí me ha encantado, la verdad me ha encantado, y tengo que reconocer que me ha callado la boca, porque yo pensé para nada que México pudiera tener una exposición como la que ha tenido hoy.
8: Sí, de acuerdo. Gratamente sorprendidos todos. Gracias, Rafa, un abrazo.
6: Abrazo.
8: Vamos con Óscar Zúñiga. ¿Dónde andas, Óscar? Buenas noches. Óscar.
9: Nos encontramos en las inmediaciones de la glorieta de la Diana, en donde prácticamente es un ambiente de fiesta por el partido que se está llevando a cabo en estos momentos entre México y Ecuador, en donde la selección nacional, bueno, pues va ganando a la ecuatoriana. Pues vemos la gran cantidad de personas que se han congregado precisamente en este punto para ver el partido y disfrutar de esta celebración, y por supuesto en unos momentos más esto será una locura, será una gran fiesta, será una verbena popular aquí en las inmediaciones de la glorieta de la Diana. Vemos a través de las imágenes de mi compañero Cristian Ramírez todo el color, el ambiente que se puede vivir precisamente aquí en estos momentos en la glorieta de la Diana. Pues está la gente muy animada, sobre todo muy contenta, porque, bueno, pues la selección mexicana está ganando este encuentro. Pues así el ambiente en estos momentos aquí en las inmediaciones de la Diana.
8: Muchísimas gracias, Oscar. Prepárate porque falta poco y va a salir la estampida por ahí, ¿eh?
9: Exactamente, gracias Raúl, Alfredo, muy buenas noches.
8: Gracias, gracias. Falta poco, Alfredo, falta un par de minutos más lo que decida agregar el árbitro. Afortunadamente vamos ganando por 2 goles porque Ecuador está encima y encima y encima.
7: Exactamente, sí, claramente sin ser tan preciso, pero sí está llegando mucho a la portería mexicana. Hay que señalar, Raúl, que Raúl Jiménez, con el gol que hace hoy, esta noche, pues supera a Jared Borghetti, llega a 47 goles y se convierte como el segundo máximo goleador de la Selección Nacional Mexicana y está prácticamente a 5 goles de Javier Chicharito Hernández. Sin duda alguna, le queda todavía camino a Raúl Jiménez y seguramente va a ser el máximo goleador.
8: Sí, ojalá nos regale un par el domingo, ¿no?
7: Un par y luego en cuartos y en semifinales y en la final, ojalá, ¿no?
8: Oye, vamos a decir rapidísimo los partidos que ya están confirmados de octavos de final. El sábado, Canadá contra Marruecos a las 11 de la mañana. Paraguay contra Francia a las 3 de la tarde. El domingo, Brasil contra Noruega a las 2 de la tarde. Y México, esperemos, que faltan por ahí de 7 minutos, el domingo a las 6 de la tarde en la cancha del Estadio Ciudad de México, esperará al que gane mañana entre Inglaterra y Congo, que ese partido será a las 10 de la mañana.
7: Hay que levantarse temprano, ¿no?
8: Hay que levantarse temprano
7: para ver este partido.
8: Tú ibas al Ángel, ¿no?
7: Pues me sigo en vivo. Tengo que venir a las 6:30 de la mañana aquí. Entonces, pues me sigo en vivo. Ya después tendremos tiempo para dormir. Digo, después tendremos un partido entre Australia y Egipto. O sea, a ver, después vamos a ver.
8: Oye, la selección ha jugado todos los partidos de esta Copa del Mundo entre semana, ¿no?
7: Sí.
8: Y la gente, ahí está, y la gente va al Ángel, y la gente presente.
7: Sí.
8: Ahora, en caso de que se concrete la victoria, que falta poco ya, será en domingo, lo que va a ser el país en domingo.
7: Fiesta nacional el lunes.
8: Bueno, si le llegamos a ganar Inglaterra, pero seguro.
7: Pero segurísimo.
8: Seguro, seguro. O sea, que no te quepa duda, pero el domingo va a ser una verdadera fiesta en todos lados, ¿no?
7: Bueno, de aquí al domingo va a ser una fiesta completa. Y si había 800 mil personas y luego.
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1: Las 5 de la mañana con 30 minutos. Gracias por estar con nosotros la mañana de este miércoles. Miércoles 1 de julio de este 2026. Qué gusto poder saludarle, darle la bienvenida a través de las frecuencias de Grupo Fórmula en la República Mexicana. Muchísimas gracias para quienes a través de todos los sistemas de Telefórmula nos permiten saludarle en México, en los Estados Unidos. Muy buenos días a todos. Nuestro canal de YouTube y nuestras plataformas digitales. Bienvenidas y bienvenidos. Bueno, comenzamos con la información. Más de un millón de personas celebraron en la Ciudad de México el triunfo de 2-0 de

0: y en los alrededores, porque pues es donde puede acomodarse la gente. A ver, David Galván, te escuchamos con este reporte, David. Adelante, buen día.
1: Manuel, muy buenos días. Pues llegó el esperado cuarto encuentro de la selección mexicana en el marco del Mundial de Fútbol. Y es que cientos de miles de personas se reunieron a lo largo del Paseo de la Reforma, sobre todo en la glorieta del Ángel de la Independencia. Este partido pues despertaba gran expectativa por ser, después de 3 triunfos, el cuarto partido en el cual la selección podría marcar un mundial en el que se ha mantenido con triunfos consecutivos. Y bueno, esto se logró con la victoria 2-0 ante la selección de Ecuador. Esto pues motivó gran festividad, emoción, gritos y pues toda la verbena que se armó en la glorieta del Ángel de la Independencia y en todo el corredor del Paseo de la Reforma, que se dispuso con al menos 32 pantallas desde la zona de la Avenida de los Insurgentes hasta la zona de la Diana Cazadora. Ahí pudieron reunirse cientos de aficionados, miles que se estuvieron al pendiente de este cotejo realizado en el encuentro Estadio Ciudad de México. Para la seguridad hubo un dispositivo especial de la Secretaría de Seguridad Ciudadana del gobierno capitalino, que estuvo a cargo desde temprana hora, antes de las 11 de la mañana, de los cortes a la circulación. Más de 4.200 elementos de la policía capitalina también estuvieron custodiando este corredor para vigilancia de los asistentes a estas inmediaciones. Fue tal la cantidad de personas que se congregó entre el Estadio Azteca, entre el Monumento a la Revolución, el Zócalo Capitalino y el Ángel de la Independencia, en inmediaciones de del Paseo de la Reforma, que el gobierno capitalino informó que se superó la cifra del 1,000,000 de asistentes para este encuentro. Muy buenos días, Manuel.
0: Muchísimas gracias, David. Gracias, muy buenos días, David Galván. Efectivamente, pues aquí está el comunicado de la Ciudad de México, fechado en día de ayer, 30 de junio. Celebran más de 1,000,000 de personas triunfo de México ante Ecuador en la capital. No es un error, es una estimación que hace la jefatura de gobierno, la Secretaría de Seguridad Ciudadana. Lamentablemente, mire, este saldo blanco que habíamos tenido después de 3 semanas, yo le diría prácticamente 3 semanas, porque pues mañana se cumplen las 3 semanas. Lamentablemente, la Secretaría de Seguridad de la Ciudad de México informó la muerte de 3 personas. 3 personas en las inmediaciones de Paseo de la Reforma. Primero, la muerte de un hombre de 44 años y una mujer de 19 años que fueron atendidos. ¿Sabe por qué? Por asfixia. Por la gran cantidad de gente, en fin, pues ahí, porque no había ya condiciones para poder respirar. Ellos fueron atendidos por asfixia en la calle de Hamburgo y Lancaster, en la colonia Juárez, y ambos fallecieron en un hospital. Posteriormente, en la calle de Berna, fue atendida una mujer de 48 años, estaba inconsciente cuando la encontraron, no se sabe todavía exactamente qué sucedió con ella, pero también murió en un hospital. 3 personas muertas ayer aquí en la Ciudad de México. En la plancha del Zócalo se llevó a cabo el FIFA Fan Fest, que de nueva cuenta tuvo una importante asistencia al reunir a 55 mil personas. Te escuchamos con el reporte. Andrea Meraz, buenos días.
2: Más de 55 mil personas reunidas en el Zócalo de la Ciudad de México colocan al FIFA Fan Fest Ciudad de México como uno de los principales puntos para disfrutar este mundial. En la selección mexicana se enfrentó contra Ecuador y obviamente cientos de miles de ciudadanos, de capitalinos, de otras entidades de la República tenían que estar aquí presentes para ver este encuentro.
3: Hay gente que no aprendió a rendirse, que llegó a las 5 de la mañana sin que nadie se lo pidiera, solo porque sí o porque la fe en un equipo de 11 otra vez se lo merece. Un Zócalo lleno, 55 mil oficialmente, 1,000,000 en las calles. El Fan Fest Ciudad de México hace llamar esa sangre mexicana al festejo desde cualquier rincón del mundo.
4: Porque queremos celebrar con nuestra gente. Hemos celebrado cuando los primeros 3 juegos allá en Los Ángeles, y como no era igual, mirando todo lo que miras en el TikTok y en el Instagram, dijimos, pues vamos. So, la semana pasada decidimos, ¿sabes qué? Vamos a ir. So, ya al último minuto vinimos y ya estamos aquí. Paraguas y la fe, esto es lo que tenemos.

0: Oye, ¿y cómo queda el marcador hoy?
1: Yo digo como 3-1, con México ganando.
2: Es el cuarto partido. Años esperando esto. Es la fase de la muerte súbita que ya arrastró a Alemania y Países Bajos. América vive con Paraguay y Brasil, África con Marruecos. Y la incertidumbre nos marca una hora más de espera. El cielo que se metió al partido antes que los jugadores. Y por fin rueda el balón. Los suspiros cuando la jugada no termina en gol. El silencio cuando la pelota es de Ecuador.
0: Es una vibra de emociones donde la lluvia prácticamente estuvo todo el día, pero nunca, nunca dejó de apagar esta llama que tenemos por el fútbol. Es el reporte, buen día.
3: Muchísimas gracias, Andrea Meraz. Muchas gracias, muy buenos días. Bueno, previo al partido de México ante Ecuador, un grupo de madres buscadoras se manifestó sobre Calzada de Tlalpan a la altura de la estación del Metro Ermita, donde fueron retenidas y encapsuladas por elementos de la Secretaría de Seguridad Ciudadana de la Ciudad de México y gritaban ellas: FIFA, atención, México es campeón en desaparición. Esa fue la consigna. Enrique Hernández, te escuchamos con el reporte. Adelante, Enrique.
4: ¿Qué tal, Manuel? Buenos días, te saludo con gusto para informarte que madres buscadoras se movilizaron una vez más con el objetivo de visibilizar la crisis de más de 135,000 personas desaparecidas en nuestro país. Durante su marcha acusaron a las autoridades de la Ciudad de México de agredir a un grupo e intimidar a madres y a familiares de personas desaparecidas que solo buscaban manifestarse durante su paso por la calzada de Tlalpan y el Metro Ermita. Con la consigna FIFA, atención, México es campeón en desaparición, fue al filo de las 17 horas cuando un grupo reducido de madres buscadoras llegó a las inmediaciones del Estadio Ciudad de México. Las madres buscadoras habían convocado a su movilización a las 16 horas en la estación del tren ligero Texitlán para llegar hasta las inmediaciones del estadio. Sin embargo, su marcha fue disuelta cuando llegaron al Metro Ermita. Elementos de la policía capitalina argumentaron que el colectivo buscaba cerrar en su totalidad la vialidad, lo que derivó en una línea de contención por parte de elementos de la policía metropolitana, barrera que terminó en empujones, es decir, de integrantes de colectivos, madres buscadoras. Esto terminó también en agresiones severas.
5: Estamos indignados, molestos, porque no nos han dejado marchar libremente. El día de hoy es triste ver a nuestros compañeros que tuvieron miedo y no quisieron salir el día de hoy a marchar por lo sucedido en Tlalpan.
4: Y pese al desencuentro, luego de dialogar, se permitió que se manifestara sobre la totalidad de la calzada de Tlalpan, por lo que el personal metropolitano se replegó. Pese a la lluvia y al operativo, las madres buscadoras llegaron muy cerca de la sede mundialista, donde gritaron sus pancartas y también lanzaron consignas mientras continuaban llegando invitados especiales. Se confirmó que integrantes de este colectivo acudieron a denunciar los hechos violentos y agresiones hacia su persona. Manuel, es el reporte que te tengo. Buenos días.
3: Muchísimas gracias, Enrique Hernández. Y como vimos, pues ahí se dio una serie de intercambios, unos empujones, evidentemente algo que probablemente no debió suceder. Pero bueno, sobre este enfrentamiento entre madres buscadoras y policías de la Ciudad de México, el secretario de Seguridad Ciudadana de la Ciudad de México, Pablo Vázquez, a través de un video informó que instruyó a investigar lo ocurrido sobre Calzada de Tlalpan. Vamos a escuchar al secretario Pablo Vázquez.
6: He instruido a las Direcciones Generales de Asuntos Internos y de Derechos Humanos para que en el ámbito de sus atribuciones investiguen a profundidad estos hechos. Al respecto, es importante aclarar que en ningún momento se generó una consigna para limitar la libertad de manifestación y de expresión del contingente. Cualquier acción contraria a los protocolos de actuación será sancionada conforme a la normatividad vigente.
3: Pues sí, lo van a investigar y me parece que es conveniente que lo investiguen y que lo aclaren. No solamente que lo investiguen, sino también que lo aclaren. Bueno, la organización Amnistía Internacional manifestó su preocupación por los operativos implementados por la policía de la Ciudad de México durante la manifestación de madres buscadoras, quienes salen a las calles para exigir verdad, justicia y la localización de sus seres queridos, señaló en sus redes sociales Amnistía Internacional. Bueno, son las 5 de la mañana con 42 minutos. Vámonos de una vez contigo, Sofía Enríquez. ¿En qué vamos a andar en la música? Hola.
2: Hola, Manuel. Buen día. Hoy vamos a escuchar a Blondie.

0: hoy, 1 de julio, pero de 1945, nació Debbie Harry, vocalista de Blondie. Su nombre de nacimiento es Angela Trimble. A los 3 meses fue adoptada y la rebautizaron como Deborah Ann Harry y se la llevaron de Miami a Nueva Jersey. En 1965 se mudó a Nueva York, donde tuvo distintos trabajos: secretaria en una oficina de la BBC, mesera y bailarina. Incluso cuenta haber tenido una anécdota con el asesino en serie Ted Bundy, de quien logró escapar, aunque las autoridades creen que no era él. Se unió en 1973 al grupo Los Estiletos. En 1974, ella y Chris Stein dejaron a Los Estiletos para formar Angel and the Snake, pero pronto cambiaron el nombre a Blondie. Su primer álbum llegó en 1976. Al año siguiente, el segundo disco y el tercero en 1977, Parallel Lines, con el que lograron el éxito mundial. Tras la separación temporal de Blondie, Debbie también tuvo éxito como solista y actriz. Así que en el cumpleaños número 81 de su vocalista Debbie Harry, hoy escucharemos a Blondie. Gracias, Manuel, que tengan buen día.
1: Muy bien, en eso vamos a andar en la música. Sofía Enríquez, muchísimas gracias. Son las 5 de la mañana con 43 minutos en esta mañana de este inicio de julio, miércoles 1 de julio de este 2026. Vámonos a la primera de deportes con Betsabe Rosales. Hola, Betsa.
2: Hola, Manuel, muy buenos días. Muy buena forma, además de empezar julio, ¿no?
1: Bueno, ¿no?
2: Después de la victoria ayer de la selección mexicana, que también aclarar, llega a este quinto partido, pero porque hay más equipos, es decir, esta etapa de 16avos de final no existía en los mundiales. Es la primera vez que se implementa, entonces la misión de México es llegar al sexto partido, o sea, el que sigue, poder avanzar de esa ronda. Están esperando rivales, pero bueno, el día de ayer terminan venciendo a Ecuador después de que una tremenda tormenta tuvo que aplazar el partido durante una hora. Hubo tormenta eléctrica y entonces pues fue el escenario pues más complicado todavía para Ecuador, que se quejó evidentemente ante FIFA por esta serenata que no los dejaron dormir, el viaje que se tornó de 6 a 9 horas y desde luego la tormenta que ayer también les alarga el partido. Y la selección mexicana, bueno, dominó de inicio a fin prácticamente, ya luciendo mejor futbolísticamente, también hay que decirlo, con Javier Aguirre se va viendo mejor conforme avanzan los partidos. La primera anotación que llega con una gran anotación de Julián Quiñones y la segunda de Raúl Jiménez, una gran dupla también la que se está acoplando entre Raúl Jiménez y Julián Quiñones. Con esta anotación de Raúl Jiménez, por cierto, llega a 47 goles oficiales con la selección mexicana, cifra con la que se convierte en el segundo máximo goleador histórico de la selección, dejando atrás los 46 tantos de Jared Borghetti. Y pues allá con esta cifra, el único futbolista que permanece por delante en esta lista histórica es Javier el Chicharito Hernández, que se mantiene con 52 anotaciones como máximo anotador en la historia de la selección mexicana. Y bueno, para finalizar el partido, por ahí se va expulsado Piero Hincapié por cubrirse la boca, algo le dice a Santiago Jiménez y se va a los vestidores, pierde la cabeza. Ecuador no logró concentrarse, no logró meter a la selección mexicana a su partido y una vez más termina pesando el jugador número 12, la afición mexicana, el coloso de Santa Úrsula, que vuelve a empujar a la selección justamente para la siguiente ronda. Vamos a escuchar precisamente las palabras de Julián Quiñones de la selección mexicana, recordemos, colombiano-mexicano, naturalizado, y que fue uno de los personajes que fue más criticado en la conformación de esta selección.
3: Aunque algunos no estemos en Europa, eso no quiere decir que no trabajemos al máximo para estar al tope, para estar al 100% para nuestra selección. Y aunque estén en Europa, eso no quita que sea mejor que cualquier jugador de nosotros, ¿no? Nosotros siempre trabajamos para estar al tope aquí en la selección y hoy se vio. No, hermano, yo no callo boca. Sí, cuando me criticaban nunca dije nada, ahora a mí no voy a decirlo. Creo que en los momentos felices, creo que lo que menos se piensa en eso, ¿no? Lo que se piensa en disfrutar y siempre lo voy a hacer.
2: Así que bueno, muy ecuánime Julián Quiñones. Y por otra parte, Eric Lira, quien también habla sobre este peso que está teniendo la selección mexicana en este mundial.
4: Lo que queremos es seguir partido a partido porque no hemos ganado nada. Así que como familia lo que somos, seguir y el techo es muy alto hasta donde nosotros queramos. El apoyo que sentimos, no solamente aquí en el estadio, sino en las calles y en todos lados es la verdad increíble, y que no solo somos 26, que somos millones y millones de mexicanos que queremos levantar la mano y queremos hacer historia, pero no hemos logrado nada, así que hay que seguir. Creo que estamos sacando bastante ventaja a nuestra casa, porque la verdad que uno está cansado dentro de la cancha, pero ve para afuera y ve un apoyo incondicional, y la verdad que eso a mí en lo personal me da un envío, como que decir, necesito más, puedo más, y eso a mí me encanta.
2: Y es cierto, el apoyo del Coloso de Santa Úrsula, de la afición, impulsa, se nota en el campo, como el rival además, pues no digamos se intimida, pero sí termina siendo un factor que pesa y que impulsa al conjunto mexicano. Y bueno, entre estos récords que se van a estar rompiendo, la selección mexicana, que con esta victoria llega a 8 goles en lo que va de la justa, la cifra máxima alcanzada que había conseguido en Francia 98, y también un récord nuevo en cuando un equipo, es la primera vez que un equipo de CONCACAF elimina a un equipo de CONMEBOL dentro de una Copa del Mundo. Así que bueno, México, veremos qué tope tiene. Escuchábamos a Eric Lira que el techo es muy alto, veremos hasta dónde llega justamente el techo de esta selección mexicana, porque ya futbolísticamente se va viendo mejor, y bueno, pues ya esperan a su siguiente rival. Recordar, esta etapa fue de 16avos de final, México ya estaba en otros mundiales avanzando a octavos de final, avanzó a octavos de final, y la misión es alcanzar los cuartos de final del torneo. Para ello estará esperando a su siguiente rival, que saldrá de la llave de Inglaterra-Congo, y lo que será la próxima semana con este partido va a ser una auténtica locura, gane o pierda México el próximo domingo, porque si te toca Inglaterra va a ser una locura, y si llega a avanzar México, no me quiero imaginar lo que va a hacer aquí, por lo menos la Ciudad de México y desde luego el resto del país. Así que bueno, mencionar también que por parte de Ecuador, el estratega Sebastián Becasese pues destacó justamente este partido de México, el trabajo de Javier Aguirre, y habló, confirmó su salida del equipo, señaló que su contrato finaliza justamente con este mundial, y que evidentemente ante esta eliminación no se cumple el objetivo y se retira entonces de la selección ecuatoriana. Así que bueno, mencionarlo también, a lo largo de estos 16avos de final, pues van 7 directores técnicos que han quedado fuera de sus selecciones con su eliminación en esta Copa del Mundo, así que veremos cuántos más se suman a lo largo de estos días que terminen justamente los partidos de 16avos. Y vámonos con los resultados, porque ayer, a diferencia de los partidos de día anterior, bueno, ya fueron un poco más controlados por parte de los favoritos, caso de Noruega, que termina dominando su partido contra Costa de Marfil, 2-1, si bien le dio batalla a Costa de Marfil, terminan resolviendo prácticamente con Erling Haaland al minuto 86, que consigue el tanto que les termina dando la victoria. Erling Haaland, que ya suma 5 goles en este mundial, el máximo para un jugador noruego, el máximo para su selección, así que bueno, se sigue haciendo presente también en la historia de Noruega. Siguiente rival, ellos están pues ya confirmada su serie contra Brasil, lo que va a ser ese Brasil-Noruega. En el otro partido, Francia termina venciendo a Suecia 3-0, también partido más controlado, doblete de Kylian Mbappé, que consigue batir pues el récord nuevamente, 18 goles en 18 partidos de Copa del Mundo, y su siguiente partido es contra Paraguay, así que bueno, veremos también esta Francia que pinta y luce como una de las favoritas al título, y Kylian Mbappé, que desde luego estará peleando por este récord histórico de goleo junto al argentino Lionel Messi. Vamos a escuchar precisamente las palabras del francés.
5: No,
2: yo creo que el objetivo es llegar lo más lejos posible, poder alcanzar la final, volver aquí, intentar ganar. Iremos paso a paso. Después, claro, cuantos más goles marques, más arriba subirás en la clasificación. No le estoy diciendo nada nuevo a nadie. Y también estoy seguro que Leo marcará más goles, así que no le presto mucha atención a eso. Muy realista también Kylian Mbappé, hablando de que falta también un camino, pensamos, bastante largo para Argentina. Van a seguir sin duda en la competición, y Leo Messi va a tener precisamente oportunidades de seguir anotando gol. Kylian, que pues tendrá más oportunidades en próximos mundiales, a diferencia de Lionel Messi, así que bueno, ecuánime también el francés. Están esperando ya ellos a su siguiente rival, ya lo tienen asegurado. Paraguay, Francia estará enfrentando a Paraguay, y hoy continúa la actividad a partir de las 10 de la mañana con el Inglaterra Congo. Los ojos de México en este partido, de aquí va a salir el rival de la selección mexicana. 10 de la mañana, Inglaterra contra Congo desde el Atlanta Stadium. A las 2 de la tarde, Bélgica contra Senegal desde Seattle. De aquí va a salir el rival de Estados Unidos y Bosnia, del que gane, y Estados Unidos y Bosnia, que se enfrentan a las 6 de la tarde para cerrar con este lado de la llave, de la primera llave, y mañana arranca la actividad de la otra llave. Estados Unidos, que también, bueno, se prepara para enfrentar a una Bosnia que bien podría complicársele también al conjunto de las Barras y las Estrellas. Vamos a escuchar las palabras de Mauricio Pochettino, estratega de la selección de los Estados Unidos.
6: Ese también es un desafío. Por momentos, la importancia de sostener con nuestros dos centrales, esos dos delanteros, es muy importante. Hemos estado trabajando sabiendo que Bosnia es un equipo que tiene mucha dificultad. Bueno, trataremos de, cuando no tenemos el balón, de ser un equipo organizado, agresivo, no dejando que el contrario pueda imponer su juego, ¿no? Cuanto más lejos estemos de nuestra portería, va a ser mucho mejor, ¿no?, en este partido.
2: Así que bueno, Mauricio Pochettino, también consciente de las debilidades de su selección, estudió a Bosnia, y bueno, veremos cómo pinta este partido. Ya está México como sede, que avanza a esta siguiente ronda. Canadá también por ahí se metió, y falta Estados Unidos, que también se meta a los octavos de final. Hoy entonces, 6 de la tarde, cierra con el partido del día contra Bosnia y Herzegovina. Y bueno, hablábamos de los 7 técnicos que ya han dejado su cargo después de esta eliminación, y uno de ellos fue Marcelo Bielsa, el Loco Bielsa, quien ayer además convocó a una conferencia de prensa para hablar y ahora sí que dar su verdad de los hechos. Mucho se habló del vestidor roto de Uruguay, y finalmente Marcelo Bielsa habló de qué fue lo que pasó. Muy tendido habló Marcelo Bielsa. Vamos a escuchar parte de lo que dijo sobre su salida, precisamente cómo se dio, sobre todo con el tema de las charlas que parece que no le gustaban a sus seleccionados.
7: Las charlas nunca eran superiores a 10 minutos, y eran fraccionadas, 10 minutos de video. Cuando hay un pedido de un grupo, que esto fue previo al Mundial, la recomendación que recibí para adaptarme a las mentalidades más jóvenes y actuales es que había que hacer charlas más cortas y en días distintos para no sobreexigir la atención de los jugadores. Lo hice así hasta que me pidieron que preferían que eso se interrumpiera, y así lo hice.
2: Y ojo a lo que dice Marcelo Bielsa, charlas de 10 minutos para analizar al rival, y los jugadores no querían poner atención a esos 10 minutos de charla, pidieron eliminarla. Y Marcelo Bielsa, que vaya, es un tipo que tiene conocimiento infinito, ¿no?, de tantos años en el fútbol, y pues da a entender directamente que los jugadores no quisieron escuchar, quisieron limitarse solamente a cosas a lo mejor técnicas, a lo mejor tácticas, simplemente de campo, y bueno, pues el resultado fue, y lo entendemos, quizás en la furia, ¿no?, fuera de sí Marcelo Bielsa con esa eliminación. Acepta evidentemente la derrota, pero pues sí deja mucho que pensar de esta selección uruguaya, porque vaya, no son niños, ¿no?, como para que no quieran poner atención a 10 minutos de charla.
1: Es correcto, pues bueno, pues ni hablar. Historia terminada la de Uruguay, y en todo caso pues tienen consecuencias por sus acciones.
2: Veremos además qué medidas toma la federación. Algunas federaciones también van a estar
1: seguramente. Muy bien, muchas gracias.
2: Gracias, Manuel. Muy buenas
1: noches. La primera de deportes con Betsabe Rosales, 5:56. Vamos a hacer una pausa y vamos a regresar para escuchar las voces de quienes han hecho la noticia en las últimas horas. Estamos en esta mañana de miércoles 1 de julio de este 2026. Hacemos un corte y volvemos.

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0: Estamos en esta mañana de este miércoles 1 de julio de este 2026. Qué gusto poder reiterar el saludo que le hicimos a las 5:30 de la mañana. Muchísimas gracias. Saludos a través de todas las frecuencias de Grupo Fórmula en la República Mexicana que nos permiten decirle muy buenos días a todos. Por supuesto, a través de todos los sistemas que en Telefórmula nos dejan reiterar el también saludo. Muy buenos días a todas y a todos en México, en los Estados Unidos. También a través de nuestro canal de YouTube y nuestras plataformas digitales, bienvenidas y bienvenidos. Bueno, vamos a comenzar a escuchar las voces de quienes han hecho la noticia en las últimas horas. Es Angelina Castillo, quien busca a su hijo desaparecido hace 5 años en el barrio de Tepito, y es una de las madres buscadoras que ayer se manifestó sobre Calzada de Tlalpan, cerca del estadio de la Ciudad de México. Angelina denunció públicamente represión y agresiones por parte de los policías metropolitanos.
1: ¡Déjalo! ¿Qué te pasa?
2: Pues venimos a hacer una manifestación pacífica. Llegan los compañeros, que son personas ya más grandes, y al señor lo quieren encapsular. Lo encapsularon 2 veces, una cuando iba llegando, una en medio, y la última que fue aquí. Entonces empiezan a... Pues lo encapsulan, lo jalonean, lo quieren estar trayendo así. Pues nosotros queriendo sacar al señor y nos empiezan a querer quitar nuestras lonas. Entonces vienen esto y nos empiezan a jalonear las lonas desde arriba. Pues nosotros estamos jaloneando nuestras lonas para que no nos las quiten.
0: La comunidad mexicana allá en las calles de San Diego, California, así vivió el triunfo de la selección mexicana ante la selección de Ecuador. Vamos a ver, vamos a escuchar.

0: años ahí estamos con la algarabía, por supuesto, San Diego, ya verá algunas cifras interesantes que se han estado moviendo precisamente de personas celebrando cada vez más en el país, cada vez más fuera allá en los Estados Unidos. Bueno, la gobernadora de Chihuahua, Maru Campos, reconoció el valor y compromiso de la Guardia Nacional en el marco de la ceremonia conmemorativa por el séptimo aniversario de su creación, en un evento que se llevó a cabo en las instalaciones de la Guardia Nacional en Chihuahua. Maru Campos reconoció que a pesar de la diferencia de partidos, la Guardia Nacional trabaja por la seguridad.
1: Y más allá de cualquier diferencia o circunstancia política, este es un día para reiterar una responsabilidad que nunca admite divisiones.
0: Bueno, pues ahí está. Vamos a comenzar también a revisar la prensa en la República Mexicana. Vamos a ver, por ejemplo, el caso del debate, todos los debates, ¿eh? Los debates allá en Sinaloa, precisamente dice, por ejemplo, el de Culiacán, la narcoguerra no da tregua. El primer semestre cierra con 750 homicidios dolosos. Y eso, bueno, pues en el marco también de la celebración de la Guardia Nacional, ¿no? En sus 7 años en un Sinaloa de luto. La Fiscalía General del Estado registró en junio 143 homicidios, 132 denuncias por robo de vehículo y 71 personas privadas de la libertad. Bueno, pues así están los datos precisamente allá en Culiacán. Bueno, y fotografías, pues también están fotografías por todos los periódicos, por ejemplo, también en los debates. México hace historia al vencer 2-0 Ecuador. El equipo mexicano logra avanzar por primera ocasión a un quinto partido en la Copa del Mundo. Eso es lo que dice el debate de Culiacán. Fotografía, y si sí, esta frase que se repite una y otra vez, pues en programas, en las redes sociales, ahí está uno de los jugadores pues siendo levantado, ¿no? Siendo empujado hacia arriba, siendo cargado precisamente por el resto de sus compañeros. Ahí en la primera plana también del AM, AM de Guanajuato. Pausa, volvemos.
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1: Seguimos escuchando las voces de quienes han hecho la noticia en las últimas horas. Bueno, déjenme nada más terminar para decirle la fotografía de primera plana del AM de Guanajuato en esta frase que dice, y si sí, es Julián Quiñones el jugador que están ahí, pues aventando para arriba a sus compañeros, lo sostienen y lo vuelven a aventar, y en una de esas donde lo toman en el aire, ahí está la fotografía, el marcador México 2, Ecuador 0. Ese es precisamente el AM de Guanajuato. Otra de las primeras planas dedicadas en su totalidad al fútbol. Hay varias, ahora las seguimos platicando en unos minutos. Pero bueno, el lunes pasado se cumplieron 3 años del asesinato del fundador de los grupos de autodefensa en Michoacán, Hipólito Mora. Ya 3 años de su asesinato, por lo que ayer se organizó un homenaje en el que participó Guillermo Valencia, presidente del PRI en el estado de Michoacán, quien dio su discurso y recordó a Hipólito Mora.
2: También llegue la justicia para su familia, Lupe, que no nada más será justicia para ustedes, será para todos los dolientes de Hipólito Mora, todos los que lo quisimos, lo estimamos, lo admiramos y lo reconocemos como un hombre que logró visibilizar una problemática que se mantenía oculta. Pero además no solamente lo visibilizó, sino que actuó, hizo algo para cambiar las cosas, algo que puso en riesgo su vida.
1: Guillermo Valencia, pues sí, y le cobraron con su vida precisamente en ese asesinato hace 3 años allá en La Ruana. Bueno, Michoacán. El delantero y seleccionado nacional, Raúl Jiménez, ya tiene su corrido que le compuso Lauro Cruz Barrera, un aficionado de la selección mexicana que ayer estuvo en el Ángel de la Independencia y le cantó su corrido. ¿A quién? A Raúl Jiménez.
3: Voy a cantar un corrido, ahorita que no hace frío, pa' un hombre muy distinguido, que es de Tepeji del Río. Raúl Jiménez se llama, y es un hombre muy formal, lo veremos en las canchas, en el próximo mundial. Los goles que ha metido, los guardo en mi memoria, los goles que ha metido, ahí quedarán pa' la historia. Un jugador distinguido, lo he visto en televisión, es lo mejor de mi estado y orgullo de la nación. Raúl Jiménez se llama y juega con devoción, por eso es pieza importante de toda la selección.
1: El corrido precisamente hacia Raúl Jiménez. Bueno, la presidenta nacional de Morena, Ariadna Montiel, advirtió que con la publicación de documentos falsos en redes sociales que indican que el partido ya definió cómo se van a distribuir las coordinaciones en defensa de la transformación para garantizar la paridad de género, se busca desestabilizar el proceso. Vamos a escuchar a Ariadna Montiel.
4: Una vez que se apliquen todas las encuestas, se verá si el género de hombre o mujer es el que debemos cumplir, y solo en ese caso, solo en el caso que sea necesario, se ajustará. Solamente en ese momento. Así que todo lo que vean de aquí en adelante, hasta que nosotros hagamos un anuncio público, es falso. Esto es importante para que nadie deje de trabajar, nadie se desanime, no, al contrario. Y ojalá que sean muchas compañeras las que nos representen en esta etapa.
1: Ariadna Montiel. Bueno, aunque Félix Salgado Macedonio, senador con licencia de Morena, no se pudo registrar como aspirante a coordinador de la defensa de la transformación en el estado de Guerrero, ayer en sus redes sociales difundió un video para anunciar el inicio de sus asambleas en defensa de la soberanía.
5: Estamos aquí en Acapulco ya, hicimos una gran asamblea. Hicimos ya nuestra primera asamblea por la defensa de nuestra soberanía nacional. Y acudieron a muchísimos.

0: Asamblea precisamente convocada por Félix Salgado Macedonio. Y así narró una mujer lo ocurrido anoche en una cancha de usos múltiples en Yautepec, en Morelos, donde asesinaron a balazos a Sandy Fernández, quien fuera candidata de Morena a la alcaldía de Yautepec, y a un colaborador del diputado federal Agustín Alonso, mientras transmitían el partido de la selección mexicana.
1: Una festividad, un partido de fútbol se convierte en desgracia en Yautepec. Estoy en la cancha techada de puentecillas y mientras disfrutaban del fútbol, del partido de fútbol, hubo una balacera, urge ayuda. ¿Hasta cuándo vamos a estar así? ¿Hasta cuándo va a estar esta maldita delincuencia? ¿Por qué los niños? ¿Por qué?
0: Bueno, pues ahí está, ¿no? Ese saldo blanco que traíamos, muy interesante, pues terminó finalmente, ¿no? Con lo que le reportábamos, no solo la muerte de esta persona ya en el estado de Morelos, en Yautepec, sino desafortunadamente con la muerte de tres personas en la zona de Paseo de la Reforma. Finalmente ya le decíamos que la Secretaría de Seguridad Ciudadana, a través de sus cuentas de redes sociales, informaba que tras recibir maniobras avanzadas de reanimación, se confirmó la muerte por asfixia de un hombre de 44 años de edad, de una mujer de 19 años de edad, ya identificados por sus familiares. Desde el gobierno de la Ciudad de México enviamos nuestras condolencias a familiares, amigas y amigos, a quienes se les brindará todo el apoyo que requieran en estos difíciles momentos. También decíamos, tenemos desafortunadamente el caso de una mujer de 48 años en la calle de Berna, quien también murió en un hospital. Y una publicación que hace Clara Brugada, la jefa de gobierno, dice: como lo informó la Secretaría de Salud, los equipos de emergencia de la Ciudad de México atendieron de manera inmediata el reporte de las tres personas inconscientes en distintos puntos de las inmediaciones de Paseo de la Reforma. Se activaron todos los protocolos de atención médica. Sin embargo, lamentablemente, las tres perdieron la vida. Desde el gobierno de la Ciudad de México estamos en contacto con sus familiares para brindarles todo el apoyo y acompañamiento necesario. Con el corazón en la mano, envío un abrazo, mis más sinceras condolencias a sus seres queridos. Reiteramos el llamado a celebrar siempre con responsabilidad, cuidado y empatía, pues todo parece indicar que murieron estas personas asfixiadas. Bueno, pues vamos a más información. Al cumplirse 6 años de que entró en vigor el actual Tratado Comercial de América del Norte entre México y los Estados Unidos y Canadá, el secretario de Economía, Marcelo Ebrard, confirmó que en unas horas, ya no falta nada, se va a llevar a cabo una reunión virtual para la revisión del Tratado México-Estados Unidos y Canadá. Ebrard Casaubón detalló los escenarios que se prevén para la reunión de este miércoles. Vania Pasarán, nuestra compañera aquí de Grupo Fórmula de Por la Mañana, te escuchamos con este reporte. Vania, adelante, buenos días.
2: Buen día, Manuel. Hoy inician formalmente las reuniones para la revisión del Tratado de Libre Comercio entre México, Estados Unidos y Canadá, el T-MEC, tal y como está previsto en el propio acuerdo tras 6 años de que entró en vigor. Así lo informó el secretario de Economía, Marcelo Ebrard, a través de un video publicado ayer en sus redes sociales, donde el secretario de Economía explicó que existen dos posibles escenarios para el futuro del tratado y descartó las especulaciones que apuntaban a que no sería renovado, destacando que previo al arranque de esta etapa ya se habían llevado a cabo conversaciones formales que sentaron las bases para el proceso que comienza el día de hoy. Sobre estos escenarios, el secretario de Economía señaló que la principal diferencia radica en la duración del tratado y en la periodicidad con la que se llevaría a cabo su revisión.
3: El otro camino, si se nos quiere tomar, es mantener la vigencia de 10 años que ya tenemos, prevista hasta 2036, y hacer una revisión cada año con un alcance cada vez más limitado. No quiere decir que cada año vas a revisar todo el tratado, vas a revisar algunos temas. Por ejemplo, nosotros ahorita tenemos 13 temas, Estados Unidos tiene 14, Canadá en su momento planteará los suyos, pero entonces el año entrante pues ya no serán los mismos, serán cada vez menos. Entonces, durante esos 10 años se puede decidir extenderlo a otros 16.
2: Además, ayer por la mañana, la presidenta Claudia Sheinbaum aseguró que confía en que esta revisión concluya con resultados favorables para los tres países y reiteró que la postura de México es ampliar la duración del tratado.
4: Hay optimismo en el sentido de que todos los equipos queremos que continúe el tratado. Ahora, hay una posición, como todos sabemos, del gobierno de Estados Unidos, que depende del gobierno de Estados Unidos y no de ninguna otra cosa. Miren, por ejemplo, con México ha habido muchísimas más conversaciones que con Canadá. ¿Por qué razón? Pues es una decisión del gobierno de Estados Unidos. Nosotros queremos que se mantengan, obviamente, los tres países. Se van a mantener porque esa es la forma en que se firmó el tratado.
2: Con el inicio de esta etapa de revisión, Manuel, los tres países buscarán definir el futuro del acuerdo comercial más importante de la región, ya que el resultado de estas negociaciones será clave para brindar certidumbre a la inversión, al comercio y a la integración económica de América del Norte. Seguiremos pendiente. Que tengas buen día.
5: Muchísimas gracias. Gracias, Vania. Pasarán. Bueno, son las 6 de la mañana con 19 minutos. Vámonos a pausa, Sofía Enríquez. Recuérdanos en qué andamos en la música. Hola.
6: Hola, Manuel. Hoy estamos escuchando a la banda Blondie, porque su vocalista Debbie Harry está cumpliendo 81 años.

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1: Hola Manuel, muy buen día a ti y a todos los que nos ven y escuchan. Yo soy Judith Tapia, gerente de productos para el consumidor en Kaspersky, México, donde nuestra misión es construir un mundo digital seguro para que las personas puedan aprovechar el poder de la tecnología. Hoy les tengo una pregunta. ¿Se sentarían a comer sin lavarse las manos? Yo creo que no. Sabemos que es peligroso para nuestra salud. ¿Pero qué creen? En internet hacemos exactamente eso todos los días. Navegamos, por decirlo así, con las manos sucias y nos exponemos a una muy buena infección digital. Y miren que no es exageración. Datos de Kaspersky revelan que solo el 21% de los mexicanos cree que una solución de ciberseguridad es necesaria en su día a día. Eso significa que casi 8 de cada 10 estamos dejando la puerta abierta de nuestros dispositivos. El problema de esas amenazas es que no avisan. Son como esos virus silenciosos. Se esconden en un archivo que te mandan por correo o en esa app que bajaste para la escuela, el trabajo o el juego. Y cuando te das cuenta, ya se adueñaron de tus contraseñas o de tus datos bancarios sin dejar ni rastro. Para que no nos pase, Manuel Auditorio, sugiero adoptar 3 hábitos de higiene digital básica. El primero, 0 clics en enlaces sospechosos que te prometan premios o alertas urgentes del banco. Darle clic a eso es el equivalente exacto a morder una manzana que te encontraste tirada en la calle. No, gracias. Segundo, no ignores el aviso de actualización en tu pantalla. Esas actualizaciones son como vacunas que refuerzan tus defensas y cierran el paso a los bichos digitales. Y tercero, instala una solución de ciberseguridad integral en la computadora y, muy importante, también en tu celular. Míralo como ese gel antibacterial de alta calidad que te protege en tiempo real. Al final del día, cuidar nuestra vida digital es exactamente como cuidar nuestra salud física. No esperemos a que nuestros dispositivos caigan enfermos y recuerda que tu vida digital merece una protección integral. Gracias, Manuel. Volvemos contigo.
2: Muchísimas gracias a Judith Tapia, encargada de productos para el consumidor de Kaspersky México. Muchas gracias por estos consejos. Como siempre sabe, los ponemos en nuestras redes sociales y estamos checando, por supuesto, el blog de seguridad de Kaspersky con estas advertencias. Bueno, entre enero y mayo de este año, los ingresos tributarios cayeron 1.4%. Esto en comparación con el mismo periodo del año pasado, algo que no ocurría hace 14 años en un periodo similar. Según información del Servicio de Administración Tributaria, los ingresos públicos, esos que involucran al gobierno federal y a las empresas públicas, cayeron 1.8% en los primeros 5 meses del 2026, lo que representa su primer caída en 3 años. Por otra parte, la Oficina del Control de Activos de los Estados Unidos sancionó a 2 personas y a 9 empresas ligadas al cártel Jalisco Nueva Generación y vinculadas al robo de combustible en México. La Secretaría de Hacienda bloqueó una red que usaba empresas de transporte y logística para el combustible robado o ingresado ilegalmente a nuestro país. Jenny Valencia, te escuchamos con el reporte. Jenny, adelante, buenos días.
3: Hola, ¿qué tal, Manuel? Buen día. Te informo que la Secretaría de Hacienda, a través de la Unidad de Inteligencia Financiera, en coordinación con autoridades del gobierno de los Estados Unidos, fortalece acciones contra redes vinculadas con el robo de hidrocarburos relacionadas con el cártel Jalisco Nueva Generación. La Oficina de Control de Activos Extranjeros del Departamento del Tesoro de los Estados Unidos designó a 11 sujetos, 2 personas físicas y 9 personas morales, presuntamente vinculados con una red dedicada al robo de hidrocarburos relacionada con el cártel Jalisco Nueva Generación. De acuerdo con la información analizada, la red habría utilizado empresas vinculadas con los sectores de transporte, logística y comercialización de hidrocarburos para facilitar operaciones presuntamente relacionadas con el ocultamiento y movilización de recursos de origen ilícito. Asimismo, se identificaron posibles esquemas asociados con actividades vulnerables, transferencias internacionales, operaciones relevantes en efectivo y la adquisición de bienes de alto valor. En el ámbito nacional, la Unidad de Inteligencia Financiera realizó el análisis fiscal, financiero y corporativo de los sujetos designados, identificando posibles indicios de operaciones con recursos de procedencia ilícita. La Unidad de Inteligencia Financiera incorporó a la lista de personas bloqueadas a los sujetos designados por la Oficina de Control de Activos Extranjeros del Departamento del Tesoro de los Estados Unidos, así como a 9 personas adicionales, con el propósito de proteger la integridad del sistema financiero nacional y restringir también su utilización para actividades presuntamente vinculadas con operaciones con recursos de procedencia ilícita. Es la información, Manuel, que tengas excelente día.
2: Igualmente, muchísimas gracias, Jenny Valencia. Muchas gracias. Bueno, por su parte, el embajador de los Estados Unidos en México, Ron Johnson, dijo que ambos países refuerzan el combate a los operadores del cártel Jalisco Nueva Generación con sanciones como las establecidas a 2 personas y 9 empresas vinculadas precisamente al cártel Jalisco Nueva Generación. Bueno, pues como le decíamos, terminó el mes de junio y con el mes de junio, bueno, pues tenemos un total de 1,209 homicidios dolosos, de acuerdo con cifras preliminares que publica diario la Secretaría de Seguridad y Protección Ciudadana Federal. El mes pasado se cometieron un promedio de 40.3 asesinatos por día, lo que representa una disminución en comparación del mismo mes de junio del año pasado, cuando ocurrieron 60.6. La baja sería muy sensible, de 66 a 40.3. Bueno. 1,000 elementos del ejército mexicano fueron desplegados en el estado de Sinaloa, esto en el marco de la Estrategia Nacional de Seguridad Pública y como parte de las acciones permanentes del gobierno federal para contribuir a la construcción de la paz y fortalecimiento de la seguridad en Sinaloa. Entre los militares desplegados van 100 integrantes de las brigadas de fusileros paracaidistas. Por cierto, bueno, pues en lo que tiene que ver con cuestiones ya del noroeste del país, allá mismo, el Servicio Sismológico Nacional informó que se registraron 2 sismos en los estados de Sinaloa y de Durango. De acuerdo con la información oficial, el sismo en Sinaloa ocurrió a la 1:45 de la tarde, tuvo su epicentro a 116 kilómetros al suroeste de la ciudad de Guasave, con intensidad de 6.1 grados, y en El Salto, Durango, se registró otro sismo un minuto después, a la 1:46 de la tarde, con intensidad de 5.3 grados. Bueno, en Venezuela, sí, se sigue incrementando el número de muertos por los 2 sismos duros de la semana pasada. Ayer se reportaron más de 1,943 personas que han muerto. En contraparte, se informó que 6,641 personas han sido rescatadas de entre los escombros. Allá sigue nuestro compañero Ulises Soriano, nuestro enviado especial de Grupo Fórmula, precisamente allá a Venezuela. Ulises, escuchamos con el reporte. Adelante.
4: Muy buenos días, Manuel, qué gusto saludarte. Nos encontramos en Caracas, Venezuela, frente al edificio Petunia, donde se busca al cuerpo de Chantal, después de que se haya mudado 2 semanas atrás y estos sismos la sorprendieran, pues, al interior de su departamento, tras haber salido a un supermercado. Su familia, sus amigos se han apostado aquí, esperando buenas noticias, mientras que los topos mexicanos han prometido que harán todo lo necesario para poder recuperarla, pero mientras tanto, la fe no se pierde en que haya señales con vida al interior de este edificio. Y los topos, por supuesto, insisten en que se mantendrán en esta zona. Y por supuesto, el día de hoy, en nuestro recorrido que hicimos, pues pudimos visitar en la zona de La Guaira, que es este estado bastante afectado, el barrio de Hugo Chávez Frías, que fue construido por este personaje con sus claroscuros, y sin duda alguna este urbanismo ha quedado prácticamente destruido, todo por los materiales que se utilizaron, entre ellos tabla roca y perfiles muy delgados de aluminio.

0: pues prácticamente no ha quedado nada. Al igual que en la zona de La Batalla, que es esta comunidad que se ha sentado a las afueras de una farmacia, y la señora Sonia insiste en que debe de llegar ayuda, como el agua, que les hace mucha falta.
1: Lo que más nosotros necesitamos es el apoyo de la comida, el agua, porque en verdad estamos un poco escasos de agua, ¿verdad? La vestimenta, te voy a hablar claro, porque yo soy muy sincera, la vestimenta, nos morimos y no nos llevamos nada.
0: Manuel, los doctores insisten en que no se quieren retirar de esta comunidad, pues ya hay presencia de enfermedades estomacales y de vías respiratorias. Esto fue lo que nos dijeron.
2: Tenemos las enfermedades digestivas, obviamente por los alimentos que está consumiendo las personas y obviamente la situación. El agua va a traer patologías como la diarrea, pero no me quiero ir, quiero seguir contribuyendo, quedándome acá para seguir apoyándolos, pero necesitamos mucha paciencia de los venezolanos y de los afectados.
0: Mientras tanto, Manuel, es el reporte que te tengo, y que sea un muy buen día para todos con las imágenes de Aldo Reyes.
3: Pues ahí seguimos contigo, Ulises Soriano, con este reporte, precisamente trabajando allá en Venezuela, en diferentes áreas, luego de los sismos durísimos, pero pues ahí está la cifra de personas muertas. Estamos hablando de 1,943 personas, por lo pronto, personas muertas. Bueno, la República Mexicana, la prensa de la República Mexicana, estamos revisándola, dice el Diario del Istmo. Bueno, estamos en octavos, le digo, son periódicos que tienen de plano hoy información deportiva, tienen que ver con la victoria de la selección mexicana ante Ecuador. El caso del Diario de Colima, son solo fotografías, histórico, México avanza a octavos de final sin goles en contra, luego de derrotar a Ecuador. Ahí están las fotografías de todos, de Raúl Jiménez, cuando le pega, cuando mete el gol, bueno, ahí está Quiñones, en fin, el que quiera usted, ¿no? Ahí está en el diario de Colima. En lo que tiene que ver con el imparcial de Oaxaca, informalidad, lo único que crece en Oaxaca al 3.3%. El aumento fue principalmente en los empleos en los que las empresas no otorgan prestaciones a sus trabajadores. Durante el último trimestre del 2025, el valor de la economía informal aumentó en un 3.3% en el estado de Oaxaca, de acuerdo con las mediciones de la economía informal trimestral por entidad federativa del Instituto Nacional de Estadística y Geografía. Este incremento porcentual anual es menor al incremento nacional, que se ubicó en 4%. Bueno, pues ahí está el imparcial de Sonora. En lo que tiene que ver con el diario de Chihuahua, pues ahí está, histórico, 2-0, una buena parte de la parte alta del periódico, ahí está con la fotografía, ahí se ve a Romo, en fin, celebrando alguno de los momentos ya posteriores al partido. Celebran en Chihuahua también, una buena cantidad allá en la plaza de Chihuahua, que la victoria de México desató una fiesta entre unos 6,000 seguidores reunidos en la glorieta Francisco Villa. Estamos hablando de 6,000, más o menos por allá. Y bueno, opera al límite, dice la nota del Diario de Chihuahua, opera al límite infraestructura eléctrica, de acuerdo con lo que dice el estado. Las altas temperaturas registradas durante la temporada de verano han elevado la demanda de energía eléctrica en el estado de Chihuahua, situación que mantiene bajo mayor exigencia la infraestructura del sistema y puede provocar interrupciones temporales en el suministro de electricidad en algunas zonas, reconoció el gobierno del estado. Eso es lo que tiene que ver con Chihuahua. La jornada de Morelos, bueno, la jornada de Morelos, Congreso va a etiquetar recursos para jubilaciones, no nos queda de otra. Dice que en la legislatura, esta actual legislatura, pues no tiene otro remedio que resoluciones de la Suprema Corte de Justicia la Nación en materia de pensiones. Se busca corregir un problema estructural en el que se autorizaban las pensiones pero no se entregaban los recursos necesarios para sus cargos. Estamos hablando de la 56 legislatura, en tanto los tres poderes del Estado siguen trabajando en el diseño del Instituto de Pensiones y Jubilaciones para evitar una crisis mayor. Ahí está. Bueno, esta es la jornada de Morelos. El expreso de Mante, pues ahora se va de Mante, fíjese, se va a Domino's. La empresa Domino's sale, la salida de la franquicia Domino's se convierte en otro reflejo de la crisis económica que golpea a El Mante, donde cada vez más negocios se enfrentan dificultades para mantenerse en operación. Pues desafortunadamente estos seguimientos que ha estado haciendo de alguna forma el expreso, ahora es Domino's la que deja El Mante de Sinaloa. En lo que tiene que ver con Monterrey, allá en Nuevo León, bueno, con toda su zona metropolitana, el ABC de Monterrey, violencia de género no tiene freno, la entidad sumó 27 mujeres asesinadas entre enero y mayo y su

0: ubica entre los primeros lugares del país en violación, extorsión y violencia familiar, de acuerdo con cifras oficiales. Este trabajo está desarrollado en la página 2, precisamente del ABC de Monterrey. En fin, pues ahí está esta información, desafortunadamente, en primera plana, una vez más. El mañana de Reynosa, no dejamos el noreste del país, golpe a la red de huachicol fiscal. El Tesoro de Estados Unidos sancionó a mexicanos, a dos mexicanos y 9 empresas. Investigaciones también señalan a Reynosa, Matamoros y Nuevo Laredo como rutas del contrabando. Bueno, pues parte de lo que ya le informábamos hace unos minutos. El pulso de San Luis Potosí contrata a la Sedeco, a despachos de Estados Unidos para promoción. El gobernador Ricardo Gallardo rechazó que el gobierno del estado haya contratado despachos de Estados Unidos para gestionar algún tipo de protección o impunidad, como sugirió el periódico Reforma en su edición de ayer. Bueno, hasta lo comentó la presidenta. Informó que los convenios suscritos por la Secretaría de Desarrollo Económico responden exclusivamente a una estrategia de atracción de inversiones. Por separado, la dependencia detalló que firmó 2 convenios de colaboración con las firmas London Global y Drake Ventures LLC para impulsar el crecimiento económico, el desarrollo económico, incentivar la inversión extranjera y la generación de empleos. La finalidad es que a cambio de un pago de 13 millones de pesos, las firmas brinden consultoría y promueven la inversión a empresas extractivas de fluorita, zeolitas, manganeso y calizas, entre otros minerales. Bueno, pues eso es lo que dice el gobernador Ricardo Gallardo. Bueno, en lo que tiene que ver con El Vanguardia, también la fotografía precisamente de los muchachos festejando la selección, y la nota principal: toma iniciativa privada con cautela de no extensión del T-MEC. Día importante, hoy se reúnen los 3 secretarios respectivos del tema, ahí en una reunión virtual. Vamos a ver qué determina Estados Unidos plantear para el inicio de esas pláticas formales. La Razón: ahí están los muchachos, y si sí, bueno, pues ahí está, y si sí, eso es lo que dice La Razón de Tamaulipas. Allá El Informador de Guadalajara: clonan voces con inteligencia artificial para defraudar. Ante el uso de la inteligencia artificial, especialistas alertan sobre estafas cada vez más sofisticadas y recomiendan reforzar las medidas de seguridad. Pues sí, en lo que tiene que ver con el debate de Mazatlán, México hace historia al vencer Ecuador 2-0. Le digo, pues más periódicos están planteados hoy en lo que tiene que ver con el fútbol. El Hidrocálido también está ahí en Aguascalientes, y en la parte baja del periódico, Tere celebra el séptimo año de la Guardia Nacional en Aguascalientes. No hay lugar para impunidad, los 7 años de la Guardia Nacional, Tere Jiménez ahí en esta celebración. También está en Michoacán, en La Voz de Michoacán: la Guardia Nacional, pilar de la paz, Alfredo Ramírez Bedoya. El gobernador reconoce la institución como cercana a los michoacanos y destaca también el apoyo de la presidenta Claudia Sheinbaum. Bueno, vamos contigo, Juan Carlos, con los espectáculos. Hola,
1: Manuel, buenos días a ti y al auditorio. Los preparativos para la supuesta boda entre Taylor Swift y Travis Kelce han comenzado, y es que ayer trascendió la información de que están construyendo un castillo dentro del Madison Square Garden. Según el medio Page Six, la estructura formará parte de la decoración inspirada en un cuento de hadas, pues además se han visto grandes cajas etiquetadas con la leyenda Garden Party entrando al recinto, que en gran parte ha sido cubierto con telas. Recordemos que hace unos días también se dio a conocer que se ha solicitado un operativo de seguridad para este fin de semana en las calles alrededor del estadio. Messi se unió al Hombre Araña en el nuevo promocional de Spider-Man Brand New Day. En el clip se ve al futbolista entrando a un café buscando al superhéroe, donde se encuentra con Tom Holland, quien emocionado lo reconoce, y al darse cuenta que lo está buscando a él, entra al baño para ponerse su traje y llevárselo a volar por las calles de Nueva York. Olivia Rodrigo presentó su colaboración con la marca Lego. Esta colección de juguetes constará de 5 sets que recrean escenarios, objetos y referencias inspiradas en momentos de la cantante, como un tocadiscos con la luna que utilizó en su reciente gira, una guitarra, un disco vinil y hasta un ramo de flores. La también actriz reconoció que trabajó personalmente en el diseño de cada set para asegurarse que tuviera su esencia. Hasta aquí los espectáculos, regresamos al estudio.

0: plena ciudad de Colima, el majestuoso Palacio Federal destaca por su arquitectura neoclásica. El terreno de este inmueble fue un cementerio, después una finca y una botica. Pero fue hasta 1908 cuando el entonces presidente municipal Blas Ruiz Díaz y un propietario del inmueble construyó ahí su casa. Sin embargo, desde 1928 el edificio estuvo en pugna por diferencias políticas, por lo que el gobierno estatal lo confiscó. Su interior está adornado con pinturas y murales de artistas como Mercedes Zamora o Antonio Cedeño, entre otros.
1: Cuida lo que comes.
0: La soya es un alimento versátil. A partir del frijol de soya se obtiene la soya texturizada, tofu, bebida de soya, entre otros alimentos. Contiene 9 aminoácidos esenciales como la lisina y la metionina. Aporta omega 3 y 6, así como vitamina K1 y vitamina E. Esta leguminosa tiene una gran concentración de isoflavonas, mismas que benefician la salud cardiovascular. También ayuda a disminuir los niveles de colesterol.
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2: San Sebastián, España. Esta joya vasca destaca por sus famosos pinchos, pequeñas obras de arte culinarias que adornan las barras de sus bares. Con una de las mayores concentraciones de estrellas Michelin por habitante, la ciudad es un templo para los amantes del buen comer. El respeto por los productos del mar Cantábrico y la creatividad de sus chefs la hacen simplemente inolvidable.
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4: La Suprema Corte de Justicia de la Nación rechazó atraer el amparo directo promovido por el influencer Rodolfo "El Fofo" Márquez, con el cual buscaba anular la sentencia de 17 años y 6 meses de prisión por feminicidio en grado de tentativa. A partir de las 3 de la tarde de este martes y hasta las 7 de la mañana del miércoles, los establecimientos ubicados en la zona de Reforma y el Centro Histórico tendrán prohibido a la venta de bebidas alcohólicas para llevar como parte del operativo por el partido de fútbol entre las selecciones de México y Ecuador. Tras 22 días de conteo de votos, la Oficina Nacional de Procesos Electorales de Perú confirmó el triunfo de la derechista Keiko Fujimori sobre el izquierdista Roberto Sánchez, con una diferencia de 49 mil votos. La hija del expresidente Alberto Fujimori tomará posesión del cargo el próximo 28 de julio.
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1: Pues ya estamos en esta mañana de este primer día de julio, miércoles 1 de julio de este 2026. Tocayo, qué gusto verte.
2: Tocayo, ¿cómo estás? Bienvenido. Buen día. Gracias, Betsabe, buen día.
3: Muy buenos Hola, días, Betsa. Manuel, muy buenos
4: Alfredo,
3: días.
4: Alfredo, buenos días, ¿cómo están? ¿Contentos o no?
5: No, pues tú dirás.
4: Con esa carita, sí, ¿no? Si no fuera un desperdicio, si no estuviera yo contento, ¿no? Imagínate.
2: Contentos, satisfechos, yo creo que ahora sí la selección nacional, además de vencer, bueno, pues también convence, ¿no?
3: Sí, ya está gustando más, sí. Está desarrollándose bien, entonces pues un muy buen partido de fútbol que tiene ayer el equipo de Javier Aguirre.
4: Sin duda, me parece que es el mejor partido que yo le he visto a México en una Copa del Mundo. O sea, digamos, hay que partirlo, el primer tiempo. El primer tiempo fue fantástico. O sea, lo mejor que yo he visto por encima del de Argentina en 2006, por encima del de Italia en 2002. Fue perfecto prácticamente, y en el segundo tiempo se defendieron increíblemente, ¿no?
2: A ver, la situación también pues queda muy bien para el conjunto nacional. 4 partidos,
4: sí.
2: 8 goles anotados,
4: sí.
2: 0 en contra.
4: Es impresionante lo que está haciendo la selección. Solamente unos dos selecciones habían logrado, por ejemplo, 4 victorias consecutivas sin goles. Por ejemplo, en los mundiales, ¿no? O sea, es algo increíble lo que ha hecho México. La última vez fue en Italia 90. Fue Italia, ¿no? 4 victorias sin recibir goles. O sea, para que pongamos en contexto lo que ha pasado con México, ¿no?
3: Y recordar a la gente que este 5º partido es porque se ampliaron las selecciones, no es el 5º claro, partido que sí. Esperábamos, ¿no? México ya ha participado en 8vos de final, ahorita avanzó a 8vos, jugó 16avos, así que todavía falta el partido que estamos esperando al que avance, que es precisamente el de 8vos para 4vos de final.
5: O sea, hay que ganar en todo caso el domingo para poder ahora sí establecer una nueva, digamos...
3: Para poner el objetivo, pues el objetivo sería entonces avanzar del siguiente domingo.
4: Exactamente.
5: ¿Qué te gustó, Tocayo?
2: Pues a mí me encantó el cómo salieron, ¿no? Muy bien plantados, con una personalidad tremenda, y me encantaría destacar y subrayar justo la labor de Gilberto Mora. Este chavito, bueno, es impresionante, a sus 17 años, tiene una madurez brutal, que además contagia de, pues, mucha, le da mucha seguridad al conjunto nacional, ¿no?
5: Una posición que me parece que no tenía como clara, ¿no? ¿Quién distribuye la pelota, ¿no? ¿Quién va marcando, quién juega, etcétera? Él corre, él intenta pegarle, como que corre muy libre, ¿no, Becha?
3: Sí, además Javier Aguirre fue muy inteligente al darle, pues, paulatinamente minutos, ¿no? No le dio como tal la titularidad desde el principio, sino que fue dándole minutos, y ya para este partido ayer estaba tan confiado que traía a Caicedo prácticamente dándole una vuelta, que es el jugador prácticamente de Ecuador, ¿no? La gran figura de Ecuador. Y no pudo con Gilberto Mora. Una gran imagen realmente de este joven, y sin duda pues van a estar, si de por sí ya había rumores por Gilberto Mora, por negociaciones, después de entrar por el partido de ayer, van a lloverle más ofertas al jugador mexicano.
2: Y muy bien pagado, supongo.
3: Seguramente.
4: Hay una imagen increíble cuando se va a entonar el himno nacional, cuando salen todos los jugadores, y está Quiñones, y está junto Gilberto Mora, ¿no? Y se empiezan a burlar un poco porque los niños que van acompañando a los jugadores, uno de ellos le tapa a Gilberto Mora, ¿no? Y Julián Quiñones le dice, te tapa, sí, mejor te lo cambio. Y cambiaron de niño para que Gilberto Mora no fuera tapado. Exactamente. Y después en la cancha yo coincido, la verdad es que con un desparpajo, con una seguridad, Gilberto Mora, a pesar que juega 56, 57 minutos nada más, no juega todo el partido, pero porque se cansó. O sea, se cansó de traer a Caicedo por arriba, por abajo, se daba la vuelta con una seguridad, parece que tiene 17 años, pero 17 años jugando. O sea, de verdad, es increíble. Yo destacaría también a Jorge Sánchez, que es un futbolista que normalmente no tiene excelentes minutos con selección. Ayer lo hizo perfecto. Raúl Jiménez, el golpeo, Julián Quiñones, me parece que es el mejor, sigue siendo el mejor jugador de México en esta edición.
2: Pues es que ayer todos, ¿no?
3: Sí,
4: hasta está el Rangel con una tajada. Exacto, impresionante, ¿no?
2: Exactamente, y los goles de Quiñones y de Jiménez.
3: Golazos.
2: brutales, ¿no?
5: Sí, sí, sí. Muy contentos. Ahora, ¿qué estamos esperando? ¿Qué vamos a esperar? ¿Qué
3: hay pues que esperar? De entrada, pues que se mantengan y que se superen, ¿no? Porque la fase de grupos, yo creo que la de México fue de menos a más, porque no jugaban espectacular aunque sacaban los resultados, pero además, bueno, va aumentando el nivel de dificultad y seguramente va a aumentar con el siguiente rival, evidentemente de Inglaterra-Congo, salvo que pase una absoluta tragedia y pase Congo, estarían enfrentándose a Inglaterra, una de las que está también candidatas al título, y veremos porque México suele crecerse con estos grandes equipos, entonces tendría, o pensamos que tendría que tener un mejor desempeño de lo que tuvo ayer.
5: Alfredo.
4: Pero históricamente, digo, Inglaterra es de estas selecciones que salvo 1966 que fue campeona, es de estas selecciones como se dice en el Cono Sur, pecho frío, ¿no? O sea, siempre es estas selecciones que crea un montón de expectativas y después se cae en el momento preciso. Yo no sé si vaya a caer frente a Congo, yo lo dudo que caiga derrotado frente a Congo, pero sí creo que si avanza en Inglaterra, el próximo domingo, México tiene grandes posibilidades de vencerlos. O sea, porque lo que vimos ayer en la cancha y lo que vimos en el entorno, o sea, los jugadores de Ecuador salieron, pero espantados, de verdad. Se les veía el temor por todos lados de ver el estadio, ver a la gente cantando, entonando el himno. De verdad, 10 minutos que no se encontraban en la cancha.
2: ¿A qué hora es el partido de
4: a las 6 de la tarde. Hoy es a las 10 de la mañana. A las 10 de la mañana, digamos que en 5 horas ya sabremos contra quién va.
2: ¿Contra quién?
4: Básicamente. Inglaterra frente a Congo.
2: ¿Cuál sería, qué selección sería la ideal para enfrentar a México?
5: Bueno,
4: que nos enfrenten a quien sea.
2: Ya de plano.
4: Quien sea. Sí.
3: Inglaterra, porque imagínate además, si llega a ganar México, la locura que va a ser internacionalmente también sin México. O sea, si lo de Paraguay eliminando a Alemania, ¿cómo va a ser México eliminando a Inglaterra?
4: Sabría mejor, ¿no? Sabría mejor eliminar a Inglaterra y tener ese saborcito especial de que eliminaste un campeón del mundo en octavos de final y llegas a un, digamos, un sexto partido, antes quinto partido, ahora sexto partido. A mí me encantaría que fuera Inglaterra.
3: Pues, el envío anímico, porque sí. Ya te vas después de este partido te vas a Estados Unidos ya para cerrar.
4: Exacto, imagínense también ver a un técnico que pues prácticamente ha viajado por todo el mundo como Javier Aguirre, ayer emocionado, porque después de 40 años volví a ver el estadio conectado, después de 40 años volví a sentir esa emoción de una Copa del Mundo. Él estuvo en el 86, en aquel partido frente a Bulgaria, cuando hace ese gol Negrete, ¿no? O sea, después de 40 años vuelve a vivirlo, o sea, se le salían las lágrimas de emoción a Javier Aguirre, insisto, un tipo que ha viajado por todos lados.
5: Yo recuerdo que le gustó mucho, por ejemplo, Aguirre, el desempeño de la afición en el Estadio Jalisco.
4: Sí.
5: Muy contento también con eso, ¿no? Claro, es diferente el Estadio Azteca, es por supuesto un monstruo de cantidad de personas que hacen sentir la localía, ¿no? Como así, como es la localía, se siente, ¿no?
3: Pesa, sobre todo pesa, porque más que se sienta, como bien lo menciona Alfredo, cuando uno ha pisado el Estadio Azteca vacío, se siente esa presión lleno, es de verdad inimaginable, es un hervidero el Estadio Azteca, y ahora con todo a una sola voz, es tremendo. Exacto. Para los futbolistas.
2: Exactamente. A ver, México y Canadá, dos de los anfitriones, ¿no? Ya están en octavos de final. Falta ver qué sucede con Estados Unidos.
4: Hoy a las seis de la tarde frente a Bosnia, yo creo que Estados Unidos no debería tener problema para avanzar a la siguiente ronda, ¿no? O sea, Bosnia es de las selecciones categoría C, digamos, de Europa, no es ni B ni A, es C. Entonces, Estados Unidos es de las selecciones que mejor ha jugado en la primera fase, los primeros dos partidos, digamos. Entonces, yo creo que Estados Unidos no debería tener problema.
3: Que también está con esa presión, ¿no? De ya ser el único anfitrión que falta por dar ese paso.
4: Y bajo la sombra de México, que lo está haciendo increíblemente, yo creo que también hay presión.
5: Estamos hablando de México, precisamente, o mejor dicho, no estamos hablando de Estados Unidos, no estamos hablando de Canadá, porque podemos estar hablando de México, ¿no?
4: Exactamente.
5: Eso es una gran noticia, ¿no?
4: Y además hay que destacar también a Raúl Jiménez, que Raúl Jiménez llega a 47 goles y se convierte en el segundo máximo goleador de la selección, superando a Jared Borghetti a 5 de Chicharito.
5: Muy bien, pues aquí le seguimos mañana, muchachos.
2: Seguro.
5: Muchísimas gracias.
2: Gracias,
5: gracias, Tocayo.
2: Gracias, Tocayo. Gracias, Betza.
1: Bueno, mañana comenzamos en punto de las 5:30 de la mañana. Hacemos una pausa y pues gracias por estar con nosotros. Gracias por iniciar mes. Gracias por iniciar mes. Estamos en este 1 de julio de este 2026. Así que mañana lo esperamos en punto de las 5:30 de la mañana. Hacemos un corte y quédese en la señal de Grupo Fórmula. Que le vaya muy bien. Tenga usted muy buen miércoles.
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1: ¿Qué tal? Bienvenidos, son las 7 de la mañana, es miércoles 1 de julio del año 2026. Soy Azucena Uresti y estas son las noticias.

ocasión histórica, la selección mexicana venció anoche 2-0 a Ecuador y avanzó a octavos de final en el mismo escenario donde logró esta hazaña hace 40 años en el Estadio Azteca, en el Estadio Ciudad de México. 4 décadas tuvieron que pasar para que el Tri avanzara a un 5º juego en este torneo y lo hizo en una de las mejores actuaciones que ha tenido en toda su historia, con goles de Julián Quiñones y Raúl Jiménez. Así se vivió la victoria de la selección en el Fan Fest del Zócalo Capitalino, que nuevamente registró un lleno total con más de 55 mil personas.

más de 1,000,000 de personas desbordaron el corredor de Paseo de la Reforma, desde el Ángel de la Independencia hasta la Torre del Caballito, además del Estadio, el Palacio de los Deportes y todos los puntos habilitados por el gobierno de la Ciudad de México. En Nuevo León, más de 300,000 personas abarrotaron el FanFest del Parque Fundidora, además de la Macroplaza y el Parque del Agua. Y en Jalisco, unos 130,000 aficionados celebraron la victoria en la Glorieta de la Minerva, el Teatro Degollado y el FanFest de Guadalajara. El entrenador de la selección, Javier El Vasco Aguirre, resaltó el vínculo entre la afición y el equipo, el cual ha ayudado a que el Tri esté en este siguiente, en esta etapa siguiente del torneo. Mientras, desde la alcaldía Azcapotzalco, la presidenta Claudia Sheinbaum festejó así la victoria de la selección.

0: en sus redes sociales, la presidenta escribió: jugaron con el corazón, con el alma y con orgullo. Hoy nuestra selección nos regaló una alegría inolvidable y demostró que nunca debemos dejar de creer en México. Gracias por defender nuestros colores con pasión y por hacer que todo un país celebre unido. Que siga sonando fuerte el grito de gol, ¡viva México!, escribió la presidenta Claudia Sheinbaum. El próximo rival de la selección, a quien enfrentará el domingo a las 6 de la tarde en el Estadio Azteca, será el ganador del partido de hoy. A las 10 de la mañana se va a celebrar entre Inglaterra y República Democrática del Congo. A las 2 de la tarde, por cierto, hoy se enfrenta Bélgica contra Senegal y a las 6 Estados Unidos se mide ante Bosnia y Herzegovina. Desafortunadamente, durante los festejos de ayer en Paseo de la Reforma, 3 personas murieron aplastadas entre la multitud. Un hombre de 44 años, una mujer de 48 y otra más, una jovencita de 19 años. La Secretaría de Salud informó que la causa de muerte fue asfixia, mientras que la jefa de gobierno, Clara Brugada, mandó sus condolencias y afirmó que se dará apoyo a los familiares. La Secretaría de Salud de la Ciudad de México confirmó que, bueno, pues estas personas fallecieron en estos festejos. La tragedia también llegó hasta Yautepec, Morelos, donde 5 personas fueron asesinadas durante un ataque a balazos en unas canchas de fútbol donde se transmitía el partido. Ahí resultó lesionada la exalcaldesa del municipio, la morenista Sandra Fernández, quien busca nuevamente la presidencia municipal. En redes fue difundido el momento del ataque.
1: Una festividad, un partido de fútbol se convierte en desgracia en Yautepec. Estoy en la cancha techada de puentecillas y mientras disfrutaban del fútbol, del partido de fútbol, hubo una balacera. Urge ayuda. ¿Hasta cuándo vamos a estar así? ¿Hasta cuándo va a estar esta maldita delincuencia? ¿Por qué los niños? ¿Por qué? ¿Por qué mientras disfrutaban sanamente de una tarde un partido de fútbol de la selección mexicana? ¿Por qué tiene que pasar esto?
0: Bueno, esto en Morelos, mientras que en Baja California Sur falleció Roberto Arellano, conductor que el 24 de junio atropelló a 17 aficionados que festejaban la victoria de México contra Chequia. El hombre murió en el hospital Juan María de Salvatierra en La Paz a causa de las lesiones que sufrió tras ser golpeado por la multitud. La mayoría de los lesionados ya fueron dados de alta, sin embargo, Joaquín Espinosa, arquitecto originario de Toluca, permanece en estado crítico en un hospital. Su familia interpuso ya una denuncia, solicitó apoyo para los gastos médicos. La Fiscalía del Estado mantiene abierta una doble línea de investigación. La primera indaga el atropellamiento masivo en el Boulevard Lázaro Cárdenas, ocurrido cuando el automovilista, quien viajaba con su esposa y sus hijas, aceleró luego de que la multitud sacudió su vehículo. Y la segunda investigación busca identificar a los responsables de la golpiza para fincarles cargos por homicidio. En Ocotlán, Jalisco, fue detenido César N., alias Tondiro, señalado como uno de los principales objetivos en la investigación por la emboscada contra elementos de la Guardia Civil de Michoacán ocurrida el 10 de junio en La Mojonera, en el municipio de Nahuatzén, donde 5 policías fueron asesinados y 5 más resultaron heridos. De acuerdo a las indagatorias, el Tondiro formaría parte de una célula delictiva que opera en la meseta Purépecha y también podría estar relacionado con el ataque reciente en la caseta de vigilancia de Sevina en Nahuatzén, donde fueron asesinados 2 guardias comunales. El presunto criminal fue trasladado a Michoacán y puesto a disposición del juez de control. 1000 elementos del ejército llegaron a Culiacán, Sinaloa, para reforzar la seguridad en medio de la violencia que se mantiene en el estado. El nuevo contingente incluye a 100 integrantes de la Brigada de Fusileros Paracaidistas. Se sumará a los operativos coordinados por la novena zona militar en apoyo a autoridades federales, estatales y municipales. Con este arribo suman 2.390 elementos del ejército enviados a Sinaloa durante junio para realizar patrullajes, reconocimientos terrestres y acciones disuasivas. El despliegue ocurre luego de que la Fiscalía reportó 8 homicidios, 3 secuestros y 4 robos de vehículos tan solo el lunes 29 de junio. El secretario de Economía, Marcelo Ebrard, confirmó que hoy sostendrá la reunión que marcará el inicio formal de la revisión del tratado entre México, Estados Unidos y Canadá y cuáles son, dijo, los posibles escenarios.
2: El camino es irnos a una revisión dentro de 6 años con una ampliación de la vigencia del tratado hasta 2042. El otro camino, si ese no se quiere tomar, es mantener la vigencia de 10 años que ya tenemos, prevista hasta 2036, y hacer una revisión cada año con un alcance cada vez más limitado. Entonces, durante esos 10 años se puede decidir extenderlo a otros 16.
0: Bueno, pues ya veremos. Como sabemos, México y Canadá han expresado públicamente su interés en renovar el tratado, pero Washington ha dado señales de que busca introducir modificaciones en el sector automotriz, por ejemplo, o acceso al mercado lácteo canadiense. El Departamento del Tesoro de Estados Unidos impuso sanciones económicas contra 2 ciudadanos mexicanos y 9 empresas vinculadas a un esquema de robo de combustible relacionado con el cártel Jalisco Nueva Generación, que incluye contrabando transfronterizo, falsificación de documentos aduaneros y empresas fantasma para evadir impuestos en nuestro país y generar con ello decenas de millones de dólares para la organización criminal. Entre los individuos designados se encuentra Oscar Guillermo Faridín, ubicado por la Oficina de Control de Activos Extranjeros como contador y el cerebro detrás de ciertas operaciones del cártel, quien estaría a cargo de 7 empresas ligadas a la red. También fue sancionado Yomadi Refugio Ruiz, señalado por pagar sobornos a otras organizaciones para contrabandear combustible desde Estados Unidos y quien encabeza 2 empresas que participan en los crímenes. La Unidad de Inteligencia Financiera en México confirmó las sanciones, informó que tras un análisis sumó a todos los involucrados a la lista de personas bloqueadas con el propósito de proteger la integridad del sistema financiero. Tras el anuncio, el embajador de Estados Unidos en México destacó que esta acción refleja el trabajo conjunto entre los gobiernos de la presidenta Claudia Sheinbaum y el presidente Donald Trump, mientras el secretario del Tesoro de Estados Unidos advirtió que las sanciones muestran hasta dónde los cárteles mexicanos se han expandido más allá del narcotráfico tradicional para generar ingresos, por lo que dijo, el golpe a estas fuentes forma parte de la estrategia de Washington para desmantelarlas. Junto a estos señalamientos, el Departamento del Tesoro también acusó que las ganancias del huachicol son utilizadas por los cárteles, específicamente por el Jalisco Nueva Generación, para hacer pagos en efectivo a campañas políticas y medios de comunicación en México, con el objetivo de ayudar a elegir políticos corruptos dispuestos a proteger sus intereses. Esto es lo que dice también el Departamento de Control, el Departamento del Tesoro de los Estados Unidos respecto a esta situación. Morena Ariadna Montiel informó que el exdirector de Pemex, Víctor Rodríguez, denunciado por su esposa María Felicia Jiménez por violencia familiar, no es ni fue militante de Morena.
3: Este señor que fue titular de Pemex, extitular de Pemex, pues él no es militante de Morena, no lo fue. Y bueno, reprobamos, ya lo hemos dicho, reprobamos toda la violencia a cualquier persona, especialmente a las mujeres. Esperamos que caiga todo el peso de la ley, porque lo que vimos es indignante.
0: Ayer se reportaron en México 39 asesinatos. Los estados con más ejecuciones fueron Baja California, Michoacán y Sinaloa con 5, además de Sonora con 4 y Guanajuato con 3 homicidios. La gobernadora de Veracruz, Rocío Nahle, anunció una revisión administrativa en el Hospital Infantil de Veracruz luego de múltiples quejas públicas sobre deficiencias en el servicio y en la operación.
4: Adentro del hospital, lo que voy a hacer es que voy a solicitar que revisen a las personas que están en la administración, porque hay un director y hay un administrador que deben de tener el control y deben de dar el buen servicio.
5: ¿Sí se intervendrá entonces?
4: Claro que sí, yo ayer hablé con SBARS y le pedí, porque es una institución que ya es federal, y le pedí.
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0: De esto y más le estaremos informando si nos acompaña después del corte, agradeciendo como siempre la amabilidad de su compañía. Gracias, bienvenidos y muy buenos días.
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0: 7:15, José Pablo Coello, ¿cómo estás? Sí, cuéntame. Bueno, ya te vi la cara de festejo.
1: Sí. Una noche espectacular, Azucena, ¿qué te digo? Aquí con la playera todavía puesta y pues muy, muy emocionante. Yo nunca había visto el Azteca como el día que le ganamos a Chequia, pues nunca lo había visto también como anoche, ¿no? El Azteca, salvo algunos gritos que desafortunadamente se presentan con los despejes del portero, digamos el negrito en el arroz cuando el portero ecuatoriano despejaba, pero lo demás que hace la afición, pues es parte del mejor partido en mucho, mucho tiempo que ha jugado una selección mexicana, y lo hizo en el momento justo para pues ganar con autoridad, Azucena, ¿no? Con claridad, con contundencia, a un seleccionado de Ecuador que nos tenía preocupados a muchos y que ayer, con toda sinceridad, fue superado en todas las líneas por el planteamiento de Aguirre y por sus jugadores, son los que están ahí en la cancha ejecutando, ¿no?
0: Así es, y ya lo decías ayer 2-0, José Pablo Coello, y así fue, con un equipo que pues mantuvo la atención de todos durante prácticamente todo el partido, con una ejecución magistral, ¿no? En la cancha, José Pablo, ante un equipo que no era fácil tampoco, Ecuador.
1: Sí, no era fácil. Se hizo chico el equipo ecuatoriano, sí, pues el Azteca sí pesó, la altura seguramente también, pero esos primeros 45 minutos que juega México son por nota, ¿no? Porque no es que hayan tenido 38 llegadas, o sea, tienen algunas y las aprovechan, ¿no? Hace un golazo Quiñones, muy inteligentemente quedándose detrás de la línea de la media cancha para no estar en fuera de lugar y después conduciendo, quitándose un defensa y definiendo de maravilla. Y luego Raúl Jiménez pues demuestra por qué Javier Aguirre, contra lo que muchos opinan, le sigue teniendo confianza, hacia el 2-0. Y a partir de ahí México creo que muy bien maneja el partido. No cayó el tercero que quería la gente, hubo opciones, pero Aguirre apuesta por mantener ese boleto para la siguiente fase, que era lo que anoche se estaba buscando, en un partido que inició una hora tarde, y eso hizo, creo yo, que incluso el ambiente, que era fantástico, fuera elevándose, que la gente se tomara dos o tres cervezas de más, se acabaron los vasos, la cerveza afortunadamente no, pero hubo una fiesta increíble durante todo el previo. Y ni qué decir de lo que pasó después. Me encontré a alguien que me decía al final que había más de 1,000,000 de personas en las calles festejando, y no lo dudo, ¿eh?
0: Sí, bueno, las imágenes de Paseo de la Reforma son impresionantes. La autoridad dice que 1,000,000 de personas. Bueno, pues qué bueno, ¿no? Que tenemos algo que festejar, José Pablo. Se criticó mucho ayer durante el partido, porque luego todos somos directores técnicos, ¿no? Todos somos, incluyendo los comentaristas. ¿No?
1: Sí, de
0: acuerdo. ¿Por qué esos cambios de Javier Aguirre? O sea, es una estrategia, ¿no? A ver, ¿qué dices tú?
1: Sí, a ver, estando ahí, lo que a mí me parecía era que algunos jugadores, los que van saliendo, Mora, Jiménez, etcétera, habían hecho un tremendo desgaste, un partido de ir y encimar y no dejar que los ecuatorianos pudieran tener nunca comodidad con el balón, no solo, ¿no? Lo que hacen ya cuando tienen la bola en los pies. Entonces, a mí me parece que cuando Javier hace los cambios ya le urgía al equipo mexicano gente fresca. No sé exactamente qué se criticó, qué se dijo, qué se vio.
0: Que porque sacaba Mora, que si era como la máquina del equipo y tal.
1: Sí. Yo creo que Mora estaba agotado, Azucena. Yo creo que Mora físicamente hizo un partido de mucho desgaste, ¿no? Y el partido estaba ganado, el partido había que manejarlo, el partido había que administrarlo, es mi punto de vista, ¿no? Y al propio Mora también, ¿no? Es un chavo de 17 años que hizo un partidazo. Pero muchos lo hicieron, ¿no? Piojo Alvarado, a quien la gente le ha dado con todo, es fundamental, te digo, los de arriba.
0: Pero le han dado con todo en el... Pero bien, ¿no? O sea, ¿es un tipo reconocido o mal?
1: Mucha gente lo critica, mucha gente dice que no le gusta. Yo creo que es un chavo que hace un trabajo que nadie puede hacer por ese costado. El tal ayer hace una parada fuera de serie. A México sigue sin hacerle gol, anota 2 goles por partido. A ver, seguramente me van a criticar de ser porrista y de echar campanas al vuelo, de irme, algunos me dicen como gordo en tobogán. Para mí este es el mejor papel que ha hecho México en un mundial, y sí se juega en casa, y sí los rivales quizás no sean los de otras copas del mundo. Nunca México, Azucena, había ganado 4 partidos consecutivos en una Copa del Mundo, y habrá que ver qué pasa el domingo, pero esto es lo mejor que a mí me ha tocado ver, mejor que lo que hace México en el 70, mejor que lo que hace aquella selección en el 86. Esta para mí es la mejor selección en una Copa del Mundo, y sobre todo hay que recordar que había terribles expectativas, ¿no? Había quien decía, no vamos ni a pasar la fase de grupos, este grupo de Javier no tiene líderes, no juega a nada. Bueno, pues algo hizo bien Aguirre y estos chavos se merecen todo nuestro reconocimiento, y qué bueno que ayer lo festejaron así, ¿no? Dicen, ¿y por qué festejan así si ganaron un partido de octavos? Se vale, ¿no? Ir, dar la vuelta, agradecerle a la gente, y pasar algunas horas muy contentos antes de concentrarse en lo que hasta hoy han hecho de maravilla, a nivel de las mejores selecciones del mundo, es decir, resolver sus partidos, ganar y seguir avanzando, que es de lo que se trata, ¿no?
0: Perfecto, pues sí, de acuerdo, José Pablo. Ahora bien, pues lo que sigue, ¿no? El domingo en el Azteca.
1: Sí, en un rato más juega Inglaterra, vamos a ver si, como se espera, ganan este partido, y debiera ser México contra Inglaterra en el Estadio Azteca, el último partido que se jugaría de este Mundial en territorio mexicano, lo va a jugar la selección, espera rival, y yo creo que se le puede hacer partido a los ingleses, o sea, se les puede competir, se les puede complicar. El Azteca ya lo demostró otra vez, es un escenario en donde meterse y sacar un resultado cuesta. Azucena, México nunca ha perdido un partido en el Estadio Azteca en un Mundial, ¿no? Tiene un par de empates solamente, uno en el 70, uno en el 86, ambos en fase de grupos, pero México en este estadio no pierde en Mundiales, y eso cuenta, y eso suma, y eso le da a los que vayan a jugar el próximo domingo confianza adicional, y sigue la fiesta, ¿no? Que es lo importante, el Mundial, cuando los países sede están presentes, siempre tiene otro sabor, y acá lo seguirá teniendo mientras México siga ganando.
0: De acuerdo, José Pablo, ¿hay posibilidades frente a Inglaterra en caso de que ganara hoy?
1: Sí, sí las hay, sin duda, no va a ser quizás México favorito en las apuestas, ¿no? Pero claramente las hay, porque este equipo ha ido de menos a más en la Copa del Mundo, fue una presentación difícil frente a Sudáfrica, un partido muy complicado ante Corea, pero contra Chequia se juega muy bien, sobre todo en la segunda parte, y ayer se hizo un gran primer tiempo, cuando se suponía que nos iba a costar tener llegada, enfrentar al arquero rival, superar esa defensa plagada de estrellas, que lo son, se hizo un gran trabajo, entonces claro que se puede competir y es, sí, una de las mejores selecciones del mundo. Yo diría que de las mejores cinco, pero estoy seguro que se le puede hacer partido. Sería una sorpresa si ganamos también, pero no me parece que debamos catalogar esto como un partido imposible, ni mucho menos.
0: Bueno, pues listo, José Pablo, cumplido hasta hoy, ha cumplido muy bien la selección mexicana hasta el día de hoy. Te dejamos descansar, a lavar la playerita.
1: Correcto, correcto.
0: Y pues porque bueno, pero hay que usarlo otra vez el domingo. Gracias, José Pablo.
1: Sí, sin duda.
0: Que descanse.
1: Un abrazo, Susana. Gracias,
0: gracias
1: a ti.
0: Gracias. En Paseo de la Reforma, bueno, pues ya vio las imágenes espectaculares del festejo en Paseo de la Reforma, en el momento de la revolución, en el Caballito. Aquello era una locura, fue demencial, y pues ya sabrá cómo amanecieron. Vean nada más estas imágenes. A quienes nos acompañan en televisión o en plataformas, es impresionante. Dice el gobierno que 1,000,000 de personas, bueno, pues ya tenemos una referencia muy buena para los mítines políticos, cuando presumen que 1,000,000 de personas y que 800,000 personas acudieron a apoyar a uno o a otro político. Bueno, pues así se ve, como lo estábamos viendo antes, así se ve 1,000,000 de personas en el Paseo de la Reforma. Nada más tomándolo como referencia, ¿ok? ¿Podemos abrir la toma, por favor? Así, esa fue la más actualizada, ¿verdad? 1,000,000 de personas. Así se ve 1,000,000 de personas en Paseo de la Reforma, ¿eh? Para que no se nos olvide la imagen cuando nos quieran pues picar los ojos con alguna marcha o alguna manifestación del Ángel al Caballito. Bueno, ¿cómo amanecen? Elizabeth Hernández, reportera de Grupo Fórmula, ahí en Paseo de la Reforma, que entiendo continúa cerrado. Buenos días.
2: Muy buenos días, Azucena, me da mucho gusto saludarte. Efectivamente, Paseo de la Reforma continúa cerrado a la circulación porque continúan los festejos. Como puedes observar en las imágenes en vivo de mi compañero Oscar Rea, tenemos aquí al grupo de personas pues de carrera más larga hasta ahora, que están todavía escuchando música.
0: Wow.
2: Evidentemente, siguen aquí escuchando música, bailando, evidentemente bajo los influjos de bebidas que pues degustaron durante la noche. Y también, como podemos ver, Azucena, en estos momentos incluso ya tenemos el desplazamiento de las cuadrillas que seguían trabajando del lado del Ángel, que está a mis espaldas. Ya está completamente limpio, ya terminaron de elaborar y estaban en estos momentos limpiando hacia Reforma e Insurgentes, que es la zona que para estos momentos todavía continúa pues más sucia. Hay muchísima basura. Lamentablemente también hay que decir que esta es la otra cara de los festejos, Azucena. Muchísima basura, no nada más en Paseo de la Reforma, en todas las calles y avenidas aledañas, también en el Monumento a la Revolución, que fue parte de lo que recorrimos esta mañana, todas las avenidas y calles aledañas a Monumento a la Revolución, Avenida Insurgentes, llenas de basura, de botellas de bebidas alcohólicas, de todo tipo de restos de alimentos. Y también, Azucena, Paseo de la Reforma, Avenida Insurgentes, un fuerte olor a orines, también a pesar de la instalación de baños públicos. Esto es lo que queda después de los festejos, de una madrugada, de una noche tan intensa en cuanto a emoción, a euforia. Pues también esta es la otra cara de lo que queda en los festejos tras la victoria de México. Paseo de la Reforma todavía cerrado en ambos sentidos para que lo tomen en cuenta. Seguramente continuará así por las próximas horas, quizá los próximos minutos, mientras concluyen los trabajos de los servicios de limpieza, que incluso, Azucena, desde ayer ya estaban listos. Ya estaban listos estas cuadrillas de limpieza, sí, desde las 4 de la tarde del día de ayer, para justamente pues empezar a limpiar. Todavía no concluyen. Así amanece la ciudad.
0: Oye, no te vayas, Lisbeth, a ver si te puedes acercar a la gente de limpia, porque ayer se hizo la petición de que cada quien se lleve su basura. Obviamente, supongo, no sucedió. Y segunda, esos aficionados, ¿qué onda? O sea, ¿de dónde son? ¿Por qué siguen ahí? A ver si podemos saber un poquito más de ellos, ¿sí? Déjame regresar del corte.
2: Claro que sí, Azucena.
0: Gracias, volvemos.

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1: Las 7:30, Lisbeth Hernández, sigues ahí en Paseo de la Reforma, porque pues están limpiando, por supuesto, pues un reconocimiento, sí, al Departamento de Limpia, porque sí, es una situación muy compleja, pues 1,000,000 de personas en el Zócalo, en Paseo de la Reforma, en el Monumento, etcétera, pues obviamente han generado toneladas de basura, pero hay aficionados que todavía siguen ahí, Lisbeth.
2: Así es, Azucena, muy buenos días. Continuamos aquí pendientes desde Paseo de la Reforma. Efectivamente, están todavía trabajando estos servicios de limpia y efectivamente también tenemos, pues del otro lado, a la gente que continúa festejando. Estamos en Paseo de la Reforma, ya casi para llegar al Ángel de la Independencia, y le voy a pedir a mi compañero Oscar Rea que nos ayude a, pues, a continuar este recorrido para que nos acerquemos poco a poco a este grupo de aficionados. Azucena, también hay que decirlo, están bastante animados, producto de pues bebidas alcohólicas que seguramente estuvieron ingiriendo, incluso a los mismos personal de limpia que se acerca o que está tratando pues de hacer su trabajo, quien se acerca pues todavía lo amenazan con mandarlo a volar. Ellos siguen bastante animados. Sí, ellos bueno, siguen cuidado, bastante animados, pareciera volar, que ¿verdad? Todavía están. No quisiera volar esta mañana.
1: Bueno, a ver, pero nada más háblale a alguno así de lejecitos y diles, no quiero volar, por favor, porque, pues por lo que sea. Pero ¿de dónde son? Es que, y yo creo que la policía pues ya los va a tener que dispersar. Ay, caray, el camarógrafo. Dile nada más que lo tenemos a cuadro, ¿sí?
2: Estamos dando imagen, Azucena, de los aficionados. Justamente nos estamos acercando porque, como te comento, pues estábamos recorriendo el Ángel de la Independencia. Vamos hacia estos aficionados. Efectivamente, ahorita les están dando de alguna manera chance. Ahí tenemos el saludo del personal de limpieza. Les están dando chance, pues la policía, Azucena, porque pues todavía

0: está limpia, Azucena, pues efectivamente los van a tener que retirar. Ya nos acercamos aquí al grupo, vamos a ver si, pues, si nos pueden dar algunas palabras, si están todavía en condiciones, sin que nos manden a volar.
1: Uf, espero, a ver, si no, pues, corres.
0: Hola. Hola, buenos días. Hola, buenos días. Estamos en vivo para Azucena. No, no queremos.
1: No, mejor no.
0: Buenos días.
1: No.
0: Ya vimos el ambiente que se carga en Azucena.
1: No, Lisbeth no puede, entonces, bueno, déjalo, Lisbeth. Bueno, al ratito hablamos entonces.
0: Ya vi.
1: Sí.
0: Sí, Azucena, nada más para que te des cuenta de todo el ambiente que tienen este grupo de personas aquí. No, vemos que están ingiriendo todavía bebidas alcohólicas,
1: ya
0: incluso.
1: No, nada, aléjate.
0: Sí, ahí vemos. ¿Para qué decir más?
1: ¿Qué dice? ¿Qué dicen?
0: No les entiendo. ¿Qué dicen?
2: Por eso, dime.
0: ¿Qué dicen?
3: Dicen que Ecuador ya aprobó el chile nacional. ¿Cómo es?
0: Oigan, ¿no se han cansado de estar festejando?
3: No, es que lo que pasa es que México es muy alegre, México es la fiesta, México es todo. Ha recibido a los turistas y los turistas están encantados. La fiesta no termina.
0: ¿Y hasta qué hora se van a ir? No queremos volar. ¿Hasta qué hora se van a ir?
3: Mira, todos dicen que quieres volar.
0: No queremos volar. ¿Hasta qué hora se van a ir de aquí? ¿Hasta cuándo se van a ir de aquí?
4: No te vamos a faltar respeto.
1: Bueno, ya, Lisbeth, mejor muchas gracias. Agradeceles que se sigan divirtiendo y que la autoridad pues haga lo que tenga que hacer. Pero bueno, gracias a Lisbeth, al ratito regresamos contigo y a ver a qué hora se abren ahí Paseo de la Reforma. ¿Quién es el camarógrafo con
0: claro
1: el que
0: sí,
1: estás, querida?
0: Claro que sí, Azucena. Oscar Rea, Azucena, las imágenes en vivo de Oscar Rea.
1: Bueno, pues listo ya, o sea, dijiste no quiero volar, no vas a volar porque pues respetuosos están ahí pues con algunas bebidas, pero bueno, que la autoridad tendrá que hacer lo que sea, nosotros aquí estamos retratando pues el festejo todavía a las 7:35 de la mañana. Lisbeth, gracias.
0: Gracias, Azucena, pendientes, buenos días.
1: Todo bien, ¿verdad?
0: Sí, todo excelente.
1: Bueno, padrísimo. Bueno, pues sí, felices. Gracias. Cuídate, adiós. Bueno, las 7:35, te agradezco muchísimo que esta mañana nos acompañe aquí en el estudio María Felicia Jiménez, ella, como usted sabe, pues sigue siendo esposa de Víctor Rodríguez, el director, exdirector de Petróleos Mexicanos, a quien ha señalado con pruebas, pues, de abuso, de golpes, de violencia doméstica. Muchas gracias, María Felicia, por estar aquí.
5: Muy buenos días, Azucena.
1: Gracias, pues han pasado días muy duros, ¿no?
5: Sí, complicado, emocionalmente, físicamente, ha sido desgaste emocional.
1: Desgaste emocional. Tú ya has contado, María Felicia, cómo decidiste finalmente dar a conocer estos videos, pues que se volvieron una bomba.
5: Sí.
1: ¿No?
5: Nunca dimensioné que fuera un tema tan viral.
1: Por supuesto, porque bueno, la violencia doméstica pues siempre tendría que indignarnos, ¿no? Pero cuando además es un funcionario público de un gobierno pues que se dice feminista encabezado por una mujer, pues no hay manera de dejarlo pasar, ¿no?
5: No, pues no.
1: ¿Eso fue lo que te animó a ti denunciar o cómo fue este proceso de razonamiento y de exposición? Porque tú sabías que ibas a quedar expuesta, que tu hijo pequeño también. ¿Cómo lo reflexionaste y cómo lo decidiste?
5: Fue un desgaste emocional durante meses, también físico, y pues había que tomar una decisión, había que denunciar por la violencia doméstica que había sufrido y que había, no solo en ese momento, sino durante un largo periodo de tiempo, porque no es solo violencia física, sino la emocional, que es la que más nos destruye, siento yo. Y sí, exponerme a mí, exponer a mi niño, era muy difícil para mí, pero creo que el hecho de levantarse todos los días y mirarse al espejo es algo que te va destruyendo internamente hasta que uno dice hasta aquí y ve cómo la otra persona pues no está afectada de ninguna manera, ni física ni emocionalmente, y que sigue con su trayectoria como si nada.
1: Así es, y tú además pues eres una mujer fuerte, trabajadora, profesionista.

0: muy capacitada, y supongo que uno pensará en algún momento, ¿cómo me puede estar pasando a mí?
1: Sí, ¿no? Uno,
0: o sea, ¿cómo puedo estarlo aguantando y cómo me puede estar pasando a mí?
1: Uno se siente, te miras al espejo y tú dices, no valgo, te ves fea. Digo, la parte emocional te destruye. Y también el hecho de ver que el niño empieza a repetir patrones dentro de casa es más duro aún, porque ya no solo estás recibiendo pues una agresión de por parte de tu pareja, sino también por parte de tu hijo pequeño.
0: ¿Qué hacía tu hijo? ¿Gritaba?
1: Me ofendía. A pesar de que se trabajó mucho con él, yo como mamá, pues sí, el niño ya estaba tomando pues actitudes que no son adecuadas para su edad.
0: O sea, todas las agresiones de este señor eran prácticamente diarias entonces. O sea, si no eran verbales y no eran físicas, ¿había alguna forma en la que te agredía cuando estaba en casa?
1: Quizás la actitud hacia mí nunca fue, siento yo que nunca fue la más adecuada. Y más en los últimos tiempos.
0: ¿Cuánto tiempo has estado casada con él?
1: Desde el año 2019.
0: 2019, tu niño tiene 6 años.
1: Mi niño tiene 6 años.
0: Tiene 7 años de relación. ¿Y desde el inicio fue así?
1: No, para nada. Al principio...
0: O sea, ustedes se conocieron, fueron novios, tal, se casaron. ¿Y cuándo dijiste, ah, caray, con quién estoy casada? ¿O cuándo fue la primera vez que te levantó la mano, que te levantó la voz?
1: Año 2022 fue cuando, pospandemia, creo que la pandemia sacó lo peor de todas las relaciones, porque estabas encerrado en casa, porque no salías, porque no convivías con nadie. Entonces, fue a partir aproximadamente del año 2022, pues digo, la pandemia sacó lo peor. Sí. Y no solo en mi caso, creo que muchas familias las que sufrieron.
0: Lo peor y lo mejor de la gente.
1: Exacto.
0: Pero se aumentó pues la violencia doméstica, el alcoholismo, las agresiones, ¿sí? Sacó lo peor de nosotros también. Y fue ahí donde convivían ustedes 24 horas.
1: 24 horas los 7 días de la semana.
0: ¿Y cuál fue, digamos, la primera alerta, la primera bandera roja donde dijiste, híjole, algo no está bien aquí? Pues en el 2022... Del 19 al 22 todo estaba bien, una pareja feliz, normal, recién casada, con un niño pequeño. Y de pronto en la pandemia, ¿qué fue lo primero? Todos tuvimos algunos arranques, ¿no? De desesperación en medio de la pandemia. ¿Qué fue lo que a ti finalmente te dijo, te alertó respecto a esta violencia? ¿O no te diste cuenta del todo entonces?
1: Creo que no me di cuenta del todo, lo empecé a normalizar. Ajá. Porque sí hubo momentos en que uno se siente mal en la relación, porque tú dices, bueno, esas no son contestas que me debería dar, o no son actitudes en no tenerme en cuenta para toma de decisiones. En que... Y uno lo empieza a normalizar, porque empiezas a ver de que, pues sí, esa es tu posición, o esa es la forma en que te deben tratar. Y lo cual no está bien, uno lo mira después en perspectiva, o cuando vas con tu psicóloga y te desahogas en un ambiente en que te ven desde otro punto de vista y te dicen, no, eso no está bien.
0: ¿La primera vez que te dio un golpe?
1: 2022.
0: ¿Durante la pandemia?
1: Sí.
0: Bueno, vamos, si te parece, María Felicia Jiménez, al corte. Ayer hablábamos con quien está a cargo de la Secretaría de las Mujeres aquí en la Ciudad de México, Ingrid Gómez, y nos decía que ya habías interpuesto la denuncia aquí en la Ciudad de México por lo que pasó el 15 de marzo, que es el video que tú mostraste el fin de semana, y por lo que pasó antes, porque decía la subsecretaria que pues esos eran eventos que habían sucedido en la Ciudad de México. Entonces, que la Fiscalía en la Ciudad de México también tenía jurisdicción.
1: Sí, presenté la denuncia el día lunes, el pasado lunes, en la Fiscalía de Investigación de Delito de Violencia Familiar.
0: Muy bien. ¿Regresamos si me cuentas? Sí. Vamos al corte.

0: México.
1: En plena ciudad de Colima, el majestuoso Palacio Federal destaca por su arquitectura neoclásica. El terreno de este inmueble fue un cementerio, después una finca y una botica. Pero fue hasta 1908 cuando el entonces presidente municipal Blas Ruiz Díaz y un propietario del inmueble construyó ahí su casa. Sin embargo, desde 1928 el edificio estuvo en pugna por diferencias políticas, por lo que el gobierno estatal lo confiscó. Su interior está adornado con pinturas y murales de artistas como Mercedes Zamora o Antonio Cedeño, entre otros.
2: Explorando la naturaleza.
3: Las cataratas de Iguazú, Argentina y Brasil. Situadas en la frontera entre ambos países, estas cataratas son un conjunto de cientos de saltos de agua rodeados de selva subtropical. La Garganta del Diablo es su punto más imponente, donde la forma del agua crea una bruma constante y arcoíris eternos. La potencia sonora y la exuberante vegetación convierten este lugar en una experiencia sensorial inolvidable.
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1: El sonido de un estornudo puede viajar a más de 160 kilómetros por hora. Una fuerza sorprendente.
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1: Los ojos de las cabras tienen pupilas rectangulares, lo que les da una visión panorámica amplia.
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1: El cuerpo humano tiene suficiente hierro para fabricar un clavo de 3 centímetros de largo, distribuido principalmente en la sangre.
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3: Los caracoles tienen miles de dientes microscópicos situados en su lengua, una estructura llamada rádula que utilizan para raspar alimentos.
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4: Tres personas murieron por asfixia pese a recibir atención médica tras ser reportadas inconscientes en distintos puntos cercanos a Paseo de la Reforma. Esto durante los festejos por el triunfo de la selección mexicana. La jefa de gobierno Clara Brugada y la presidenta Claudia Sheinbaum asistieron al festival futbolero de Azcapotzalco para atestiguar la victoria de la selección mexicana ante el equipo de Ecuador. Brugada dio a conocer que más de 1 millón de personas salieron a festejar a las calles de la Ciudad de México. La Profeco recibió 491 quejas de los afectados por la suspensión repentina de actividades de la aerolínea turística Magni Charter. La dependencia ofreció orientación a quienes contaban con paquetes turísticos que incluían el vuelo pagado. Informó M. Arriaga. 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
5: Felicidades. Las 7:45, a ver, continuamos aquí con Felicia, esposa del exdirector de Pemex, abusada por él, como ya vimos en el video. Ella ya interpuso la denuncia y además pues hay antecedentes desde la pandemia, desde el 2022. ¿Qué te dijeron las autoridades, Felicia?
6: Bueno, las autoridades pues muy bien, me recibieron como una ciudadana más que interpone una denuncia, no es que me trataron diferente, ni más, lo cual bien perfecto. Porque así debemos ser tratadas
5: todas
6: que vamos a interponer una denuncia. Entonces, fue un proceso difícil, el día lunes, largo, tedioso, agotador, cansado. Además, mis niños estaban en casa y yo no los había visto en todo el día, lo cual también me tenía en un sistema, en un momento así de estrés muy fuerte. Entonces, fueron muy lindas las chicas que estuvieron apoyándome, porque hubo momentos durante la denuncia, tienes que revivir ciertos
5: episodios.
6: Entonces, te quiebras, te sientes mal, te tienes que parar, hay momentos en que se te olvidan las cosas, quedas en blanco, y pues sí, fueron extremadamente lindas. También me asombró que durante las horas que estuve en la fiscalía, la cantidad de chavas que fueron a denunciar violencia doméstica, chavas de cualquier edad, hasta con niños, eso me partió completo, diciendo, pues, me viene el reflejo de todas ellas. Pero qué bueno, que sigan denunciando.
5: Y hay algo, pues, que a los hijos no les puedes esconder, evidentemente. O sea, no les vas a hacer más daño aceptando que esté el agresor en casa que exponiéndolo. O sea, es mejor exponerlo y luego trabajarlo, porque pues ellos viven con el agresor y van a repetir efectivamente patrones.
6: Y lo van a normalizar. Uh-huh. Y eso es lo que no podemos, enseñarle a nuestros hijos que la violencia doméstica es algo normal y que se va a quedar impune. Sí, también ese fue uno de los puntos que más me ayudó a avanzar y a denunciarlo.
5: ¿Cuántos episodios, digamos, denunciaste en la fiscalía?
6: A ver, denuncié dos porque me pedían la fiscalía pues fecha exacta y pues había unos pues que no pues, se claro. pueden, no se pueden decir porque no.
5: O sea, no dijiste el 14 de mayo de 1994.
6: Pues, no, porque no te claro. acuerdas, entonces te piden como un margen de tiempo de un mes más o menos y pues yo dije pues no, hubo un episodio que no había forma que lo tuviera
5: calendarizado,
6: entonces por eso no, no quedó registrado. Justamente.
5: Pero hiciste pandemia y el del 15 de marzo.
6: Exactamente.
5: Ajá. ¿Y cuántos más podías denunciar?
6: Hubo un intermedio de un bofetón, pero...
5: No te acuerdas.
6: No me acuerdo exactamente y pues sí me pedían pruebas de la fecha que había ocurrido.
5: ¿Qué tal? Oye, Felicia, veíamos en el video un maletín. ¿Qué es?
6: Documento. Pues digo lo mismo que les expresé en la... Llega un momento en cuando uno está discutiendo que a veces te aferras a lo que más encuentras.
5: Parecía que era el motivo de
6: no,
5: la agresión.
6: Para no. nada. Uh-huh. Son documentos, es como cuando uno agarra una carpeta y guardas todos tus documentos. Uh-huh. Son documentos personales de él y de unos temas. Pero no, fue aferrar, me pudo haber aferrado a una almohada, me pudo haber aferrado al... Inclusive porque hubo un momento en que mi celular cayó al piso, creo que... Y a partir de que mi celular, pues empiezan pues toda la dinámica de todo que se muestra en el video.
5: ¿Tú pusiste las cámaras como una medida de protección?
6: Sí, las cámaras, benditas cámaras.
5: Pues, sí, claro, imagínate tu palabra contra la de él.
6: Exacto.
5: Uh-huh. Y tú dijiste, bueno, pues voy a documentar la siguiente agresión.
6: No se pusieron las cámaras con ese sentido. Yo sí le dije... Ahí hay una cámara, sí se lo estuve diciendo.
5: Cuando
6: en todo
5: te
6: momento,
5: estaba agrediendo.
6: Cuando me estaba agrediendo, pero las cámaras se pusieron por un tema de seguridad
5: normal. Y tú le decías, están las cámaras ahí, deja de agredirme. ¿Qué te contestaba?
6: Pues, no, aparte porque... Ahí, no, era también un tema de seguridad. Uh-huh. Pero...
5: Felicia... Decirle a la gente, bueno, pues tú te atreviste a denunciar. ¿Qué sientes cuando te reconoces cuando te ves en el video?
6: No puedo ver el video. Me he salido de todas las redes. Tampoco he podido ver ninguno de los comentarios, ninguna de las redes.

0: ¿Es la culpa?
1: ¿Qué culpa podrías tener tú?
0: De que, pues, toda la destrucción de su carrera. Lo cual,
1: ¿sientes culpa?
0: Sí, he llegado a sentir culpa. Me he llegado a sentir mal porque es toda una trayectoria como profesional que tenía, pues, muy bien.
1: Pero intentaste hacérselo ver desde hace 4 años. Y lejos de cambiar, pues también te retaba, ¿no? O sea, tú supongo que en algún momento le dijiste, te voy a denunciar.
0: Sí.
1: ¿Y qué te contestaba?
0: Pues que era su palabra, la palabra de él contra la mía.
1: Cuando lo nombran en el 2000, bueno, con este actual gobierno como director de Pemex, ¿qué piensas?
0: Fíjate que llegó, después de ese ataque intermedio, pues bajaron mucho, empiezo yo a trabajar en Morelos, bajaron las tensiones, y pues el nombramiento creo que me dio tanta felicidad, porque es ver a tu pareja pues en la cúspide de...
1: Sí, de su carrera.
0: De su carrera, que yo fui una de las personas que más me alegré por ese logro, porque sabía todos los años que él había dedicado pues al estudio del petróleo. Entonces, ¿quién mejor que yo, que lo viví en casa? Entonces, yo estuve hiper feliz por ese logro. Nunca imaginé la dimensión de Pemex. Nunca imaginé que el poder te puede cambiar aún más de lo que ya eres. Eso.
1: O sea, se volvió más soberbio.
0: Sí.
1: Más...
0: Desgraciadamente, Pemex lo volvió más soberbio. Pues desgracia.
1: Ahora, tú no te quedaste ahí porque no pudieras sobrevivir sola. Porque, bueno, eres una profesionista, una mujer joven, inteligente, independiente. ¿Por qué te quedaste ahí?
0: No, sí había dependencia económica, muy fuerte.
1: ¿Ah, sí? Sí hay dependencia económica.
0: Sí hay dependencia económica, sí hay dependencia, pues, de casa, de todo, porque los salarios que yo percibo, pues, son bajos. Y, pues, los gastos del día a día, aquí en México, de colegio, de comida, lo elemental, pues... No lo podías
1: asumir sola.
0: Para nada.
1: Entonces, cuando pensabas, hasta aquí, ya no más, inmediatamente decías, ¿cómo voy a sobrevivir? ¿Económicamente o qué pensabas?
0: Sí. ¿Cómo voy a sobrevivir? Y fue una de las cosas que me decía, pues si tú me denuncias, ¿cómo vas a sobrevivir? ¿Cómo va el niño a ir al colegio? Y porque yo dependía de él y dependo todavía de él económicamente.
1: No te detenía, bueno, supongo, pues el amor, porque yo no veo que te expreses de él con coraje. Te veo triste.
0: Yo no siento hacia él rabia. Me siento rabia hacia mí misma por el maltrato. A veces me culpo a mí misma de todo lo que me pasó. Y por eso una parte me siente mucha culpa. Porque yo me dejé también maltratar. Y pues... Y tengo que trabajar de aquí hacia adelante en el amor propio. Y sobre todo para poder demostrar, para poder enseñarle a mis hijos que uno tiene que amarse primero a uno mismo para poder amar a los demás. Y es muy triste porque yo tengo que levantarme todos los días y darle un mejor rostro a mis niños, porque si yo no estoy bien, pues ellos no van a estar bien. Si ellos me ven triste, van a estar tristes.
1: Pero estás triste.
0: Sí, estoy triste, pero delante de ellos trato de darle lo mejor de las sonrisas.
1: ¿Te ha tratado de contactar?
0: Ha estado en contacto con una amistad extremadamente cercana a mí.
1: ¿Qué te dice? O sea, ¿qué te manda a decir? ¿Te pide disculpas? ¿Qué?
0: Sí, ha pedido disculpas, ha pedido perdón. Y pues ya.
1: O sea, que perdone, que lo perdones, que va a cambiar, que regreses.
0: No, para nada.
1: Eso. Solo que perdón.
0: Perdón por toda la situación, perdón por los hechos y demás, y por el trato. Pero no se ha vuelto de ni regresar, ni nada. No, perdón por todo el hecho que...
1: Por todo lo que te causó.
0: Exacto.
1: Y a los niños.
0: Sí.
1: Oye, Felicia, obviamente, digo, no, voy a retirar la palabra. Tú te vas a divorciar.
0: Sí, pienso divorciarme, pero quiero pasar primero todo este proceso porque agotador sí ha sido, sí está siendo y pues...
1: O sea, primero tú vas a seguir adelante con la denuncia, que se le sancione como se le tenga que sancionar.
0: Exacto.
1: Y después lo que sigue, porque bueno, pues por supuesto él como servidor público, pues podría perder la patria potestad de los niños, por supuesto tiene que asumir la parte de la pensión que les corresponde, puede ir a prisión, etcétera. Tú vas a esperar a que termine la parte legal y luego proceder con la parte personal, digamos.
0: Exacto. Uh-huh. Es como que el último pasa.
1: Uh-huh. ¿Tú sabías de alguna otra mujer o pareja en el pasado que haya sufrido lo mismo?
0: No, para nada.
1: Nada.
0: Uh-huh. Aparte, como que no se habla de, nunca se habló de las relaciones pasadas. Como que uno puede cuanto más saber el nombre de la ex, pero no. Como que no eran pláticas entre nosotros, nunca se hablaron de las anteriores. Lo que no fue en mi tiempo, no me corresponde.
1: Pues, no hace daño, como dicen por ahí. Pero nunca tuviste alguna referencia respecto a que él fuera ese tipo de persona.
0: No, para nada. Inclusive, mientras él fue mi profesor, pues hubo mucho respeto. Y en la parte académica, pues también.
1: ¿Él fue tu profesor en?
0: La UNAM.
1: La UNAM. ¿En qué carrera?
0: En el posgrado de ingeniería.
1: ¿El posgrado de ingeniería qué fue en el año?
0: 2018, antes de empezar nuestra relación, pero nunca pasó nada. Siempre hubo mucho respeto, profesor-alumno.
1: O sea, 2018 era tu... Bueno, déjame regresar después del corte y terminamos, si te parece, sí.
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1: Son las 9 de la mañana, gracias a Felicia por permanecer con nosotros. Ya pues usted lo ubica perfecto, esta mujer que, como te dije en las primeras conversaciones, Felicia, pues muy valiente. Porque enfrentar a un agresor ya es muy difícil. Enfrentarte a ti, cuando te das cuenta que fuiste esa persona maltratada y que no lo querías ver o que no lo querías aceptar, también es muy difícil. Y luego un señor, pues con poder, complicadísimo. Así que, bueno, pues Felicia, yo te agradezco mucho. Me dices que, ¿me ayudan con las cámaras, por favor? Me dices que lo conociste cuando él era tu maestro de posgrado, de 2018. Saliste tú de tu posgrado. En el 19 se casaron, miel sobre hojuelas, hasta la pandemia, cuando empezó a ponerse la cosa difícil. Luego otro episodio, y luego el del 15 de marzo, que fue en Morelos. No viven en Morelos.
2: No, para nada. Vivimos en Morelos. Pero como que mi niño encanta el calor de Morelos, le encanta al pequeño.
1: Entonces ese 15 de marzo, que era domingo creo, ustedes estaban en Morelos de fin de semana.
2: Exacto, de descanso, de disfrute de familiar.
1: Fíjate. Y entonces fue ahí donde se da ese episodio, pero no viven allá.
2: No.
1: Viven aquí en la Ciudad de México, donde se han dado otras agresiones y por eso la denuncia.
2: Exacto, salió por la Ciudad de México y ya pues... la Fiscalía de Morelos, al ser el suceso en Morelos, se puso en coordinación con la Fiscalía para evitarme pasar de nuevo por lo mismo.
1: Es importante aclararlo porque había cierta confusión, pero en Morelos estaban de fin de semana, en la Ciudad de México se ven de otros episodios, entonces toma el control la Fiscalía de la Ciudad de México, digamos, en coordinación con la de Morelos. Las dos casas rentadas.
2: Sí, las dos casas rentadas.
1: La de Morelos y la de la Ciudad de México.
2: Exactamente.
1: ¿Qué vas a hacer ahora?
2: Pues lo que toca, pues seguir el camino del proceso, y lo otro es seguir trabajando con mi psicóloga, seguir trabajando con terapias. También la Secretaría de la Mujer pues me ha ofrecido pues ayuda psicológica para mí y para mis niños. También en la Fiscalía me ofrecieron pues consulta psicológica, la cual es algo, no es que debo. Necesitas. Igual que mis hijos necesitan. Lo que pasa es que estoy esperando para mis niños que pasen pues estos días de
1: depresión y
2: depresión,
1: de señalamientos,
2: porque señalamientos siempre vas a tener, buenos, malos, regulares, nefastos, siempre los vas a tener, y uno tiene que, ya que uno denuncia, pues tienes que tener la valentía de sacar el rostro todos los días y levantarte y salir sin que te sientas mal.
1: Pero porque, entiendo, te juro que lo entiendo, pero ¿estás consciente de que no tienes por qué sentirte mal tú?
2: Sí, lo sé.
1: O sea, ya lo sabes y no importa lo que los demás digan, ¿qué te pueden decir?
2: Ah, pues, me han dicho...
1: O sea, ¿de qué te han acusado?
2: Me han dicho que soy mala persona, me han dicho oportunista, me han dicho... horrores, otros, sin embargo, otras, principalmente mujeres, me han dicho gracias por alzar la voz,
1: claro,
2: gracias por tu valentía, gracias por no quedarte callada. Creo que cuando te escribí la carta que te envié el día lunes que iba a estar contigo, tuve la oportunidad de compartir con unas señoras muy lindas el sábado, que necesitaba descansar pues de todo el ambiente de entrevistas vía radio. Me dieron ese impulso que te escribí la carta para, porque me dijeron, sé la voz de muchas. Y sí, fue muy, muy lindo ese apoyo. También he recibido apoyo de parte de hombres que pues han sido muy lindos, muy conmovedores, pero sí he recibido muchas ofensas. Por eso cerré totalmente redes. Cerré porque era demasiado. También, por desgracia, llegaron a mi niño, vio un video que no tenía que ver, sí, como, por eso el lunes no pude estar contigo.
1: No te preocupes, yo te dije, lo entiendo perfectamente, o sea, primero tus hijos, tu salud emocional, tu estabilidad que vas a encontrar, o sea, lo que vas a descubrir ahora, Felicia, es una red de apoyo, de personas que han pasado por lo mismo, de personas que lo han superado. Y vas a descubrir otro mundo, o sea, un mundo de verdad maravilloso de gente que te va a cobijar y que te va a abrazar y que van a salir adelante juntas. Entonces, créeme que este paso, que es muy doloroso, porque pues debe ser difícil desprenderte de una familia, acusar a quien fue tu pareja, haber aguantado todo esto durante tanto tiempo, es muy difícil, pero más pronto que tarde vas a estar en otra cosa, y con tus niños, sonriendo y haciendo una vida normal, la vida que se merecen. Ahora, pues él se tendrá que hacer cargo, por supuesto, de todo este tema de la manutención, de la casa, de la renta, de los colegios, de los niños, pero pues a ti también te gustaría tener un trabajo que te pueda hacer sentir más independiente, ¿no?
2: Bueno, creo que eso es un gusto no solo mío, sino de muchas personas que quisieran tener un trabajo pues mejor retribuido, que justamente ayer lo comentaba, a veces yo que soy profesionista, pero hay muchas amas de casa que siguen ahí porque ni tienen estudios y no tienen forma de salir hacia adelante y pues dependen en su totalidad de su agresor, y desgraciadamente algunas terminan pues calladas, silenciadas, que ya no tienen pues forma.
1: Tremendo. Bueno, pues ojalá que tú eres maestra de la UNAM, me dices, estás muy contenta, pero pues no es suficiente porque eres maestra por asignatura.
2: Exacto.
1: Entonces, bueno, pues no es, evidentemente no es suficiente. Me gusta, qué bueno que eres maestra, que tienes ese contacto con, pues, con los jóvenes, con los estudiantes, pero no es suficiente, así que bueno, pues ojalá que haya por ahí una oportunidad. ¿Tú eres tu profesión otra vez?
2: Licenciada en física nuclear y tengo maestría y doctorado en energía.
1: Licenciada en física nuclear y doctorado en energía. Bueno, pues ahí está, una gran oportunidad para la Secretaría de Energía y para pues todas las mujeres que están encabezando una secretaría bien el gobierno de la presidenta Sheinbaum.

0: que me ha brindado apoyo las 24 horas desde todo lo sucedido. Ella ha sido la portavoz y la ha sido comunicadora.
1: Bueno, okay. Pues atentos, ¿cuál es el siguiente paso de tu denuncia? ¿Qué te dijeron?
0: Bueno, pues ahora empiezan todo el proceso de investigaciones y pues...
1: ¿Te dieron algún tiempo en un mes?
0: No, necesitamos como tiempo, no. Creo, se está haciendo todo como en un proceso como una ciudadana normal, cualquiera, no es que ha habido diferencia.
1: ¿Te van a llamar?
0: Sí, me están a... Supongo que me van a avisar, pero todo ha sido un proceso conforme a la ley.
1: Correcto. ¿Algo más que quieras decir, Felicia, antes de despedirnos por ahora?
0: Bueno, que he recibido mucho apoyo por parte de la Secretaría de las Mujeres, así como de la FEVINTRA.
1: ¿Qué es la Fiscalía?
0: Que es la Fiscalía Especializada en Delitos contra la Mujer y la Trata, lo cual pues me ha dado muchísimo apoyo y pues no estamos solas.
1: Así es. Principalmente estamos nosotras.
0: Estamos nosotras.
1: Gracias, Felicia. Gracias. Cuídate mucho.
0: Un placer.
1: Qué gusto verte. Qué gusto verte mejor. Gracias. Las 8:08. A ver, la presidenta Claudia Sheinbaum inició su conferencia expresando su solidaridad con las familias de las 3 personas que murieron anoche durante los festejos en Paseo de la Reforma.
2: Nuestra solidaridad, nuestro apoyo a 3 personas que ayer lamentablemente fallecieron. La jefa de gobierno va a dar conferencia, no sé si ella o su equipo, a las 10 de la mañana por esta situación aquí en la ciudad. Y una vez que tengamos más información, por supuesto, la informamos y siempre nuestro pésame. Y está la jefatura de gobierno en contacto con sus familias y hoy le di instrucciones a Rosa Isela para que también apoyen en todo lo necesario.
1: Bueno, es lo que dice la presidenta Claudia Sheinbaum respecto a este festejo anoche que desafortunadamente dejó estas personas fallecidas. ¿De qué más habla la presidenta? A ver, Daniel Caso, si quieres venir, por favor. Ah, también habló sobre el Tratado de Libre Comercio. A ver, escuchamos.
2: Es decir, no es una fecha límite hoy, sino que si no se envía la carta por parte de Estados Unidos de los próximos 16 años, se mantiene el tratado por los 10 años que tiene su vigencia. Solamente que queda una revisión anual y en este periodo se podrá determinar qué características tendría esa revisión anual. Eso es muy importante. Sin embargo, si en 5 meses o 3 años las 3 partes dicen podemos prorrogarlo otros 16, se puede prorrogar otros 16.
1: Esto fue lo que había dicho Marcelo Ebrard respecto al Tratado de Libre Comercio. Esto fue lo que dijo el secretario de Economía ayer respecto a las negociaciones o a las conversaciones que inician hoy.
3: El camino es irnos a una revisión dentro de 6 años con una ampliación de la vigencia del tratado hasta 2042. El otro camino, si ese no se quiere tomar, es mantener la vigencia de 10 años que ya tenemos, prevista hasta 2036, y hacer una revisión cada año con un alcance cada vez más limitado. Entonces, durante esos 10 años se puede decidir extenderlo a otros 16.
1: Bueno, pues es lo que ya nos decía Pepe y usted el día de ayer respecto al Tratado de Libre Comercio. ¿Dónde está Juan Antonio? Adelante, Juan Antonio Jiménez. A ver. ¿Es Juan Antonio? ¿Juan Antonio, me escuchas? Uf. Bueno, ¿dónde estaba Juan Antonio? A ver, ¿qué era? ¿Qué teníamos? Ah, sí. Bueno, ahorita le cuento, perdón que parece que nos estamos aquí hablando nada más en la cabina, pero bueno, vamos a ir al corte y voy a regresar, perdón, porque también nos atrasamos un poquito con el resumen, pero creo que era muy importante escuchar con calma lo que tenía que decir Felicia respecto a este sujeto, al exdirector de Petróleos Mexicanos, Víctor Rodríguez Padilla, y saber de ahora en adelante qué es lo que va a hacer la autoridad respecto a este sujeto, porque la denuncia está levantada ya en la Fiscalía de la Ciudad de México, por las razones que ya nos dijo Felicia, porque su domicilio está aquí, en Morelos estaban de vacaciones y de fin de semana, pues, y lo que van a hacer es coordinarse. Déjenme hacer el corte, recuperamos el resumen y otros temas.
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1: Las 8:15.
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1: La presidenta Claudia Sheinbaum, por supuesto, felicitó hoy a la selección mexicana por su avance a octavos de final al vencer anoche 2-0 a Ecuador.
2: Ronca de los gritos de gol. ¿Cómo están? Qué bueno. Bueno, el día de hoy, adelante, siéntense, por favor.
1: Bueno, así, nada más dijo el presidente. Que ronca y que pues contenta. Ayer celebró, no fue al Azteca, no fue al FanFest, no fue al Ángel, ni al Monumento de la Revolución, estuvo en Azcapotzalco con la jefa de gobierno Clara Brugada, y bueno, pues ahí celebraron los goles. Hace ratito, para abrir este espacio, hablé con José Pablo Cuello, colaborador de Fórmula Deportes, y este fue su balance del partido de anoche.
3: El partido estaba ganado, el partido había que manejarlo, el partido había que administrarlo, y al propio Mora también, ¿no? Es un chavo de 17 años que hizo un partidazo, pero muchos lo hicieron, ¿no? El Piojo Alvarado, a quien la gente le ha dado con todo, es fundamental.
1: Pero le han dado con todo en el... pero bien, ¿no? O sea, ¿es un tipo reconocido o mal?
3: Mucha gente lo critica, mucha gente dice que no le gusta. Yo creo que es un chavo que hace un trabajo que nadie puede hacer por ese costado. Tal, ayer hace una parada fuera de serie. A México sigue sin hacerle gol, anota 2 goles por partido. Para mí este es el mejor papel que ha hecho México en un mundial. Y sí, se juega en casa, y sí, los rivales quizás no sean los de otras copas del mundo. Nunca México, Azucena, había ganado 4 partidos consecutivos en una Copa del Mundo. Y habrá que ver qué pasa el domingo.
1: Desafortunadamente, durante los festejos de ayer en Paseo de la Reforma, 3 personas murieron asfixiadas. Un hombre de 44 años, una mujer de 48 y una jovencita de 19. Sobre esto también habló la presidenta.
2: Nuestra solidaridad, nuestro apoyo a 3 personas que ayer lamentablemente fallecieron. La jefa de gobierno va a dar conferencia, no sé si ella o su equipo, a las 10 de la mañana por esta situación aquí en la ciudad. Y una vez que tengamos más información, por supuesto, le informamos, y siempre nuestro pésame. Y está la jefatura de gobierno en contacto con sus familias, y hoy le di instrucciones a Rosa Isela para que también apoyen en todo lo necesario.
1: Ayer se reportaron en México 39 asesinatos. Los estados con más ejecuciones fueron Baja California, Michoacán y Sinaloa con 5, además de Sonora con 4 y Guanajuato con 3 homicidios. 1,000 elementos del ejército llegaron a Culiacán para reforzar la seguridad en medio de la violencia que se mantiene en el estado. El nuevo contingente incluye a 100 integrantes de la Brigada de Fusileros Paracaidistas y se sumará a los operativos coordinados por la 9ª Zona Militar en apoyo a autoridades federales, estatales y municipales. Con este arribo suman 2,390 elementos del ejército enviados a Sinaloa en junio para realizar patrullajes, reconocimientos terrestres y acciones disuasivas. El Departamento del Tesoro de Estados Unidos impuso sanciones económicas contra 2 ciudadanos mexicanos y 9 empresas vinculadas a un esquema de robo de combustible relacionado con el cártel Jalisco Nueva Generación, el cual incluye contrabando transfronterizo, falsificación de documentos aduaneros y empresas fantasma para evadir impuestos en nuestro país y generar decenas de millones de dólares a las organizaciones criminales. Tras el anuncio, el embajador de Estados Unidos, Ronald Johnson, destacó la colaboración entre México y Estados Unidos. El secretario del Tesoro advirtió que estas sanciones muestran hasta dónde los cárteles mexicanos se han expandido más allá del narcotráfico. La dirigente de Morena, Ariadna Montiel, informó que el exdirector de Pemex, Víctor Rodríguez, denunciado por violencia familiar, no es ni fue militante de Morena.
4: Este señor que fue titular de Pemex, ex titular de Pemex, pues él no es militante de Morena, no lo fue. Y bueno, reprobamos, ya lo hemos dicho, reprobamos toda la violencia a cualquier persona, especialmente a las mujeres. Esperamos que caiga todo el peso de la ley, porque lo que vimos es indignante.
1: Le platiqué, hemos terminado apenas recientemente una entrevista con María Felicia, con la mujer víctima del exdirector de Pemex, y esto fue parte de lo que nos dijo.
5: Fue un desgaste emocional durante meses, también físico, y pues había que tomar una decisión, había que denunciar pues la violencia doméstica que había sufrido y que había, no solo en ese momento, sino durante un largo periodo de tiempo, porque no es solo violencia física, sino la emocional, que es la que más nos destruye, siento yo. Es algo que te va destruyendo internamente hasta que uno dice hasta aquí y ve cómo la otra persona pues no está afectada de ninguna manera, ni física ni emocionalmente, y que sigue con su trayectoria como si nada. Te miras al espejo y tú dices, no valgo, te ves fea. Me digo, la parte emocional te destruye.
1: ¿Cuándo dijiste, ah, caray, con quién estoy casada? ¿O cuándo fue la primera vez que te levantó la mano, que te levantó la voz?
5: Año 2022 fue cuando, pospandemia, creo que la pandemia sacó lo peor de todas las relaciones. Sí. Y no solo en mi caso, creo que muchas familias.
1: Y fue ahí donde convivían ustedes tres, 24 horas.
5: 24 horas, los 7 días de la semana.
1: ¿Qué fue lo que a ti finalmente te dijo, te alertó respecto a esta violencia? ¿O no te diste cuenta del todo entonces?
5: Creo que no me di cuenta del todo, lo empecé a normalizar. Porque sí hubo momentos en que uno se siente mal en la relación, porque tú dices, bueno, esas no son contestas que me debería dar, o no son actitudes en no tenerme en cuenta para toma de decisiones. Y uno lo empieza a normalizar, porque empiezas a ver de que, pues sí, esa es tu posición, o esa es la forma en que te deben tratar.
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1: Hola Pepe, ¿cómo estás? Buenos días.
7: Hola Susana, muy buen día, ¿cómo estás?
1: ¿Ronco? No, o sea, no,
7: sí,
1: no es pregunta.
7: Un poco ronco.
1: No es pregunta de si ronco. Sí. No, Pepe, no se vaya a malinterpretar. Sino que si amaneciste ronco con ronquera, pues, por el griterío de anoche.
7: Así fue exactamente. Qué partidazo, ¿no? Qué partidazo.
1: Oye, a ver, cuéntame ahora, pues, el partidazo que se va a tener que aventar Marcelo Ebrard con el tratado.
7: Sí, llegó la hora y llegó la fecha. Hoy es primero de julio, exactamente 2026, 6 años después, como se había acordado en el Tratado de Libre Comercio. Hoy en una reunión virtual se reúnen Marcelo Ebrard por México, Jamie Songreer, el representante comercial de Estados Unidos, y Dominique LeBlanc, él es el secretario de Comercio del Ministerio de Comercio de Canadá. Se reúnen en reunión virtual los tres homólogos de comercio para definir cuál va a ser el futuro del T-MEC. Si es de 16 años por consenso, y si no hay consenso, se van a 10 años. Ya lo sabemos de antemano, o sea, lo más seguro es que el Tratado de Libre Comercio se vaya a 10 años. Más allá de esta narrativa pues pendenciera que hay del presidente Trump, de amenazante, ¿no? Siempre de que con eso va a extinguir. Realmente, pues, lo que tenemos que tener en claro es que Estados Unidos sí quiere el Tratado de Libre Comercio. Si quiere extinguirlo, pues ya lo hubiera hecho, ya lo hubiera tratado de extinguir, ya lo hubiera avisado. Hay mecanismos para hacerlo, pero no lo quiere hacer. Así que bueno, vamos a tener un tratado de libre comercio a 10 años, hoy se decide precisamente esto.
1: Bueno, pues esperamos entonces, vamos a ver en qué termina esta situación. Pepe, ¿cómo está el dólar?
7: El dólar, fíjate que incluso con esto casi no se movió, 5 centavos, 17.54, así que reaccionó bien al tema de tener un tratado de libre comercio a 10 años con revisiones anuales.
1: Listo, gracias Pepe.
7: Azucena, buen día, gracias.
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1: La presidenta Claudia Sheinbaum habla ahora sí, largo, sobre el triunfo de la selección.
8: Bueno, primero felicidades a la selección, porque la verdad fue un gran juego, de primerísima, pues. Hay quien le gusta decir, y si hubieran hecho esto, y si hubieran hecho aquello, pero dieron todo en la cancha. Y con un profesionalismo excepcional. Y es un orgullo para todas y todos los mexicanos. En el primer triunfo de la selección yo dije, es que al que no quiera México le va a ir mal, de dentro y de fuera, porque nuestro país es algo extraordinario. Y algo muy bonito es el orgullo de ser mexicanos, el no sentirnos menos que nadie, al contrario, el poner al frente nuestra historia, nuestros valores, la manera en que convivimos, la manera en que recibimos al mundo entero. Entonces es un orgullo muy grande Y es una alegría para todas y todos los mexicanos. Algunos no les gustará, pero serán los menos. La gran mayoría estamos muy contentos, alegres, felices y esperando otro triunfo de la selección.
9: Pues prácticamente México ya cierra.
1: Bueno, pues es lo que dice la presidenta. ¿Cómo van las cosas en Paseo de la Reforma, Lisbeth?
10: Azucena, muy buenos días, gusto volver a saludarte. Seguimos pendientes de la situación aquí en Paseo de la Reforma. Continúan los trabajos de los servicios de limpieza, incluso han llegado más cuadrigas, ahí lo vemos en las imágenes en vivo de mi compañero Oscar Rea, cómo continúan estos trabajos de limpieza en las jardineras, sacando pues basura, botellas, restos pues de todo tipo de alimentos, de bebidas que degustaron las personas que asistieron aquí a festejar anoche, esta madrugada, y también a sus cena continúa la presencia de los aficionados más aferrados, los de carrera más larga, que ya lo veíamos hace algunos minutos, continúan en este punto. Sin embargo, también como vemos, ya el sentido de Reforma hacia el Ángel de la Independencia ya está abierto a la circulación, porque de ese lado, hacia ese sentido, ya concluyeron las labores de los servicios de limpieza. Así que bueno, seguramente Azucena, en los próximos minutos, pues ya estarán abriendo la circulación también en sentido contrario, donde nos encontramos, es decir, ahí vemos el Ángel hacia la glorieta del Ahuehuete, y que es donde están todavía esos aficionados, y pues ya los retirarán de la vialidad, porque pues evidentemente hay que reabrir la circulación, el festejo tiene que terminar.
1: Gracias, Lisbeth.
10: Pendientes, muy buen día.
1: Gracias, regresamos.
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0: gracias por continuar con nosotros. Damos inicio a nuestra mesa de los miércoles, nuestra mesa de mujeres. Todas vienen súper, súper ad hoc. Claudia, con el triunfo de la selección. Claudia Anaya, del PRI, ¿cómo estás? Senador, gracias.
1: Muy bien, bien contenta de estar con ustedes, celebrando el triunfo de la selección en uno de los mejores partidos que ha dado México. Y la verdad, súper emocionados. Y bueno, y sin duda, el peor partido que ha dado México al mundo, Morena.
0: Muy bien. ¿Cómo estás, Laura Ballesteros?
2: Muy buenos días, feliz de la vida, México. Ajá. y sí, México. Yo creo que dio el mejor partido de su vida ayer.
1: Sí,
2: así juegan esos 25, como esos 25 minutos contra, espero que la República Democrática del Congo el domingo. Podemos hacer el milagro. Le vamos a prender la velita a Congo, todos a la una y media, creo que es, empieza la transmisión. Ajá. Para que le gane Congo a Inglaterra.
0: Ah, bueno, ¿cómo estás, Diane? Bienvenida, como siempre,
3: diputada. Muy feliz, gracias, muy Morena. Contenta, emocionada, alegre, como todo el pueblo de México, por que ganó ayer nuestro equipo, y la verdad es que muy contenta.
0: Bueno, pues nos fue bien, nos ha ido muy bien con el tema del Mundial, por supuesto. Desafortunadamente, pues ayer murieron 3 personas anoche, ahí en los festejos del Ángel. Sí. Pues, es que es una locura de gente, no hay manera, ¿no?, de controlar semejante multitud. 1 millón de personas, dice el gobierno, y bueno, pues la presidenta ha ofrecido ya sus condolencias respecto a este tema. Ojalá hubiéramos ido en blanco, pero pues ni modo, ¿no?
1: Sí. No, bueno, es que tenemos que aprender a controlarnos. Mira, yo estuve por ahí en Reforma ayer en la tarde, y hay que reconocer algo, se extendieron las pantallas. Uh-huh. Se pusieron el doble de pantallas que había para tratar de extender mucho más a la gente y evitar las concentraciones. Pero al final, y te lo digo, a las 6 de la tarde ya era imposible llegar al Ángel. Yo ya estaba a la altura del Senado, entré por la parte de Revolución, y 6 de la tarde estábamos más o menos a la altura del Senado, ya estaba lleno, y estaba ya, pues la gente, eso de la ley seca es un
0: ahorita
1: chiste.
0: Ahorita en la mañana, Lisbeth, está ahí, y hay 20 aficionados,
1: no, pero,
0: pues, que andan.
1: Pero eso es un chiste, porque están los guardias cada 20 metros, pero la gente vendiendo en los carritos cada día.

0: protocolos de seguridad que seguramente se van a tener que intensificar para el domingo, seguir ampliando pantallas, seguir evitando concentración, y también esta responsabilidad como individual, aficionado, de decir, a ver, el tema de la basura, el tema de los aglomeramientos, el tema de comportarte, pues sobre todo para que no haya vidas y para que no tengamos nada que lamentar después de algo tan bonito, ¿no? Como es tener estos triunfos.
1: Yo creo que sin ánimo de tener siempre que hiperpolitizar todo, pero sí es muy sintomático la falta de gobierno que tiene la Ciudad de México, en este gobierno específicamente con Clara Brugada. Es un desgobierno absoluto cuando ves que ellos tendrían que intervenir y pero está sí, todo a la mano libre, ¿no?
2: Pero fíjate, politizar, pero si en Nuevo León dieron portazo y no sé qué tanta cosa hicieron.
1: Fíjate lo que nos tocó, porque ayer me eché en la ciudad caminando desde Buenavista, justamente hasta el Senado, entonces me tocó ver perfectamente todo lo que estaba pasando. Tomé el suburbano, que también lo que hacen bien hay que decirlo, el suburbano está buenísimo del AIFA a Buenavista. Hicimos una hora porque estaba lloviendo y se fue más lento, pero muy bien, con 11 paradas antes de llegar a Buenavista. Le da servicio de transporte público a la comunidad, lo cual es fantástico. Si vienes desde el AIFA son 45 pesos. Si vienes desde la comunidad son 11 pesos. Estaba llenísimo porque toda la gente iba al Ángel. O sea, quiero decirte que eso por parte del gobierno federal, donde sí se ve que hubo gobierno para hacer transporte público, lo hicieron bien. Apenas pisamos la Ciudad de México en Buenavista, un caos absoluto, justo mal, hablando del desgobierno, no había servicio de Metrobús, no habían avisado, mínimo una persona con megáfono en la entrada, no hay servicio regular, tomen sus precauciones, nada, la gente aglutinada, tuvimos que caminar hasta el Senado, pues, no pasa nada, pues, y después hasta la glorieta de Insurgentes, pero sí es muy sintomático de nuevo, ¿no? Una ausencia de gobierno donde tiene que estar. En el partido de inauguración, por ejemplo, fue muy notorio el operativo del gobierno de la ciudad y federal en el inicio, la entrada.
2: ¿Faltó? O sea, ¿qué tendrían que haber hecho?
1: Tendrían que delimitar más los perímetros, tendrían que haber desconcentrado más activamente la concentración de gente y empezar un poco a decir, lo que hacen en Guadalajara, por ejemplo, me parece que está muy bien con Verónica Delgadillo, en el FanFest, por ejemplo, que esto es un FanFest al final, es poner semáforos de asistencia y de saturación. Entonces a la gente la van, la van informando y la van educando en eso, ¿no? Cheque el semáforo antes de venir, si hay semáforo rojo ya no vas a poder pasar. Si hay semáforo amarillo, sí, si hay semáforo
2: que no vas a ir.
1: Pues han tenido saldo blanco en Guadalajara, por ejemplo, entonces hay gobierno que se demuestre, no hicieron tampoco ni perímetro para la selección de Ecuador en su hotel, esta serenata tan vergonzosa, porque esa no es México, pues pudieron haber delimitado desde antes.
0: Bueno, a mí me da mucho gusto que la afición salga y se divierta. Yo creo que sí es importante hacer un llamado responsable a todos los aficionados, a que con respeto pues podamos también ser cautelosos de lo que significa pasar a octavos de final, porque será un partido pues muy, muy importante, el partido histórico desde el 86. Entonces, aún con mucha mayor población, con más cantidad de información también, todos tenemos acceso a convocatorias y a un sinfín de actividades que se pueden estar realizando, como lo tiene la Ciudad de México, como lo tienen algunos otros estados, en el caso de Ciudad de México, porque pues es ciudad sede, ¿no? Y no solamente en el Zócalo o en el Ángel, sino también hay concentración en las alcaldías, aunque Mauricio Tabe en la Miguel Hidalgo no quería que se instalaran estas
2: las pantallas
0: se terminaron instalando. Yo creo que la organización ciudadana, cuando es para bien, pues refleja que se pueden tener muy buenos eventos, y yo sí creo que el llamado debe de ser a que seamos responsables como aficionados, a que seamos cautelosos, porque hay una línea muy delgada. Se puede disfrutar del fútbol, se puede disfrutar incluso de echarte una chela cuando estás viendo el partido, pero también se tiene que disfrutar de la otra parte, que es la de poder cuidar y de manera colectiva pues pasar un momento responsable. Eso por una parte. Por otra, en respuesta a los señalamientos que se hacen, porque pareciera que aquí no se politiza, sino se partidiza el evento político, pues el evento cultural, futbolero, pues qué lamentable tener que venir y señalar este tipo de cuestiones cuando el mismo gobernador Samuel García en Nuevo León, ¿no?, prefiere darse un shot. ¿De qué desgobierno se habla cuando en Nuevo León justamente vimos, pues, con una cantidad mucho menor, muchísimo menor de aficionados que van y disfrutan de un partido, pues se termina saliendo de control, ¿no? Y sin embargo, pues 1 millón de habitantes, 1 millón de personas concentradas, creo que sí tiene muchas áreas de oportunidad la Ciudad de México que se pueden mejorar. Y que...

0: pues que esperamos que el domingo pues vayamos en mejor sintonía, ¿no? Y eso es para todos, yo tampoco estoy de acuerdo, pero sí, cada quien lo hace conforme pues sabe disfrutar, y yo creo que lo importante es el respeto. Y solamente para concluir, no solamente es el tren del AIFA, sino también el tren ligero, que muchas personas lo han utilizado para el Estadio Azteca, y maravillas de lo que se habla, porque eso sí es invertir en gobierno.
1: Bueno, sí, ya existía.
0: Sí, pero se remodeló, nada más para... Bueno, Laura, qué necesidad de interrumpir cada vez que hablo, la verdad.
1: A ver,
0: es que sí creo que que esas son obras que sí tienen que ver con la inversión real para la gente. No. Ajá. Tapar las casas para disimular la pobreza como en Abuela.
2: ¿Qué diferencia hay del tren ligero antes hoy?
1: Le metieron un par de vehículos nuevos. Ayer el Reforma reportaba un gasto de más de 300 millones de pesos para comprar centenarios para trabajadores del metro en la ciudad. Cuando los trabajadores del metro lo que están exigiendo son mejores condiciones laborales y mejor mantenimiento a los propios trenes, nuevos trenes, mayor inversión en el metro. Hay un déficit de inversión en el metro de la Ciudad de México de 23 mil millones de pesos, uh-huh, equivalente al costo de una nueva línea, por cómo han dejado morir el servicio del metro en la ciudad. No es un servicio para nadie. Ayer que veníamos justamente con la raza que iba juntándose en el suburbano hacia Buenavista, todos quejándose del servicio del metro. De hecho, estaban haciendo los planes de cómo se iban a mover en la ciudad porque el metro está colapsado, diciéndolos por ellos, ciudadanos de a pie. O sea, yo creo que lo importante es aquí escuchar a los ciudadanos de a pie y no a los políticos. Ayer, justamente, cuando hablábamos del tema de los centenarios, pues en estos gastos frívolos que sigue haciendo un gobierno que se dice de izquierda de la Ciudad de México. De nuevo, lo que los trabajadores del metro piden son mejores condiciones laborales, no que les regalen centenarios, uh-huh, y además que tengan condiciones para poder operar bien trenes en buen estado, porque si hay un accidente, si hay una tragedia, como ya han llegado a ver, pues quienes van a cargar la responsabilidad son ellos. Yo sí creo que hay que señalar al gobierno cuando no hace bien las cosas. Lo que pasa es que a Morena no les gusta. Creen que al Estado hay que aplaudirle y hay que venerarlo, y al contrario, al Estado hay que siempre contrastarlo, hay que siempre señalarlo y hay que exigirles transparencia. Pues ese es el trabajo que tenemos también quienes estamos desde otras trincheras.
2: Para cerrar este tema del Mundial, Claudia, ¿qué dirías respecto a las sedes, al gobierno, a la disciplina de los aficionados?
3: Mira, yo creo que todos tenemos que ser responsables. Como te decía, yo estuve por ahí ayer y me fui replegando. Como veía que se iba congestionando la vialidad, yo me iba haciendo para atrás. También uno no puede estar donde no debe de estar. Aquí todos tenemos que contribuir a que las cosas salgan en orden. Entonces, sí decían las pantallas, el Ángel está lleno, hasta aquí, vela en esta, ve. Entonces, qué afán, qué necesidad. Y entre también más va tomando uno, por eso también es importante lo del control, pues más se pierde esta noción, sí, del respeto al derecho del otro. Entonces, por eso también pasan las tragedias. Vamos a tener que actuar con muchísima más responsabilidad para el domingo. Ojalá que el domingo tengamos saldo blanco en las tres sedes, y ojalá que también gane México el próximo domingo para que sigamos adelante, porque, ¿y si sí, Azucena?
2: Pues sí,
1: sí
2: yo también pienso que sí. Ahora sí hay que tomar nuestra responsabilidad. ¿Cómo contiene esa multitud del gobierno? O sea, yo anoche estaba con unos amigos y antes de terminar el partido, vamos al Ángel, y yo, no, o sea, está lleno, porque ¿quieres ir al Ángel?
3: Claro.
2: Yo no fui porque tenía que levantarme temprano. Pero es incontenible, no hay manera de decirles ya no vengan. Solamente hay que planearlo mejor.
3: Soy más y para atrás.
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8: Tokio, Japón, es la ciudad con más estrellas Michelin en el mundo, ofreciendo una perfección técnica inigualable. Desde el sushi más fresco en los mercados de pescado hasta el ramen humeante en callejones escondidos, la calidad de los ingredientes es la prioridad absoluta. Su gastronomía es un equilibrio sagrado entre estética y sabor, donde cada técnica milenaria busca resaltar la esencia natural.
6: Google y Samsung anunciaron sus primeras gafas inteligentes con Gemini y Android XR, que prometen competir de lleno con las Ray-Ban de Meta. Contarán con dos versiones, una con audio y otra con pantalla, que desarrollan en colaboración con las empresas de gafas Warby Parker y Anton Monster. El primer lanzamiento se llevará a cabo el próximo otoño y estará centrado en la versión de audio, que permite a los usuarios interactuar permanentemente con Gemini exclusivamente por voz con la frase Hey Google o simplemente tocando el costado de las gafas. Las Audio Glasses traen cámaras y altavoces integrados en las monturas y son capaces de vincularse tanto con móviles con sistema operativo Android como con iOS. Permitirán capturar imágenes y editarlas con la Nova Nana o hacer búsquedas de ubicaciones o objetos con la inteligencia artificial de Google, así como traducir en tiempo real. Informó Aide Rivera. 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
10: La Organización Mundial de la Salud advirtió que existe un riesgo elevado de brotes de enfermedades en Venezuela tras los recientes terremotos, pues el sistema sanitario del país funciona por encima de su capacidad. El indicador de pedidos manufactureros registró en junio un incremento mensual de 0.83 puntos y superó el umbral de los 50 puntos con un nivel de 50.2 puntos. De acuerdo al INEGI y Banxico, dos de sus cinco componentes presentaron descensos de mayo a junio. El personal ocupado se contrajo 0.22 puntos e inventarios e insumos disminuyó 1.62 puntos. Las 35 universidades públicas estatales del país afiliadas a la NUYES y la Auditoría Superior de la Federación firmaron un convenio marco de colaboración para implementar el Programa Nacional de Auditores Universitarios.
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2: Con 45 minutos, continuamos con la senadora Claudia Anaya, la diputada Laura Ballesteros y la diputada Vianey García. A ver, eufóricos por el mundial, felices, sí. Pero, ¿y si sí? Seguimos hablando de los temas que también importan.
3: Bueno, Claudia. Y de vuelta a la realidad, ¿no? O sea, de vuelta a la realidad.
2: Todavía no estamos volviendo a la realidad, porque el domingo pensamos seguir en lo irreal, en lo fabuloso y extraordinario, pero no hay que dejar los otros temas, por supuesto.
3: No hay que dejarlos, y mira, aún y cuando ayer jugaba México, el día de ayer me llegaron a mi oficina de atención ciudadana en Zacatecas 6 solicitudes para compra de medicamentos, que no están surtiéndose desde los servicios de salud, y pues bueno, esta misma semana se dio la nota de que se echaron a perder más de 120 millones de pesos en medicamento en el hospital infantil.
2: Sí.
3: Y pues lo podemos ver desde una manera, hasta desde un punto de vista positivo, Azucena, porque 120 millones de pesos, pues es menos que los 15 mil millones de pesos que costó la megafarmacia del bienestar, que hoy día ya no existe. Pues 120 millones de pesos es menos que la inversión que se hizo en Birmex, que hoy día ya no existe. Pues 120 millones de pesos es menos que pues la evaporación del fondo del fondo de salud para el bienestar, que cuando se les dejó en 2018 tenía 92 mil millones de pesos, y que hoy día el saldo que acabo de publicar en mis redes sociales es de 32 mil millones de pesos. Es decir, Morena se la ha pasado desmantelando el sistema de salud, y la inversión per cápita en salud disminuyó en 20% de 2018 a la fecha. Estamos desmantelando uno de los sistemas más importantes que debe tener un país para garantizar el bienestar de su población. Yo me he dedicado tradicionalmente a la gestión de la salud, porque para mí pueden llegar N gestiones a mi oficina de atención ciudadana, y yo hablo con mucha franqueza con la gente y le digo, el recurso que hay prioritariamente se va a utilizar para atender los temas de la salud y después todo lo demás. Y bueno, pues ¿cómo me pueden decir que un sistema es exitoso cuando las gestiones aumentan y cuando las solicitudes de la gente están aumentando con los legisladores, porque el sistema de salud no nos está atendiendo? Yo con todo gusto de ayudar a la gente que más pueda ayudar, pero hay una obligatoriedad del Estado mexicano de cumplirle a la población, y es importante que así se haga.
2: Oye, Bene, ¿qué sí está funcionando ahorita? O sea, hablaron de la megafarmacia, de los carritos de farmacias.
3: Los stands del bienestar.
11: Las rutas del bienestar.
2: No, estos como changarritos, como sí, carritos de taquitos de vapor que llevaban medicamentos, también, algo así. Y ahí se habló de la megafarmacia, de esos, del servicio de domicilio. de un teléfono al IMSS para que si no lo encontrabas te lo llevaran y te lo consiguieran, y ahora de relaciones con farmacias privadas. ¿Qué es lo que sí está funcionando ahorita?
11: Me imagino que tiene que ver con una estrategia de pues poder surtir el tema de los medicamentos de una u otra manera, en el caso de los diferentes estados y cómo se le tiene que dar solución. Este tema de las rutas de la salud tiene origen en Veracruz, que tiene que ver justamente con llegar a aquellas comunidades en donde aquellos proveedores no se atrevían a entrar o no era negocio para ellos. Por eso es que se crean estas rutas, se compra pues justamente las camionetas para poder llegar a esos espacios en donde pues antes no llegaban tampoco los proveedores. Ahora bien, yo sí quiero decir como una serie de precisiones. Del 2008 al 2018, la Auditoría Superior de la Federación documentó irregularidades por encima de los 77 mil millones de pesos por tema del Seguro Popular, del 2008 al 2018.
2: ¿Cuánto dinero?
11: Más de 77 mil millones de pesos en auditorías a los estados que tenían que ver con el tema del Seguro Popular. O sea, esa cifra no ni siquiera la mencionó Claudia, yo creo que para eso se volteó hacia otro lado. Y sí, creo que es muy importante traerlo a colación, porque el desmantelamiento del tema de salud se hizo justamente en ese periodo. Hoy lo que se está tratando de hacer a través no solo de la estrategia de los medicamentos, sino del impulso para los especialistas, de la construcción de los hospitales que estaban como elefantes blancos, que hoy suman pues en todo el país, desde Tijuana hasta Quintana Roo, hemos visto la inauguración de hospitales. Tú los has visto claramente, Azucena, porque cada martes los está
2: de los niños con cáncer, que les dieron sábanas rotas, batas agujeradas de talla de adulto en lugar de talla de niño esta semana.
11: Y yo creo que esos temas justo tienen que revisarse de manera muy particular, porque hoy hemos visto que 70 nuevos quirófanos se han inaugurado, nuevos y modernos quirófanos. Hoy se cuenta con el quirófano más moderno en América Latina. O sea, creo que hay un avance en el tema de salud, que si bien no está solucionado por completo, no se puede venir a hablar de desmantelamiento quienes desmantelaron el sistema de salud.
2: Pero lo que funciona hoy, ¿qué es? O sea, ¿qué está funcionando hoy? ¿Los carritos, la megafarmacia?
11: Pues yo creo que tiene que ver con una estrategia conjunta. En el tema de medicamentos, yo creo que hay cosas que no están al 100%. Por ejemplo, en el tema de los medicamentos oncológicos, se tiene un 95% de surtimiento, a diferencia del 2018. Entonces sí creo que hay un avance y que se tiene que seguir trabajando para los otros.
12: Puedo entender lo difícil que debe ser para Vianney defender lo indefendible, ¿no? Por eso no hay consistencia en los argumentos. Mira, se ha privatizado el sistema de salud del país en tiempos de Morena. Lo que han estado haciendo con las transferencias directas, y eso ya está documentado al día de hoy, es que al darle transferencia directa a las personas para que puedan encargarse de su propia salud, la gente lo que está haciendo es ir a tratarse sus problemas o comprarse sus medicinas a la medicina privada. Manda a las clínicas, sí, patito a la esquina, con el doctor a veces charlatán del barrio, o sea, porque los engañan.
2: Le sale hasta más salud, caro.
12: Con el doctor Simi. Bueno, imagínate.
2: O sea, siento que
12: pero le sale
2: es el doctor Simi,
12: hasta
2: perdón.
12: Más caro les acaba saliendo, ¿no? Tengo una persona que es trabajadora del hogar en casa, y su hija trae unos problemas de tumores mamarios, y le ha salido hasta en 3 veces más lo que le podría haber salido en un sistema que pudiera funcionar de otra manera. Y todo con médicos que parece que son baratos, pero salen caros. Entonces, esa es la privatización de la salud pública que está haciendo Morena, y lo tienen que admitir, porque se tiene que cambiar. Las transferencias directas están bien, pero se tienen que monitorear, y sobre todo no pueden castigarse el dinero, la infraestructura de salud pública y de medicinas del país. Morena siempre le hace escoger a la gente entre un derecho y otro, ¿sabes? Que eso es lo más jodido que hay de la política que pretenden hacer con la política social. Es decir, mira, te vamos a dar esto, pero tienes que renunciar a esto otro, ¿no? Te vamos a dar dinero, pero renuncia a tener IMSS. Pues no, así no es. En Jalisco, y sí creo que hay esfuerzos locales que tenemos que reconocer, se está buscando, por ejemplo, que los niños estén atendidos de principio a fin en todo el sistema de salud. Todos los niños enfermos de cáncer tienen atención gratuita en Jalisco y en Nuevo León. Eso es algo que nos hemos siempre propuesto desde el principio. Tienen transporte gratuito en Jalisco, por ejemplo, de 5 a 12 años. Hay una renovación integral de la red de escuelas. O sea, creo que es integral el cuidado también y la atención de la salud a nuestras infancias.
2: Dice Vianney, Claudia, que 77 mil millones de pesos, observaciones de la auditoría 2008, a 2018.
3: Sí, va, explico, me voy más atrás. En los años 90 se decidió hacer la federalización de la salud, que fue pasarle a las entidades federativas la administración de la salud. Y ahí fue cuando en Ley de Coordinación Fiscal se usó la fórmula del FASA, que le entrega a cada entidad federativa un presupuesto determinado por fórmula con base a la recaudación federal participable y a la población que cada entidad tiene para que lo administre. Y el Estado ponía una contraportación y así más o menos se conjuntaba lo que es el presupuesto estatal de la salud. Y efectivamente, y como bien lo dice Vianeit, esa cantidad en todos esos años a las 32 entidades federativas se les hizo observaciones del manejo de IMSS-Bienestar. Cuando algo está mal, de Seguro Popular, cuando algo está mal se tiene que corregir con base en auditorías, controles y resarcitorios, pero no destruirlo, definitivamente no destruirlo. Lo que hizo el gobierno de López Obrador fue destruir Seguro Popular y pasar a un Insabi que no duró ni 2 años, para después pasar a un seguro de bienestar que hoy día nadie sabe ni cómo funciona. Ahora, ¿qué es lo que está sucediendo? Está sucediendo que no saben ni por dónde entrarle. Esas rutas de la salud o los stands del bienestar o la mega farmacia nos lleva a una serie de despropósitos que hoy día tienen a la presidenta en un camino o ruta de que lo que sí es el neoliberalismo de la salud o la privatización de la salud. Una cosa es el aumento del gasto de bolsillo, que es la gente, porque no encuentra en los servicios de salud públicos su medicamento, va a la farmacia privada y lo compra. Pero ahora la presidenta está planteando algo mucho más grave, que eso sí es el neoliberalismo y eso sí es el fortalecimiento de lo privado por encima de lo público, de una alianza de compra entre farmacias privadas y el gobierno. Es decir, yo como ya no pude, ya troné, como ya le quité a los estados la responsabilidad que ellos tenían de comprar el medicamento y distribuirlo por entidad federativa, que si bien eran observados ellos tenían la responsabilidad luego de resarcir, ahí me quedé con todo en la federación, ahora ando viendo si le doy al doctor Simi el contrato, permíteme tantito, eso sí es neoliberalismo. ¿Dónde estamos? Yo sí llamaría a la presidenta a que reflexione de lo que está haciendo.
2: ¿No es una solución?
3: Esa no es la solución. Eso sí es el fortalecimiento de lo privado por encima de lo público. Es traspasar el presupuesto público a un privado, a un particular, y ir disminuyendo, ir diluyendo.
2: Pero si esto facilita el acceso de medicamentos a las personas.
3: Entonces mejor ya pasarle pues la salud a los privados, a los particulares. Sí, claro. ¿Qué es eso? Si yo no estoy a favor de eso, ninguna manera.
2: Vamos a poner ese ejemplo. ¿Tú qué opinas, Laura?
1: A mí me parece que hay esquemas híbridos. Dinamarca, y de hecho lo propuso Andrés Manuel en su sexenio pasado, decía que íbamos a tener un sistema de salud mejor que el de Dinamarca, y estamos hoy en los últimos lugares de desarrollo de este sistema en nuestro continente, al menos. Hay sistemas híbridos. En Dinamarca hay vales, por ejemplo, o sea, hay vales intercambiables para medicinas en hospitales privados, en clínicas privadas.
2: ¿Cómo se llama esto? ¿Cómo pueden ellos? ¿Comunicación? No, subrogación.
1: Existe ahorita.
3: Existe
1: las asociaciones públicas privadas que pueden existir como colaboraciones, pero no se puede descuidar el sistema y la infraestructura pública. Veamos lo que está pasando ahora en Venezuela, por ejemplo, con toda la crisis.
3: Viendo si le doy al doctor Simi el contrato, permíteme tantito, eso sí es neoliberalismo. ¿Dónde estamos? Yo sí llamaría a la presidenta a que reflexione de lo que está haciendo.
2: ¿No es una solución?
3: Esa no es la solución. Eso sí es el fortalecimiento de lo privado por encima de lo público. Es traspasar el presupuesto público a un privado, a un particular, y ir disminuyendo, ir diluyendo.
2: Pero si esto facilita el acceso de medicamentos a las personas.
3: Entonces mejor ya pasarle pues la salud a los privados, a los particulares. ¿Qué es eso? Si yo no estoy a favor de eso, ninguna manera.
2: Vamos a poner ese ejemplo. ¿Tú qué opinas, Laura?
1: A mí me parece que hay esquemas híbridos. Dinamarca, y de hecho lo propuso Andrés Manuel en su sexenio pasado, decía que íbamos a tener un sistema de salud mejor que el de Dinamarca, y estamos hoy en los últimos lugares de desarrollo de este sistema en nuestro continente, al menos. Hay sistemas híbridos. En Dinamarca hay vales, por ejemplo, o sea, hay vales intercambiables para medicinas en hospitales privados, en clínicas privadas.
2: ¿Cómo se llama esto? ¿Cómo pueden ellos? ¿Comunicación? No, subrogación.
3: Existe ahorita.
1: Existe asociaciones públicas privadas que pueden existir como colaboraciones, pero no se puede descuidar el sistema y la infraestructura pública. Veamos lo que está pasando ahora en Venezuela, por ejemplo, con toda la crisis de los temblores, de esta carencia de respuesta de gobierno, otra vez hablando de desgobiernos, y un desmantelamiento constante desde la
12: técnica e infraestructura para la vivienda, hasta los hospitales, infraestructura y medicamentos. La gente que logró salvar la vida, no lo... y otros.
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0: que hoy, justo como le explicaba Claudia, ya no depende de las 24 entidades que hacían y deshacían con el recurso de la federación o con el recurso de la gente. El recurso de la gente, pues en temas de salud, y cada quien manejaba como quería, ¿no? Y ahí vemos que se daban pues revisiones por la auditoría como pan caliente. Entonces, ¿cómo lo vemos a lo largo de los años? Y lo pongo así, hoy me da gusto que Claudia regrese y atienda pues a la población y que escuche estas problemáticas que se han dado desde años atrás y que hoy se trabaja para poderlas solucionar. Mira, 40 años, de 1943 al 82, se construyeron apenas 29.500 camas en el sector salud, que fue donde más se invirtió en esta época. 1982 al 2018, justamente en medio de esta privatización, 36 años, se construyeron apenas 4.300 camas, Azucena. Del 2018 al 2030 se pretenden construir en 12 años, apenas con la presidenta Claudia Sheinbaum, lo anunciaba creo que hace 3 semanas, eran 6.000 camas. En 8 años que se llevan, y se pretenden construir en 12 años las 10.000 camas. Ahora, no se puede decir que todo esto se da un derecho sí, un derecho no. Yo no creo esa parte. Se está trabajando para poder consolidar un desmantelamiento de más de 36 años, que no solo tuvo que ver en el tema de las camas, sino en la construcción de, en los tiempos de Calderón, de 90 hospitales que quedaron en Elefantes Blancos, y que hoy se han rescatado 80 hospitales, y que sí creo que en eso se tiene que seguir invirtiendo. Por ejemplo, otra cosa es el tema de los especialistas. Hoy lleva, en el tiempo de la presidenta y del presidente Andrés Manuel López Obrador, pues la contratación de médicos especialistas, que apenas hicieron un tercio de lo que se pudo contratar en los tiempos de Peña Nieto. Entonces sí creo que es muy importante que se hable de la atención a la salud desde los tres ejes: los hospitales, los médicos y el medicamento, y que tanto se está avanzando en eso.
1: Bueno, pues lo veremos. Pemex y el violentador. ¿Cómo? O sea, entiendo que los acosadores, los violentadores son muy hábiles en mostrar una cara pública y tener otra cara, ¿no? ¿Cómo pudo haber sobrevivido un violentador en el gobierno feminista? O sea, ¿cómo nos explicamos esto?
2: Mira, lo que pasa es que las cosas van saliendo a la luz. Es difícil saber lo que está sucediendo en el ámbito privado de cada casa, ¿no? O sea, es una osadía, por ejemplo, de parte de Vianey que diga que le da gusto que yo regrese. Ni siquiera me conoce. No sabe si yo estoy en Zacatecas permanentemente o cómo atiendo yo a la población, si me parece una falta de respeto. Si no conoces mi trabajo, Vianey, pues no lo señales. La verdad es que yo te estoy diciendo, tengo 20 años en gestoría de la salud. Si no me crees, primero averígualo y luego señalas si regreso o no regreso con la gente. La verdad que ya nunca me he separado de la gente, ¿no? Entonces, solamente eso le quería decir, porque yo nunca he desacreditado su trabajo. Aquí podemos venir a plantear opiniones y puntos de vista distintos, pero yo creo que desacreditaciones personales, pues si no se conocen, pues mejor tratarlas con más cuidado.
1: A ver, si quieres responder.
0: Sí, yo creo que entonces, pues hubo un tiempo en el que no estuviste tan cercana, porque ese desmantelamiento no fue de 8 años para acá. Que no hayas escuchado antes todas las solicitudes de salud que se exigían a gritos por parte de quienes no éramos gobierno, me parece también una falta de respeto, Claudia, porque había mucha gente la cual no podía ni siquiera acceder a los servicios básicos del Seguro Popular. Y cada quien tiene sus historias y cada quien las vive de manera distinta. Pero mi mamá también murió por falta de medicamentos en el IMSS, y justamente era en tiempos donde gobernaba Peña Nieto. Cada quien tiene historias distintas, y ante eso no se pueden hacer de la vista, pues de la vista ciega. Creo que sí es importante hacer los señalamientos pertinentes como senadora, como representante popular, y hoy me da gusto, y lo reitero, que por primera vez una representante del PRI venga y diga que haya carencia de medicamentos, porque también las hubo antes, y en eso, en ese tiempo se quedaron callados.
2: No, a ver, yo tenía la oficina de atención ciudadana todo el tiempo que estaba en el servicio público. Por eso, reitero, me he dedicado a la gestoría de la salud y he estado en permanente contacto con la ciudadanía.
1: O sea, niegas que en el pasado hubiera problemas.
2: No niego que en el pasado hubiera problemas, y por eso es que conozco muy bien cómo ha estado el tema de la administración de los servicios de salud, y por eso cada entidad federativa hacía lo que podía hacer con su propio presupuesto. Imagínate. Porque la ley de coordinación fiscal entrega a las entidades federativas el presupuesto de la salud. Lo que pasa ahora es que bajo convenio de colaboración las entidades lo entregan a la federación, pero es que es presupuesto de las entidades federativas, ¿no? Entonces, sí creo que hay que conocer el modelo. Yo no soy especialista en todo, pero cuando conozco de un tema, pues pues sí me gusta venir a decirlo, porque finalmente es a lo que me he dedicado gran parte de mi vida. Entonces yo creo que sí hay que tratarlos con respeto, independientemente de que tengamos posturas de lo que se hace en la política pública a favor o en contra, ¿no? Eso es nada más una cuestión. Y sí, efectivamente, el país tiene problemas y siempre los va a tener y siempre los ha tenido.
1: ¿Los tuvo o los tiene?
2: Los tiene y los tendrá. El tema es cómo vamos gestionando esos problemas y cómo les vamos dando ruta de solución o cómo vamos agravando esos problemas. Y a mí me parece que en el sistema de salud se ha agravado, y me digo me parece, por los datos que tengo a la mano. Y mira, no son solamente historias, porque historias efectivamente todos podemos contar. Pero justo ayer, la Secretaría de Hacienda y Crédito Público acaba de publicar los datos de las finanzas públicas a cierre de mayo. Menos un 55% la inversión pública. Esto es toda la inversión en infraestructura, en hospitales, en Pemex, en CFE, en carreteras, de enero al cierre de mayo, que es el corte que se hizo el día de ayer, 30 de junio. Menos 55% en inversión. Sí, historias todas podemos contar, sí, lágrimas todas podemos soltar, pero no lo público.
1: ¿Será imposible el menos 55?
0: O sea, no habría construcción de hospitales, no habría construcción de los trenes, no habría construcción.
2: No, pues
0: o sea,
2: yo te muestro la tabla de Hacienda, que Hacienda, por favor, le mande.
1: Menos 55% de presupuesto.
2: Sí, no han invertido lo que dijeron.
1: ¿Confirman, Laura? Sí, hay una reducción de presupuesto, pero a mí sí me parece que la gente está muy cansada justo de este tipo de debates y argumentaciones públicas, no en tu mesa, Susana, en general en la agenda política del país, donde decir sí, pero ellos robaron más, sí, pero el país estaba peor, sí, pero a ver, ¿de qué estamos hablando? Al final no le resuelve a nadie nada decir que antes la cosa estaba mal, pero que ustedes no han podido resolverla. Es verdad que en los gobiernos anteriores del PRI y del PAN al IMSS se le fue desmantelando, es verdad. Pero también es verdad que ustedes no han hecho absolutamente nada por hacer un rescate integral y que el sistema y la infraestructura de salud pública pueda tener hoy la calidad que la gente necesita. Todos tenemos, por supuesto, que historias familiares. Mi mamá, en tiempos de López Obrador, no pudo recibir quimioterapia en el IMSS porque no tenían. Y murió. Y así mil historias también. Entonces, creo que tenemos que tener mucha responsabilidad en temas tan delicados porque a la gente se le va la vida en esto. Y claro que hay responsabilidad de los estados de la República. Pongan a trabajar a los gobernadores, que el gobierno federal les quiera quitar el dinero de esas transferencias para que el estado se pueda infraestructurar en materia de salud es una irresponsabilidad. Jalisco y Nuevo León no han firmado este convenio del bienestar, se han hecho cargo de la salud y hoy son referentes en materia de salud, tienen de los mejores indicadores, como ya les decía, cobertura total a niños con cáncer. Tenemos también, por ejemplo, en Veracruz un sistema de salud que opera con 11 hospitales generales, 7 de especialidades, 19 comunitarios. Dos maternos infantiles y más de 570 centros de salud, porque se ha invertido en la salud. Y en Nuevo León, por ejemplo, tenemos esquemas también para la salud mental, que es importantísimo atender sobre todo para niños y jóvenes. En Jalisco acaban también de generar el nuevo hospital para tratar el autismo.
3: O sea, en Jalisco podría no existir el IMSS y está bien.
1: Tienen que colaborar, pero lo que les están pidiendo a través del gobierno federal es que les cedan ese recurso para que ellos lo vayan a operar y no tienen la capacidad. Entonces yo creo que, de nuevo, mucha responsabilidad, todo nuestro cariño y todo nuestro corazón para la gente que hoy está viviendo problemas tan dolorosos y atravesantes en materia de salud ante gobiernos indolentes, que todo se vuelve una cifra y una defensa del Estado que no necesita que le defienda a nadie.
4: Víctor Rodríguez Padilla. Solo para cerrar rápido con el tema de salud, sí quiero dejarlo muy puntual. O sea, yo lo puse en la mesa porque, reitero, cada una de nosotras tiene historias y que la va formando y lo cual nos hace participar en política. Pero sí, también hay otra parte en la que hay quienes se hicieron de la vista gorda durante mucho tiempo y no hicieron señalamientos que hoy nos tienen también sumidos en la situación en la que nos encontramos. Y sí creo que sería muy desaventurado entrarle, ¿no?, a un tema de resuélvanlo de manera inmediata cuando hay 36 años de desmantelamiento y cuando 8 años de gobierno, te lo puse con claros números en la mesa, que lo repito, 6 mil camas se han entregado ya en 8 años, 4 mil camas se construyeron en 36 años de periodo neoliberal y se apuesta que se construyan cerca de 13 mil. Ante eso no se puede decir otra cosa más que hoy se está avanzando, que aún no está resuelto, eso nadie lo ha dicho en esta mesa y lo sigo revisando y lo sigo platicando y se siguen haciendo demandas. Incluso una vez lo platicaba contigo, me da mucho gusto que con datos, que con temas muy claros se vayan atendiendo situaciones que pueden ser problemas para las familias, en eso estoy completamente consciente, y somos sensibles ante lo que hoy se están haciendo estos señalamientos y se atienden, no podríamos irnos así, haciéndonos que nada pasa o que todo está bien, pero tampoco se podría trabajar o avanzar si es que nos hiciera un diagnóstico a profundidad y haciéndole señalamientos también pertinentes de la politiquería barata que maneja la oposición.
1: Bueno, pues no nos vamos a poner de acuerdo. Hay una reducción de presupuesto, sostiene Claudia, sostiene Laura, que tú niegas.
4: Es que dice que hay un 50% de inversión menos al año pasado en temas de infraestructura. A temas de infraestructura, a temas de hospitales.
2: No,
4: me queda claro. Ante eso yo podría decir, entonces, ¿con qué dinero se está construyendo
1: el
4: tren? ¿Con qué dinero se está construyendo los trenes hacia el norte? ¿Con qué dinero se está construyendo?
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0: 15 minutos. A ver, pues vamos a cerrar, si les parece, la mesa. Quisiera escuchar su punto de vista para cerrar sobre pues este abusador que fue director de Petróleos Mexicanos. Empezamos, Claudia, con un minuto de cierre respecto a esto.
1: Sí, mira, es inaceptable.
0: Se me olvida el nombre, Chihuahua. Víctor Rodríguez.
1: Víctor Rodríguez. Sí. Es inaceptable que exista la violencia intrafamiliar en cualquier hogar de este país, independientemente cometida por un funcionario público, por algún desempleado, por cualquier persona. Las mujeres tenemos derecho a vivir en una vida libre de todas las violencias, no solamente la violencia física, sino también la violencia económica, la violencia psicológica. Es muy importante que se haga difusión de los derechos de las mujeres y que existan las instancias adecuadas para que las mujeres puedan acudir a refugios, a los centros de justicia para mujeres, a albergues, que estén las secretarías de la mujer con sus respectivas titulares. A mí me parece una vergüenza que a la presidenta ya nadie le haga caso, ya invita a Lauritzel para que se haga cargo de la Secretaría de las Mujeres y Lauritzel le dice, sí, pero permíteme tantito, ahorita estoy ocupada, te caigo por allá en el mes de septiembre. Y bueno, pues la Secretaría de la Mujer, creada en el sexenio de la primer presidenta de este país, pues ya descabezada desde hace varios meses, porque pues a Citlali le pareció más importante irse a organizar Morena que atender la Secretaría de la Mujer, y a Lauritzel le parece que es más importante estar en el Senado que ir a atender la Secretaría de la Mujer, y pues parece que la Secretaría de la Mujer a nadie le importa, ¿no? Entonces ahí la tenemos sin titular.
0: Laura.
2: Los violentadores no se hacen de la noche a la mañana. Es inaceptable que sigamos en un estado que los protege, que sigue cobijándolos con un manto de impunidad, el partido que sea, pero ahora que le toca a Morena desde hace ya estos años, hemos visto caso tras otro, con un pacto de impunidad que no lo quieren romper. Ahí está el caso de Cuauhtémoc Blanco en la Cámara de Diputados, Morena protegiendo a este presunto violador y sin hacer absolutamente nada para que la víctima tenga las garantías de justicia y de no repetición. Ya lo hemos dicho desde Movimiento Ciudadano, primero toda nuestra solidaridad con María. Es inaceptable que en medio de este... pues esta cúpula de poder en la que está envuelto el señor, ella se haya visto tan victimizada y tantos años teniendo que callar. Eso no puede suceder. Tiene que haber un proceso y protocolos. Mira, previamente, ¿qué vamos a hacer para que estas personas no lleguen? Porque yo escuché a la presidenta de la República decir un comentario simplón y muy inocente, y me da mucho coraje porque ella no es ni simplona ni inocente, diciendo, pues es que se llega hasta las últimas consecuencias porque no debe haber violencia contra las mujeres en el país. Pues claro que no debe, pero existe. ¿Qué vamos a hacer para remediarlo? Controles de confianza, exámenes de controles de confianza, pues, evaluaciones psicológicas. Esto no puede seguir sucediendo y por supuesto todo el peso de la ley ya que suceda, pero no nos vamos a esperar a que suceda. Entonces vamos a hacer el acompañamiento que necesite María, lo hemos dicho siempre, hay que generar protocolos también, ya hay mecanismos de protección para los niños, para el niño, para ella. Tendremos que estar muy ocupados en eso. Claro que es bueno que haya ya una titular de las que están las mujeres de una buena vez, pero pues más bien lo que queremos es que se rompa el pacto de impunidad y que dejen de estarlos encubriendo, porque pues desde el Estado mexicano parece que esta es la misma historia una y otra vez.
0: Bien ahí.
3: Bueno, yo te voy a decir una cosa. No coincido con la manera en la que postulaste este tema, porque dijiste, ¿qué pasa con el gobierno más feminista de la historia con este tipo de violentadores?
0: ¿Y lo sostengo?
3: No me parece
0: porque
3: que...
0: yo no escuché. Bueno, déjame te digo, porque me estás diciendo algo particularmente.
3: Es lo bueno de conducir un programa.
0: No, sí puedo, ¿verdad?
3: Adelante.
0: No vi un comunicado de las mujeres de Morena, no vi un comunicado de las diputadas, como si apoyan a los gobernadores y como si apoyaron a Cuauhtémoc Blanco. No veo un comunicado de los senadores ni de las gobernadoras. A eso me refiero y lo sostengo.
3: ¿Por qué tendríamos que sacar un comunicado de alguien que ya no está en el gobierno?
0: ¿Porque estuvo?
3: Pero ya no está en el gobierno.
0: Ah, no, bueno.
3: O sea, entonces, pero si a lo que voy, no, pues, pero a lo que me refiero es...
0: Pues,
3: ¿no?
0: Calderón tampoco ya no está en el gobierno.
3: No, bueno.
0: Fíjate.
3: Pero estás diciendo que ¿por qué no salimos nosotras, claro, como diputadas de Morena, claro, a hacer un posicionamiento, claro, firme? Y yo creo que te voy a decir, nosotras en la Cámara de Diputados...
0: ¿Por qué no es secretaria de las mujeres, Vianney?
3: Bueno, ya van a nombrar a la secretaria. Ya la nombraron, es más, está terminando y sus funciones no han dejado de ser. La secretaria de mujeres ha entregado más de 27 millones.
0: Además, muy bien, yo tengo que reconocer a la subsecretaria, pero eso es punto y aparte.
3: Ha estado entregando 27 millones de cartillas, o sea, no se puede. Y con eso termino y te lo pongo en la mesa porque yo no estoy de acuerdo. No estoy de acuerdo que se critique al gobierno de la presidenta Claudia Sheinbaum como haciendo ironía de que no es un... No dijiste el gobierno feminista de la presidenta Claudia. No dijiste el gobierno.
0: No dije de la presidenta.
3: El gobierno, pues ¿quién es la presidenta de México? La presidenta de México es la doctora Claudia Sheinbaum. Yo no creo que sea una crítica hacia la presidenta, porque entonces el gobierno feminista de la presidenta Claudia Sheinbaum hoy ha creado la Secretaría de Mujeres,
2: que no tiene cabeza, ¿eh?
3: Que tiene dos subsecretarías, que no ha dejado de funcionar, que se han dado 27 millones de cartillas, no, que se han atendido, que se han atendido a las mujeres que han recurrido a estos espacios, que se han puesto los centros libres, ¿no? Y que hoy les están dando oportunidades a las mujeres. Y te lo digo de manera respetuosa, porque no coincido en la manera en la que se critica a una mujer, que es la presidenta de México, que hoy es el gobierno feminista de la doctora Claudia Sheinbaum, en donde se está trabajando para disminuir con las violencias de las que todos hemos sido víctimas en algún momento. Entonces hoy yo también, al igual que la presidenta, pues sí creo que se tiene que llegar hasta las últimas consecuencias de los personajes que hacen vida pública y que están desafortunadamente pues haciendo estos actos que en ninguna parte del mundo pues hemos visto que desafortunadamente pueda terminarse con este problema.
2: Y además, ¿no? Pues cóntame en blanco, perdón, es que si lo sostengo,
3: claro,
2: lo
3: sí, claro, y yo creo que tiene
2: los ojos, se voltean para el otro lado.
3: Yo creo que tiene que llegarse a las últimas consecuencias y solamente terminar con esta parte en el sentido de decir, no se puede, o más bien se tiene que desligar el tema del show mediático con el tema jurídico, como pasa con cualquier cosa, ¿no? O sea, que se hace un señalamiento contra cualquier personaje de Morena. No, yo sí creo que se tiene que hacer
2: video.
3: Yo no creo que tiene que haber videos para que se le crea. Sin embargo, sí creo que tiene que verse la diferencia entre que se lleve un buen proceso para que la víctima pueda recibir justicia.
2: Cuauhtémoc Blanco.
3: No, en general, de todas las personas. También, por ejemplo, la carpeta de Cuauhtémoc Blanco, pues tiene que presentarse y la fiscalía tiene que desarrollarla como se tiene que desarrollar. De todos, no le ponemos nombre a su
2: señora. Bueno, dime otro nombre.
3: Pues yo sí creo que todas las mujeres tienen el derecho de acceder a la justicia real, uh-huh. Y sí también hacer los señalamientos de aquellas provocaciones, ¿no? Que solamente pues hacen señalamientos para shows mediáticos. Y no lo digo de ti,
2: entiendo perfecto.
3: Por ejemplo,
2: punto,
4: qué difícil.
2: Bueno, sostengo que no ha sido suficiente.
3: No, yo también creo que nos hace falta mucho para avanzar, pero también hay que no hacer recargos contra la presidenta, porque quien además lo hizo, ni siquiera te acuerdas del nombre, ni siquiera me acuerdo yo.
2: No me acuerdo porque...
3: Víctor
2: Rodríguez Padilla.
3: Exacto.
2: Claro, me acuerdo
3: del nombre. Entonces, no se hace el señalamiento contra quien lo hace, pero sí contra la presidenta, como si la presidenta fuera...
2: Bueno, pues hay que cada día la ronda nos queda. Podemos, sí, nada más para cerrar, qué difícil estar en los zapatos de Vianney y tener que defender lo indefendible, como lo dije también hace rato. Toda nuestra solidaridad con las víctimas. Aquí no vamos a defender a nadie en el poder, a nadie en el Estado, sea presidenta o presidente. Tienen que hacerse responsables de la violencia y sobre todo si sucede en su círculo cercano, ¿eh? Porque hay una responsabilidad moral, no nada más legal.
4: Yo también he defendido a la presidenta cuando le dicen que es un títere de López Obrador.
3: Mal. O sea, está bien, pero también hacen los señalamientos conforme ahorita de ojo, ¿no?
2: Y
3: nada
2: más. Miles de mujeres están en esas historias, en silencio, violentadas, sin que nadie les haga caso, revictimizadas, y qué bueno que los casos se ponen a la luz pública cuando se ponen, porque esto ayuda también a que a las demás les vaya mejor, estén más protegidas, tengan derechos, tengan garantías de no repetición. Eso es lo que todas deseamos para ellas y para ellos. Pues yo concluiría, creo que ya nos vamos de la mesa, ¿verdad? Diciendo de nuevo, felicidades a México y a la selección. México necesita muchas alegrías. Somos un país con muchos dolores atravesados. La gente se pregunta por qué estamos festejando como festejamos, porque ya nos urgía encontrarnos de nuevo, nos urgía encontrarnos en la calle, volvernos a ver a la cara, salir sin miedo, tomarlas por asalto. Son nuestras las calles, no de los delincuentes, no de los poderosos, y qué bueno que estamos viviendo un momento tan único, y yo pues le mando un abrazo con mucho amor a todas las personas, y sobre todo también pues mis más profundas condolencias a quienes perdieron la vida. No pueden seguir pues festejando para que las cosas se salgan de control. Hay que tener responsabilidad colectiva.
4: ¿Quieres agregar algo, Claudia?
1: Pues bueno, nos vemos el próximo miércoles. Esperemos que con muy buenas noticias respecto a la selección.
2: Ojalá. Gracias, Claudia. Gracias, Laura. Gracias, Vianey.
3: No, gracias a ustedes. Y México está feliz porque tenemos un gran pueblo y también un gran
2: gobierno. Y un gran equipo.
3: Y un gran equipo también.
2: Ojalá, y un gran entrenador. Hay que echarle también sus porras.
1: Muy bien al Vasco,
2: Muy bien. Listo, bueno, vamos... Separador, gracias. Teresa Flores, buenos días.
5: Muy buenos días, Azucena. Un momento de alegría terminó en tragedia y en momentos de terror. Un ataque a balazos se registró la noche de este martes en una cancha de usos múltiples de Yautepec mientras se proyectaba el partido de la selección mexicana. Entre las personas lesionadas se encuentra Sandy Fernández del partido de Morena, posible candidata a la presidencia municipal de Yautepec. Y entre las víctimas mortales se encuentra Miguel Tijera, esposo de la posible candidata y colaborador cercano al diputado federal Agustín Alonso. La agresión se registró en Rancho Nuevo, la cancha de Puentecillas, en donde sujetos armados perpetraron este ataque. En el lugar se encontraban familias completas disfrutando de la transmisión cuando se dio la agresión con armas de fuego. Sujetos armados irrumpieron en el lugar y abrieron fuego en contra de los asistentes. De manera inmediata se desplegó un operativo sin que hasta el momento se den a conocer que se tengan de personas detenidas. La Fiscalía General de Justicia de Morelos dio a conocer que fueron 3 personas sin vida y 9 lesionadas. El saldo tras este ataque que se registrara en esta cancha de usos múltiples en el municipio de Yautepec. Estaremos atentos en torno a lo que se dé en las próximas horas, Azucena.
4: Bueno, pues ahí está. ¿Podemos escuchar de lo que pasó en el video, por favor? Porque bueno, pues ahí se escucha a una persona pues muy estresada, ¿verdad? Hablar respecto al tema. A ver, ¿podemos escuchar? Por supuesto que no. Gracias, Teresa. Gracias.
5: Estamos pendientes.
4: Gracias. Vamos al corte, volvemos.
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1: Son las 9:30 a.m, miércoles 1 de julio. La presidenta Claudia Sheinbaum felicitó a la selección mexicana por su triunfo ante Ecuador, destacó la alegría y el orgullo que genera el resultado.
2: Felicidades a la selección, porque la verdad fue un gran juego, dieron todo en la cancha, y es un orgullo para todas y todos los mexicanos. En el primer triunfo de la selección yo dije, es que al que no quiera México le va a ir mal, de dentro y de fuera, porque nuestro país es algo extraordinario. Y algo muy bonito es el orgullo de ser mexicanos, el no sentirnos menos que nadie, al contrario. A alguno no les gustará, pero serán los menos. La gran mayoría estamos muy contentos, alegres, felices y esperando otro triunfo de la selección.
1: Y es que anoche, tras una actuación histórica, la selección mexicana venció 2-0 a Ecuador y avanzó a octavos de final en el mismo escenario donde logró esta hazaña hace 40 años, el Estadio Azteca. 4 décadas tuvieron que pasar para que el Tri avanzara a un 5º juego en este torneo y lo hizo en una de las mejores actuaciones que ha tenido en toda su historia, con goles de Julián Quiñones y Raúl Jiménez. El próximo rival de la selección mexicana, a quien enfrentará el domingo a las 6:00 p.m. nuevamente en el Azteca, será el ganador del partido de hoy a las 10:00 a.m. entre Inglaterra y República Democrática del Congo. De esto hablamos, del triunfo, por supuesto, con José Pablo Coello.
3: El partido estaba ganado, el partido había que manejarlo, el partido había que administrarlo, y al propio Mora también, ¿no? Es un chavo de 17 años que hizo un partidazo, pero muchos lo hicieron, ¿no? El Piojo Alvarado, a quien la gente le ha dado con todo, es fundamental.
1: Pero le han dado con todo, pero bien, ¿no? O sea, ¿es un tipo reconocido o mal?
3: Mucha gente lo critica, mucha gente dice que no le gusta. Yo creo que es un chavo que hace un trabajo que nadie puede hacer por ese costado. Tal ayer hace una parada fuera de serie. A México sigue sin hacerle gol, anota 2 goles por partido. Para mí este es el mejor papel que ha hecho México en un mundial. Y sí se juega en casa, y sí los rivales quizás no sean los de otras copas del mundo. Nunca México, Azucena, había ganado 4 partidos consecutivos en una Copa del Mundo. Y habrá que ver qué pasa el domingo.
1: Desafortunadamente, durante los festejos de ayer en Paseo de la Reforma, 3 personas murieron aplastadas entre la multitud. Se trata de un hombre de 44 años, una mujer de 48 y otra jovencita de 19. Sobre esto habló la presidenta Claudia Sheinbaum, y la jefa de gobierno, Clara Brugada, lo hará a las 10:30 a.m. en una conferencia.
2: Nuestra solidaridad, nuestro apoyo a 3 personas que ayer lamentablemente fallecieron. La jefa de gobierno va a dar conferencia, no sé si ella o su equipo, a las 10:00 a.m. por esta situación aquí en la ciudad. Y una vez que tengamos más información, por supuesto, le informamos, y siempre nuestro pésame. Y está la jefatura de gobierno en contacto con sus familias, y hoy le di instrucciones a Rosa Isela para que también apoyen en todo lo necesario.
1: La presidenta también habló respecto al Tratado de Libre Comercio. El secretario de Economía, Marcelo Ebrard, reveló ayer que hoy sostendría una reunión que marcará el inicio formal de la revisión del tratado. ¿Cuáles son los posibles escenarios? ¿Y qué dijo hoy la presidenta? Vamos a escuchar qué dijo Ebrard ayer, qué dijo la presidenta hoy.
4: Camino es, si no

0: Durante esos 10 años se puede decidir extenderlo a otros 16.
1: Es decir, no es una fecha límite hoy, sino que si no se envía la carta por parte de Estados Unidos de los próximos 16 años, se mantiene el tratado por los 10 años que tiene su vigencia. Solamente que queda una revisión anual y en este periodo se podrá determinar qué características tendría esa revisión anual. Eso es muy importante. Sin embargo, si en 5 meses o 3 años las tres partes dicen podemos prorrogarlo otros 16, se puede prorrogar otros 16.
2: La presidenta también habló sobre uno de los dos nuevos partidos políticos, Somos México. Dice que sus integrantes son viejos, ¿sí? Que buscan regresar al pasado. A ver.
1: Es como este nuevo partido que impulsa el viejo régimen, porque eso buscan, ¿no? Regresar al viejo régimen. Ese es el objetivo, es un nuevo partido de viejos que regresan al pasado, porque eso es lo que buscan, regresar al pasado. Pero es eso, en realidad, porque nada más hay que ver quiénes lo conforman. Entonces, hoy hay que estar contentos, alegres, pero es muy importante recordar lo que pasó en todo el periodo neoliberal. Muy importante, fueron 36 años de entreguismo, de gobernar para unos cuantos, de empobrecimiento del pueblo y donde no hubo democracia.
2: La dirigente de Morena, Ariadna Montiel, informó que el exdirector de Pemex, Víctor Rodríguez, nunca fue militante de Morena.
3: Este señor que fue titular de Pemex, extitular de Pemex, pues él no es militante de Morena, no lo fue. Y bueno, reprobamos, ya lo hemos dicho, reprobamos toda la violencia a cualquier persona, especialmente a las mujeres. Esperamos que caiga todo el peso de la ley, porque lo que vimos es indignante.
2: Bueno, sobre el caso, hablamos por supuesto aquí en el estudio con María Felicia, la víctima de Víctor Padilla, y pues me contó lo difícil que fue para ella denunciar a su todavía esposo.
4: Fue un desgaste emocional durante meses, también físico, y pues había que tomar una decisión, había que denunciar pues la violencia doméstica que había sufrido y que había, no solo en ese momento, sino durante un largo periodo de tiempo, porque no es solo violencia física, sino la emocional, que es la que más nos destruye, siento yo. Es algo que te va destruyendo internamente hasta que uno dice hasta aquí y ve cómo la otra persona pues no está afectada en ningún punto. De ninguna manera, ni física, ni emocionalmente, y que sigue con su trayectoria como si nada. Te miras al espejo y tú dices, no valgo, te ves fea. Me digo, la parte emocional te destruye.
2: También me reveló que las agresiones por parte del exdirector de Pemex comenzaron en 2022.
5: ¿Cuándo dijiste, ah, caray, con quién estoy casada? ¿O cuándo fue la primera vez que te levantó la mano, que te levantó la voz?
4: Año 2022 fue cuando, pospandemia, creo que la pandemia sacó lo peor de todas las relaciones. Sí. Y no solo en mi caso, creo que muchas familias.
5: Y fue ahí donde convivían ustedes 24 horas.
4: 24 horas, los 7 días de la semana.
5: ¿Qué fue lo que a ti finalmente te dijo, te alertó respecto a esta violencia, o no te diste cuenta del todo entonces?
4: Creo que no me di cuenta del todo, lo empecé a normalizar, porque sí hubo momentos en que uno se siente mal en la relación, porque tú dices, bueno, esas no son contestas que me debería dar, o no son actitudes en no tenerme en cuenta para toma de decisiones, y uno lo empieza a normalizar, porque empiezas a ver de que, pues sí, esa es tu posición, o esa es la forma en que te deben tratar.
2: Felicia me dijo que solo pudo denunciar 2 episodios de violencia, el de la pandemia y el del mes de marzo de este año, porque las autoridades le pedían fecha exacta de las otras agresiones.
5: ¿Cuántos episodios, digamos, denunciaste en la fiscalía?
4: A ver, denuncié 2 porque me pedían fecha exacta y pues había unos que no se pueden decir, te piden como un margen de tiempo de un mes más o menos, y pues yo dije, pues no, hubo un episodio que no había forma que lo tuviera
5: calendarizado,
4: entonces por eso no quedó registrado.
5: Justamente. Pero dijiste pandemia y el del 15 de marzo.
4: Exactamente.
5: ¿Y cuántos más podías denunciar?
4: Hubo un intermedio de un bofetón, pero
5: no te acuerdas.
4: No me acuerdo exactamente, y pues sí me pedían pruebas de la fecha que había ocurrido.
2: María Felicia me dijo que se mantuvo ahí, pues al lado de su agresor, porque depende total.

0: mente de económica, totalmente de manera económica de él.
1: Sí había dependencia económica.
2: Muy fuerte.
0: Ah, sí,
2: sí hay dependencia económica.
1: Sí hay dependencia económica, sí hay dependencia, pues, de casa, de todo, porque los salarios que yo percibo, pues, son bajos. Uh-huh. Y, pues, los gastos del día a día aquí en México, de colegio, de comida, lo elemental, pues, no los
2: tú
1: puedo,
2: no lo podías no lo puedo asumir sola.
1: Para nada.
0: Felicia dice que a través de un tercero, Víctor Rodríguez Padilla, ha intentado contactarla.
2: ¿Te ha tratado de contactar?
1: Ha estado en contacto con una amistad extremadamente cercana a mí.
2: ¿Qué te dice? O sea, ¿qué te manda a decir? ¿Te pide disculpas? ¿Qué?
1: Sí, ha pedido disculpas, ha pedido perdón y pues ya.
2: Que lo perdones, que va a cambiar, que regrese.

0: el hecho que...
1: Por todo lo que te causó.
0: Exacto.
1: Y a los niños.
2: Hoy la presidenta Claudia Sheinbaum reclamó, al igual que en otros casos, que el gobierno de Estados Unidos no presenta pruebas ante los señalamientos del Departamento del Tesoro, que impuso sanciones económicas contra 2 ciudadanos mexicanos y 9 empresas vinculadas a un esquema de robo de combustible relacionado al cártel Jalisco Nueva Generación.
3: Preguntarle si su gobierno tenía conocimiento de esta información y cómo es que, porque bueno, también se dice...
4: Una parte de ellos se trabaja con la UIF. Lo que no entendemos, pues, es la parte de cuando informan de las campañas, porque eso nunca fuimos informados. Y además, ¿qué pruebas tienen también? Porque es lo mismo. O sea, es decir que ocurre algo sin ninguna prueba. Así pasó con los 3 instituciones financieras que, de manera unilateral, el Departamento del Tesoro toma una medida cuando nosotros le pedimos que dieran las pruebas para que pudiéramos acompañarlos en ese proceso, solo se enviaron 2 páginas sin pruebas.
2: Es que el secretario del Tesoro, Scott Bessent, advirtió que las sanciones muestran hasta dónde han llegado los cárteles mexicanos, que se han extendido más allá del narcotráfico. El Departamento del Tesoro también acusó que las ganancias del huachicol fiscal son utilizadas por los cárteles para hacer pagos en efectivo a campañas políticas. A esto fue lo que respondió el presidente.
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2: El corte y regresamos.
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8: El colibrí es el ave más pequeña del mundo. Mide solo 5 centímetros y pesa a lo mucho unos 20 gramos. Su peculiar forma de volar y su lengua en forma de tubo lo hace un animal único. Puede mover sus alas 60 veces por segundo en un patrón circular, además de volar de un lado a otro, hacia atrás, e incluso quedarse suspendido en un punto, y puede alcanzar una velocidad de 90 kilómetros por hora a pesar de su diminuto cuerpo. Se alimenta de néctar de las flores y es capaz de visitar miles de flores diariamente para encontrar alimento.
5: Explorando la naturaleza.
9: La bahía de Ha Long, Vietnam. Este lugar se caracteriza por sus miles de imponentes pilares de piedra caliza e islas cubiertas de selva, que emergen de aguas color esmeralda. Según la leyenda, un dragón creó estas formaciones para proteger al país. Explorar sus cuevas ocultas y navegar entre sus islotes en embarcaciones tradicionales permite conectar con una belleza mística y una paz profunda.
5: Información sorprendente.
8: El veneno de la avispa de mar es tan potente que puede matar a un humano adulto en pocos minutos.
5: Lo que no sabías.
8: La piel es el órgano más grande del cuerpo humano y se renueva completamente cada mes aproximadamente de forma constante.
5: Las cosas que ignoras.
8: Es imposible estornudar con los ojos abiertos debido a un reflejo automático del sistema nervioso que cierra los párpados siempre.
5: Aprendamos juntos.
8: Los antiguos egipcios usaban losas de piedra como almohadas, algo que hoy nos parecería extremadamente incómodo para dormir bien.
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10: Julián Quiñones habló con la prensa después de su anotación en la victoria de México 2-0 sobre Ecuador, y esto comentó.
11: Aunque algunos no estemos en Europa, eso no quiere decir que no trabajemos al máximo para estar al tope, para estar al 100% para nuestra selección. Yo no callo boca, si cuando me criticaban nunca dije nada, ahora menos voy a decir. Creo que lo que menos se piensa en eso, ¿no? Lo que se piensa en disfrutar, y siempre lo voy a hacer.
10: Y Marcelo Bielsa ofreció una última conferencia antes de despedirse de la dirección técnica de Uruguay, aclarando qué sucedió con los jugadores que no querían escuchar sus charlas en los entrenamientos.
12: Todo lo que yo quise transmitir nunca fue importante, a ningún nivel. Lo que yo sé, a los demás no le interesa aprenderlo. Asunto terminado.
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2: 9:45.
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2: Hola Pilar, ¿cómo estás? Muy buenos días.
0: ¿Cómo estás, Azucena?
2: Pues me quedé esperándote, compadre.
0: Sí, no, muy mal yo. Es que sabes que la celebración de ayer causó
2: estragos. ¿Fuiste al estadio o qué? Cuéntame cómo celebra la lingüista.
0: No, yo no fui al estadio. Fíjate que yo no fui al estadio. Tú sí fuiste al estadio.
2: No, tampoco.
0: Ni al Ángel. No, tengo la oportunidad.
2: Es que o yo voy al Ángel o me despierto a las 4. O sea, no, las dos ya no se puede. No está funcionando.
0: No se puede.
2: Me acuerdo aquellas bonitas épocas. Y luego nos regañan porque estamos chaleando, ¿verdad?
0: Exacto. Ya sé. El otro me dijo un seguidor. ¿A qué le invitas si no me están comadreando? Y digo, pues es que es mi amiga.
2: Pues váyanse a tomar un café. Tiene razón, señor, que reclamó el espacio. Discúlpalo, te cuento lo que hacía yo en mi juventud, que ya no puedo hacer.
0: Tenemos que platicarlo.
2: Cuéntame, Pilar.
0: Oye, bar hopping. Esa es una palabra que se usa en inglés, que es ir de un bar a otro. Bar hopping. Yo hacía eso, y bar hopping.
2: Híjole, oye, no, ¿sabes qué, Pilar? Es que te escucho bien feo. Y yo te quiero escuchar.
0: Sí. A ver.
2: ¿Dónde andas metida?
0: No en ningún lado. Estoy en un lugar normal.
2: ¿La tenemos por WhatsApp o por teléfono? ¿Te podemos marcar al teléfono?
0: No.
2: A ver, ¿te
0: por
2: podemos
0: teléfono,
2: marcar? De volada, por favor, vamos a intentar resolverlo, porque si no. No, le estamos adivinando y también la gente pues es muy incómodo, quienes nos escuchan en radio o en plataformas o etcétera, pues es como muy incómodo estarle ahí tratando de adivinar lo que nos dice Pilar. Siempre es muy interesante, es un aprendizaje, siempre, ¿verdad? Para nosotros escuchar a Pilar Montes de Oca, lingüista y directora de Algaravía. A ver, ¿ya la tenemos?
0: Hola.
2: Que hay un concepto. Hola. Que sí te escucho, ¿tú me escuchas?
0: Yo ya te oigo mejor.
2: Yo también. ¿Me
0: oye? Sí. Perfecto.
2: Súbele tantito a Mar Richard, porfa. Oye, Pilar, a ver, que hay un concepto que vas de un antro a otro y que ¿qué?
0: Se llama bar hopping. En inglés, bar hopping. O sea, hop, como saltando de bar en bar.
2: Ay, qué bonito. Qué bonito,
0: bonito
2: fue eso.
0: Sí. Esta frase, sí.
2: Yo
0: sí.
2: Creo que yo nunca lo hice, pero bueno, nunca es tarde, ¿no?
0: Nunca es tarde.
2: Nunca sabía. A ver, cuéntame.
0: La historia antes de que se nos pase el tiempo.
2: Dale.
0: ¿De dónde viene la frase tan mexicana, ahora que estamos con todo este tema mexicano, de hacerse la jarocha?
2: Ajá.
0: Tú lo has oído, ¿no?
2: Sí, hacerse claro.
0: Bueno, es convertir a una mujer, a un hombre en mujer. O sea, es el cambio de sexo.
2: Sí.
0: Y te voy a hacer esta noticia, te la voy a leer, que salió en 1854 en el diario de Jalapa.
2: O sea, en 1954 se dio por primera vez este nombre.
0: Caso en México.
2: ¿Pero se le llamó jarocha?
0: Te voy a decir por qué.
2: A ver.
0: Te voy a leer.
2: Dale.
0: Un hombre del puerto, mediante una operación, se convirtió en mujer. La prensa de todo el país se ha ocupado de este insólito caso. Verdadera sensación en todo el país ha causado el hecho insólito de un habitante del puerto de Veracruz, que mediante una delicada operación le fue practicada en la Ciudad de México, se transformó en mujer. En lo sucesivo se llamará Marta Olmos Romero. Le pasó lo mismo que a Cristina Jorgensen, que antes fuera soldado del ejército de Suecia y ahora es mujer. Según informó ayer la prensa nacional, este individuo desde hace mucho tiempo venía demostrando peligrosos síntomas femeninos, al grado de que, separado totalmente de su familia, decidió ir a la capital de la República con el propósito de someterse a esta operación quirúrgica y definitivamente convertirse en mujer. En mujer, tal y como sucedió. En un principio existió el temor que resultara un fracaso la operación, pero felizmente los médicos Mercader, Sandoval y Antonio Dupont han logrado un resultado con todo un éxito para el adelanto de la ciencia mexicana. Actualmente Marta Olmos Romero se encuentra en la metrópoli. Ahora el jarocho ya es jarocha.
2: Ajá, 1954.
0: 54.
2: Wow.
0: O sea, el hombre era jarocho.
2: Ándale.
0: Pero ya se convirtió en jarocha.
2: Gracias. O sea, de ahí sale ese término ya, de se hizo la jarocha. Gracias. Jarocha. No me vas a creer, pero bueno, con esto, obvio no es como un término correcto, ¿verdad? O no sé, la verdad.
0: No, porque yo creo que no.
2: Yo no quiero ofender a nadie, pero ya ves que fue la marcha del orgullo tal el sábado y platicando ahí con algunos compañeros y compañeras, pues hablábamos de esto y alguien preguntó, ¿de dónde viene ese término? ¿No? Que son ahora transgénero, ¿no?
0: Transgénero.
2: Ajá.
0: Sí, exactamente.
2: Transgénero. Y pues no supe, casualmente.
0: Mujer transgénero o hombre transgénero.
2: Ajá, que se cambian,
0: o sea,
2: de sexo.
0: Es correcto hoy en día.
2: Ajá.
0: Pero en ese momento, pues es que también piensa tú ese mundo, en ese mundo, cómo entender el mundo de 1954. O sea, era insólito que una operación así de difícil se pudiese llevar a cabo. Eso fue lo que les causó más. Y obviamente el periodista, con su jiribilla, dijo, el jarocho ahora es jarocha.
2: Ay, o sea, gracias.
0: O sea, lo dijo con jiribilla porque pues ya sabes cómo somos los mexicanos.
2: Pues sí, pero bueno, a los veracruzanos sí se les llama jarochos.
0: Exactamente, espérate, nada más a los que son originarios del puerto.
2: Ah, del puerto de Veracruz.
0: Del puerto de Veracruz. Sí, el jarocho nada más es del puerto de Veracruz.
2: Es que ya entendí todo, o sea, tiene sentido, obvio. Porque el primer hombre que se cambió de sexo en México era del puerto de Veracruz, fue en 1954 y literal, pues de jarocho pues se volvió jarocha, pues ese es correcto, ¿no?
0: Sí, porque solamente se aplica a los habitantes del puerto de Veracruz. Que también yo te preguntaba esto, por ejemplo, cuando tú dices regiomontano, nada más son los de Monterrey, no son todos los de Nuevo León, ¿o sí?
2: Pues es que, fíjate que ahora yo también tengo esa confusión, porque todos decimos, ah, pues soy regio, pues regio de Nuevo León, pero...
0: Exacto, pero pues se supone que regio nada más es de Monterrey.
2: Sí.
0: Sí,
2: pero yo sí digo, soy regia, pero pues no nací en Monterrey, nací en Guadalupe. Pero
0: exactamente, exactamente, pero eres regia, y todo el mundo diría regio y habla como regio.
2: Ajá,
0: ¿no?
2: Sí, claro.
0: Igual que los chilangos originalmente eran los que venían de fuera.
2: Yo soy chilanga, teóricamente.
0: Exactamente, teóricamente, y ahora todos decimos yo soy chilango.
2: Uh-huh. Bueno, el jarocho y la jarocha me suena súper lógico, pero ¿es despectivo o no?
0: Es despectivo hacerse la jarocha, sí.
2: Es despectivo, claro, ¿por qué? Sí, despectivo. Perdón, es que yo pregunto así desde la ignorancia total. ¿Por qué es despectivo
0: Bueno, es despectivo porque yo creo que pues es una operación de cambio de sexo.
2: Ok.
0: Que les costó muchísimo trabajo. Acuérdate de una película que se llama La Chica Danesa.
2: Uh-huh.
0: Del 2015.
2: Sí, durísima.
0: Ajá. Claro. Donde cuenta el caso de Lili Elbe,
2: sí,
0: ¿no? Que era una danesa. Pues sí, se hizo 4 cirugías en Alemania, tristísimo. Pero se murió horrible.
2: Sí, horrible.
0: Falleció trágicamente por eso. Eso fue en 1930. Y luego la primera operación de cambio de sexo, que sí fue ya exitosa, fue en el 52. Con esta, te digo que era veterana del ejército de alemán. Y se hizo las cirugías en Dinamarca y salió. Claro, países como más. O sea, pero piensa eso, si fue en 52 y nosotros hicimos en 54. Qué avanzada la ciencia en México.
2: Sí.
0: Digo, a mí me impacta.
2: ¿Y no viene por ahí el nombre del cirujano?
0: Sí.
2: Ah, sí, está. Sí, ya vi.
0: Aquí están, te los voy a mandar ahorita.
2: Los doctores Sandoval y Mercader.
0: Sí, los médicos que le hicieron la insólita operación fueron los doctores Sandoval y Mercader, que ayudaron a los pasantes de medicina, a Antonio y Carlos Dupont. Porque yo creo que no era algo prestigioso tampoco.
2: ¡Ay, qué bárbaro! O sea, los grandes cirujanos acompañaron a los pasantes que se aventaron esta cirugía tan
0: claro,
2: mal vista.
0: Además, dice aquí una cosa. Ya había, desde hace tiempo, venía demostrando peligrosos síntomas femeninos. O sea,
2: ay,
0: peligrosos,
2: Dios.
0: Como diciendo, pues sí, ya denostando un poco el asunto.
2: Claro.
0: Pues claro, no estaba bien visto. No estaba bien visto una operación así. Bueno, no. Aún hoy en día hay gente retrasada que dice que qué mal, que por qué, ¿no?
2: Uh-huh.
0: O sea, sí, creo que cualquier persona, nadie quiere pasar por estas operaciones.
2: No, pero por supuesto.
0: Una necesidad, necesidad psicológica, física, mental, de todo, fisiológica, ¿no?
2: Bueno, pues nos has quitado un tema en el que todos ignorábamos, creo la mayoría. Muchas gracias, Pilar. Descansa la garganta.
0: Un beso y nos vemos la semana que viene.
2: Ándale, pues, te voy
0: ahora
2: a ver.
0: Sí, ya. Ahora
2: adiós.
0: Un beso.
2: Gracias,
0: bye.
2: Gracias a usted. Que tenga buen día, que tenga pues buena jornada y nos vemos mañana.
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0: no son oraciones bonitas, mi amigo de casa. Bienvenida sea usted a Grupo Fórmula. Le saludo como cada día el tal Arrangel. Me acompaña como siempre. Ando bien futbolero.
1: Qué bárbaros. Exudas fútbol.
0: Exudo. Ahora, déjate presento. Okay. Gabriel Lemí, el aguigol de Grupo Fórmula.
1: Sexo servidor y amigo.
0: Yo estoy teniendo una duda, Gabriel. Yo he ido a los partidos de México y ganan. Tal vez soy yo. ¿Soy su talismán? No lo sé, güey.
1: Seguro eres tú.
0: Yo estoy pensando eso. Si usted tiene una marca y tiene lugares chidos para el domingo,
1: yo tengo dos teorías.
0: Tienes dos teorías.
1: Que cuando tú vas, gana la selección. Ajá. Y que todos los posts de Fátima Bosch son dedicados a ti.
0: Ah, sí, no, sí. Es definitivo. Es definitivo de que... ya, hombre. Vamos, voy a decirlo. Nuestra comunicación.
1: O sea, muy bien.
0: Ayer, qué bárbaro, güey.
1: Sí,
0: qué bárbaro. No. Estuvo muy precioso. Jugaron muy bonito. Digo, nos traía ahí juegos un número 20.
1: Ajá.
0: Mira.
1: ¡Yo! Nada más. Ahorita vamos con eso.
0: Hipnista.
1: Qué bárbaro, qué patriota.
0: Salió la transmisión de la FIFA,
1: güey. Es la transmisión de la FIFA.
0: Sí, pero es que estamos bien llorando, güey, porque empieza, ¿no? El himno que está bien bonito.
1: Sí, cuando lo cantan toda la banda.
0: Sí, güey. Y luego la gente me criticó porque estoy saludando, pero obviamente no fueron una educación cívica. Cuando está la bandera presente, sí se saluda.
1: Sí. ¿Y estaba?
0: Sí, no, está ahí abajo, y es que le ponen la de...
1: La
0: de México, y luego una cosa fea ahí de Ecuador.
1: No digas eso.
0: Saludos a toda la gente que nos está escuchando.
1: Entre lágrimas.
0: Entre lágrimas de ecuatoriano.
1: Ahorita vamos con eso.
0: Vamos a un pequeño corte comercial y comenzamos aquí en No Son Horas. Usted no se mueva.

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9: Señora bonita, mi amigo, amo de casa, ¿ya vio el reloj? ¡Ya son las 10! Y es miércoles, primero de julio, ombligo de la semana, estrenando mes, estrenando día, pero hoy hasta la cruda sabe a gloria, porque anoche nos quitamos maldiciones a puro golpe de tricolor. Aguante que ya merengues, mientras tanto prenda la tele o súbale a su radito, porque ya sabemos que estas horas no

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0: regreso aquí en No Solo Oración Ahorita, mi amigo Casi. Vamos a empezar platicando de lo que no sé si usted se enteró, pero Ecuador ayer probó la derrota.
1: Pensé que ibas a decir la derrota. Sí, qué bárbaro.
0: Ecuador fue a probar la derrota al Estadio Azteca.
1: Aún navega en sus labios el sabor
0: amargo. El sabor amargo de la derrota, Gael. Porque
1: perdón, ayer hubo mucha discusión porque se quejaron con FIFA. ¿Te acuerdas? Mencionaste que ayer mencionaste que
0: ¿Qué dijeron los?
1: Ayer mencionaste que les llevaron una serenata, que no los dejaron dormir.
0: Eso era lo que nos faltaba. Ahorita lo que
1: necesitamos más tardecito es que... más tardecito. Ajá. Se quejaron con FIFA, nos fueron a acusar con la FIFA.
0: Sí, nos fueron a acusar ahí con la FIFA, porque la Federación Ecuatoriana de Fútbol, la FEF.
1: Okay, la fe.
0: O como le dicen en otro. La... Elevó una protesta formal a la Organización del Mundial. Porque unos chavos.
1: Bueno, alegóricos.
0: Alegóricamente. Fueron y rechiflaronles. Hay una batería y bueno, es que México, güey. O sea, no hay cómo defenderlo. Tengo que decir, Gabriela.
1: A ver, es que lo que sucedió fue que unos
0: tengo que decir que eso no se hace, que está muy mal.
1: No, pero espérate, hay que decir qué hicieron primero.
0: Bueno,
1: fueron con bocinas, ajá, tambores, claxones, pirotecnia. Y coincidió que su festejo,
0: las motos,
1: coincidió que el festejo estaba
0: enfrente,
1: fuera del hotel donde estaban los muchachos hospedados.
0: Coincidencias.
1: También uno no va a estar preguntando, disculpen, ¿hay algún ecuatoriano durmiendo cerca?
0: ¿Verdad? Ay,
1: no.
0: Uno asume que no.
1: No, uno
0: porque hasta según algún... yo duermen en Palmer, no, o sea, no. Entonces estaban los chavos con una tambora, como le hacemos en México, todos los martes en la noche, quien no ha visto pasar ahí que hay pirotecnia.
1: Los lunes en la noche,
0: una
1: sí.
0: Batería y así,
1: sí, claro.
0: Y el tema es, bueno, coincidió con que estaban abajo del hotel donde se hospedaban los seleccionados ecuatorianos, impidiéndoles la pernocta.
1: El sereno.
0: Impidiéndoles la llegada de Morfeo. Y lo cual provocó, estaban ahí los secretarios, ya bájelo, por favor. Y ese vato, pues, ni siquiera estamos en la... Sí, hasta... está en la policía y no hace nada.
1: Seguramente por eso perdieron. No porque Ecuador sea la capital mundial del fútbol, ¿verdad? No,
0: a ver, eso de las serenatas es muy usual en los partidos.
1: Sobre ellos, todo, Ecuador lo ha hecho con México.
0: El Cono Sur. Ecuador lo ha hecho con México, que no estén de chillón. O sea, digo, está mal y todos tenemos que ser así. Ay, no, qué feos. Pero es algo que pasa en el fútbol. No voy a decir que está bien, que está mal, pero es algo que pasa. Tenemos el clip de esa serenata, bebé, sí. Vamos a ver cómo que estuvo ahí Pepe Aguilar. Ahí sí. Para el hotel. ¿Cómo se llama el hotel? Westin Santa Fe, ¿verdad?
1: Sí, Westin Santa Fe.
0: A ver, échamelo.

0: Es
1: esto fue lunes en la noche y ahí se hubiera quedado.
0: Es una tertulia, hombre,
1: un convivio.
0: Un conviviecito.
1: Sano esparcimiento.
0: Sano esparcimiento. Están echando el sonidito.
1: Sí.
0: Que, una pieza que condujo Jaime Nuno y Boca Negra.
1: ¿Quién no lo ha hecho en un lunes por la noche?
0: No, exacto.
1: Ahora,
0: es una cosa muy común.
1: Ahí se hubiera quedado.
0: Ahí se hubiera quedado.
1: Pero antes del partido.
0: La FEF.
1: La FEF. Que la ¿cómo, FEF? ¿Cómo dijo? ¿Cómo dijo? La FEF.
0: Fíjense que hay una propuesta formal de ante la Organización Mundial por las polémicas acciones de los aficionados. Entiendo. Hicieron un comunicado, hace un llamado respetuoso a las autoridades competentes a prestar mayor atención a estos acontecimientos y a adoptar las medidas necesarias para saber. Ustedes también lo hacen.
1: Sí,
0: va. Ahí está.
1: Que no se nos olvide.
0: Sí, FEF.
1: Esa memoria de papel. A mí lo que me gustó fue la frase de cierre, señor Torres. Entone usted la prosa.
0: Ecuador siempre responderá en la cancha a estas acciones antideportivas. 2-0. Es que
1: está bien, digo.
0: Respondió, pero estamos en modo avión. No escuché nada, güey.
1: Los dejaron en visto.
0: Sí, yo sé que querían responder, pero Quiñones les anotó.
1: Con todo
0: el máximo respeto,
1: ¿verdad?
0: Sí, o sea,
1: oye, también llamó la atención mucho.
0: Oh, si hubieran metido los dos goles en las orejas para no ir. No sé, créanme.
1: Uno en cada oreja.
0: Metas el balón.
1: También llamó la atención.
0: Dígame.
1: Un simpático infante.
0: Sí,
1: de un cuarto de hotel. Llamó por el fair play, por el.
0: Sí.
1: Las redes se deshicieron en. Mucha parte de las redes dice, tiene razón el niño.
0: Sí,
1: es el llamado de un
0: niño. Era un chavillo que ecuatoriano. Y está diciendo ahí. ¡Es imposible! ¡No puede ser tanto ruido!
1: ¡Qué bestialidad!
0: ¡Qué bestialidad! ¡Son animales! Y. Esto no es fair play. Dice, ¿tienes el baile, va? A ver, ponme al niñito poquito porque luego un chorro.
2: Hasta el bus público. Bueno, siguen, se van a quedar así hasta la madrugada. Deben haber ya 500 personas abajo, unos 80 autos. Hay motocicletas, hay pitidos, hay cornetas, hay cánticos, hay banderas, es toda una caravana. La verdad, siento que ya no es necesario eso. No puedo creer cómo... Es que miren, la policía está ahí abajo y no actúan. De verdad, quiero denunciar esto. Eso no es una muestra de fair play. Quiero saber.
0: Y ese niño hoy es.
1: Era Albert Einstein.
0: Ese niño hoy es.
1: El niño dijo, el infante usó su voz para decir que todo ese ruido nocturno era una muestra de miedo.
0: Pues sí.
1: Dos miedos a cero.
0: Tiene razón, dijo, voy a denunciarlo con el mismísimo Jan Infantino.
1: Sí.
0: El Infantino estaba en su jetito. Nos pusieron a Juan Gabriel, tengo muchos recuerdos. Sí, y entonces recibió de parte del respetable muestras de empatía diciendo, tiene razón, y otro no tan respetable lo mandó a...
1: Derechito.
0: A la ciudad infantil, allá a Kitsania. Y entonces... El tema es que
1: no todo fueron vitores porque
0: no todos
1: también
0: fueron empatías.
1: También se pusieron, la Secretaría de Salud recomendó.
0: No, es muy bonito. Eso déjamelo para el siguiente bloque porque está muy bonito. Es que, sí, ándale. Está muy bonita la Secretaría de Salud que está emitiendo un comunicado, güey. Vamos a un pequeño corte comercial y regresamos. Si se descuidan, le metemos el tercer gol. Vámonos.

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7: Ya estamos de regreso en No Son Horas, señora bonita, amigo de casa. Le estamos platicando a usted del partido de ayer. La verdad es que estuvo, hasta quien no es fan, digo yo, porque sigo la trayectoria de nuestros seleccionados
8: desde siempre.
7: No, yo soy un excelente
8: guimelón. Desde México 86.
7: Yo soy un excelente guimelón. Ayer estuve en el partido. Salimos en la transmisión ahí cantando con mi cuate el libro nacional. Estamos bien emocionados, güey. Y una disculpa a las señoras que me vieron, dije unos improperios. Es que al calor ya de las...
8: Una disculpa a la gente que asegura que no se debe saludar, ¿verdad?
7: Hay gente que no fue a educación cívica, hay gente que tenía...
8: A la gente que dice que no te quitaste la gorra.
7: Es correcto.
8: Así venden con los lentes.
7: Estaba Juvenduki.
8: Sí.
7: Y luego
8: así se ve un patriota cantando.
7: Pues es muy padre ir al estadio y que no te abuchen. O sea, es una cosa muy chida. O sea, ir y que la gente diga, Michumi, está chido tu programa. Y ajá. En vez de.
8: Sí.
7: No esconderse, dar la cara, ya era ahí verlo, porque no hay como verlo en vivo, muchachos. No sé si les pase, o sea, es una experiencia distinta.
8: Qué bueno que la selección recibió tu apoyo.
7: En 40 años no había un solo partido y yo voy por el cuarto.
8: Pero esto viene empezando.
7: Yo soy un gran villamelón y yo agarro hasta piedras. A mí mientras me regalen un boleto, soy capaz de hacer cosas que no.
8: Pero no todos festejaron con la misma.
7: Bueno, la mitad de nuestro equipo andaba en el Ángel. ¿Sabías, güey? No, la neta es lo más triste, no creo, güey.
8: Porque es de la Secretaría de Salud.
7: No, porque Cristal lo mandé, luego vaya, dije, no, hijo, acabamos el partido. Ponte a hacer tus
8: operaciones. Tus tareas. Tus
7: operaciones aritméticas, ¿verdad?
8: Tus algoritmos.
7: Y entonces, resulta que la Secretaría de Salud. Es que qué ganas de... ¿Por qué les molesta todo lo que amamos, güey? Nos estamos pasando, o sea, te lo juro, es como recreo para todos, güey.
8: Sí.
7: Y tenemos una tradición aquí en México que él quiere volar. Y entonces agarran, hasta mi cuñada, a mi carnal, hicieron un puente de cheve y los pensaban por arriba. Eso somos, güey.
8: A todos los reporteros.
7: A todos los reporteros salió en
8: el... ¿Viste, Andrea? Me las volaste. Pobres, parecía la novicia rebelde, la novicia voladora. Y
7: está muy chistoso, sí. Porque todo está cotorreando, ¿sabes cómo? Sí. Oiga, muchachos, nada más hay que advertir que riesgos para la salud. Lanzó una advertencia a la Secretaría de Salud de la Ciudad de México. Perdón. Contundente a los aficionados mundialistas que eviten la peligrosa práctica conocida como quiere volar. Mira, Secretaría de Salud, de lo que pasa en el Ángel, la práctica menos peligrosa.
8: La es costumbre
7: el,
8: menos
7: es peligrosa. Es él quiere volar, güey. Es como, estábamos ayer en el estadio, güey. Y empezó a llover, nos metimos todos al túnel. Y luego empieza alguien, no voy a decir nombres de locutores de aquí. Empieza, beso de 100. Bueno, esta práctica es muy peligrosa. El folclórico festejo, usted sabe perfectamente, consiste en lanzar a una persona rápidamente por los aires para celebrar el triunfo de la selección mexicana. Y ha derivado en diferentes urgencias médicas. Y entonces van a sacar golpes en la cabeza, esguince, fractura, lesión en la columna, muerte instantánea. Tampoco no se ha muerto nadie de eso. Por un impacto ahí en el pavimento. El tema es, hagan pavimento más blandito. Como medida preventiva, Gabriel, la dependencia anunció la implementación del operativo Tlahuanqui. No te rías, así se llama Tlahuanqui. Y el operativo Tlahuanqui va a desplegar 21 puestos de atención médica y prevención a lo largo del paseo de la Reforma. Tenemos el clip, ¿eh?, de Tlahuanqui. Échamele. No, es una banda de rock andino, Gabriel. No es un nuevo grupo de trova cubana.
8: De progresivo andino.
7: ¿Viste, bro? No, güey. No. Ayer había unos datos
8: arriba de... Oye, todo esto bajo la consigna.
7: Eso sí quería hacer yo. No. Lo de los tubos, eso es que.
8: Sí, sí, sí.
7: Está bien padre.
8: Salto de obstáculos.
7: Sí. Con... Te digo que...
8: Con premio.
7: Cosas que pasan también, hombre.
8: Todo esto bajo el lema y la consigna de mejor que vuelen los goles.
7: ¿Es que qué es
8: no
7: eso?
8: Ay, güey, pues...
7: No, hombre, es que traen un eslogan. Mejor que vuelen los goles y no las personas. Si, ¿sabes qué siento? Que eso es eslogan. Es como cuando... Es como...
8: Todos tenemos un...
7: Sí.
8: Todos tenemos...
7: Pero es como solución de Mark Simpson. La gente cinética es gente patética. ¿Sí? O sea, eso no vives de ensalada de la dependencia del gobierno. Vamos a ver qué fue lo que se dijo con respecto a la Secretaría de Salud y el operativo Tlahuanqui.
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0: ambulancias del CRU, Merú y Cruz Roja, además de la operación del puesto de mando del sector salud.
1: Ya estamos de regreso a este, para que le pongas ahí las pilas.
2: Sí, no, sí, sí, absolutamente.
1: Wey, ayer lo hicieron, wey, ayer hicieron volar un simio en los, sí, los palcos.
2: Ven nomás. Muy mal, muy mal.
3: ¿Están haciendo volar la botarguita? ¿Eh?
2: Para la gente en radio, aquí en video tenemos un...
1: No está bien, no está
2: un
1: bien.
2: Un quiere volar del doctor Simi, que le hicieron, le aplicaron también.
1: Es que todo el mundo le está entrando a eso, Gabriel. Es muy divertido. Y lo nadie se golpea, o sea, pues todo el mundo se cacha, ¿no? Digo, a veces sí.
2: Sí, no, pero gacho que te echen y no te...
1: No, no lo que sí pasa es un vato que se aventó y luego nadie lo cachó.
2: Ah, pero...
1: Eso aventó, no le pasa a casi nadie, o sea, tienes que ser acá muy rockstar o muy flaquito.
2: Sí,
1: sí, pero se aventó aquí con un brother y de repente que todo lo... No, espérate. Está bien, o sea, son el efecto colateral. Pero ya tenemos a Tlahuanqui para que nos ayude, Gabriel. Bajo el lema, mejor que vuelen los goles, no las personas.
2: Qué ganas de... qué ganas de quitarle el...
1: ¿No? Sí, de quitarle lo chido,
2: ¿verdad? A todo.
1: ¿Verdad? O sea, todo. Estamos ahí en el... Vamos a jugar ya contra Inglaterra, yo creo que voy a pedir.
2: Okay. ¿Contra quién vamos después? ¿Cuál es el siguiente?
1: Ya llevo un, gol Congo, güey. Digo, no creo que vayamos a jugar contra Congo, la verdad.
2: Pero, o sea, el que gane de ese partido...
1: El que gane ese partido...
2: ¿Vamos nosotros sobres?
1: Pero, o sea, todo el mundo dice, pues que es Inglaterra, pero Inglaterra está en perrote, güey. Sí, no, no, o sea, a ver, todavía no sabe. Pero, no, Inglaterra sí está muy cañonzón, güey.
2: ¿Sí?
1: Sí, no, hombre.
2: Tú
1: no,
2: que eres un gran conocedor de...
1: No, no, no, pero eso ya son ligas mayores. O sea, no dudo que le podamos dar buena pelea y todo... Pero no es lo mismo jugar contra Ecuador, sí, no, que jugar contra England. O sea, es que sí. Ay, mamá. O sea, está bien, no nos vamos a achicar. Pero sí, sí, hay que...
2: No vas a ir al estadio. Sí,
1: no,
2: sí.
1: No, ya
2: sí,
1: no puedo, güey. Ya no. O sea, yo no sé si quiero que ganen. O sea, ya estoy ya cansado.
2: Pero, güey, tú eres el que les está dando las victorias.
1: Yo sé que soy yo, Gabriel. Ay, ay,
2: no, ¿has recibido alguna...?
1: Yo sé que soy el jugador número 2.
2: ¿Algún feedback de la...?
1: Es que... ¿No viste el video del chino diciendo México ya no parecían tanto? Y es muy real, güey.
2: ¿Ya no qué?
1: Ya no...
2: Ya no echen fiesta.
1: Tanto. Sí, no echen tanta fiesta, güey. Oye, vámonos hasta Puebla, porque siempre es un...
2: Siempre es un...
1: No todos los poblanos,
2: pero siempre es un poblano.
1: Resulta que el gobernador de Puebla, Alejandro Armenta Mier, da de qué hablar diciendo que están haciendo señalamientos... diciendo que una camioneta que él maneja tiene 134 infracciones por exceso de velocidad. El Toreto poblano, dice.
2: Rápido y furioso.
1: Rápido y poblano. Vamos a un corte comercial y regreso con esto. Se está riendo Uriel. Échale.

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2: En Suiza es ilegal tener un solo conejillo de indias, porque son animales sociales que necesitan compañía de su especie.
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2: Leonardo da Vinci podía escribir con una mano y dibujar con la otra al mismo tiempo, con una habilidad asombrosa.
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2: El inventor del bolígrafo, Laszlo Biró, se inspiró en la tinta de los periódicos para su diseño.
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2: El corazón de un pavo real es tan pequeño como una nuez, pero late muy rápido.
3: Google y Samsung anunciaron sus primeras gafas inteligentes con Gemini y Android XR, que prometen competir de lleno con las Ray-Ban de Meta. Contarán con dos versiones, una con audio y otra con pantalla, que desarrollan en colaboración con las empresas de gafas Warby Parker y Anton Monster. El primer lanzamiento se llevará a cabo el próximo otoño y estará centrado en la versión de audio, que permite a los usuarios interactuar permanentemente con Gemini exclusivamente por voz con la frase Hey Google o simplemente tocando el costado de las gafas. Las audioglasses traen cámaras y altavoces integrados en las monturas y son capaces de vincularse tanto con móviles con sistema operativo Android como con iOS. Permitirán capturar imágenes y editarlas con la NoBanana o hacer búsquedas de ubicaciones o objetos con la inteligencia artificial de Google, así como traducir en tiempo real. Informó Aide Rivera. 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
4: La comisaría de Guadalajara detuvo a 15 personas durante las celebraciones por el partido de fútbol México-Ecuador. Detalló que aprendieron a 6 por faltas administrativas y 9 por su presunta participación en actos violentos, 6 de ellos por daños al municipio y 2 por agredir a policías con objetos contundentes. La gobernadora del Estado de México, Delfina Gómez, felicitó a la selección mexicana de fútbol no solo por su victoria contra el equipo de Ecuador, sino también por su clasificación a los octavos de final en el Mundial de Fútbol. Destacó su esfuerzo en la cancha y la alegría y felicidad que le brindaron al país. Donald Trump, presidente de Estados Unidos, defendió su declaración anual de ingresos entregada a la Oficina de Ética Gubernamental. Dijo que los $1,000 millones vinculados a proyectos de criptomonedas son inversiones hechas por firmas que manejan su dinero desde antes de su llegada a la presidencia y no suele hablar con ellas.
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1: Mi querido Gustavo Mendoza, CEO, socio mayoritario, el
2: fundador.
1: Líder fundador de ESPN. ¿Cómo estás, carnal?
3: Qué gusto saludarlos, nada de lo anteriormente dicho es verdad.
2: ¡Ay, cómo eres tibio, güey! ¡De veras! ¡Di que sí, hombre!
3: Ya me regañaron un par de veces por su culpa, pero...
2: ¡Y las que vienen, güey!
1: ¡Y si sí!
2: ¡Nos quedan 20
1: días de mundial!
3: Imagínate nada más. Oye, ya me quiero imaginar el cerrocazo. Ayer, la magia del Estadio Azteca... Van a decir los dos que qué poético soy la gente de Radio Fórmula, pero ayer el primer gol de México lo mete el Estadio Azteca. Es cierto, el ejecutor es Julián Quiñones, definitivamente, una transición, por cierto, de México de 15 toques consecutivos sin interrupción del equipo ecuatoriano, pero lo manda a las redes el balón Julián Quiñones, pero es un gol realizado.

0: empujado, obviamente celebrado como nunca por todo el Estadio Azteca. Ahí estuviste ahí, Chumel. Fue mágico, fue extraordinario.
1: Qué bárbaro, Gustavo, qué bonita. Eres el Arjona de los deportes.
2: El cielo norte del sur.
1: Gustavo
2: Arjona.
1: Gustavo Arjona.
0: Pero gracias, gracias.
2: La verdad es que, o sea, jugaron espectacular. Y hay que decirlo, Ecuador nos dio, o sea, guerra todos los minutos de ese juego. O sea, hay un señor de pelo güero.
0: Sí.
2: No es güero, pero tiene el pelo güero.
0: Angulo,
2: el 20. Sí. No, es que yo decía, es que faulen o algo, porque no nos está dejando avanzar, güey. Sí. O sea, sí, es muy bueno.
0: Ahora, ayer México jugó su primer tiempo, su mejor primer tiempo en la era de Javier Aguirre. Probablemente, fíjate lo que les voy a decir, su mejor primer tiempo en todas las selecciones que ha dirigido, porque esta es la tercera vez que dirige nuestra selección. Fue prácticamente perfecto. Anuló desde un inicio a los ecuatorianos que, como sabíamos, iban a venir a defenderse, iban a venir a esperar. Su funcionamiento táctico le funcionó, así que perfecto, vaya la redundancia. Lo de Gil Mora ayer, cómo tienes chispazos, casi hace un golazo, cómo entrega pelotas.
2: Gil Mora ayer dio un juegazo brutal.
0: Sí, lo saca, entiendo, porque pues el partido se empieza a poner complicado.
2: No, y lo saca pero 80, también, porque lo que me decía un señor que le sabe, ahí que estaba sentado conmigo, me dice, saca a dos porque los va a meter a matar, o sea, estaba buscando el tercer gol, güey, o sea...
0: Pues sí, ¿ah? Aunque luego mete a Reyes para hacer un poquito una línea de tres, los últimos 10 minutos, Chumel, una línea de tres, una línea de cinco, que la verdad le funcionó muy bien. Ayer le salió todo de maravilla a Javier el Vasco Aguirre.
2: Oye, Gustavo, la actuación del Tala, güey, o sea...
0: No, Tala sacó cuántas, ¿tres de gol, te gusta?
2: Pero cañonazos, ese vato es el muro de Berlín, güey, o sea...
1: Oye, Tavo, ¿y qué onda con el expulsado del final? ¿Qué pasó ahí? ¿Qué?
0: Bueno, ya ves que ahora hay una regla que no te puedes tapar la boca al hablarle a un jugador. En automático, si tú le haces así y le dices, oye, qué bonito estás, ¿no?
2: Exacto. Oye, te
0: tapas la boca. Tu mamá me trae muy bien.
2: No, en automático. Oye, te deseo lo mejor en este partido. Sí.
0: ¿Qué le vas a pedir a Santo en diciembre? No, ya. O sea, no te le puedes.
1: No puedes tapar la boca, entonces.
0: No. Es automática la tarjeta roja y obviamente
2: es roja automática.
0: Roja automática, ya no. Oye, hay
2: el partido dentro de todo, la neta, porque yo vi como varias llegadas así muy limpiezón, o sea, no hubo acá fauleros y va.
0: No, se jugó fuerte, se jugó intenso.
2: Sí,
0: pero
2: se jugó muy intenso porque había unos desbordes así.
0: Oye, tú decías las atajadas del Tala, yo me quedo también con dos balones en tiro de esquina que sale a cortar, es decir, centros, que sale con el puño y saca la pelota.
2: Porterazo,
0: muy pocos porteros mexicanos lo han llegado a dominar.
2: Cerca del final del primer tiempo, que desvió un cañonazo, es que yo lo escuché, güey, ¡tum! Así, güey, no.
1: Oye, Tavo, ¿qué sigue?
2: ¿Eso qué sigue?
0: Sigue, en ese momento la República del Congo, sorpresivamente le está ganando a Inglaterra, el partido comenzó a las 10 de la mañana, el ganador de ese partido es el rival de México. Todos pensamos que puede ser Inglaterra durante estos días, pues República del Congo le está ganando 1-0 a Inglaterra, así que pudiera ser que, si Inglaterra no le da la vuelta, la República del Congo venga el domingo a jugar contra nosotros en la cancha del Estadio Azteca, y obviamente sería un partido súper complicado de pronóstico reservado.
1: Sí, son muy buenos, Tavo, la neta, son muy buenos.
0: Es que volvemos a lo que te decía el otro día, Gab, que no sé si tú me dijiste, pues no lo vas a cargar, no, pero es que la fuerza del fútbol africano se le complica todo. Mira a los ingleses, ¿no? Mira a los ingleses, cómo se les está complicando esta eliminatoria. O sea, sí sería un partido
1: entonces cualquiera de los dos que gane nos podría...
2: No, es que... ya son territorios ya peligrosos, o sea, ya vamos con puro bueno, güey, ¿sabes?
0: 16 mejores, estamos dentro.
2: No, los 16 mejores. Se entiende, o sea, ojalá den buen fútbol y todo.
1: No, ojalá no, vamos a ganar, ¿o qué?
2: Sí, pero es que
1: ¿quién va a ser el rajón?
2: ¿Quién me va a aguantar? Nadie está rajando aquí. El tema es que ya no hay rival que digas tú.
1: No, sí se puede.
0: No, ya no hay rival a modo.
2: Ya no hay rival a modo. O sea, ya vas con los Bélgicas, ya vas con los.
1: Como me caen con los España.
2: No, nomás.
0: No,
1: un chiste. O sea,
0: ya sí.
2: Eso. Pero ya no hay un sudafriquita, así que está justito. O sea, si me tienes, no, ya sigue acá de. Vamos contra
0: ya
2: Francia.
0: No, ya no, pero la selección mexicana ha jugado muy bien.
2: Ha jugado muy chido.
0: Cuatro partidos sin recibir gol, un orden táctico impresionante y sobre todo pegando los momentos importantes. Muy bien lo de Javier.
2: Y entonces, bueno, hoy esperamos el resultado de. Ya se va a acabar el primer tiempo entre Inglaterra y República del Congo. Y el que sea que gane, lo vamos a recibir aquí en casa con todas las amenidades. Que eso representa, ¿verdad?
1: Amigo, llegué con unos amigos.
2: Amigo con goles, póngase esos taponzuquis de porque esto no va a parar. Querido Gustavo, ¿qué le mandaste?
0: No, abrazo fuerte.
2: Me ibas a decir algo antes. Ah, no, ¿va?
1: Y a los dos se quedan bueno, como sí. Tarugos.
2: Muchas gracias, querido. Los dos,
0: abrazo.
2: Dale.
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1: Ya estamos de regreso, por fin. No sonarás, bebé. Le estamos platicando hace media hora, en el bloque pasado, que Armenta, Alejandro Armenta Mier,
2: gobernador de Puebla,
1: tiene
2: la Villa Airosa.
1: La Villa Airosa, ¿cómo nos la riegan con eso? Es que hay gente que no entendería el sarcasmo aunque le pateara
2: a todo, a todos los lugares que mencionamos les decimos la Villa Airosa.
1: No, ¿por qué les aclaras?
3: Esa no es la Villa Airosa.
1: ¿Por qué les aclaras? Porque es de, cuando digo vámonos, y luego así, es de,
3: le clavan los dedos. Oh,
2: yo sí siento, ahí sí me van a disculpar.
1: Si usted se ofende fácilmente, vea otros contenidos más sencillos, hombre. Igual y esto no es para ustedes, hasta aquí vamos a una revolución.
2: Yo sí me siento ofendido.
1: Vamos a una revolución.
2: Catarina, ¿no te sientes
1: ¿Para qué le preguntas a Cata si sabes que me va a odiar?
2: Tristán.
1: No, hombre, Tristán, que
2: no te sientes
1: jamás.
2: Carrereado de alguna manera.
1: No
2: seas tibio, no seas
1: coyón. No lo pongas en la
2: pared. ¿Por qué tienes respeto a este señor? Siempre está hablando mal de ti, Salimos de aquí y hablamos de ti.
1: Uno a sus padres siempre...
2: Dice, ¿cómo extraño a Zapata? Ojalá quiten a Tristán.
1: Honrarás a tu padre y a tu madre, dice. Bueno, volviendo a Puebla, Gabriel. Está siendo señalado tras revelarse que la camioneta que acostumbra manejar acumula 134 infracciones por exceso de velocidad. El meteoro de Puebla.
2: El Michael Knight.
1: El auto fantástico.
2: El Megatron, ¿no? ¿Cómo se llama? El Optimus Prime.
1: El Optimus Prime. El Verstappen de... El Checo Pérez Poblano. Dice que la denuncia fue difundida este 30 de junio por el periodista Javier García a través de las redes sociales, y sí, que tiene su expedition y le pisa al señor.
2: Tiene la patita pesada.
1: La patita pesaduki. Pero pues así es la gente que
2: aquí el asunto es que contrasta un poquito con su cantaleta de cero tolerancia.
1: Tiene un programa ya en Puebla que es cero tolerancia vial a los excesos de velocidad. Y el señor tiene 134 multiquis.
2: Es que los corretea.
1: Ajá, de momento voy a alcanzarlo para decirle,
2: ¡sira ese auto!
1: No vaya tan rápido. Ajá.
2: Sí. Oiga, lo sorprendí corriendo, por favor.
1: No, yo lo venía persiguiendo porque usted venía muy rápido para decirle, frénele. Estamos aquí en una zona escolar, es un hospital.
2: Se atraviesan los niños. Oye, luego.
1: Traen el fender una señora, sí, pero
2: es parte de la moldura.
1: También funjo como Uber, o sea, no creo usted. Páguenlo al señor, porque luego no, es que no les gusta eso.
2: Luego no lo dejan uno verificar si tiene ahí una dos multitas.
1: Y luego uno tiene que andar sacando placas en otros lados porque tienes un chorro de ajá.
2: O dar por suerte usted las tiene ahí en Puebla, ya las tiene.
1: Usted ahí, uno tiene que andar por muertas ciertas placas porque ya tiene demasiado acumulado, pero le puede pasar a cualquiera, Gabriel.
2: Es que uno luego tiene ganas de ir por manzanitas a casa Catlán. Está ahí en Puebla.
1: Y tienes que llegar ya.
2: Rápido, pero se oxidan las manzanas y si no te apuras.
1: Es correcto.
2: Se hacen pachiches.
1: ¿Se hacen qué?
2: Pachiches, ¿no? Dicen.
1: ¿Se hacen qué?
2: Se oxidan, pues se hacen.
1: Pachiches. En Chihuahua decimos se hacen malas. Se pudren. Aquí se dice ¿cómo? Pachixle. Es un dios azteca.
2: Pachiches.
1: Pachiche.
2: Yo prefiero papechos.
1: Vamos a Jalisco. Ya te entendí. Esta imagen es muy bella. Es la original. No es inteligencia artificial.
2: No, por supuesto. Así es la tenemos película. Aquí a Aquaman. Tenemos a Statham.
1: Oye, ya, siguen buscando el Lagos de Moreno. En esta bella zona de Jalisco. Al Batman de Lagos de Moreno. Porque le informamos la semana pasada. No era Stevie, era broma. Pero le estuvimos informando que hay un señor.
2: Oh, señores, ya señor, salió a decir.
1: Señores, porque yo hice mi teoría y sí. luego Omar Harfuch. Ah, pues ya todos.
2: Tomaron nota de lo
1: ¿Tomaron
2: que.
1: Tomaron nota, sí, claramente. Tomaron nota que el comisionado. Eso me convirtió en mí.
2: El comisionado Torres.
1: Eso me convirtió en Jimmy Olsen. Ay, ya. Era Superman, ya.
2: En Batichica.
1: Eso me convirtió en mí en Poison ahí. En hiedra venenosa. Y entonces las autoridades de Jalisco están desplegando ahora sí un operativo para agarrar al justiciero que está amarrando a estos pobres muchachos que nomás se andan robando unas motos, hombre.
2: Pobrecito.
1: Y amanecen ahí todos entepeados así, y con un marcador que dice rata
2: y bigotitos.
1: Y bigotitos de ratón. Lo cual
2: ya van está... varios, ya van varios, entonces ya las autoridades, como siempre, ajá, aguardando ahí todo lo que.
1: Necesito fotos del Batman de Lagos de Moreno.
2: Y se como... llegó uno. Yo puedo conseguirle fotos.
1: Yo puedo conseguirle fotos.
2: ¡Parker!
1: ¡Parker, ¿de qué hablas? Es como todo, pero de Lagos de Moreno. ¿Sí? Sí. Es como, o sea, es como película de superhéroe, pero de Lagos. Ve nomás aquí el tío del David. Hasta le metió unos guamazos.
2: ¿Sí? No.
1: Le sacaron el mole, está.
2: No, güey. Es. ¿Qué? Chamoy de la michelada.
1: La michelada se le derramó de la sorpresa de Batman, ¿verdad? No son Batman, son dos señores, un taller.
2: ¿Who are you?
1: I'm Batman. Ha de ser dos señores que tienen una vulcanizadora nomás, que son buenos para el trompo y agarran a estos pobres.
2: No, pues es que ya van varios.
1: Ya van varios.
2: A las autoridades básicamente les preocupa porque pues les está haciendo la chamba.
1: Les está haciendo la chamba, padre. Me encanta que el operativo no es para agarrar a los robados.
2: No.
1: Es para agarrar al bueno.
2: Los señores están ejerciendo su derecho al hurto.
1: No, hombre. Este me lo empapeló, ¿no?
2: Al menos le dejaron la nariz para que respire.
1: Oye, lo vas a arrestar o lo vas a hornear, mijo, ¿no?
2: Empapelado de rata.
1: ¿Qué haces de que usa tanto tape que saca la Secretaría de Medio Ambiente? Está usando mucho plástico, no puede.
2: Van a matar delfines.
1: Exacto, se van a ahogar las tortugas. ¿Ves este pobre? Yo por eso te digo que no es uno. Estas. Yo.
2: Sí, porque a ver, ¿cómo lo subes y luego lo.
1: ¿Cómo lo subes? Ajá. Lo estrangulas para que no se haga.
2: No, a ver, primero le tienes que dar pues unos tatequitos.
1: Sí, no, para unos aranzalocos. Para amasar.
2: Sí, sí.
1: O sea, primero lo tienes que.
2: Sí.
1: Primero lo tienes que macerar.
2: Sí. Ándale, que quede la masa madre en su punto.
1: Ya que qué flojito.
2: Sí.
1: Ahora sí, lo.
2: Se va a mover, hijo de. ¿Se va a mover?
1: No, señor.
2: Ándale, pues.
1: Ya lo pones.
2: Abusado.
1: Lo verticalizas.
2: Baje los brazos.
1: Lo verticalizas, Gabriel.
2: Sí. Ahí necesitas mínimo un chaleco.
1: Para ponerlo en el eje Y.
2: Ahora no te muevas.
1: No te muevas.
2: En la no coordenada.
1: Y no se me mueva. ¿Sí? Oh, Batman, ya estuvo.
2: Ahora me disculpa.
1: Y de repente.
2: Agarra el principio.
1: Ahora, mi tema es, ¿le hacen así?
2: No,
1: es el carrusel.
2: Es México, tiene que ir con las, según el sistema MKS, de Sistema Internacional de Medidas.
1: Exacto.
2: Tiene que darle vueltas a favor de las manecillas del reloj.
1: Y llega pipo real al cuadrado, échame dos,
2: ¿Cómo se llaman los?
1: Cintas escochos, sí.
2: Oye.
1: Cinta canela.
2: Canelita, mira.
1: Y mira, esto de hasta de a dos.
2: Ah, pero ya con dos y ya necesitas tres.
1: Está bien difícil, güey.
2: Porque está el gerente.
1: Ahora.
2: El gerente de canela. Y los dos,
1: asistente, levantan, sí. Asistente y subasistente. Dale,
2: de asistente de producción.
1: De ensamblaje.
2: Sí, sí.
1: ¿Verdad? Maquillista. Porque
2: claro, artesano.
1: Caracterización.
2: Sí, sí, sí.
1: Maquillaje, luces y peinado. Y el tema acá, ahora, lo que invita a esto, yo porque también soy...
2: Ah, es que es canela y además americana, güey.
1: Sí, no,
2: es
1: de las dos, aquí hay varo.
2: Sí.
1: Yo no creo que sea un Batman, a mí se me hace que es una Liga de la Justicia.
2: ¿Sí?
1: ¿No? Unos vecinos que ya están hasta la fregada de... Están robando otros. ¿Por qué no hacemos justicia por nuestra propia mano? Pero Rubén, de verdad deberíamos... Nos vemos mañana.
2: Mira, la neta es que ya un poquito quitándole la chacota...
1: ¿Eh?
2: Les está saliendo barato, ¿eh? Porque, híjole, mano. Hay localidades donde...
1: Sí, que no los...
2: A esto y un cerillazo al final. Y a estos cuates no les ha tocado.
1: No, ¿cuántas veces hemos reportado?
2: Abusado, sí.
1: En Edomex esto sucede todo el tiempo, así que lo prenden y le... ¿Cómo se llama cuando hacen eso?
2: Inmolan. Bueno, lo linchan, ¿no?
1: Lo linchan, esa es la palabra. Y se pone bien la raza. O sea, le está haciendo un barato.
2: Vamos mejor intentando que no haya más robo.
1: Mejor vámonos ya. Ya se nos acabó el tiempo. Muchas gracias por acompañarnos mañana en punto de las 10 de la mañana. Se quedan ustedes con el señor Marco Antonio Regil. Y usted ya se puede ir a trabajar y a ver el partido del Congo. A ver quién vamos. Échalo.

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2: Hoy miércoles primero de julio en Todo para la Mujer. Luis Miguel y Paloma Cuevas visitaron México, te contamos los detalles de su visita secreta. México le gana a Ecuador y todo el país celebra el avance del Tri en la justa mundialista. Marcus Ornelas está celoso de Ariadne Díaz, el actor revela que la actriz tiene un amor platónico en la selección de fútbol brasileña. Estará con nosotros el Pato Merlín, la sensación de las redes sociales. Lalo Santamarín habla de sus hijos y su incursión en las telenovelas. Erika Buenfil, feliz de que su hijo pueda convivir con su papá y con su hermana en esta nueva etapa en su vida. Con esto y más, comenzamos.
1: Hola, ¿cómo les va? Felices de la vida porque ganamos. ¡Qué bárbaro! ¡Qué partidazo! Gracias por acompañarnos hoy, que es miércoles primero de julio. Hoy cumpleaños Pamela Anderson y cumpliría la princesa Diana de Gales. Y aquí en la mesa me acompaña Vicky López. ¿Cómo estás, Vicky López?
3: Feliz, encantada de la vida. Yo creo que como mexicana muy, muy emocionada. Yo creo que el que no lloró que sea mexicano es porque es la persona más insensible, porque tuvimos que haber llorado, gritado, aunque no te guste el fútbol, solo el hecho de ser mexicana, yo creo que eso
1: sí,
3: nos
1: claro,
3: da. Y todo. Felicitarlos, porque cuando pierden, qué mala onda, perdieron como siempre tanto dinero que se les paga, dinero, ahora sí, bien desquitados sus sueldos, se ganan 100, 200, 300 millones. Gracias por esa alegría que nos dan.
1: Ay, ya. Sí, claro.
3: Gracias,
4: Liz López. Buenos días a todos. Gracias. Qué juegazo la vimos ayer, espectacular. Sí. La verdad es que vi una selección con mucha estrategia, de verdad, con
1: en
4: unas
1: el segundo
4: jugadas
1: tiempo medio se
4: muy buenas.
1: Un poquito,
4: sí,
1: pero el tiempo
4: lo hicieron espectacular,
1: brutal.
4: La verdad, sí. Max. Lo único que no me gusta es que ya empezaron las riñas, ya empezaron los las
3: muertos.
4: Personas fallecidas. Creo que hay que disfrutar esta celebración sin llegar a esas cosas. Hay que protegernos, hay que cuidarnos. Nuestra seguridad es lo más importante. Así
1: claro.
4: Que si salen a la
1: Vitrón,
4: calle.
1: Buen día.
5: Hola, Max. Buen día, pues aquí estamos arrancando el programa con todo, quédese, ya lo escuchó, tenemos a tu consentido Lalo Santamarina, tenemos a Erika Buenfil, que también, bueno, están en una nueva novela de Lucero Suárez, tenemos la exclusiva de Luis Miguel, porque estuvo en México con Paloma Cuevas, más adelante no se despegue, lo seguimos paso a paso, les voy a contar qué hizo, qué no hizo, cómo comió, a dónde se fue a meter, a quién vio, para que esté aquí, y también un abrazo a la familia de Héctorito Carrillo, Max, nuestro compañero.
1: Bueno.
5: Torito que
1: fíjese
5: le mandamos
1: que
5: un fuerte abrazo.
1: Torito Carrillo falleció ayer, pues ya tenía varias enfermedades que lo aquejaban, como presión alta, diabetes, después tuvo cáncer, en fin. Ayer falleció, y bueno, a todos sus hermanos, su mamá ya falleció también, Amadita, que era un encanto, nos echábamos largas conversaciones, y pero bueno, ya está con Javierito, que era su pareja, que murió hace como 10 años, y con su mami.
5: Sí.
3: ¿Cuántos años duró en tu programa de colaborándote?
1: Pues como unos 25, 27 por ahí.
3: Ah, 25.
1: Es que él trabajaba, mira, empezamos juntos más o menos. Él trabajaba en la W, yo trabajaba en noticieros de Televisa. Y nos conocimos porque yo en ese entonces cubría Bellas Artes, que era... estaba Juan José Bremer en ese entonces en Bellas Artes, yo cubría Bellas Artes, y entonces pues cubríamos las mismas fuentes, él para W y yo para Noticieros Televisa, y entonces resulta de que y a mí me daba mucha envidia porque él era radio y nada más llegaba con su grabadorcita bien a gusto y hacía las entrevistas y se iba feliz, y yo ahí carrereando a los camarógrafos y que no llegó la cámara y que no sé qué, y le decía, ay, Héctorito, qué a gusto, nomás con tu grabadora, bien a gusto, y me decía, sí, ¿verdad? Total, cuando salió Armendáriz de W, pues también salió Héctorito, y entonces me habló que si no quería yo que hiciera una cápsula cultural para el programa, y claro que le dije que sí, y entonces pues ya se vino para acá, y aquí lo tuvimos el gustazo de tenerlo durante muchos años. Pero bueno, ayer falleció, sus hermanos nos avisaron, su hermano Pepe, nos avisó en la noche que había fallecido.
3: Ahora hizo algo bien lindo, porque aparte él siempre le gustaba, él hablaba de cultura, obviamente porque le gusta la cultura, pero aquí ustedes se daban cuenta, chicos, no me dejaron mentir, que en los cortes él presentaba y decía está maravilloso, él hizo lo que quiso y todos los eventos los disfrutaba al máximo, porque amaba esos eventos de cultura que le gustaban.
1: Sí, claro, la sabía muchísimo de cultura.
4: La verdad me sentí muy triste, fue un gran compañero aquí, siempre te decía lo que si quieres ir a la sinfónica, si quieres ir a la orquesta, el fin de semana vamos. Yo me quedo con el recuerdo de su cumpleaños el año pasado, que lo festejamos en un restaurante, la pasamos increíble, nos reímos, nos abrazamos, me agradeció con mucho cariño. Y la verdad es que ayer cuando vi la noticia, de verdad se me apachurró el corazón muchísimo y me sentí muy triste.
3: Y ayudaba con contactos en esto, ¿te acuerdas que te llevó a varios eventos? Sí. O por lo menos él no era envidioso, no, quiero ir al ballet de algo. No, y entonces él decía, háblale a esta persona, dile de mi parte, o sea, alguien que además
5: fue muy... Sí, yo fui con él después de su cumpleaños a la ópera, ¿te acuerdas que estaba la Met Gala en el auditorio? Entonces nos quedamos de ver, fuimos a la ópera y la verdad es que la pasamos increíble porque nos quedamos a desayunar un brunch, ya sabes, su vinito, su salmón, todo. Yo me quedo con un gran recuerdo para mí, sin duda el periodista de cultura más importante de este país, que estaba en tu programa, Max, y que siempre fue muy generoso desde que nosotros llegamos, siempre nos invitó. Digo, a mí me mandó un día Gayol, acuérdate.
3: Pero ya después me mandó
5: a los buenos, a los de orquesta, pero sin duda, como decíamos,
3: los buenos,
5: era una persona que sabía de todo. O sea, le decía fechas, te decía el nombre, sus cerecitos, conocía a todos los bailarines, y acuérdate que era el reportero exclusivo, el único reportero en México que podía ver a Isaac Hernández y hacerle las entrevistas que quisiera, porque al final conoció o conoce a toda la gente que se dedica a cultura.
1: Bueno, entrevistó también internacionales, a muchísimos internacionales. Entonces, bueno, pues le gustaba el buen vino, la buena comida.
5: Sí.
1: Disfrutó mucho la vida, la verdad.
5: Un abrazo.
1: Pero bueno, en paz descanse Héctor Carrillo, lo queremos.
4: Ay, mucho.
1: Y lo voy a extrañar muchísimo.
4: Ay, sí.
3: Sí, hoy es el velonazo para recordar, porque nos están escribiendo varios del público, que Telila Solana nos
1: va a ser
3: el día de hoy, miércoles.
1: En García López de Prim, de General Prim.
3: Ajá, sala 8. A partir de ahorita de la 1 hasta las 9 de la noche hoy, y mañana por la mañana es horario por confirmar porque es misa, y luego ya de ahí ya se dice dónde.
1: Sí, bueno, ahí va a estar hoy y mañana.
5: Sí, ahí estaremos despidiendo a Héctorito, y sin duda yo creo que vamos a recordarlo con todo el cariño, con todo el amor, con toda la generosidad que siempre tuvo, y mucha gente seguramente de la cultura también le está doliendo porque conocía a todos, no había director de orquesta, no había persona que promoviera la cultura en este país que no conociera a Héctor Carrillo.
3: Y es evidente que Maxine está llorando porque hay veces, muchas veces, ¿cuántas veces convivimos? Hay veces que tenemos tíos, primos, los vemos una vez cada 3 años, cada
1: pero Héctorito, años aquí.
3: Durante cada semana, pues es obvio que haces una convivencia, una hermandad.
1: Sí, claro.
3: Es diferente a veces.
1: No, además era un caballero, era súper educado y lindo.
3: Nunca armó lío.
1: No.
3: Algo que era.
5: No, nada.
3: Ni siquiera por la silla. Ay, Héctorito, déjame porque aquí hay menos luz.
1: No, para nada.
4: No. Era lindo, era un caballero, sabía mucha cultura, la verdad es que sí era.
1: Pues en paz descanse y un abrazo a toda su familia. Vamos a corte y volvemos.

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1: Está de regreso.
2: Pues me la he hecho.
3: Bueno, estamos de regreso y más adelante vamos a tener una semblanza de Héctor Carrillo y una última entrevista que hizo en junio, a principios de junio. Fue como el día 3 o 4 de junio, 6, por ahí. Bueno, todavía el día del cumpleaños le hablé y me dijo que se sentía re bien. Fíjate.
4: Sí.
3: Que ya la semana que entra
4: venía.
3: Y velo.
2: Pues un abrazo a la familia, Max. Despediremos a Hectorito y lo vamos a recordar con todo ese cariño que siempre nos brindó, con todo ese amor que nos dio. Y siempre traía una sonrisa, ¿te acuerdas? Y su,
3: sí,
2: su bonita.
3: Y me traía mis cerecitos.
2: Sí.
3: Que todos los bailarines más guapos me decía, ahí te traigo un cerecito.
4: Pero te los traía encuerados.
3: Nada más
4: en tanga al aire.
3: Pero
4: los cerecitos
3: bueno,
4: no son un cerecito, eso ya es un stripper.
3: Por
4: eso yo sé bailar. Como soy experta, justamente tengo el poder de decir que esos no eran cerecitos.
2: Y además siempre te decía, Hectorito, Vicky, te envidio porque eres la reina de los strippers en México.
4: Sí, o sea, yo siempre eres cerecitos y ya ahí andábamos en la batalla.
3: Sí, pero él los traía en video. Tú los tienes en persona.
4: Ah, bueno, eso se cambia. Listo.
5: Aparte no compares, o sea, son bailarines.
3: Son bailarines de
4: alcurnia. No del tubo.
5: No del tubo,
4: no de mesa.
3: No.
2: Ya ves que luego
3: ellos
2: se enojan.
3: Eran de ballet.
4: De ballet.
2: Ya ves que luego
4: estudiados.
3: Del Bolshoi. Estudiados,
2: sí.
3: Son
2: sí.
3: Más exactos.
2: Ya ves que luego se enojan los strippers que dicen que no son strippers y son políticos, Max, pero bailan stripper.
3: Ah, bueno.
2: Ya ves que le reclaman
4: doble vida.
2: Oye, Max, bueno, pues más adelante veremos a Hectorito Carrillo, esta semblanza que le preparamos
3: sí.
2: Con mucho cariño. Y fíjate que a raíz de ayer, bueno, tenemos imágenes de cómo quedó Reforma. Había gente a las 9:30 todavía festejando.
3: ¿De qué?
2: El triunfo. Estaban de
3: hoy
2: fiesta,
3: en la
2: sí.
3: Mañana,
2: de hecho, Vicky viene del Ángel,
4: sí,
2: ella se quedó.
4: Pero eran como nada más 100 personas.
2: Ay,
4: también.
2: Bueno.
4: Eran unas 100 personas porque la gente se fue realmente hasta las 5 de la mañana. O sea, a las 3 se hace cuenta que...
3: ¿Tú hasta qué hora te quedaste?
4: A las 4, por eso te lo digo real.
3: ¿Y tu mamá y tu hija se quedaron?
4: No, ellas las fui a guardar a la 1 de la mañana. No, yo las guardé, yo me salí y ya. Yo las fui a
2: ¿pero
4: resguardar.
2: Sola?
4: Sí, bueno, con el grupo, con el guión. De hecho, perdí yo a Flor Plata, la productora, pero veían otros reporteros y ahí hicimos como la fiesta, que fue cuando vimos... que sí estaba muy peligroso y por eso hoy amanecimos con 3 muertos asfixiados. Los aplastados no eran de que les pasaron encima, porque muchos creyeron que la multitud y los aplastamos. No, dentro de la multitud, cuando vas toda apretada, de que ¡ay! Hubo 3 cuellos de botella y a la mera hora de que acabó el partido, los que entraban con los que querían salir sí hizo un cuello de botella. Entonces la gente se desmayó de lo apretada, pero parados, no aplastados.
2: Ay, no,
4: entonces ya cuando no podías, ya cuando ya pudieron liberarse la bolita, los sacaban y era cuando estaban inconscientes. Eran los paramédicos, ya no sin signos vitales, los llevaron al hospital, ya estaban muertos por asfixia porque se apretó la caja torácica. Hubo otros desmayados que se salvaron, o sea, hubo 3 muertos que ya no se pudo hacer nada, pero hubo más de 15 que estaban reviviendo, los desmayados de los apretones.
2: Sí, en el apretón.
3: Ay, qué horror.
2: Hay que tener cuidado.
3: Y ahí te fuiste a meter, Vicky.
4: No, pero con mucho cuidado, o sea, sí, pero con cuidado, no sé cómo explicarlo.
5: No meterte en la bola tal cual, ¿no? Estar un poco más en los...
4: En las orillas.
5: Las orillas.
4: Pero ayer fue imposible porque las orillas, entradas, salidas, todo estaba saturado. Más bien yo me esperé 45 minutos a que, cuando acabó el partido, a que se viera un poquito más liberado para llevarlas al hotel y ya de ahí nos regresamos, pero nos fuimos a puntos medio desahogados.
2: Sí.
4: Adentro...
2: Imposible.
4: Horrible. Hubo obviamente robos de celulares, robos de carteras, pero aquí lo que más preocupa son
2: las muertes.
3: Claro.
2: Sí. Oye, Max, pero fíjate, hay que reconocer algo. Están poniendo a trabajar a la gente de Xochimilco porque cada una de estas celebraciones destruye todas las plantas de cempasúchil de Reforma. Bueno, ya hay una replantación en todo Reforma. O sea, acaba el partido y empiezan las brigadas, que hay que reconocerles gran labor. Todo el día están trabajando a replantar todo para que se vea. Pasó de la Reforma,
3: sí.
2: Como que no pasó
3: bueno,
2: nada.
3: Bueno, y acuérdense que México vuelve a jugar el domingo. Jugará contra o Inglaterra o el Congo.
4: Mira, por ahí me viene, esos son mis videos, que justo todas esas plantas las volvieron a sembrar nuevas, porque, y la verdad es que pues, tú pisas, pero no porque yo sea mala con las plantas. Toda la multitud, que éramos casi 1 millón de personas, tenemos que pasar por banquetas,
3: lado,
4: por
3: sí.
4: Algún lado, y la verdad es que también las plantitas, aparte de aplastadas y que se echaron a perder, pues los hombres hicieron pipí en todas las plantas,
2: guácala,
4: jardineras,
2: sí.
4: Entonces todas esas plantas no nada más son destrucción de eso, y ahorita... no sé si se van a dar cuenta que hay un camión, el camión de basura, que no sé cuántas toneladas sean, de todas las plantas muertas.
5: Gente que limpia la ciudad, porque sí, todo mundo llega, deja sus latas, deja su basura, sí, no le importa. Y la verdad es que las personas que limpian nuestras calles, todo nuestro reconocimiento,
3: porque dejan.
2: Y que de hecho tienes una brigada de reporteras que están buscando novio extranjero, ¿no? Tienen todavía un chance el próximo domingo.
4: Todavía el domingo, la esperanza muere al
5: esperanza.
4: Sí, porque haz cuenta que desde que vinieron los colombianos, que si los franceses, que los checos, los españoles,
3: pero ¿a dónde los ven? Pues si no pueden entrar al estadio.
4: Ah, no, Max, pero no te preocupes, afuera del estadio, en los fanfests.
2: Sí, han estado ahí histórico, como de cacería, Max.
4: Entonces, como no hay, si no es por las buenas, por las malas, ya llegas, las primeras eran así de que hay en buena onda, a ver qué ligo. Ya después del tercer partido, si no ligabas ni un resfriado, si no pescabas, ya te pones el letrero. Busco besos, ya no novio, aunque sea besos.
2: Sí. Oye, pero te encabeza varias reporteras, Max, del Chacaleo, que son como cuatro o cinco que
4: pero
2: estás,
4: ayudado,
2: tú las estás
4: sí,
2: llevando, ¿no?
4: Yo les pongo el, y si se han besado, han logrado besos.
5: ¿Pones el cartel?
4: No, pues para ayudarlas.
2: Pues ahorita tienes chance porque hasta ahorita, bueno, hasta ahorita es Congo. La República del Congo.
3: Congo contra Inglaterra.
2: No, pero Congo va ganando, Max.
3: Ah, por ahorita. Eso. El que gane
2: viene
3: con México. Pues, entonces, hasta el que vean quién gana, si Inglaterra o el Congo, sabremos contra quién juega
2: México. Y qué esposas puedes conseguir todavía.
3: Y si ahora viene Marion Reims, ella nos va a contar
5: pero
3: exactamente.
5: ¿El partido del domingo se juega aquí o en Estados Unidos?
4: No, en el Azteca. No,
2: sí,
4: nosotros ya estamos buscando boletos en el Azteca, se juega Estados Unidos.
2: En el Azteca se juega el próximo domingo.
3: No. En el Azteca, ¿verdad?
2: Sí, sí, sí.
5: En el Azteca. Pero ya sí, en el Azteca.
3: Estabas buscando en Estados Unidos.
4: No, pero oye, pero lo cambiaron de último momento porque
3: No,
2: es aquí.
3: México juega aquí.
4: No, pues entonces los boletos de 150,000 para arriba.
3: Bueno, cambiando de tema ya de fútbol, porque al rato viene Marion Reims y ella sabe mucho de fútbol. Vamos con Marcus Ornelas, que fíjense que está en esta serie que se llama Una familia complicada. Entonces, vamos a ver qué nos contó.
0: Marcus Ornelas, quien participa en la serie Una familia complicada, junto a Alejandra Ambrosí, reveló que su esposa Ariadne Díaz gusta de ver los partidos de Brasil, pues le encanta ver al portero Alison Becker, pues dice está muy guapo.
6: Y pues esta noche de futbolera te vimos, creo que ha sido uno de los partidos, ¿verdad? Ya te ha tocado ir, ¿cómo es vivirlo? ¿Te llevas a tu bebé o...?
7: No, ese día no lo llevamos, pero sí tenemos ese plan de a lo mejor llevar a Diego a uno de los partidos. Pero por ahora no, fue el primer partido nada más. La verdad es que para ir al partido es todo el día, salir temprano y para llegar a tu casa son como casi 12 horas que inviertes a ese partido para ir al estadio. Y finalmente nada como sentarte en tu sillón, ver la tele, comer palomitas, tomarte tu cheve o lo que sea, o tu agua de Jamaica, estar más cómodo.
6: Todo, pero tu nene, espero que quisiera conocer.
7: Ah, sí, mi Diego es portero, entonces es portero y defensa, entonces pues sí, es fan de varios jugadores, pero yo creo que ahorita es fan de Alisson, que es el portero de Brasil. Todo eso porque Ariadne habló mucho de Alisson, porque se le hace muy guapo a Ari, y a cada rato tengo que escuchar a Ari decir, no, mira qué guapo ese jugador, mira qué guapo. Digo, pues para qué ver ese, o sea, te sientas a ver el partido más para deleitarte, ¿verdad? Nos reímos, ¿no?
0: El actor dijo por qué, a pesar de haber crecido en Brasil, país futbolero, nunca quiso ser futbolista.
7: No, nunca se me dio.
6: ¿No? ¿Tenías dos pies izquierdos o cómo?
7: No, siempre jugué fútbol, pero amateur. O sea, la verdad es que no, mis cualidades están en otras canchas.
0: Para Grupo Fórmula, Benice Ortiz.
2: Y está Marcus Ornelas. Oye, Max, fíjate que no es la primera vez que veo celoso a Marcus Ornelas, porque acuérdate que incluso cuando Ariadne trabajó con Pepe Ron, hubo beso en la boca.
3: Sí, pero en ese entonces no se puso celoso. Ahorita porque tiene este amor platónico por uno de los jugadores de Brasil.
2: Que es el portero de Brasil, que se llama, déjame recordar.
3: Ay, no me acuerdo, ¿cómo se llama?
2: El portero es... Mira. Alison Becker. Alison Becker que juega en el extranjero, sí, que es de Brasil. Entonces dice que Arene se la pasa pegada en la pantalla, Max. Ya, ya está dando celo.
3: Es que hay unos guapos, qué bárbaros.
2: Sí, entonces ahí está Marcus. Oye, y otro.
3: Ayer se
5: portaron. Y aparte otro de Brasil.
3: Oye, los de Ecuador son bastante puerquitos para jugar, ¿eh?
5: Sí. Porque, oye, Max, pero yo quiero saber qué le dijo ahí en el oído.
3: Ah, pues, ¿qué crees tú?
5: Todos nos
3: quedamos
2: con... Creo que se lamentó.
5: Pues quién sabe, todos es la expectativa. Ya quiero ver esa entrevista para que nos revele qué le dijo al oído.
4: Pero qué rico que después de 10 años, porque generalmente la pasión acaba de 2 a 3 años, la pasión y el enamoramiento. Y después ya es costumbre y con amor. Pero después de 10 años que te celen es porque es amor verdadero.
5: Se aman.
2: Sí, pero ahora celoni con José Ron es lo que me...
4: No es mala onda, pero José Ron es un despapalle. Cambia de novia, regresa, no tiene formalidad. Entonces este no es de peligro porque este no quiere nada serio.
3: No, pero además ya fueron novios hace mil años.
5: No, lo que pasa es que ya pasó. O sea, ya se superaron, ya fue. Ya dijo, trabajan juntos, somos amigos, nos llevamos bien. No, ahí no hay nada.
3: No.
2: Ahora hay probabilidad de que Alison Becker sí sepa quién es Ariadne Díaz, porque las novelas mexicanas son muy famosas en Brasil.
3: Claro, bueno, vámonos a corte y volvemos.

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1: Estamos de regreso. Y fíjense que Eduardo Santa Marina también dice que, ay, que qué bueno que sus hijos ya están trabajando. Porque ven que, pues uno es
2: proveedor
1: financiero y el otro está en Televisa, es actor. Y bueno, dice que qué bueno que ya trabajan.
3: Y el otro Max es el de Mayrin.
1: El de Mayrin.
3: El de Mayrin, ya ves que tiene tantos, ajá.
1: Es el de hijo de Mayrin y Javier Poza. Y Sebastián Poza,
3: que también es como su hijo. Y Lalo está en Sabor a Ti, que es la nueva telenovela de Lucero Suárez.
1: Sí.
3: Pero justo lo que nos decía es que de repente, de un momento a otro, ya había sus hijos actores.
1: Sí, acuérdate que él decía que eran muchos hijos.
3: Sí.
1: ¿Son qué, 6, no?
3: 5. Son 5.
2: Y de broma en broma, cuando le preguntamos, decían, deja tú los estudios, porque eran caritos donde paga lo que comían, porque ves que son grandotes como él, ellos no, lo que comen, imagínate, desayuno.
1: No, y ahora por eso está feliz de que ya estén trabajando,
3: sí,
1: y ganando su lana.
3: Ya están, ya nada más.
1: Claro,
3: de hecho, ya nada más mantiene ya Julia. Su está más chiquita, esa es la única que ya mantiene, sí, porque ya tiene cumplida, tiene como 17, 18, todavía la mantiene.
1: Todavía
3: pero
1: está estudiando.
3: Fíjate,
1: Julia,
3: qué buen cambio se hizo Lalo de la anterior telenovela, esta donde era un modisto de señoras que sí, se parecía a un famoso diseñador. Ahora lo veo más delgado, está
1: se
3: muy concentrado.
1: Dieta, sí, mira, mira, vamos a ver lo que dijo.
4: Pero estamos seguros que tenemos un producto de una gran calidad, una gran dirección, producción, el libreto es maravilloso, es un melodrama clásico, pero con muchos tintes de comedia y también de humor negro, en donde somos muchos personajes, es una novela bastante, lo comentábamos Eric y yo, que ya además Erika y yo de 20 y tantos años de nuestro reencuentro, es increíble cómo tantos años en la misma empresa y pueden pasar más de 2 décadas y hasta ahora estamos coincidiendo otra vez. Nunca nos había tocado una telenovela y mira que ella ha hecho, y yo también, en donde pues haya tantos personajes, y aquí fue la primera vez, entonces sí, está padre. Difícil de repente también para los tiempos de grabación por el tema de los cruces, porque todos tenemos que estar, va a haber muchas bodas, va a haber muchas comidas, entonces es de estas, no sé si se acuerdan de estas como películas o series italianas, en donde todo gira alrededor de estas grandes mesas con muchos personajes, y ahora
5: ya
4: mira,
5: voló, ya voló.
4: Y ya está trabajando.
5: Quien ya voló de al nido en ese aspecto profesional fue tu hijo. ¿Cómo viste,
4: Eduardo,
5: pues?
4: Eduardo Zucchi, sí, feliz, es su primer proyecto en Televisa, la gente, no, ahí en los pasillos, ustedes saben que ahí nos movemos y todo, y me encuentro a todo mundo, y me dice, Eduardo, es que veo a tu hijo, me recuerda cuando en 1992, cuando yo empecé mi carrera en De Frente al Sol con Carla Estrada, una producción que también ese año arrasamos con todos los premios, y entonces y me dicen, es que eres tú.
5: Sí.
4: No, eres tú, Eduardo, eres tú, es mi clon. Sí, entonces está Roberto, que también lo ven, y pues son cuates. Sí. Entonces son muy, muy parecidos ahí, su mamá y Tati, pues dice, ay, Dios mío, por más que quiero borrarte, no puedo, porque veo a mis hijos y te veo a ti.
1: Bueno, pues ahí está lo
3: está
1: que
3: dice Lalo.
1: ¿Ves cómo adelgazó?
3: Súper adelgazó.
1: Y luego se puso barba, se dejó la barba, y entonces se ve más delgado.
3: Y es que dice que esta telenovela Sabor a Ti, ahora lo que está haciendo Lucero Suárez, es que la temática es muy familiar. ¿Te acordarás que en muchas películas italianas, sobre todo, siempre ves la mesa con mucha gente y es mucha familia? Entonces lo que quiere mostrar la historia es que hay personajes con el valor de la familia, que Lalo dijo que pues al final le encabeza una, y me parece interesante porque ya ves que en la anterior novela, la que hizo el Güero Castro, le hicieron un look que parecía Héctor Terrones, ¿te acuerdas?
1: Ay, sí.
3: Con lentes de pasta gigante y luego
2: que pasa está
1: mal vestido como él solo.
2: Sí, pero como si Héctor Terrones era diseñador,
1: por eso, pero aquí era, no, aquí no era diseñador, era director de una disquera.
2: Ah, no, sí, pero es como están, que como dicen que se vestía igualito a Héctor Terrones, de feo, yo decía, ¿cómo Héctor Terrones puede vestirse?
3: Pues,
2: si
3: digamos que tiene una visión de la moda
2: rara.
3: Muy rara, o sea, muy conceptual, muy experimental, pero ya lo traía muy oversized, parecía como batas de los Simpsons, ¿te acuerdas que Homero Simpson traía unas batas?
1: No, pero además, ¿quién les dijo que así se visten los directores de las disqueras?
3: Pues sí.
1: Deberían de conocer a los directores de las disqueras para que vean cómo se visten.
2: Sí. Y se no visten guapos.
1: No se vestían así de mal.
3: Pero aquí se te reivindica.
2: Chavorruco. Es más bien le quisieron hacer versión de chavorruco a Lalo, pero por hacerlo tan chavorruco parecía mal vestido.
1: Pero muy mal vestido.
0: Pero qué tal en la novela donde era un político.
1: Guapo.
0: Que iba para presidente.
1: Siempre de traje.
0: Guapísimo, elegante.

0: Sí, hay Tati Maxe, cuando de repente vio a su hijo en el en la telenovela, como que le trajo muchos recuerdos de decir, híjole, así yo vi a Eduardo Santamarina. O sea, no sabía si estaba viendo a Eduardo Santamarina o a su hijo, y que le trajo como todo ese flashback de cuando ellos eran jovencitos y se conocieron y platicaron por primera vez y todo. Imagínate todos esos recuerdos.
1: Y cuando impidió que se casara con Cristian Castro, Max, también le trajo ese recuerdo. Ahora que pues acuérdate que Lalo fue el, ¿sí?, el que truncó ese matrimonio.
2: Pidió la boda.
1: Pidió la boda.
2: Bueno, les cuento que, pasando otro tema, que Diego de Erice, qué raro, va a estar en la Casa de los Famosos. Ya saben que él y Gali son los que conducen la Casa de los Famosos. Pero dice que debería estar Adrián Marcelo en el panel de los invitados. ¿Cómo no crees?
1: Es que yo lo veo muy complicado porque eso lo hubiera dicho al aire, Max. Ya ahorita, ¿para qué? Porque acuérdate que cuando Adrián Marcelo decide salirse, bola y mordaza. Nadie pudo hablar, haz de cuenta que fue como cuando matan a los protagonistas en las novelas de, se fue Adrián Marcelo. Bueno, en otros temas vamos a hablar de lo divertida que está la casa.
2: Pero ¿sabes qué? Se les fueron muchos patrocinios también por Adrián Marcelo.
1: Sí.
2: Entonces como que dijeron, no. Bueno, vamos a ver qué dice Diego de Erice.
3: A mí me encantaría, porque bueno, a ver, es un programa polémico. ¿Qué más polémica que tener a un sujeto que jugó fuerte? Entonces, pero lo veo difícil, ¿no? Por lo mismo que comentaban ahorita de los anunciantes, juegan más factores. De repente no es nada más lo que se nos antoje a nosotros, es que tenga que funcione como toda esta maquinaria de un reloj tan perfecto. Pero no sé.
4: Además él terminó mal, ¿no? Salió mal él de él.
5: Es mal a Adrián Marcelo, ¿no? Digo, tiene muchos seguidores.
3: Yo creo que le fue espectacular. Pero lo que pasa es que de repente cuando alguien no juega el juego que nosotros entendemos o lo juega diferente, creemos que le fue mal. Yo creo que él es demasiado inteligente y jugó muy bien sus cartas.
4: No, me refiero a que le salió mal con contrato y eso, ¿no? Porque ni siquiera vino a firmar.
3: Ya
4: no,
3: es Televisa. Él tiene sus plataformas por fuera. Entonces, la verdad es que yo creo que nosotros hablamos mucho a Adrián Marcelo y a Adrián Marcelo le valemos madre.
1: Ahí está.
2: ¿Eres capaz de vender el coche por irte al fútbol?
1: Sí.
2: ¿Vicky López?
1: Pues es igual de adinerada que Shanique.
2: Su coche para irse al fútbol.
1: Pues hay que hacer un llamado al público, puedes anunciar usted tu coche.
6: No, lo que pasa es que como hablábamos del fútbol, estamos viendo más o menos los boletos ya para el domingo. El más barato es de 85 mil pesos hasta 250. Ese es el rango hoy. Mañana sube.
0: Y me quiere convencer de que vendamos nuestros coches para ir al partido.
6: Y vamos
0: a
6: juntas, frijoles. Nuestras cervecillas y todo, ¿no?
1: Yo digo que hagas un llamado a tus strippers y al millonario juntos y hagan una vaca y nos invites a los tres. Max.
2: No, yo no. Le cedo mi boleto.
6: Tú no, ¿verdad?, quieres ir, Max, ni no, regalado, ni aunque no te lo re, Max.
2: Yo lo veo en mi casa muy a gusto. Veo las repeticiones, veo a los futbolistas de cerca. Con mi botanita, muy a gusto.
6: ¿Sabes cuántas personas se están desmayando por tu culpa en este momento? De que se están endrogando, ya tienen deuda, hipotecaron su casa, que te lo juro que se hasta están divorciando por estos partidos. Y tú que tienes la posibilidad de ir gratis, no vas.
2: Bueno, ¿vas a hacer la baja o no?
6: Sí, pero vas. Pero si vas, convenzo, pero vas.
1: Convences y nos consigues. A ver, necesitamos 210 mil pesos.
6: Órale, va.
1: Pero tú vas 80.
6: Porque ella es el ticket dorado.
1: ¿Sabes quién sí quiero que tenga los 280 que nos pueda prestar?
6: ¿Flor?
1: Sí.
6: Flor, ándale. Pero dice que ella con el 10% de interés, no es de gratis.
1: Bueno, pero está bien, pero vamos a ir. Vamos a ir. Además con Max igual nos condona algo.
0: No, mejor que nos consigan un patrocinio, porque a muchos influencers les han regalado boletos que ni les gusta el fútbol y no tienen tanta pasión como Vicky.
6: Pero son más de 500, o sea, son ciertos requisitos. O sea, te llevan a esas marcas, pero tienes que tener más de 500 mil seguidores mínimo, pero ellos revisan que además sean reales. O sea, ellos tienen una petición.
0: Pero por eso Maxine es el ticket dorado.
1: ¿Y qué crees? Que tú ya quemaste todos tus boletos por lo menos 2 años para ir con Maxine a acompañarla. Viste a Luis Miguel de espaldas, no, viste a Madonna de espaldas, ya nos toca a nosotros.
6: No, porque si hacemos un recuento de los conciertos, tenéis
1: viste a Cristian Castro.
6: Ustedes han ido a más conciertos que yo. No. Yo he ido a 5,
1: pero con Max.
2: Has gastado en el fútbol.
6: Por eso.
2: Ahí sí.
6: Más, no te dejes convencer, nos están metiendo
0: No. Por exclusivas.
6: Ya dijo a Vicky.
0: No, deberías ser por exclusivas. Ya no casi ya está peleando.
6: O rifa como la rifa como si fuera de la fiesta deportiva. El ganador va.

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1: Cuando Will se olvida el protocolo. Cuando se trata de fútbol, el príncipe William de Gales se olvida de las formas y el protocolo que es parte de su vida y como heredero a la corona británica. Lo mejor, nos encanta verlo en su modo fan. Mejor no hubiera podido ser para él un acérrimo seguidor de su Aston Villa que presenciar el triunfo de su equipo en la Europa League. Ahí vimos al Wills como uno más gritando, sufriendo, abrazando a sus amigos desde la tribuna. Grabó con su celular en un momento histórico. 44 años han pasado para levantar la copa de fútbol. El príncipe celebró cantando el Sweet Caroline, bailó, aplaudió y ya encarrerado se fue con algunos jugadores a un bar a seguir la celebración. Uno de los cargos que más disfruta William es como presidente de la Asociación de Fútbol de Inglaterra. 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
2: En plena ciudad de Colima, el majestuoso Palacio Federal destaca por su arquitectura neoclásica. El terreno de este inmueble fue un cementerio, después una finca y una botica. Pero fue hasta 1908 cuando el entonces presidente municipal Blas Ruiz Díaz y un propietario del inmueble construyó ahí su casa. Sin embargo, desde 1928, el edificio estuvo en pugna por diferencias políticas, por lo que el gobierno estatal lo confiscó. Su interior está adornado con pinturas y murales de artistas como Mercedes Zamora o Antonio Cedeño, entre otros.
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2: Los pulpos tienen tres corazones y su sangre es de color azul debido a una proteína rica en cobre vital.
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3: La presidenta Claudia Sheinbaum afirmó que el T-MEC continuará hasta 2036 conforme al artículo 34.7 del acuerdo comercial, aunque Estados Unidos no suscriba este miércoles la prórroga de 16 años.
4: Si el presidente de los Estados Unidos no hace una carta diciendo que quiere extender durante 16 años, empieza un proceso de revisión. Pero el tratado sigue por los próximos 10 años. Y ese proceso de revisión, conforme está escrito en el tratado, pues se realiza año con año.
3: El periodista Marcos Ramos, propietario de la página Real Cintalapa, fue víctima de una agresión directa en el municipio de Cintalapa, Chiapas, luego de realizar transmisiones en vivo de las celebraciones del Encuentro México contra Ecuador. La Fiscalía Estatal aseguró que se halla estable y que no habrá impunidad.
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0: Las Defensas
1: está de regreso.
2: Y ellas esperándome y con no.
3: Pero no te dieron un late checkout.
4: Ya regresamos,
3: bueno, estamos
4: más
3: de regreso. Y fíjense que seguimos en el fútbol. No, es que Vicky es una fanática.
2: Todos.
3: Pero no, pero tú estás de a tiro.
2: Pero te voy a decir algo, el millón de personas que llegaron anoche en el Ángel y la emoción, yo creo que por eso te decía, al que no le guste ni el fútbol, le terminó gustando. Así esto es algo que se va...
3: No, a mí no me gusta el fútbol, pero cuando juega México, sí lo veo.
2: Es la afición por el
3: claro.
2: país, por todo.
3: Juega México y yo, bueno, os cuenta que soy la más futbolera, no le entiendo. Pero me gusta ver jugar a México.
4: Sí.
3: Oye, más... Y que gane más, me gusta.
2: Ay, nos encanta. Vamos a leer algunos mensajitos del público que ya nos están hablando. Y bueno, aquí nos dice Erika Montes, mi más sentido pésame por lo del señor Carrillo. Muy triste la muerte de Héctorito Carrillo, como le decía la señora Maxine, que descanse en paz y se le va a extrañar en la mesa del espectáculo mexicano, lo dice Carmen Ramírez. Melba, pensé que la primera nota iba a ser el pésame de la muerte de Héctorito Carrillo. Bueno, evidentemente sí fue de las principales.
4: Es que queremos esperar porque justo tenemos ahorita la hora de radio. El homenaje de Héctorito me parece que es justo que esté en televisión. Dentro de 15 minutos más que iniciamos ya en Radio en Telefórmula, ahí vamos a presentarlo para que pues obviamente lo vea mucho más gente y también se quede grabado entre toda la
3: Exacto.
4: gente que lo sigue, ¿no? No es como mala onda, porque hay gente que de repente
2: dice,
4: no lo sabe.
2: Ay, Vicky, no seas ridícula llorar por eso, hay cosas más importantes por las cuales llorar que por el triunfo de México.
5: Pero llorar de emoción, evidentemente, llorar de emoción, o al menos el millón de personas que yo vi anoche, que estaban llorando y excitados y aventándose, entonces yo estoy loca junto con un millón más de personas.
2: Bueno, cada quien expresa sus emociones, ¿no? Como qué triste la partida de Héctorito Carrillo, lo dice Patti González. Patricia Telles dice, en vida Maxine ignoraba a Héctorito, ahora que murió, no le van a dar la importancia. ¿Cómo
3: Ay,
2: crees? Sí, en realidad creo que aquí valorabas mucho la cultura y tan
3: claro.
2: es así que en un programa pues de espectáculos siempre había cultura y
3: siempre.
2: Todas de las que más
4: que era los
2: apoyaba,
4: viernes
2: ¿no?
4: de cultura.
2: ¿Y, sí, ¿y cuánto tiempo lo tuviste, Max?
3: Muchos años. Como 25.
4: Que solo le faltó estar en los Jotijueves, Max. ¿Se acuerda de que también era una bomba
3: sí.
4: de tiempo eso?
5: Pero como tú lo dices, Lilo, pues que ahorita están escribiendo, ¿cómo no han hecho la semblanza? No. Justamente porque Maxine dijo, a tele se va la semblanza porque es lo más importante. Ahorita a las 12 ya ven su semblanza.
2: Ahora les vamos a decir también otra cosa. Héctorito, como ya lo comentábamos, los últimos, las últimas semanas ya tenía problemas de salud y es por eso
3: y
2: que
3: eso
2: había dejado
3: más de
2: venir.
3: Más de un mes fuera.
2: Obviamente teníamos la esperanza de que regresara y aquí se le seguía dando su espacio, se le seguía
3: claro.
2: dando su tiempo, pero bueno, pues ya por problemas de salud ya no venía
3: ya no.
2: y eso es algo que tampoco expresamos al aire, pero siempre lo hemos acogido con mucho cariño, con
3: siempre.
2: Respeto, aquí era un gran compañero, hemos hablado súper bien de él, los que tuvimos poco o mucho tiempo de conocerlo.
3: No, y además nos conocíamos hace muchos años, pero bueno, cambiando de tema, la bebecita. Ahora resulta que la bebecita dice que a ella lo que más le gusta en la vida son los realities, que porque le gusta estar encerrada, ¿qué tal ella?
2: Ay, no.
4: Hace bien, Max.
3: Encerrada.
4: No, si ya se le desconectó un tornillo y de repente, ya, y además, ¿sabes qué? Yo siento, y se lo digo a Alexis, alias la bebecita, ya no más operaciones. De verdad, llega un grado en el que incluso ella misma ha perdido la noción de cómo era la bebecita y que también eso ha influido mucho entre sus seguidores, que también le hacen un llamado de repente en redes de, oye, ya no te pareces,
3: ya
4: no eres Alexis, entonces sí creo que debería de hacer un alto total a las operaciones, porque ya abusó.
2: Yo creo que dice que le gustan los realities porque es donde la contratan, ella es muy abusadilla, entonces dice, bueno, voy a decir que yo amo estar en los realities para tener mucho trabajo, porque ¿en dónde más la hemos visto?
3: No, más en los
5: su gran descubridora fue Magda Rodríguez en Enamorándonos,
3: sí, claro.
5: por su voz fea, eso fue su éxito. Y Magda dijo, ay, ¿esta por qué habla tan feo? Eso fue su éxito.
3: Mira,
5: ya la hizo como una niñita buchona.
3: La bebecita. Bueno,
5: niñita buchona.
3: Digo, la bebecita.
6: Ay, buchona. Pues no es niñita. Dice que no, pero a mí me gusta, o sea, me gusta estar en reality shows ahí. Ahorita es extraño estar encerrada en reality. Como que es mis vacaciones pagadas. Sí, de verdad que sí, la gente no lo entiende, pero a mí me gusta.
7: ¿Y qué otro formato te gustaría participar? Tal vez una casa de Hot Spanish o...
0: La Mansión.
7: Aprovechando pues el auge que tuvo.
6: Pues sí, o sea, La Mansión, he hablado con José Spanish de algunos acercamientos para la pasada. Y ya no se dio por otras cosas, ¿no? Pero, sí, obviamente sí me gustaría entrar a La Mansión. Igual se me hace súper divertida. Ahí sí es fiesta total. Se me hace como un Acapulco Show moderno, pero con influencers así loquitos. Entonces a mí siento que me iría bien porque siento que soy el alma de la fiesta.
8: La influencer dio su opinión del live de Kimberly, la más preciosa, donde se le ve en la taza del baño haciendo sus necesidades fisiológicas mientras platica con sus seguidores.
6: A mí me dicen, estoy haciendo un Get Ready With Me, me estoy maquillando y todo en live. Y le digo, oigan, ahorita vengo, voy al baño, llévanos, en los comentarios, llévanos. Y yo le digo, no, pues ¿cómo creen? Y así,
9: que paguen, ¿no?
6: Que paguen, bebé.
7: Las más reales.
6: Ajá, pero, o sea, sí siento que la gente no se mide y quiere todo y nunca están satisfechos con todo. Quieren verte hasta cuando duermes, cuando vas al baño, cuando todo.
10: ¿Y qué sería lo más atrevido que te valga la redundancia que te atreverías a hacer en un live, bebecita?
6: Yo hago todo, bebé. O sea, yo no tengo pena. Yo soy cero penosa. A mí me vale todo. Hay muchas cosas que no hago, pero porque me van a cerrar el live.
7: Sí.
6: Todo porque me lo censuran. No porque no lo quiera hacer, sino que me lo censuran.
4: Ahí está Alexis, la bebecita Max.
3: La bebecita. No sabía que se llamaba Alexis.
4: Sí, se llama Alexis, Alexis Daniel, si no me equivoco. Le va muy bien en redes, pero sí siento que de repente ha pasado, porque ahora está mucho de moda que hay dos o tres, no sé si son cosmeatras o gente que se dedica a la belleza, que dice, oye, yo siento que te hacen falta labios, yo te los inyecto. Entonces inyecta tres, cuatro.
3: Y se ponen los labios.
4: Sí, ese es el problema, que a todas les hacen el mismo diseño porque es el mismo que les está como ahí metiendo mano. Y yo siempre tengo un dilema, seguramente mucha gente se va a enojar. Si el doctor al que vas a ir está más operado que tú y más maquillado, huye de ahí. No vayas, por favor, huye.
5: O los nutriólogos o nutriólogas que están, la verdad, gorditas y dicen, ay, bueno, esta me va a bajar de peso, pues no cuadra, ¿no? Porque
3: claro,
5: que tienes que estar, pues, adelgada, a fin de tus consejos. O la típica terapeuta o psicóloga, que ella ya lleva tres matrimonios, con todo respeto, la psicóloga tiene una relación tóxica y a ti te va a ayudar para los problemas que tú tienes. No creo que sea apta, según yo.
3: Pero sobre todo los disques cirujanos.
4: Sí, Max, hay varios. No, hay varios.
3: Visto cada carita que...
2: Yo creo que la verdad tienen que checar más bien en el Consejo de Cirugía Plástica que estén sus nombres
3: que estén
2: ahí.
3: Certificados.
2: Que estén certificados, porque luego hay estos doctores que estudian una carrera que se llama medicina estética o cosmeatras. Esos no son médicos cirujanos. Ni siquiera son médicos. O sea, no tienen la carrera de medicina.
3: Lo del Botox y eso que inyectan, deben de saber muy bien por dónde pasan las venas y los nervios.
5: Sí.
3: Porque si te inyectan uno y se te cae el ojo.
2: A mí ya me pasó, lo de la nariz, se los he contado muchas veces.
5: Y tú, por ejemplo, el frasquito que te inyectaron, tú no viste que si traía el sellito.
2: No, sí traía todo, pero lo que pasa es que me inyectaron de más y me taponearon una arteria. Entonces, por eso ahí inyectó mal el médico y después descubrimos que era dentista.
5: Sí, porque el Botox también,
2: o sea, imagínate,
5: no se pone en todo. Por ejemplo, si el doctor te dice, te voy a poner Botox de la nariz para abajo, es un mal doctor. El Botox nunca se pone de abajo porque te paraliza la boca y por eso ves artistas que están así y que no hablan, o de la, o el labio.
3: Ajá,
5: porque aquí está un nervio, entonces si le pican aquí, ya se les queda así. Solamente el Botox es alrededor de los ojos y en la frente.
4: Y si no nos creen, busquen un video de Adela Micha, de cuando tenía el noticiero en Televisa, y ahí se van a dar cuenta de lo que es una mala aplicación de Botox.
5: 12, 13 años, ¿no?
4: Como 13, Max. Acuérdate que se le cayó un ojo así como de muñeca.
3: No,
4: y ahí anduvo como meses porque lo inyectaron mal.
3: Bueno, yo tengo una amiga que sí se le cayó el ojo 6 meses.
4: Sí.
3: Porque le inyectaron Botox mal y el ojo se le cayó 6 meses.
5: Es lo que dura, justo 6 meses dura la sustancia,
3: sí,
5: nada más ahí.
3: Y la pobre anduvo con el ojo gacho, parecía que le habían pegado o algo porque lo traía caído.
5: No.
3: Ay, no. Tienen que tener mucho cuidado con quién se inyectan.
5: ¿Quién
3: les hace algo en la
4: cara?
3: Pues
4: sí, como lo dijo un día el doctor El Necabe, ¿se acuerdas? Que dijo, mira, tan fácil, ve, como dice Liz, busca en el Consejo de Cirujanos o específicamente gente que está certificada, y si está su nombre ahí, entonces ten toda la confianza de que tú vas a estar en buenas manos, porque sí, yo conozco varias amigas famosas que de repente, ay, es que me regaló el botox, y luego las ves y toda la cara golpeada, como parecía que el marido les pega, porque las inyectan
2: mal. Yo conozco a alguien que le regalaron el ácido hialurónico, no lo quiso pagar, y le inyectaron uno que ya estaba vencido. Y entonces le puso muy mal abajo de los ojos.
5: Y después ya, sí,
2: pues tuvo que ir con otra doctora que se lo quitara.
3: No, y lo que nos contó Lisbea, que le tuvieron que operar la boca para sacarle lo que le habían inyectado.
5: Ella se inyectó de más, entonces le empezó a poner el labio duro con bolitas. Eso
3: no, a mí me contó que le habían puesto una prótesis en el labio de abajo. Le tuvieron que abrir aquí y sacarle lo que le habían puesto.
5: Más las bolas. Sí, porque sí le habían... Y fueron como dos veces que le estuvieron sacando, porque se hacen bolas de plástico.
3: Ay, Dios
5: mío. Cuando no es líquido normal.
3: Sepa Dios que te inyecten. No, gracias. Vamos al corte.

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3: Hoy miércoles 1 de julio en Todo para la Mujer. Hoy despedimos a nuestro compañero Héctor Carrillo, una institución en la cultura mexicana. Erika Buenfil habla de la relación de su hijo con su hermana en esta nueva etapa que está viviendo. Luis Miguel y Paloma Cuevas estuvieron en México, te contamos qué hicieron en nuestro país. Ya viene el Pato Merlín, estará aquí en vivo con nosotros. Con esto y más, continuamos.

0: Pues estamos de regreso, ya es nuestra hora de tele, radio, YouTube y plataforma de Grupo Fórmula. ¿Y qué creen? Que Luis Miguel estuvo aquí en México y Ernestito lo anduvo siguiendo, a ver, cuéntanos.
1: Sí, Max, Luis Miguel llegó la semana pasada, me enteré por una comadrita de España que llegaba, pero mira, preparé un reportaje completo, crónica de qué fue lo que hizo Luis Miguel cuando vino a México, vamos a verlo.
2: ¿Cómo están? Pues les quiero contar que tengo una información muy exclusiva. Ando siguiendo a Luis Miguel en México. Luis Miguel es una de las figuras más importantes. Estoy grabando este video porque justo sé que no está hospitalizado. Lo estoy siguiendo aquí en la Ciudad de México. Estoy tras el rastro. Todo comenzó hace 2 días que me enteré que iba a llegar a un lujoso hotel en la zona de Reforma. Entonces, bueno, me trasladé. Tuve problemas técnicos, logré captar unas imágenes desde el helipuerto. Desafortunadamente ya él lo había bajado, pero estas son las imágenes que logré captar en la primer noche que estuve siguiendo a Luis Miguel aquí en la Ciudad de México.
1: Sobrevolamos cerca de 450 metros este hotel, que es uno de los más exclusivos en la Ciudad de México. Y bueno, las condiciones climatológicas no eran idóneas porque había lluvia, había vientos fuertes, pero lo intentamos. Luis Miguel llegó alrededor de las 11:30 de la noche a este hotel en la zona de Reforma. Viajaba él, Paloma Cuevas y un elemento de seguridad, únicamente 3 personas en el helicóptero, que obviamente el descenso fue muy rápido y justo fue planeado así para que nadie supiera absolutamente nada de su presencia en México.

0: Entonces, por ahí estábamos.
1: Pues obviamente mi frustración fue ya que no pude volar bien el dron.
0: Ah, no sé si hay otro.
1: De noche es muy complicado, fue demasiado difícil. Justo mi equipo, me tuve que disculpar con ellos porque pues obviamente estuvimos haciendo horas de guardia. Él no iba a llegar por tierra, él iba a llegar en helicóptero. Una persona del hotel que conozco pues obviamente me pasó un dato y es real, el helicóptero aterrizó 11 de la noche del día, ¿qué día es hoy? Hoy es jueves, el día martes. Bueno, vamos a verlo. Esta es la llegada de Luis Miguel a un edificio del claustro de Sor Juana, donde está grabando un videoclip que va a lanzar. El lugar es herméticamente imposible de accesar, no se puede volar dron, no hay forma de que te diga nada, va a haber gente en las afueras como disfrazada, bueno, pues como con gente normal, pero va a ser de staff como para evitar mirones, pero nosotros tenemos la exclusiva. Ahora sí estamos entrando en zona de máxima tensión. Desde aquí empieza la seguridad. Justo atrás, del lado izquierdo mío, hay un elemento de seguridad. Ahorita se los voy a mostrar. Y así durante toda la calle. Sí, está complicado. Yo que me quería estacionar aquí. ¿Ya vieron? Hay escoltas disfrazados desde aquí. Esta puerta que está aquí al lado mío, izquierdo, ahí va a entrar la camioneta. Ah.

0: Creo que está nuestra seguridad de enfrente.
1: Ahí estamos, bueno, llegando, Max, pues ajustó. Ahí tenemos todavía Max, fíjate, porque ahí está. Mira, ahí van a entrar ahorita los trajes de Luis Miguel. Vamos, si quieren escucharlo, porque Luis Miguel mandó traer todo su equipo en una camioneta muy discreta. Pidió a un chef, pidió que le hicieran un comedor especial. El chef estaba disponible desde las... Ahí son las 8 de la mañana. El chef pidió que llegara a las 7. Llega el chef, llega una mesa especial y luego van a meter todos los trajes, porque utilizó 4 cambios de trajes de Tom Ford, 4 trajes que específicamente mandó llevar con 2 personas que estaban. Entonces, toda esa seguridad que había, yo conté 25 personas de seguridad nada más para esperar a que llegara. O sea, había un cochecito ahí. Lo que pasa con ese coche es que lo tenían que quitar y ahí están entrando los trajes de Luis Miguel y todo lo que pidió. Ahora, esta logística empezó a las 4 de la mañana. A las 4 de la mañana cerraron este edificio que está al lado del claustro de Sor Juana. Cerraron toda la calle, reservaron todos los lugares que había y ahí va llegando Luis Miguel, mira.
2: Ay, está llegando ahí.
0: Porque aquí justo viene la moto insignia y aquí ahí está una camioneta. Ahí hay una insignia. Ya llegaron las camionetas. Y ahí está entrando Luis Miguel en esa camioneta negra. La están metiendo en reversa. Trae un chingo de seguridad. Miren, ahí está. Vamos a intentar tomar la placa. No trae placa. Y bueno, trae 3 camionetas. 13 motocicletas y... una... ahí está, se ve súper blindado, está entrando ya. Vamos a ver si nos podemos acercar a otro lado. Ya la metieron. Y bueno, ahí está todo el staff. Ahí están tapando la entrada de la camioneta. La camioneta la van a cruzar, cerraron ya la calle. Y nada, estoy el movimiento, yo estoy...
3: Entonces, a ver, dímele, o sea... No estaba internado en un hospital de Nueva York.
1: Mira, no
3: o
1: estaba, estuvo, pero él llegó la semana pasada, yo lo esperé, justo, México jugó el miércoles, yo lo esperé desde el martes, a las 12 de la noche llegó al Ritz-Carlton en helicóptero, procedente de Toluca, se bajó de su jet como a las 11:20 y justo tardó el helicóptero en llegar 8 minutos hasta el Ritz-Carlton. Ahí se hospedó en la suite principal. No, nadie sabía, porque incluso las camionetas que traían, a diferencia de cuando viene, utilizó un dispositivo nada más de 2 camionetas blindadas. Una de ellas es la que siempre trae.
3: Ajá. Seguridad.
1: A ver. Todo estaba con video grabado y todavía, es que todavía hay más. Esto pasa, entonces llega él, no sale porque está el partido, al día siguiente tiene esta grabación y ahí estoy, porque fue Alejandro Gallego Basteri con su pareja y su hija, saliendo como a las 4 de la mañana del Ritz. Esto es el sábado como a las 4 de la mañana, porque Reforma estaba cerrado por el, en este caso, por la marcha gay. Y después la logística fue que él iba a ir a cenar a Polanco, iba a ir al restaurante, si no me equivoco, este que está, Nobu se llama. Él iba a ir al Nobu, pero cambió la logística porque se quedó a cenar con su hermano y después tuvo que la logística era que lo movieran en las mismas 2 camionetas a la Torre Omega. Ahí lo estaba esperando el mismo helicóptero que lo trajo para que nadie lo viera. Y luego, como pues yo hice guardia en las 2 puertas.
4: No sé si ustedes coincidan conmigo, pero en realidad es que se me hace demasiado exagerado todo lo que hace. Si pasan sus 2 camionetas, pero si hubiera pasado en sus 2 camionetas, ni quien se entere.
3: No.
4: Creo que volteas a ver más toda una producción y ay, el helicóptero y todo.
3: Cerrada así, las
4: cerrada
3: calles.
4: Las calles, entonces te dices, ¿qué pasa?
3: ¿O quién está
4: Hemos
3: ahí?
4: Visto a figuras mucho de más peso, más grandes, más representativas. Entrar vino Anne Hathaway y Meryl Streep y no hicieron.

0: miro y me encanta cómo canta y es el sol y digo cosas maravillosas de él, pero
1: muy mamerto, muy mamerto.
2: No, y lo peor, toda la seguridad se quedó afuera porque había una antesala de la puerta. Todo el interior lo mandaron forrar con sábanas negras, entonces solo había acceso a un baño y de ahí fuera todo sábanas negras porque no querían que se filtrara ninguna imagen del comercial que vino a grabar. Estaba con Paloma, incluso su seguridad cuando entra la camioneta en reversa, el escolta se queda adentro, lo único que se baja es Luis Miguel y Paloma y son los únicos que entran al set de filmación.
1: Por el negro.
0: Mira lo que dicen, me dicen, Liz, es Luis Miguel, si no hace eso no es Luis Miguel.
2: Exacto, yo también creo
1: eso. Vamos al corte.

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3: Gracias. Gracias, Pam. Bueno, tenemos esta semblanza recordando a Héctorito Carrillo.
4: A los 68 años de edad fallece nuestro queridísimo amigo y compañero Héctor Carrillo, quien nació el 12 de junio de 1956 en la Ciudad de México. Desde muy pequeño desarrolló una extensa trayectoria dentro del mundo del periodismo de espectáculos y la cultura en México, principalmente en el mundo de la televisión y la radio. Fue su estilo y profesionalismo lo que marcó toda una época. Y es que su carrera comenzó como periodista a los 15 años de edad, colaborando en la revista Pulpito, en Mi Periodiquito de Novedades, así como en el noticiero de Tomás Perrín. Fue a los 17 años que también colaboró en la publicación Jueves de Excelsior, e incluso incursionó en la radio en las estaciones XEX y XEW, en donde entrevistó a personalidades destacadas del ámbito cultural y artístico, entre las cuales se encontraron María Conesa, Mario Moreno Cantinflas, Pedro Vargas, Juan Gabriel, Eugenia León, Lang Lang, Ramón Vargas, Vicente Fernández, Alejandro Fernández, Roberto Gómez Bolaños, José Luis Cuevas, Leonardo Beristain, Enrique Dominic, Ramón Vargas, Elisa Carrillo, Plácido Domingo, Isaac Hernández, entre muchos, muchos otros. Fue en 1983 cuando se integró al equipo de noticieros de Hoy Mismo con Guillermo Ochoa y Lourdes Guerrero, en donde fue responsable de la barra de espectáculos. En la década de los años 80 fue titular del programa Visitando a las Estrellas, en donde brindaba una cálida y respetuosa visión de la vida de los artistas que entrevistó en su programa. Y posteriormente en el programa Chiquilladas, en el cual le hicieron una parodia de su labor periodística con el personaje Héctor Carrillo, representado por Alex Sintek. También colaboró para Eco, para el programa Con Sello de Mujer, bajo la producción de Magda Rodríguez. Asimismo, era tanto su versatilidad que participó en la transmisión de varios premios Oscar, haciendo la traducción simultánea. Y fue hasta 1992 cuando la queridísima Maxine Gutsai lo invita a colaborar y formar parte de su mesa hablando de la cultura, entrevistando a los personajes más interesantes que arribaban a nuestro país para ofertar lo mejor de su talento. De ese tiempo a la fecha, Héctor siempre fue apasionado, sonriente, cálido, divertido y por supuesto muy comprometido con el mundo de la cultura y el arte. Héctor Carrillo siempre se distinguió por una sonrisa y trato amable que abría las puertas de los corazones y de las vidas de personalidades distinguidas, siempre con un trato respetuoso y profesional. Hoy ya no visitará las estrellas como lo hizo en distintos programas. Hoy brilla como una estrella luminosa en el firmamento. Descanse en paz, Héctor Carrillo.
5: Bueno, pues ahí bueno, está Max, pues ahí una gran semblanza Carrillo. Para Héctorito Carrillo, sin duda sí. El caballero de la cultura, ¿te acuerdas que yo le llamaba? Y siempre sí. Justo se reía mucho, pero sí, yo creo que una figura importantísima de la cultura. Creo que el espectáculo en general y la cultura ha perdido a una persona súper importante. Sí. Entonces, bueno, pues le mandamos un abrazo hasta el cielo a Héctorito, vamos a estarlo
3: despidiendo. Y a toda su familia un abrazo, con sí. Mucho cariño.
5: Oye Max, y bueno, pues cambiando un poco de tema, fíjate que ayer dentro del partido, pues vimos a Belinda. Belinda estuvo, está presentísima ahí. Mira. A la que no vimos es a Dana Vázquez, no sé si no estaba ahí, pero.
2: No, ella llegó con Miguel Bosé. Ella llegó con Miguel Bosé porque fueron invitados especiales a un palco especial. Ya en un palco y casi se encuentran los exes, porque en otro palco estaba Ángel Aguilar, Pepe Aguilar y Nodal. Pero como es muy grande, pues ahora sí que estuvieron sala B.
3: Juntos pero no revueltos.
2: Juntos pero no revueltos.
3: Ah. Oye, que a Belinda le han hecho como todos estos memes y todo por la señal esta que hizo en la inauguración. Entonces decían que teníamos la belibrujería, que sí está funcionando. Sí,
6: a ver. Vamos a enviar la nota.
7: Bueno, estamos con Belinda. Beli Pop, ¿cómo estás? Te tocó entregar ese trofeo, ¿no?
8: Me tocó entregar el trofeo emocionadísima. O sea, vine con mi familia y la afición mexicana. Nunca había visto algo igual. Y es una emoción, te contagian. O sea, el Estadio Azteca es impresionante, la energía. O sea, impresionante. Y además que México dio un partidazo. O sea, desde el minuto uno, literalmente... O sea, el primer gol fue espectacular, o sea, el segundo gol ya fue lo máximo. Y me encantan las cosas, la creatividad de los mexicanos. ¿Cómo es a que sí, no? ¿Cómo es?
7: Y sí, sí.
8: Ah, y sí, me encanta. Y sí, claro que sí va a ser.
7: Oye, ahora sí queda aquí, ganando como siempre.
8: Ganando como siempre, México está con todo, qué emoción haber vivido esta experiencia y esperamos que el próximo partido sea mejor y que ganemos otra vez, ganando como siempre México y además la mejor afición y tenemos un país maravilloso y además una selección muy sólida, con una energía increíble y estoy segura de que vamos a ganar el próximo partido, lo decreto.
7: Ya está, Beli, muchas gracias.
8: Gracias.
6: ¿De dónde eres?
9: Mi familia es Alemania.
6: Ah, ok.
2: Uy, vamos a jugar contra...
5: No, ya no, contra Inglaterra.
2: No. Ah, no, sí es cierto, Inglaterra.
5: Sí, ahí está, lo que pasó ayer con Belinda.
6: Ya está. Sí. Ahora sí que te voy a decir como Manuelito Mijares, hasta que se nos hizo Manuelito.
2: Hasta que se nos hizo.
9: Gracias por recibirme.
6: Ay, no, al contrario, Mario. De veras que bueno, qué gusto que estés aquí.
9: No, hombre,
6: me
9: feliz.
6: Me encanta que vengas, porque sabes todo. de fútbol, de deportes.
2: No,
6: de
2: todo. ojalá supiera todo. Sé poquito, Max, no. pero hago lo que puedo y me queda un hilo de voz, ustedes disculparán, pero se imaginarán lo contenta que estuve yo, al igual que ustedes, ¿no?
6: Ay, sí,
2: el
6: claro.
2: Triunfo del día de ayer.
6: Súper contentos. A ver, ahora dinos una cosa. Está sí. jugando Congo contra Inglaterra.
2: Ya perdió Congo con Inglaterra.
6: Ya perdió.
2: 2-1. Vamos a jugar contra Inglaterra el domingo.
10: Vienen los ingleses.
2: Sin miedo al éxito, ¿por qué?
5: ¿Verdad que
2: tenemos
5: miedo,
2: verdad? Si la Inglaterra que yo vi el día de hoy juega contra el México que yo vi el día de ayer, México tiene grandes oportunidades de ganar. Lo que pasa es que México tiene un muy buen juego de conjunto. México no tiene a los grandes jugadores, no tiene a las grandes estrellas. Y este mundial se ha caracterizado mucho por destacar la figura individual. Messi, Cristiano Ronaldo, Mbappé, ¿no? Y parece que los equipos juegan para ellos. México juega para el equipo.
6: Ándale.
2: Y ese es un equipo más. No es tenis, no es golf.
5: Claro.
2: O sea,
10: ayer yo lo que vi, de lo poquito que sé de fútbol, como que vi más estrategia, ¿no? Se vieron jugadas que de repente terminaron en gol.
2: Totalmente. Ay, y yo les puedo decir una cosa a propósito de esto que dices, y espero que parte de su amplio auditorio se pueda sentir identificado con esto. ¿Qué es saber de fútbol?
10: Ahorita regresando del corte, porque
2: les cuento. ¡Ay, guillotina!
6: Regresamos, porque nos gana la guillotina.

0: Ya estamos de regreso y llegó colágeno. A ver.
1: Ay, feliz, porque con todas estas fiestas y estas celebraciones.

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0: cosas que no te piden.
1: Claro.
2: Seguimos platicando con Marion Reims.
1: Reimer. Es un trabalenguas.
2: Marion Reimer.
1: Sí.
2: Ahora sí la tiene.
1: Pues miren, yo les decía antes de irme al corte, y perdón si me permites retomar esta pregunta, pero ¿qué es saber de fútbol? ¿Es saber de historia? ¿Es saber de táctica? ¿Es saberte los nombres de los jugadores? ¿Es saberte el reglamento? ¿Es saberte las estadísticas? O sea, todos sabemos algo de fútbol.
3: Sí.
1: Lo que pasa es que tiene como este velo medio intimidante, en el que si tú dices, ay, es que me gusta el fútbol, dime toda la alineación del Atlante del 92, pues nadie sabe eso, José Miguel, a nadie le importa, o sea, deja que la gente disfrute. Entonces, yo lo que exhortaría siempre a tu amable audiencia, Maxine, es, hay que disfrutarlo, y si te va gustando, te vas a ir metiendo, y no tienes que saber todo para disfrutar algo. No se sientan intimidadas, no se sientan intimidados. Se vale que te gusten las cosas también por encimita. No hace falta ser especialista.
0: O sea, lo que sentimos ayer, lo que vibramos, lo que gritamos, hola abuelita, que como tú dices, no sé ni quién jugó, pero si la ves muerta de emoción, eso es lo que vale la pena. Y la unión familiar,
1: claro,
0: y logrando.
1: Si empiezas a decir, oye, este ballet coordinado de 11 personas, empieza a llamar la atención, oye, ¿por qué juegan así? Oye, fíjate, ¿no? El análisis que hacían aquí en la mesa, fíjate que me gustó mucho el primer tiempo, el segundo tiempo como que se echaron un poco para atrás. Pues es que hay múltiples lecturas también, no hay una sola lectura del fútbol, el otro también juega, tú lo puedes leer desde la perspectiva de Ecuador también, ¿no? Entonces, yo creo que esto es una invitación a que nos acerquemos desde otro lugar al fútbol.
3: ¿Y qué esperas ver el domingo, Marion? Porque al final, el domingo que platiqué contigo, que estábamos en Reforma, diste un muy buen análisis de la selección y creo que todo lo que dijiste se cumplió anoche. O sea, tenían buen paso, estaban muy seguros. ¿Qué esperas tú? Porque traes voz de pitoniza.
2: Ya. ¿Pero qué esperas con Inglaterra?
1: De clarividente.
2: ¿Cómo nos va con Inglaterra?
1: Pues mira, Inglaterra tiene extraordinarias individualidades. Es verdad que tiene figuras de talla mundial en todas las líneas del campo, desde el arquero Jordan Pickford. En el medio campo está un jugador fantástico, Declan Rice también. Tienen a Bukayo Saka en un extremo, tienen a Harry Kane como centro delantero, pero es un equipo que no ha encontrado el vuelo, es un equipo que frente a Paraguay sufrió mucho, que sufrió hoy frente a Congo también, arrancó perdiendo y termina por darle la vuelta al partido gracias a sus individualidades. Y yo insisto, México tiene varias cuestiones a favor. Una, tiene un día más de descanso. México jugó ayer, Inglaterra jugó hoy. Ese día de descanso en un torneo como este significa mucho.
3: Ok.
1: Dos, Inglaterra va a tener que viajar de Atlanta a la Ciudad de México. El desgaste del viaje siempre es importante. Y
0: la altura.
1: La altitud de la Ciudad de México, ¿no? O sea, México tiene 2.400 metros sobre el nivel del mar y eso a cualquier equipo le pesa, particularmente a equipos europeos que no están acostumbrados a la altura. México tiene gran juego de conjunto. Y México tiene el Estadio Azteca. Eso es una cosa. Lo que yo vi ayer, la comunión de la afición, que empezó a darse la vuelta a la selección, una vuelta olímpica, haz de cuenta, agradeciendo a toda la tribuna, viviendo ese momento, la gente entregada por completo. Eso es algo que como jugador y como profesional te tiene que motivar. México tiene la enorme posibilidad de hacer historia. Y hay un dato más. ¿Ustedes saben lo que es el gol del siglo?
2: No.
3: ¿El de Maradona?
1: Claro, el gol de Maradona que corrió toda la cancha y la mano de Dios.
2: El 86.
1: Claro, ¿ven cómo sí saben de fútbol?
2: El 86.
1: Ah, pues claro que sabes.
0: Y después pasaron como 30 años y terminó diciendo, sí, fue una pequeña manita.
1: Claro.
0: Pero después de 30 años, bueno, dijo la verdad.
1: Pero ese partido se disputó hace exactamente 40 años. Los ingleses no han vuelto a la Ciudad de México desde entonces. Y esa fue una experiencia traumática para el fútbol inglés. Terminan perdiendo, además de que es un país que solamente ha ganado la Copa del Mundo en una ocasión y fue en su casa en 1966. México tiene muchos elementos. El mayor elemento que yo le quiero trasladar al público que nos escucha somos nosotros.

0: nuestra realidad y de cómo estamos pensando en torno al fútbol, ¿no? Y sí. Y yo diría,
1: producto
0: de gallina que sí.
1: Ándale, a producto que se
0: claro que sí, por claro supuesto que sí.
1: Y además, les decía yo ayer que los Simpson, ya sabes que...
0: ¿Ah?
1: Predijeron que México se lleva la copa.
0: Contra Portugal.
1: Contra Portugal.
2: Ah, imagínate eso. Tú tienes acreditación, Mario, préstanosla.
0: No, hombre, va a estar.
1: Va a estar de loco.
0: Yo tengo fe en este equipo mexicano. Y voy a decir una cosa más. ¿Por qué los demás sí y nosotros no?
1: Claro.
0: ¿Por qué siempre los demás?
2: Uh-huh.
0: O sea, todos los equipos han ganado alguna vez por primera vez un mundial. Todo el mundo ha entrado por esa puerta. Argentina lo ganó por primera vez en 1978, Inglaterra ganó su única copa en 66, Alemania en 54, recientemente España en 2010. Y de ahí en más, bueno, pues todos han ganado por primera vez algo, ¿no?
1: ¿Y por qué nosotros no?
0: Porque nosotros no.
3: Claro. Oye, y el fanatismo al revés, porque por ejemplo, ayer que llegó Corea, el equipo de Corea al aeropuerto en Corea, los amenazaron de muerte, quieren destituir y sacar del país al director técnico, y a todos los jugadores los tienen ya boletinados. También yo creo que, digo, no ganaron Corea, pero la manera como lo recibieron tan sádico allá... fue algo que no siento que sea en el deporte.
0: Sí, lo que pasa es que el deporte trasciende muchas cosas, ¿no? O sea, y esto que mencionas es muy importante, porque habrá gente que lo venda como un tema de pasión, y a mí esa es una palabra que me parece ya está muy manoseada. Yo creo que el deporte es un amplificador de muchas cosas, es un instrumento político. El deporte espectáculo es particularmente, ¿no? El deporte profesional. Y Corea, bueno, traían ya una bronca tremenda con su delantero Heung-min Son, que la prensa se burló de él porque... al ser una figura pública, y ustedes lo saben, con el K-pop pasa también, y con figuras importantes, se les permite reducir el tiempo de servicio militar. Entonces, Heung-min Son hizo un servicio militar mucho más corto de lo que usualmente hace la población masculina en Corea. Los medios se burlaron de él y eso significó un pleito a muerte. Ya los seleccionados no querían hablar con los medios, tal. Y, pues obviamente, la manera en la que Corea sale de una Copa del Mundo de 48 selecciones, en la primera ronda, pues claro, pero... eso no quiere decir que sea Corea, este seleccionado coreano, pues todo el país, o el representante de la política. Es lo que pasa con la selección de Irán. O sea, la selección de Irán no es representativa del régimen iraní, ¿no? Bueno, pues lo mismo con Corea. Se metió el presidente, o sea, es una cosa lamentable, la verdad. Entonces también, sea lo que suceda con nuestra selección el domingo, que yo estoy segura que va a ser positivo y hay que creer en que sí, yo creo que hay que agradecer este bellísimo momento que estamos viviendo y sobre todo lo que estamos proyectando hacia afuera como país.
2: Okay,
0: nos ganamos al mundo.
1: Sí.
0: Todo el mundo nos ama.
4: Y que aparte...
0: ahora falta que nos amemos nosotros a nosotros mismos.
1: Claro.
4: ¿No? Y que aparte llevamos cero goles en contra.
0: Cero. Una defensa espectacular. Decían algunos sabios, entre ellos Michael Jordan, que las ofensivas ganan partidos. Las defensivas ganan campeonatos.
1: Exacto, sí. Y el portero que tenemos,
0: Talarangel, fantástico.
1: Qué bárbaro, ha parado unos buenísimos.
2: Oye, Mario, ¿y para ti qué significa como periodista estar, tener el sobre privilegiado? ¿Qué se siente de repente vibrar así? ¿Se vibra igual en la zona de prensa que en la zona de público?
0: Pues mira, voy a hacer una confesión. En el público la gente está... bueno, sí, en la locura total. En la zona de prensa obviamente hay ciertos códigos y hay otras formas de conducirse. Yo perdí los estribos.
3: Pero aventaste cerveza porque
0: no, no estoy tomando cerveza.
3: Gol,
0: ¿no?
3: En cada crees? Gol te avientan todo, hasta los botes.
1: Sí, no, todo.
0: Sí, también decirle al público que no avienten cosas a la zona de prensa, ¿no? Hubo queja de prensa internacional.
1: Sí.
0: Insisto, estamos ante los ojos del mundo, como nos enseñaba nuestra mamá de chiquitas. Comportamiento de visitas.
1: Exacto. De visitas.
4: Y ataquen a los visitantes que pierden.
2: Nada.
1: Sí.
4: A nadie.
1: Porque, bueno, y todos se quieren ya quedar a la fiesta.
0: Pues es que tenemos la mejor fiesta.
4: Sí,
0: del
4: perdieron
0: resto.
4: También abrazarlos.
1: Yo creo que ningún país se van al Ángel y hacen millones de personas ahí tomando cerveza y espuma y.
0: Yo creo que eso nos habla de que necesitábamos un desfogue y necesitábamos también una razón para sentirnos unidos otra vez. Y yo creo que esa tiene que ser una bella excusa y un bello pretexto para pues para unirnos y para ver lo bueno. El mundial puede sacar lo mejor o lo peor de nosotros, que saque lo mejor.
1: Lo bueno. Gracias, Mario.
0: Por supuesto, gracias a ustedes. Nombre, un placer.
1: Muchas gracias.

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4: El dromedario habita en zonas desérticas y solo tiene una joroba en su espalda. Puede soportar temperaturas extremas de frío y calor. Cuando corre, alcanza una velocidad de 65 kilómetros por hora y es capaz de cargar 170 kilogramos. No almacena agua como se piensa, sino que la obtiene metabolizando grasa almacenada en tejidos, principalmente en la joroba, misma que funciona como aislante de la radiación solar. Aunque está hecho para soportar la sequía, si no toma agua en un gran tiempo, pierde fuerza y peso. El dromedario puede estar sin comer hasta 7 días, pero se recupera si beben hasta 100 litros de agua en un solo día.
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5: Bangkok, Tailandia. Es famosa mundialmente por poseer la mejor comida callejera del planeta. Sus puestos ofrecen un baile de sabores dulces, salados, ácidos y picantes en platos como el pad thai o el curry verde. La intensidad de sus especias y la frescura de sus hierbas crean una experiencia sensorial vibrante. Es una ciudad donde el lujo y la calle conviven sabrosamente.
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4: La miel es el único alimento que no se echa a perder. Se han encontrado frascos antiguos todavía comestibles hoy.
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6: El secretario de Economía, Marcelo Ebrard, dio a conocer que tras conversación con los representantes comerciales de Estados Unidos y Canadá, el gobierno de Estados Unidos decidió no extender el T-MEC por 16 años más, por lo que habrá revisiones anuales.
7: Entonces, lo que nos ha dicho hoy el embajador Greer es que Estados Unidos no está en la posición de extenderlo 16 años, por lo tanto nos vamos a ir por el carril de la revisión anual por los próximos 10 años, que es la vigencia acordada del tratado.
6: La epidemia de ébola en República Democrática del Congo podría costarle a África hasta 3.600 millones de dólares, advirtió la ONU, y además empujaría a 985 mil personas más a la pobreza. Informó Amy Arriaga, más detalles en radioformula.mx.
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0: de los fenómenos más virales de esta justa mundialista se dio en México. La familia de Carla Gómez y su hijo Cristian sorprendió a todos cuando dejaron ver a su mascota, que es todo menos usual, por las calles de la Alameda vestido con su jersey de la selección mexicana y con 4 años, un patito se convirtió en la sensación de todos, porque andaba de aquí para allá también vestido con sus zapatitos, más bien una especie de calcetines. La simpática mascota se volvió rápidamente viral en redes sociales, conquistando a miles de usuarios, lo que hizo que la prensa nacional lo buscara y fuera invitado a los principales espacios de noticias y de shows de espectáculos. El partito Merlín llegó al FanFest de Monterrey en el Parque Fundidora, así como espacios en CDMX, y allá a donde va conquista todos los corazones, con su ternura de seguir a Carla y a Cristian en todos lados. Merlín se convirtió así en una estrella de manera orgánica, algo que solo puede pasar en el México Mágico, y se encarna como uno de estos animalitos que superó al marketing y que dio cátedra de aceptación y amor instantáneo, así como la figura de esta justa que está siendo histórica para los mexicanos, con su presencia despierta al más grande sueño con la pregunta de ¿y si sí? Le damos la bienvenida en Todo para la Mujer a Carla, Cristian y por supuesto al patito Merlín. Mil gracias por su visita.
1: Ay, ahí viene la celebridad de la fiesta.
2: Ahora, la mascota no oficial de la justa mundialista, Max. Sí. Creo que hoy es muy viral que esté aquí en el estudio porque México la adoptó y como México la está viendo todo el mundo, creo que está increíble que hoy nos visite el pato Merlín.
3: El pato Merlín.
2: Que por poco y no viene, Max. Porque Poncho de Nigris lo quería comprar, acuérdate, que ofreció 800,000 pesos.
1: Bueno, primero la oferta era 500,000 y como la familia ahí lo peluceó al inicio, ya después dijo, va 800. Ya dijo, no, la familia no se vende, pero lo que sí es que les compró el vuelo y fueron a patrocinar el negocio de su mamá.
2: Las pastelerías,
1: doña Alegría. No sé cuánto la de haber cobrado, a ver si ahorita nos dicen, pero sí fue un patrocinio bueno. Y también ya tiene bancos.
2: Y que va a ser, de hecho, la mascota oficial de Ring Royal 2, Max.
3: Ah, ¿de veras?
2: Sí, sí, sí, ya ahí Poncho quiso amarrar y dijo que quería al Pato Merlín como la mascota de la revancha del gran campeón mexicano Alfredo Adame.
4: Y ahora, gracias a esta ola, mucha gente ha empezado a comprar patitos y los ha tenido como mascotas. Yo nada más les recuerdo que espero que después de la fiebre mundialista sigan queriendo a sus patitos.
3: Ay, sí, sí. No los vayan a dejar ahí abandonados. No,
2: que entren.
3: Bueno, mientras llegue el pato Merlín, vámonos con Erika Buenfil, que resulta que dice que sigue muy bien la relación de su hijo, Nico, con su papá, el señor Cedillo
2: Junior, sí.
3: A ver, vamos a ver.
5: Y vimos a Nico compartiendo con su hermana.
6: Sí.
5: ¿Qué tal la?
6: Se llevan muy bien. Se llevan muy bien. Es una chica muy linda. Y ellos han encontrado, se han identificado muchísimo, la pasan mucho tiempo juntos, sobre todo ahorita en vacaciones, porque ambos están sin clases y sin nada, entonces se ponen de acuerdo para verse principalmente. Yo creo que mañana se van a volver a ver, no sé en qué está yendo acá, no sé en qué va, pero sí me...
5: Comentarios que los piropeaban, ¿no? De que se parecían.
6: Igualitos, pero son igualitos. Yo, pues desde más... se llevan hace tiempo, lo que pasa es que apenas se acaban de dar la libertad de publicar cosas, pero la primera vez que los vi juntos, yo decía, es impresionante lo que se parecen. Sí, se llevan muy bien y están igualitos, parecen gemelos.
7: ¿Crees que se hace falta a lo mejor como este tipo de contacto para, pues a lo mejor despertar esta parte más, un poquito más de que se despertara él, por decirlo así?
6: Fíjate que ellos se encontraron, ellos vieron la forma de encontrarse. Y a Nicolás le ha hecho mucho bien el saber que tiene una hermana. Y creo que ellas también están muy contentas de haber encontrado con Nicolás. Lo quieren mucho. Se han vuelto mutuamente. Ella es la consentida para él y viceversa. Sí, o sea, es el consentido.
8: ¿Y el papá qué dice?
6: Pues el papá yo creo que está igual de contento que yo.
8: Es muy buena chica.
6: Es como muy serio. Y no le gusta a veces que anden en el relajo, pero pues yo sí los apoyo. Porque están jóvenes y que se porten bien y son buenos chicos los dos. Entonces, bueno, tiene una tercera hermana, que es más chava, que también se lleva muy bien con él, pero principalmente los mayores se llevan muy bien.
8: ¿Cómo va chambeando? Lo hemos visto por ahí que anda detrás de cámaras, pero también bien trabajado.
6: No, ya se salió porque... para mí lo más importante es era la carrera, el claro. colegio. Y entonces a veces estaba muy ocupado con ambas cosas y no podía cumplir bien al 100%. Tiene, exacto, el trabajo lo absorbía y tiene como el proyecto de más adelante hacer un diplomado o un o una estudiar.
3: Ya llegó el Pato Merlín, aquí lo tenemos.
2: Ah, imagínate, te está saludando a ti.
3: Hola, Pato, mira qué lindo está. Merlín. Y qué bien cuidado. Qué bueno que lo cuidan tanto. ¿Cómo se llama la mamá del Pato?
6: Me llamo Carla, servidora Carla, y mi hijo Cristian.
2: Cristian.
3: Oye, a ver, dime una cosa, ¿cómo fue que se les ocurrió hacer esto del Pato Merlín, que se ha hecho tan famoso y todo el mundo ya lo quiere?
6: Claro que sí. Merlín llegó a nuestras vidas hace 2 años. Una clienta a la cual le vendo agua embotellada.
3: ¿Pero qué negocio tienes?
6: Ok, yo soy distribuidora, manejo todo lo que es una línea refresquera, tanto refrescos como agua, venta de paquetes y demás. Entonces, a una clienta precisamente... Vio muy triste a mi hijo porque prevé a Merlín. Teníamos otra patita llamada Waffle, pero ella fuera de nuestro negocio se le envenenaron. Entonces, Cristian obviamente entró en una depresión muy fuerte y por eso la dueña le, digo, mi clienta le regaló a Merlín a Cristian.
2: Oye,
3: ¿puede comer cacahuates?
6: No.
2: ¿Qué come? ¿Girasol?
3: ¿Almendras?
6: Sí, almendras.
2: Y dinos algo, ¿cómo fue que le pusieron su precio? O sea, ¿en qué momento se hizo viral el Pato Merlín?
6: Ok, nosotros trabajamos, hacemos tanto en el negocio como en ciertos puntos y también hacemos ruta. Y en una de esas...
3: ¿No es esa?
6: Sí, le encanta.
1: A ver, mira, sí, va a dar una nota. ¡Ay! Pero bueno, pero no duele.
6: La verdad es que sí. Es nada más la sensación del temor.
3: Esas son nueces.
2: Acá. Va a salir la mano. Ya vio la mala vibra, mi
3: hijo. Almendra también.
6: También, pero en pedacitos. Le encantan las nueces.
1: Ya está contento.
2: Oye,
1: pero hizo predicciones.
6: Hizo predicciones.
1: ¿Cómo hacen las predicciones?
6: Metiendo goles precisamente. Y la predicción de ayer sí fue real porque dijo 2-0 y fue 2-0.
1: ¿Y cómo hizo el 2-0? O sea, ¿cómo demuestra que es 2?
6: Aventando las pelotas.
1: Dígame una cancha.
2: Cierto.
6: Hacia México.
3: Oye,
6: en
3: pero
6: una entrevista.
3: ¿Y cómo fue su encuentro con la presidenta? Con la señora Sheinbaum.
6: Eso, haga de cuenta que también, es que nosotros no nos enteramos porque andábamos con entrevistas y de repente me llegan a etiquetar y me dicen, oye, te van a entrevistar con la presidenta. Yo, ay, sí, claro. Ajá. Sí, en serio, te van a entrevistar. Sí. Me enseñan el video donde la presidenta habla de nosotros, ¿no? Dije, sí. Bueno, está bien, pero hasta ahí. El día viernes me habla la directora de mi hijo de la escuela. Me dice, señora, la están buscando por medio de Claudia Brugada. Dije, ok. Y después, dice, ¿me permite darles el número telefónico? Le dije, sí, claro. El día viernes o sábado fue cuando Presidencia se puso en contacto con nosotros y el lunes nos presentamos a la invitación que nos hicieron.
3: Esa es Almendra.
2: Oye, ¿qué pasó con Poncho de Nigris? Se quería que el Pato cambiara de residencia a Monterrey. ¿En qué acabó todo eso?
6: No, simplemente fue como una campaña publicitaria.
2: Ah, perfecto.
6: Entonces, realmente lo único que quería Poncho era precisamente que supieran que en su negocio iba a estar Merlín.
2: Ok.
6: La repostre.
2: ¿Y vas a hacer en algún momento la predicción del partido de Inglaterra-México el próximo domingo?
6: Está fuerte, es mucha responsabilidad para Merlín, pero pues en una de estas igual y sí.
1: ¿Cuánto va a ser la predicción? ¿Cuándo la haría? Porque ya no se sabe que vamos contra Inglaterra.
6: Sí, claro.
1: ¿Cuándo? ¿Y no la puede ser a
6: Merlín? Ya a me ver, tomó la taza
1: de café más, pero puede tomar
3: café. No, es agua.
2: Es agua.
6: ¿Es agua? Ah, ok.
3: Agua
6: perdón,
3: de papaya.
6: Perdón, por favor. Mil disculpas.
3: Perfecto, Merlín.
1: Mira, ya encontró el agua y ahora sí. Oye, sí hace ruido, pero no tanto como que no se sufato que hace ruido.
6: Sí,
1: pero ahorita
6: nada
1: más está. O sea, no es tan.
6: No es tanto. Discúlpeme, por favor.
2: No.
4: Oye, yo les decía que a raíz de la fiebre, mucha gente ha empezado a comprar patitos y que pedimos al público que no compren.
6: Se los hemos dicho.
3: No me muerdas.
6: Sí, claro. O sea, se les ha dicho también con una persona que se llama Arturo Islas Allende y se hizo una campaña, la cual que dijimos que no, por favor, o sea, no es una moda, no es no es otra cosa, digo, es una responsabilidad muy grande tener un patito.
4: Vean, ahorita ya mojó a Maxine.
6: Perdónenme, por favor.
1: Oye, pero no nos mordió casi a todos, pero no muerde feo.
3: No, no, se no, no es una manera como de...
4: Pero vos empatas por todos lados, ¿es cierto eso?
3: Sí.
4: ¿Qué tanto tienes que limpiarle cuando estás ahí? No, ¿tú te haces responsable de Merlín?
9: Sí, es demasiado.
4: ¿Y que, cuéntame, ¿qué hace? ¿Qué los desastres que más hace?
9: No, pues destruye el papel, agarra las plantillas de los zapatos, las ropas.
2: ¿También?
9: Se sube al altar de mi mamá a patear, bueno, a pisar y quitar todo. Y también hace del baño en la cama.
6: Y es por eso que a mí me enoja que yo duerma en su casa.
2: Sí, claro.
6: Por eso digo, no.
2: Pero es bien portado, ¿eh?
3: ¿Y los han invitado a los juegos, al estadio?
6: Sí.
3: Ay, qué sí, padre.
6: Sí, sí. Los dos pasados que fue Colombia y el de México contra... Ay, no sí. Me acuerdo el otro que...
2: Chequia.
6: Esa no lo invitó Televisa. El de ayer y el del domingo, ya fue por medio de la FIFA.
2: Y que es importante, tal como dices, destacar, no compren, no son mascotas, no. Pato Merlín es una excepción aquí que claro. Tienen por ayudar.
4: Que ya
2: a
4: lo
2: niños.
4: Tenían, además.
3: Ya lo tenían.
6: Además de que vamos a ser bien honestos.
3: Pero si ¿cómo nosotros... fue que se volvió viral? No entendí.
6: Ah, ok.
3: De repente la empezaron a ver por con la su camiseta.
6: Sí, claro. Nos vieron vendiendo agua en mi Reforma y ahí fue donde se hizo viral. Una chica tomó el video. Llegamos en la noche al local, vimos el video y dije, bueno, es normal, Merlín ya había sido.
3: Ya nos vamos,
6: ya había sido famoso en TikTok y que no vaya a comprar las hojas.
2: Ya se usaron. Nos agarra cosa, pero nos quedamos para seguir platicando
6: sí,
2: contigo.
6: Por supuesto, claro, gracias.
2: Ya nos despedimos.
3: Vamos al corte. Ay, Merlín.
1: Ay, Max.
3: ¿Te vas a comer? ¿Qué te vas a comer?
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3: Muy buenas tardes, tenga usted muy buenas tardes. Y sí, claro, es la 1:00, pero en punto tiempo del Centro de México. Usted puede ajustar su reloj y yo soy Joaquín López Dóriga, transmitiendo para usted con mucho gusto, como todos los días, en vivo. En vivo desde la Ciudad de México para toda la República Mexicana a través de 97. Sí, estamos transmitiendo hoy, como todos los días, a través de 97 estaciones de radio en todo el país y en otras 30 estaciones de radio más en Estados Unidos para nuestros paisanos.
4: A quienes les enviamos besos y abrazos en California, Arizona, Texas, Nueva York, Illinois, Georgia, Utah, Kansas, Oklahoma, Carolina del Norte y del Sur, Tennessee, Oregon, Colorado y Florida. Y en Telefórmula Estados Unidos a través de las cadenas Xfinity Latino y Latino View.
3: Y también estamos en YouTube, en radiofórmula.mx, en lopezdoriga.com y en Instagram. Y además
4: en Telefórmula, en Easy Canal 121, Sky Canal 157 y 1157, Total Play Canal 161, Mega Cable Canal 153 y en Dish nos encuentra en el 354.
3: ¿Y de quién es Santo Laura? Laura Pérez Cineros, me da mucho gusto saludarte como todos los días. ¿De quién es Santo este miércoles 1 de julio? Hoy empieza la segunda mitad de este año de 2026. Hoy la presidenta cumple 1 año 9 meses. Claudia Sheinbaum cumple como presidenta de la República 1 año 9 meses. Se acerca el 1 de octubre a cumplir el primer tercio. ¿Y de quién es Santo Laura, me ibas a decir?
4: Mi querido Joaquín, ¿cómo estás? Hoy estamos festejando a Aarón, Casto, Secundino y Everardo. Muchas felicidades a todos ellos.
3: Bueno, querido Aarón Sánchez, te mando un abrazo. Aarón Díaz, a Aarón Mastache también muchas felicidades. Al abogado Everardo Moreno Cruz, muchas felicidades. Hoy es cumpleaños de puros compañeros aquí de Fórmula. De Juan Pablo Pérez Díaz, conductor, querido amigo. Octavio Torres, Enrique Hernández aquí. Muchas felicidades. Y si todo esto nos quieres decir, Laura, que de qué va a ser Santo mañana. Mañana, jueves ya, y 2 de julio.
4: Mañana, Joaquín, vamos a festejar a Proceso Martiniano y Otón. Muchas felicidades.
3: Y mire, le tengo que darle el pésame. No me sorprendió, ¿sí? La muerte de nuestro compañero Héctor Carrillo, periodista cultural y del espectáculo por más de 50 años. Colaborador de Maxim, fue conductor entrevistando a las estrellas, sobre todo fue una buena persona. Lamento mucho su muerte. Para su familia, amigos y compañeros, mis más sentidas condolencias. Descansa en paz, querido Héctor, me sorprendió tu muerte. Y bueno, pues esto es algo de lo más importante que ha ocurrido y que está ocurriendo hoy en México y en el resto del mundo, con mucho que es muchísimo de todo lo que usted leerá y escuchará mañana por la mañana, y muchísimo de todo lo que usted leerá, escuchará, verá esta tarde, esta noche. Vamos ahora, en el correr de las próximas horas. La fiesta hasta la madrugada, David Galván.
5: Joaquín, los mexicanos sabemos empezar la fiesta, pero parece que no sabemos cuándo terminar. La selección hizo historia con 4 triunfos consecutivos en el Mundial. Alrededor de 1 millón de personas abarrotaron las calles de la Ciudad de México, mostrando el peso de ser locales y llevando los festejos hasta la madrugada. Más de 4,000 policías custodiaron el Paseo de la Reforma en la zona del Ángel. Banderas, espuma, esperanza, con un nuevo cántico de batalla. Y sí, te platico en breve la información.
3: Raquel, te escucho. Raquel.
6: A las...
3: Raquel, ¿estás al aire?
6: Ahorita voy.
3: No me escucha, Raquel. Bueno, el punto es que anoche México tuvo un triunfo extraordinario, 2-0 contra Ecuador. poco le daban las oportunidades, fue un partido extraordinario, y ahora el domingo contra los ingleses. ¿Y sabe qué? Y el domingo va a volver a ganar México. Yo ayer le adelantaba el 2-0 a los especialistas y fue, no es que sepa, no, es que son las ganas de que la selección siga ganando. Ahora sí, Raquel, venga.
2: Joaquín, ¿cómo estás? Muy buenas tardes. El gobierno de la Ciudad de México confirmó 4 muertes tras los festejos del día de ayer por el triunfo de la selección mexicana contra Ecuador. Dijo que 3 murieron por asfixia, 1 más por un paro respiratorio. Joaquín, la jefa de gobierno lamentó los hechos y dijo que apoyarán a las familias en todo lo necesario. Explicó que ayer más de 1 millón de personas se concentraron como nunca antes en la historia de la Ciudad de México en estos festejos. Llamó a festejar el próximo domingo de manera responsable y cuidarse entre todos. Joaquín va a anunciar próximamente las medidas de seguridad que implementarán para el próximo domingo en el próximo encuentro de la selección mexicana. Joaquín, un adelanto de la información.
3: Gracias, pero mire, sí, la muerte es terrible, pero si mueren por asfixia, si mueren de un paro respiratorio, es muy triste. Pero la diferencia, yo insisto, de aquellas celebraciones, entre comillas, en París, cuando el Paris Saint-Germain ganó la Champions, que hubo más de 700 detenidos, más de 250 heridos, y todos aquellos actos vandálicos en París, en Champs-Élysées. Y cuando la celebración por el campeonato de básquetbol de los Knicks en Nueva York, la policía cargando contra los que ya no celebraban, porque ya eran actos vandálicos contra patrullas, contra coches, contra establecimientos. Y luego me dicen, no, es que qué barbaridad lo que pasa en México. No, barbaridad lo que pasó en París, barbaridad lo que pasó en Nueva York. Estas 4 muertes no fueron ni golpes, ni asesinatos, no. 3 asfixiados y un paro respiratorio. No estoy disminuyendo la gravedad de las muertes. Solo estoy señalando que tampoco nos cortemos las venas diciendo, no, esto no pasa, qué vergüenza. ¿Qué va a decir, como le dice, no? ¿Qué va a decir el mundo de México? El mundo sabe qué dijo de México, que qué modo de festejar y qué modo de ganar. Israel Alnave, mientras tanto, en el México Real.
7: Hola, ¿qué tal, Joaquín? Muy buenas tardes. La presidenta de México, Claudia Sheinbaum, dejó muy en claro, Joaquín, que el mandatario de los Estados Unidos, Donald Trump, no puede terminar de tajo con el acuerdo comercial de América del Norte. Recordó, Joaquín, la presidenta Sheinbaum Pardo, que al tratarse de una ley, en este caso el único que lo puede dar por finalizado es el Congreso de los Estados Unidos. Le adelanto, Joaquín, y por supuesto el detalle más adelante.
3: Sí, no termina. Lo que va a pasar es que la revisión va a ser anual, Jenny Valencia. Así lo dijo Marcelo Ebrard.
8: Así es, ¿qué tal, Joaquín? Comentarte que el T-MEC sigue vigente, la revisión de este acuerdo comercial será anual de aquí al año 2036, así lo confirmó el secretario de Economía Marcelo Ebrard, quien destacó que prácticamente llamó a la calma en ese sentido en manera financiera e incertidumbre, incluso destacó que prácticamente el mercado ya lo tiene descontado, no es una sorpresa para ellos, ya lo tenían calculado. Ese reporte y detalle más adelante, Joaquín.
3: Gracias, Jenny, voy contigo, Luis Soriano, enviado especial de Fórmula allá a Venezuela con nuestro compañero camarógrafo Aldo Reyes.
9: En el Hospital General Doctor Pérez Carreño, en la sala de emergencia, cientos de familiares se han apostado esperando buenas noticias de sus familiares que han sido rescatados de entre los escombros. También listas se han colocado en las paredes de azulejo. Ahí esperan también buscar el nombre de sus internados, al igual que hay fichas de búsqueda que señalan el nombre de la persona y el lugar donde fue vista por última vez antes de los sismos. Y Joaquín, más adelante todos los detalles con las imágenes de Aldo Reyes desde Venezuela.
3: Gracias, Ulises, muy bien a los dos, muy bien Ulises, muy bien Aldo, volveré con ustedes y voy a ir contigo, porque si algo nos sobran son partidos políticos, y ahora el INE ya registró a 3 nuevos partidos que van a vivir, sí, de los impuestos que pagamos todos. Óscar Zúñiga.
10: Joaquín, este 1 de julio entra en vigor el registro de nuevos partidos políticos nacionales. El INE hará entrega de constancias y oficinas a Somos México y Paz en la sede de sus instalaciones. Joaquín.
3: Gracias. O sea, a vivir del gobierno, a vivir de nuestros impuestos. Y el clima está fuerte, Laura Cardoso.
11: ¿Qué tal, Joaquín? Y lluvias de fuertes a muy fuertes afectarán este miércoles a 25 estados del país con riesgo de deslaves, inundaciones y crecida de ríos. Además, persistirá el calor extremo con temperaturas de hasta 45 grados en el norte y la península de Yucatán. El reporte.
3: Gracias y al resto del mundo, Laura.
4: Gracias, Joaquín. Asesor de Trump sobre seguridad nacional alista la revisión rigurosa de quién puede entrar a Estados Unidos. Decretan 7 días de duelo nacional en Venezuela, una semana de los terremotos. El saldo es ya de 2.295 muertos y 11.267 heridos. En esto, el equipo de Países Bajos culminó su ayuda en Caracas al disminuir las posibilidades de encontrar sobrevivientes. Estudio de la prensa de Nicaragua revela cómo se hicieron millonarios el dictador Daniel Ortega y su esposa Rosario Murillo. Ofensiva de Israel contra Líbano iniciada el 12 de marzo ha dejado ya 4.297 muertos en una tregua prácticamente inexistente. El Papa León XIV enfrenta una crisis delicada por el nombramiento sin su aval de 4 obispos en la fraternidad San Pío X. Joaquín.
3: Gracias. Y en las finanzas, en este momento el dólar interbancario se está cotizando en 17.57, en ventanilla se vende en 18.10, en los bancos hasta en 18.22, un euro en el mundo, un dólar 14 centavos, en México un euro se vende en 21 pesos con 32 centavos. Y le recuerdo, hoy miércoles a las 12 del día estrenamos capítulo de la serie María José más López Dóriga, Mi Vida, y que en esta tarde de miércoles 1 de julio de este año de 2026, le voy a tener a usted todo esto.
4: Este más, mucho más, hoy aquí con López Origa. Les recuerdo, siga todos los comentarios de Joaquín en sus redes, aquí en Grupo Fórmula. Ya estamos más que listos, porque damos poder a tu voz.
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0: Dime.
1: Bueno, voy a ir contigo, David Galván. Qué día de fiesta ayer, la verdad, gracias a los seleccionados. Yo por eso insistía en las redes, porque preguntábamos, ¿y si sí? No. ¿Y si sí? Claro que sí. ¿Y si sí? Claro que sí. Y el domingo también, claro que sí. Sin embargo, la fiesta fue larga y como nunca se había visto, las imágenes son únicas. Jamás habíamos visto esto en la Ciudad de México y en muchísimas plazas de todo el país. El ánimo, la victoria, ayer no había unos ni otros, todos éramos nosotros. Y lo seguimos siendo mientras dure el Mundial. Y el domingo volveremos a ser nosotros, o seguiremos siendo nosotros, porque México va a eliminar a los ingleses. David Galván, la fiesta.
2: Guardamos ese grito de felicidad. Cuando llega el gol sale el orgullo de ser mexicanos. Qué bonito eres, México. Cuando ríes, cuando los abrazos se unen para hacer volar a alguien. Cuando sin saber a quién tienes al lado, lo besas, le sonríes y lanzamos el beso de tres porque lo nuestro es ser generosos. Qué bonito te ves, México, porque esta selección sacó nuestra esencia. Porque a nosotros nos gusta cantar, bailar. ¿Por qué? Porque sí, porque se nos da la gana. Qué bonito eres, México, porque tus brazos abrazan no solo a los tuyos, sino a los que vienen a nuestra tierra de paso, de Corea, de Japón, de Irán, de Colombia. Qué bonito eres, México, porque tu generosidad no conoce límites. Qué bonito eres, México, porque nuestros héroes saltan a la cancha y se la juegan con todo, porque ves a un niño de 17 años, morita, morita, sin miedo a nadie, hacer jugadas en sueño. Qué bonito eres, México, porque cantar el himno te quiebra la voz y te saca lágrimas. Qué bonito eres, México, de sentirnos uno. Y si hay que agregar la aritmética, es sumar o multiplicar. Ver el ángel con fuegos artificiales, 1,000,000 envueltos en el verde, blanco y rojo. ¡Qué bonito eres, México! Verte ganar y dejar atrás el ya merito. Nos hemos quitado esa piel que ya no sirve. Como país, ahora aplicamos el y si sí, y lo hemos hecho, nuestro mantra. ¡Qué bonito eres, México! De ser solidario con nuestros hermanos venezolanos y lanzarles el no están solos. Y también, al final, cantarle el rey a todo pulmón en ese templo de goles como es el Azteca. Eres hermoso, México. Nadie como tú. México chingón.
1: Muy bien, Laura.
0: Qué bonito,
1: ¿no? Me encantó. Es un gran retrato de lo que estamos viviendo. Sí, México chingón. Ahora es cosa de que cuando termine el Mundial sigamos siendo eso. Mexicanos chingones todos. Todos. Ahora sí, te recupero, David Galván.
3: Y sí, sí. Pasó de ser un eslogan a un cántico esperanzador de la afición mexicana. Ganar el quinto partido, o ahora el sexto porque se añadieron los 16avos de final. Ya no se ve lejano ese panorama. Las personas que salen a las calles a acompañar a la selección en la zona centro de la Ciudad de México lo saben y juegan su partido acudiendo a apoyar, ya sea en el Zócalo, el Monumento a la Revolución o el máximo símbolo y sitio de festejos deportivos de México, el Ángel de la Independencia. En el primer encuentro del representativo nacional, unas 140,000 personas salieron a las calles. En el segundo, 400,000. 800,000 hicieron una enorme verbena en la metrópoli en el tercer encuentro, pero para este cuarto histórico partido con victorias consecutivas, 1,000,000 de personas aproximadamente tomaron las plazas públicas, las calles, avenidas y el estadio de Ciudad de México, según las cifras oficiales. 4.200 policías fueron desplegados por la policía capitalina solamente para vigilar Paseo de la Reforma y las 39 pantallas que se convirtieron en los puntos de reunión de las playeras verdes que obligaron al cerrar los carriles centrales de Reforma desde las 11 de la mañana, por lo menos desde la Diana hasta la Glorieta de la Huehuete. Miles y miles de personas de todas edades siguieron abarrotando el transcurso de las horas, el Fan Fest y el Ángel de la Independencia. Poco después de las 4 de la tarde, las autoridades declararon lleno total en el Zócalo. A las 6 de la tarde, las pantallas mostraban que el circuito del Ángel estaba en su máxima capacidad y pedía a los aficionados buscar otros puntos para ver el partido. Pero nada detuvo las ganas de estar ahí, ni la lluvia que no paró todo el partido, ni el retraso de una hora en el encuentro por el mal clima. Cada gol se vivió como si fuera la final del campeonato. Espuma que llenaba los ojos, oídos y la boca. La gente volando, los sombreros, las máscaras y los colores de la bandera nacional. El piso se cimbraba con los saltos de en cada anotación del equipo mexicano. Terminó el partido, vino la pirotecnia en el Ángel, luces, música. El juego había finalizado, pero la fiesta apenas empezaba. Y siguió y siguió, muchas horas después de la medianoche y para algunos hasta la mañana de este miércoles. La zona centro se desbordó de aficionadas y aficionados. Nadie cabía en Reforma, Chapultepec, en el centro, ni calles aledañas. Los seleccionados cumplieron y trajeron la alegría, pero la fiesta sigue, ahora el domingo. El pronóstico, una ciudad que celebrará cada paso que acerque a México a una final. Así se vive en México, Joaquín, la emoción de un mundial.
1: Sí, así se vive, así se vive. Y voy a ir contigo, Raquel Flores. Esto que es muy lamentable, te escucho, pero sucedió. Venga.
4: Así es, Joaquín, muy buenas tardes. El gobierno de la Ciudad de México confirmó que 4 personas fallecieron durante los festejos del triunfo de la selección mexicana contra Ecuador en las inmediaciones del Ángel de la Independencia y Paseo de la Reforma. La secretaria de Salud del gobierno capitalino, Nadine Gassman, detalló que 3 murieron por asfixia. Se trata de un hombre de 44 años, una mujer de 19 años, otra más de 48. La cuarta víctima fue un hombre de aproximadamente 30 años, Joaquín, cuya identidad permanece sin confirmar. Indicó que pues el ingreso de estas personas, a todas ellas se les brindó la atención oportuna, sin embargo, y lamentablemente pues no pudieron sobrevivir a ella. Ante estos hechos, Joaquín, la jefa de gobierno de la Ciudad de México, Clara Brugada, envió sus condolencias a las familias de estas 4 víctimas, se comprometió a brindar todo el apoyo humano y necesario a las familias de las víctimas, y bueno, hizo un llamado, Joaquín, para que estos festejos se lleven a cabo de la manera pues más tranquila y pacífica. Recordó que el día de ayer más de 1 millón de personas se concentraron en las inmediaciones del Zócalo capitalino como nunca antes en la historia de la ciudad en este tipo de festejos. También detalló que durante la tarde y noche de ayer se estuvo informando a través de todos los medios necesarios para que las personas no se concentraran únicamente en el Ángel de la Independencia. Se dispuso de un operativo de seguridad muy importante para evitar que hubiese venta de bebidas alcohólicas, también de protección civil y de todo tipo para resguardar la seguridad de los asistentes. Por ello, adelantó que se llevarán a cabo las investigaciones necesarias para dar pues con todo esto que ocurrió el día de ayer, y también anunció que se reforzará el operativo de seguridad. Este lo va a dar a conocer unos días antes del próximo domingo. Dijo que no sería necesario impedir que la gente vaya al Ángel de la Independencia, pues de forma natural la gente festeja desde toda una vida cuando gana la selección mexicana en los mundiales de fútbol. Esto no sería viable, y tampoco prohibir el alcohol, es decir, una ley seca en toda la Ciudad de México, porque pues de alguna u otra forma la gente buscaría cómo conseguirlo. Sin embargo, sí están planteándose un operativo importante para el próximo domingo, y nuevamente el llamado, Joaquín, a que la gente se cuide, que entre todos nos cuidemos en este tipo de festejos para el próximo domingo, donde jugará la selección mexicana contra Inglaterra. Joaquín, este es mi reporte.
1: Gracias, Raquel Flores. Y sí, sí, claro que sí. El domingo va a ganar la selección de México a los ingleses, que se enfrentan por primera vez en un mundial 60 años después. ¿Sí? 60 años después, cuando este era otro mundo, este era otro país, el Reino Unido era otro país, Inglaterra, pues, que forma parte del Reino Unido, era otro país. Cuando cuando los ingleses eran los que mandaban. Pero el domingo en el Azteca solo va a haber uno que mande. Los que van a salir vestidos, espero que de verde. A ver cómo salen. Y después de los anuncios en la... Somos locales, Enrique Burak, Arturo Bricio y John Son. Continuamos.
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0: Bueno, pues sí, claro que sí. Somos locales y me da una gran alegría saludarlos. Querido Enrique Burak, buenas tardes. Arturo Bricio, Arturo, ¿cómo estás? Y el gran John
1: Hola, Joaquín, buenas
0: Sotli.
1: tardes.
0: Hola, John. ¿Qué
1: Hola,
0: fiesta
1: Joaquín.
0: ayer? ¿Qué
1: Sí.
0: fiesta? Y lo que yo digo, este país que está tan necesitado de celebraciones, de celebraciones. ¿Sabes qué? Solo nos han dado el fútbol, que también insisto en ello. Y lo de ayer fue para mí delirante, Enrique.
2: Así es, Joaquín, quiero saludarte también. Un saludo para Arturo, para John, para toda la gente que nos ve y nos escucha. Efectivamente, una noche extraordinaria. Evidentemente estamos hablando ya de la ronda de eliminación directa, pero recordamos el partido contra los checos, en donde México ciertamente no se jugaba nada, pero que había sido una noche perfecta, donde habías ganado, el homenaje a Guillermo Ochoa, todo muy bien. Pero ayer fue todavía algo mucho mejor.
0: Sí.
2: No solamente por la victoria sobre los ecuatorianos, a quienes se veía como un equipo que tenía posibilidades, ¿no? Una gran defensa que solamente había recibido 5 goles en la eliminatoria, con elementos que conocen mucho el fútbol mexicano, pero ayer fue un partido realmente extraordinario. Quizás es el mejor primer tiempo, no en la era de Aguirre, en muchos años del fútbol mexicano, y una victoria contundente con muchos temas para analizar sobre la misma.
0: Arturo, ¿cómo estás? ¿Cómo lo viste?
1: Mira, a mí me encantaron muchas cosas, ¿no? Pero pienso que hubo tres factores fundamentales en ese primer tiempo que detalla Enrique, que fue extraordinario. Bueno, para mí la concentración, la personalidad y el trabajo de conjunto del equipo, porque no hubo uno que destacara más que otro, ¿eh? Realmente cada uno en su posición hizo mucho más allá de lo que venía haciendo. Vimos un equipo compacto, un equipo mordelón, garrudo. Y eso contagió a la tribuna y la tribuna contagió a la cancha. Fue una simbiosis muy, muy padre, ¿no? Y creo que México le supera en todas las líneas a Ecuador. Un Ecuador bastante pobrecito comparado con el de Alemania, con el de hecho Alemania. Pero al final eso no es culpa de México, o quizá la culpa sea de México por jugar como jugó.
0: Bueno, que la culpa, bendita culpa, Arturo, carajo, ojalá fueran así todas las culpas, ¿no, John? ¿Cómo estás?
3: Sí. Feliz, gracias, Joaquín. Les mando a todos un abrazo. Mira, yo creo que siempre he dicho que el manejo de la adrenalina hace que unos lo vean en cámara lenta y otros se caigan. Y ayer creo que a Ecuador le costó trabajo la adrenalina, la presión, y este equipo mexicano supo manejar esa presión, esa adrenalina. Yo ayer le preguntaba al Vasco, todos esos jugadores y técnicos, y él se incluye en ellos, que tienen cicatrices. No, de 40 años, me viene a la mente García Aspe fallando el penal en Nueva York contra Bulgaria, o el Matador, el gol que falló en el 98, o las decisiones del cuadro titular del Vasco en Corea, el gol de Maxi en el 2006. Y ayer de alguna manera mucha gente del fútbol, Arturo, Enrique, Joaquín, les dieron como, pues si tienes una cicatriz que te sigue doliendo, por lo menos ayer te mando un mensaje de que te la voy a curar un ratito, ¿no? Entonces esto creo que es magnífico. A mí, por ejemplo, yo fui a hacer una historia de Joaquín, de Julián Quiñones, en una zona de Maiwi, Fan, donde o eres guerrillero, eres narcotraficante. De ahí salió, no tenía dinero ni para los zapatos, llega y lo compran en $5,000, nadie le da su porcentaje, llega a Tigres, tiene que volar a México de 16 años acompañado de su mamá. Entonces ayer, te soy honesto, hasta se me salió una lágrima porque he creado como una relación con Julián y su familia. Y dices, carajo, ¿cómo no podemos tener más mexicanos que salgan adelante, que luchen? El otro día fui a un mercado y un carnicero me dijo, yo también mantuve a mis hermanas, mi Johnny, me identifico con Julián. Entonces es el momento de contar historias padres. Ya estoy
0: Claro.
3: hasta el gorro de ver todo lo que sale de México, que es negativo. Y esta selección nos ha dado una alegría que nos hacía falta, Joaquín. Ya me imagino para ti que ves noticias todos los días que no son de deportes. Esto ha sido como un balde de oxígeno que dice, ay, qué padre, no me tengo que preocupar por momentos de lo que está viviendo México, que no es de deportes, ¿no?
0: Estoy completamente, para mí ha sido una terapia, ¿sí? Sí, una sanación.
3: Sí, lo creo, Joaquín.
0: Sí, una sanación, tener la mesa con ustedes, luego hablar dos veces a la semana con José Ramón, lo que hace el fútbol, digo yo, otras tres con Beto, hablar con todos ustedes, registrar el humor social, la alegría uh-huh. nacional. A ver, mientras dure esto, no hay conservadores, ni liberales, ni fifís, ni chairos, ni de derecha, ni de izquierda. No, por única vez, el ustedes y el nosotros, que está permanentemente fomentado desde el gobierno de López Obrador, nos hemos convertido en este mundial en un nosotros, que es lo que deberíamos ser siempre, Enrique.
2: Sí, de acuerdo, Joaquín, una cuestión de que todos vamos por el mismo camino, que todos queremos que el triunfador sea el mismo, que de alguna otra forma también me conecta con aquel Mundial del 86, en donde pues vino una selección que conectaba con la gente, pero que además la gente se había unido 9 meses antes por la cuestión del temblor, y fue pues la sociedad civil en un principio ante la lentitud de la operatividad de parte del gobierno, en donde éramos uno solo, ¿no? Y ahora, bueno, pues también veo esa comunión, y me da mucho gusto con este conjunto y todo lo que ha realizado Javier Aguirre, porque pues no hace mucho tiempo, antes de Javier, era un equipo que estaba muy alejado de la gente, era un equipo que se veía pues sumamente distante, con resultados

0: y esa unión que se ha transportado hacia la gente, y ahora pues es una comunión extraordinaria que lo hemos visto en los partidos en el Estadio Azteca, el partido que se jugó en Guadalajara, y bueno, pues ahora viene este reencuentro en contra de los ingleses, en donde pues Inglaterra jugó aquel 22 de junio del 86, cuarto de final contra Argentina, y aquellos dos goles de Maradona, ¿no? Uno que es la trampa de Dios, perdón, la mano de Dios, porque es un golazo.
1: Claro, fue una trampa, la trampa de Dios, que como les he contado, captó el fotógrafo del Heraldo de México, un compañero mío entonces, Alejandro Ojeda, y que fue la foto de portada del Heraldo de México, y que la foto se hizo famosa porque recorrió el mundo. Y, pero, a ver, Arturo Bricio, ¿el arbitraje cómo lo viste ayer?
2: Mira, no influye para nada en el resultado del partido, pero el hablar con los jugadores, el diálogo, debe ser un recurso, no un sistema, Joaquín. Y ese árbitro se fue desgastando, en lugar de sacar tarjetas y de ser puntual en las marcaciones, se fue desgastando en hablar y hablar y hablar, y al final el partido se le descompuso terriblemente. Los últimos minutos era ya una cacería de patadas. Él pudo evitar la expulsión de Encapié cuando se tapa la boca, porque ya el pico estaba con Santiago Jiménez y ese jugador ecuatoriano, y después, inexplicablemente, de los 7 minutos que había dicho, añade 2 más, cuando llega una cacería de tobillos aquellos, sin sentido. O sea, la primera misión de un árbitro es cuidar la integridad física del atleta. Entonces, bueno, me parece que, siendo un honor asegurado, y un tipo que en la FIFA está muy bien considerado, a mí particularmente el desenlace final del partido se hizo que se descompuso el partido él solito.
1: John, algo que te haya llamado la atención, algo que no te haya gustado.
3: No, bueno, por momentos apareció el grito, Joaquín.
1: Sí.
3: Si me dijeras, dices, ¿a qué viene al caso el grito? Y aparte, a estas alturas del mundial, ahí sí afectas a tu selección. Ahí sí puede haber una sanción. Lo que pasa es que cuando vendes alcohol, esas cosas pasan, ¿no? Yo te diría que a mí lo que me encantó ver es, no tenemos figuras en el deporte mexicano, y los que tenemos van de salida, el Canelo, el Checo. El ver un escuincle de 17 años, que le decimos el niño maravilla, ver a Gil Mora ayer, con un don, decía Javier que se le recordaba a Benjamín Galindo, a Tomás Boy, ver ese escuincle hacer las cosas diferentes, dices, wow, ¿no? Yo creo que eso fue lo que a mí me llenó de mucho gusto, porque siempre hemos pensado que va a llegar la superestrella que nunca llega, y ahora hasta los naturalizados han funcionado. Lo de Gil Mora, me encantó ver esto de Gil, ojalá salga de Tijuana, a él no le hace bien estar en una cancha sintética, le afecta la pubitis, y eso, Joaquín, me encantó eso, y al mismo tiempo el civismo, de que tengo familiares que vas a un lugar y te haces íntimo del de al lado,
1: sí,
3: que podemos ir y ser familia, no tienes que ser peleonero, no tienes que ir a buscar, insultar por insultar. Creo que eso mostramos civismo, que a veces nos hace falta en nuestro lindo México querido, ¿no?
1: Hace falta, a veces, nos hace falta todos los días. Déjenme ir un corte y regreso contigo, John, contigo, Arturo, contigo, Enrique.
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5: Conoce más.
10: La Gran Muralla China mide más de 21.000 kilómetros de largo, atravesando montañas y desiertos en el Gran Oriente.
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11: El majestuoso pavo real es un ave llamativa por su plumaje e iridiscente cola en forma de abanico decorada con ocelos en tonos azules, dorados y rojos. Su cola forma parte del 60% de su cuerpo y la utiliza para apareamiento. Se dice que las hembras eligen a su pareja en función del tamaño, color y calidad de la cola. Cada macho puede tener hasta 100.

0: 5 hembras. En el macho, el plumaje es mucho más vistoso que el de la hembra. Aunque se cree que no puede volar, el pavo real puede volar distancias cortas.
1: Caminando por México.
0: En plena ciudad de Colima, el majestuoso Palacio Federal destaca por su arquitectura neoclásica. El terreno de este inmueble fue un cementerio, después una finca y una botica. Pero fue hasta 1908 cuando el entonces presidente municipal Blas Ruiz Díaz y un propietario del inmueble construyó ahí su casa. Sin embargo, desde 1928 el edificio estuvo en pugna por diferencias políticas, por lo que el gobierno estatal lo confiscó. Su interior está adornado con pinturas y murales de artistas como Mercedes Zamora o Antonio Cedeño, entre otros.
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2: Inglaterra será el rival de la selección mexicana de fútbol en los octavos de final en el Mundial. Los ingleses vinieron de atrás para vencer 2-1 a República Democrática del Congo, con goles de Harry Kane al minuto 75 y minuto 86. Será el domingo cuando el tricolor enfrente a las 6 de la tarde al equipo de los Tres Leones, en el Estadio Ciudad de México. Así también el equipo mexicano el día de hoy hizo trabajo regenerativo en el centro de alto rendimiento y los jugadores tendrán la tarde libre. Sebastián Becasese dejará de ser entrenador de Ecuador después de quedar eliminado ante México en la segunda ronda. El argentino se va con 24 partidos dirigidos, 9 triunfos, 2 empates y solo 3 caídas. Para el día de hoy, Bélgica se mide con Senegal en Seattle a las 2 de la tarde. Soy José Luis Cuevas y en Grupo Fórmula somos locales.
1: Este verano somos locales. Estamos de vuelta con la información.

0: Oye, John, un momento extraordinario que no muchos se dieron cuenta, hubo otros se dieron cuenta después, fue cuando salen los integrantes de la selección con los niños, ¿no?
1: Sí, cuando Julián le cambia a Mora el niño, ¿no?
0: Porque resulta que el de Mora parecía su hermano. Sí. Y se lo cambia porque no se veía Mora. Eso fue un momento extraordinario, ¿no?
1: Fabuloso. Yo tengo un hijo de 15 años que se ve más grande que Mora. Sí. Ese gesto te dice al mismo tiempo cómo lo van arropando. Por algo no lo aventó al ruedo en el juego inaugural, ¿no? Lo fue metiendo a la alberca de poquito en poquito. Y sí, ayer eso se volvió viral porque es muy simpático, ¿no? Es decir, imagínate que de repente vas de la mano de un niño. Sí, esa fue la escena, ¿qué le podíamos poner? Simpática, de corazón, ¿no? Eso creo que sí. nos da a entender lo que estamos viviendo, que un menor de edad está teniendo éxito en la selección mexicana. Este lo repetimos y no lo creemos, Joaquín. Sí. Un menor de edad está de titular en un mundial marcando diferencia con la selección mexicana. Eso hace 2 años lo decías y decías, sí, ándale, John, ya duérmete, ¿no?
0: Sí. Oye, Enrique, fíjate, participa en un mundial de fútbol y no tiene licencia para manejar.
2: Sí. Pues sí, y yo no sé si es que ayer que terminó el partido tan tarde, tenía que irse a dormir antes, ¿verdad? Pero pues en realidad estamos hablando de un chico espectacular, que además hay una marca interesante, porque no nada más es el más joven en este mundial, sino que es el segundo más joven en la historia que inicia un partido de Copa del Mundo, solamente detrás de Pelé en 1958 en Suecia, cuando aquel Brasil de Pelé se lleva el título y que marca un par de goles espectaculares en la final. Bueno, ayer, solamente 20 días más grande Mora que Pelé en aquel mundial del 58, y yo creo mucho, Joaquín, Arturo, John, en este aspecto de aquellos que son demasiado jóvenes y que muchas veces como que no se dan cuenta de lo que está pasando, ¿no? No claro. Tienen ese sentido de conciencia. Y yo creo que es algo bueno y quizás algo que mantenga Mora, porque muchas veces llega ese sentido de conciencia y entonces ya empieza a tomar precauciones. Y él, con este desparpajo, con estas alturas, soltura, con esta capacidad para tocar el balón, que lo habíamos visto en el partido anterior en contra de Chequia, la forma en la que conduce el balón y de ahí genera un gol para el equipo mexicano. Y ayer, vamos, no solamente la manera en la cual sirve esos pases extraordinarios y también que son muy cercanos a un gol, es una de esas acciones y esas joyas que te encuentras en el camino.
0: Arturo, y ojalá lo cuiden. Sé que su familia lo arropa mucho, y me parece muy importante, porque yo no quisiera que terminara como aquellas estrellas que prometían en el primer campeonato sub-17 mundial, y sobre todo en el segundo, que un número importante de jugadores de esa edad se perdieron. Algunos destacaron, pero fueron los menos, y fue del primer campeonato.
3: Sí, está muy arropado. El papá es un caballero, ¿eh? El papá, yo lo conocí como jugador y es un tipazo. Y bueno, y ayer muy bien que lo sacara el Vasco, porque lo estaban cogiendo a patadas, ¿eh? Si el chavito no arruga, ¿eh? O sea que tiene mucha personalidad, y sí, ojalá que asegunde, como dicen, que el buen labrador es aquel que asegunda, pues que ojalá su carrera esté plagada de éxito, ¿no?
0: Sí, yo así lo deseo, Johnny. Fíjate, qué dos historias. La que nos acabas de contar, que yo ya te la había visto contigo, la de Quiñones y la de este joven, son historias que no son paralelas, pero a mí me da la, no sé, percibo una relación protectora y enseñadora de Quiñones a este jovencito. Y lo repito, lo retrató ayer cuando le cambió al niño por el otro niño. Sí.
1: Tú imagínate, Joaquín, que Julián los abandona el papá, él tiene que ayudar a trabajar, salir al monte a cortar verduras para vender en su pueblo, para mantener a las tres hermanas, a la mamá y a la abuela. Entonces yo creo que sí siente un poco de identidad, del niño que están apoyando, y el Vasco, porque no olvidemos todo lo que pasó, el que estaba Juan Carlos Rodríguez, que estaba en la federación, algo se asustó, renunció, el Vasco renuncia, le piden que se quede, y de repente logra una identidad, logró una familia. Si te das cuenta, hasta en la actitud, cómo contestan, cómo atienden a la prensa, hay una disciplina muy importante en todo esto que ha hecho que sientas el orgullo. Yo creo que lo que más le ha funcionado al Vasco es decirles, jóvenes, es un mundial en nuestro país, o aprovechamos esta oportunidad o no la volvemos a aprovechar. No es casualidad que hace 40 años no se lograba algo que también se logró en el mismo estadio. Entonces yo sí creo que le trajo un orgullo de competencia, y aparte, no es como si tenemos 5 que son las estrellas del equipo. Mañana el Tiloncito entra y cumple por Gallardo, y sale Romo y entra Brian Gutiérrez. Es decir, esa sana competencia ha hecho que, oye, échale ganas, y al igual tú eres titular. Luis Romo no comenzó y ahora es indiscutible como titular. La bendita competencia es muy sana, ¿no? En cualquier trabajo, Joaquín, hay que poner el que sabe hacer las cosas, no el que tenga palancas o el que claro. se lleve mejor, no. El que salga y lo pueda hacer va a jugar, y creo que el Vasco lo ha logrado.
0: Oye, Enrique Burak, el domingo, ¿sabes qué? Nada de que sí, no. Y sí, claro que sí. El domingo México le va a ganar a Inglaterra. Los vi ya encarrerados. Los vi imparables, los vi ganadores, los vi con perfil de campeones.
2: Pues mira, nosotros así los vimos también, hace mucho tiempo que no se veía así un equipo mexicano. Espero que efectivamente el escenario sea el mismo frente a un equipo inglés que pues el día de hoy batalla y le tiene que dar la vuelta al equipo de la República Democrática del Congo. Nunca Inglaterra ha perdido frente a un equipo africano una Copa del Mundo, y aparece el genio de Kane para hacer esos dos goles. Y pues espero también que se aproveche esta oportunidad histórica. O sea, ¿cuándo se va a volver a dar otro mundial en México? Híjole. No sé, creo que nosotros no lo vamos a ver. Y además el tener la posibilidad de jugar ese dichoso quinto partido en nuestro país, después de esas muy dolorosas, ya John mencionaba algunas de esas eliminaciones, 7 de manera consecutiva. Bueno, pues se logra avanzar, se gana ese 4 partido, llegas al quinto partido, que bueno, ahora cambia un poco la cosa por la cuestión de la cantidad de equipos que participan en el Mundial. En el 86 llegaste al quinto partido, que eran cuartos de final, o sea, en octavos, en aquel entonces eran 24 equipos, pero saliste del Azteca y fuiste a jugar a Monterrey en contra del equipo de Alemania, pierdes en penaltis, en donde por cierto, pues viene una anulación de gol increíble, ¿no? Del árbitro Jesús Díaz, que creo que todavía no sabemos qué pasó, a lo mejor Arturo sí sabe qué pasó, pero bueno, el caso es que bueno, viene esta oportunidad histórica de jugar este partido, de avanzar, de meterte a cuartos de final ahora, de irnos a este partido, que ya no sería en México, que sería en Miami, pero en cualquier forma es una oportunidad que no se puede desaprovechar.
0: No, es único, y yo repito, Arturo, la alegría, es que puta, nos hacía tanta falta esta alegría, esta celebración. Hace, no recuerdo desde cuándo no tenemos algo que celebrar, y reitero, todos los mexicanos de un modo unánime, y dentro de la selección, pues para mí es, vamos, me llama mucho la atención, ya no me llama, al principio sí, ya no, porque ya he escuchado explicaciones. Oye, no le han metido un gol en 4 partidos.
3: Sí, el bálsamo que trae este fenómeno extraordinario sociocultural es el fútbol, pero el equipo ha abonado a ese ambiente, el equipo ha hecho lo que le toca hacer. Yo vi a Inglaterra contra Ghana, no le pudo ganar, le ganó hoy con la genialidad de Kane. O sea, el equipo mexicano, como jugó contra Ecuador, mordiendo, yendo por todas las pelotas, con esa personalidad, con esa condición física, ojo, nadie pela al preparador físico, todo es el Vasco, el preparador físico ha hecho un trabajo extraordinario, ocupa del atleta que quiera trabajar, pero lo que ha hecho el preparador físico, el equipo vuela, y vas a ver que le van a poner las pelas a 25, y yo confío que se le gane a Inglaterra.
0: Yo estoy confiado, John. Bueno, también, ¿sabes quién ha...? Me parece que ha tenido un rol fundamental Rafa Márquez.
1: Y a ver, Rafa ha aprendido mucho, Joaquín. en estos 20 meses. El preparador físico y el cuerpo técnico, los españoles son los que están. Yo de lo que sé, Rafa ha ayudado mucho en cómo manejar las emociones, cómo hacer la línea de cuatro, cómo salir en línea. Es decir, Rafa se ha enfocado como si fuera un coordinador defensivo. Rafa ha ayudado mucho en la parte defensiva, de cómo manejarse los centrales, cómo meter el pressing, cómo no dejar que el rival te achique tu espacio. Y ojalá Rafa haya aprendido en estos 20 meses para que reciba esta gran oportunidad, porque creo que Rafa ha sido bendecido, que lo trajeron, yo creo que lo trajeron en algún momento más como imagen, y en estos 20 meses ha aprendido mucho para tomar las riendas, porque ahora la exigencia va a ser mucho más alta. Y algo que no me canso de decir, la altura, el smog, cobra factura. Lo vimos contra Chequia, lo vimos ayer contra Ecuador. Tenemos que aprovecharlo. Lo que pasa es que estamos tan acostumbrados a nuestra altura de vivir, de nuestro smog, que es una súper ventaja. El equipo mexicano, lástima que hoy Inglaterra no se fue a prórroga, pero sí creo que la altura va a ser esencial. Aunque estaba viendo, nomás, en el mundo de las apuestas, es favorito Inglaterra. Ahorita estaba viendo más o menos México paga como más 230, es decir, hay que apostar 100 para ganar 230, Inglaterra paga como más 130, es decir, los algoritmos, la historia, la estadística, dice que es Inglaterra. Creo que es el momento de meterle un refresquito a México.
0: Sí, yo estoy de acuerdo, y como siempre digo yo, las estadísticas cuando el árbitro pita el inicio del partido, no juegan, ni tienen camiseta, ni tienen número, ni tienen nombre. Gracias, no saben qué alegría me da estar con ustedes, yo me quedaría hasta las 10 de la noche. Sí, pero los abrazo con cariño, querido Enrique, muchas gracias.
2: Gracias.
0: John, querido, te mando un abrazo, gracias.
1: Cuando quieras, Joaquín, con mucho gusto, los esperamos siempre a las 4 en ESPN Radio Fórmula.
0: Eso, querido Arturo, gracias por estar aquí. Querido. Gracias, Enrique, a ti, ¿a qué hora te vemos y dónde?
2: Ah, pues a ratito con Rolo Bañano, Roledoro Bañanos a las 5 de la tarde en 103.3 y en la 1500, no es cierto.
0: Sí.
2: Bueno, en AM y FM.
1: El 103.3 es muy bueno, Enrique.
0: 103.3 de FM y 970 de AM.
2: Exacto, exacto. Gracias por completar el promo.
0: Gracias, Enrique. Arturo, yo los abrazo con mucho cariño. Yo voy a unos anuncios y después de los anuncios, voy a hablar con el Heriberto Morrieta y luego ya vamos a ir al México Real. Esto también es el México Real, por fortuna. Sí, Estados Unidos no. A ver, ¿cómo lo digo? El T-MEC se va a revisar cada año. No desaparece, ojo. No desaparece. Así lo dio a conocer hoy Marcelo Ebrard, pero se va a revisar cada año, y continuamos. Hoy es un día de fiesta, qué padre.
4: Así es, Joaquín, estamos felices y compartiendo esta felicidad. En un momento regresamos, hacemos una pausa. Quédese con su mejor compañía, Joaquín López Dóriga.
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0: Pues eso es cuando los estaban en las supremas. Bueno, hoy es el día con Beto Murrieta ya en ESPN. Beto, pues qué felicidad, qué alegría, qué cambio de humor social.
1: Sí.
0: ¿Eh?
1: Sí, querido Joaquín.
0: Buenas tardes.
1: Muy buenas tardes, qué gusto saludarte. Sí, hay un ánimo optimista, un ánimo de triunfo que no debe convertirse en triunfalismo, porque todavía viene un rival muy complicado para el próximo domingo por la tarde en la cancha del Estadio Azteca, el equipo de Inglaterra, que remontó a Congo el día de hoy. Creo que la lección inglesa de hoy, la lección de los británicos, es que no pierden la mira, no pierden el objetivo. Estaban perdiendo 1-0, del minuto 7 al 75, pero la lucha del equipo inglés por ir al frente y un centro delantero muy peligroso como es Kane, finalmente terminan esos factores por darle a Inglaterra la victoria sobre Congo y será un rival de postín, como se dice en los carteles taurinos, un rival de polendas, realmente fuerte para el equipo mexicano, pero no veo imposible, Joaquín,
0: no,
1: que el equipo mexicano pueda avanzar al sexto partido.
0: Yo estoy convencido, yo creo que están dadas todas las condiciones, mira, la tendencia, el ánimo del equipo, el ánimo social, reitero, sí, el apoyo, y que, pues el que nadie es invencible, nadie claro. Es invencible, vimos que los holandeses están en su casa, sí, que otros, los alemanes están en su casa, que eran dos de los que decían, estos pueden ganar el mundial, pues no, lo están viendo en la tele. Entonces sí se puede y sí se va a poder, yo digo, sí que sí, claro que sí.
1: Sí, estoy de acuerdo, no hay por qué pensar de otra manera, creo que es realista, no es un sueño guajiro, es realista pensar que el equipo mexicano, como está jugando después de la exhibición de ayer, puede derrotar al equipo de Inglaterra. Ayer, por lo pronto, me parece que nulificó al equipo de Ecuador, una selección ecuatoriana abrumada, obnubilada, dominada, sometida por el equipo mexicano, muy escasa de ideas, la escuadra de Ecuador, que terminó el partido ya bajo el signo de la impotencia, tirando muchas patadas para lastimar a los jugadores mexicanos. Ya el equipo ecuatoriano había echado el resto y creo que el equipo mexicano consigue una victoria súper importante, sigue adelante en el torneo, 8 goles anotados, ninguno encajado hasta el momento en este campeonato mundial, y yo también creo que esa inercia y sobre todo el buen fútbol del equipo mexicano pueden llevarlo lejos, y por qué no pensar que puede vencer, por supuesto que sí, el equipo inglés el próximo domingo.
0: Yo, permíteme el optimismo, pero es optimismo documentado.
1: Sí.
0: México le va a ganar a los ingleses el domingo en el Azteca.
1: Optimismo documentado, eso está muy bien, porque no es un optimismo soñador, irreal, sino que es un optimismo que se sustenta en lo que hemos visto del equipo mexicano, particularmente en el muchacho Mora, que seguramente te ha de gustar,
0: sí,
1: Joaquín,
0: sí,
1: la forma en que juega el fútbol, con clase, con talento, con conducción,
0: como
1: entrega
0: diríamos,
1: buenos pases.
0: Como diríamos, con descaro.
1: Con descaro. Exactamente. Desparpajado, no le pesa el escenario, tiene una gran clase para jugar al fútbol. ¿Sabes qué me gusta mucho? Su naturalidad. Es un jugador fácil con la pelota, es un jugador nato, es un futbolista nato, no le cuesta trabajo recibir el esférico, darse la vuelta, no le pesa el escenario. Me encanta lo que está logrando Mora, yo creo que puede ser una herramienta importante en el ataque del equipo mexicano para el próximo domingo, y este muchacho nos está cautivando, creo que seguramente estará en algún club europeo más temprano que tarde, porque condiciones le sobran a este muchacho que tiene todavía acné, 17 añitos, espinillas en la cara, espinilleras en las espinillas por las patadas que a veces recibe, pero él con un aire de suficiencia, bien entendida esta expresión, sabe en qué momento quitarse a los jugadores de encima y no le espanta nada. Me encanta que parece un jugador más experimentado de lo que realmente es este muchacho del equipo de Tijuana.
0: Oye, digo, no tiene INE, no tiene licencia de manejar.
1: Sí, no.
0: Es, y está jugando en el Estadio Azteca en un mundial.
1: Sí.
0: Es sí. Extraordinario. Ojalá, yo insisto, que lo cuiden, para que nos vamos, para que lo cuiden, para que sea lo que está destinado a ser, una estrella mundial.
1: Exacto, yo creo que eso es importante, los valores familiares, la educación, el centrarse en la vida, el no volarse, el ubicarse. Qué importante es en la vida ubicarse. Yo creo que el muchacho está muy ubicado, hasta el momento lo vemos realmente muy bien jugando al fútbol. Y me pareció, Joaquín, que en la primera parte, tuviste el partido obviamente, creo que el equipo mexicano nos mostró algo que no había enseñado durante el Mundial, que es ese acompañamiento. Es decir, fue un poco más asociativo el juego del equipo mexicano, más entendimiento entre sus hombres. Eso permitió que hubiera triangulaciones, que el fútbol se elaborara un poquito más, y en este sentido creo que se notó un cambio, un salto de calidad del equipo mexicano a la hora de elaborar el juego hacia el frente. Y creo que incluso le salió barato al equipo ecuatoriano. Yo creo que el partido pudo haber terminado más de 2-0 en el segundo tiempo. Creo que la opción fue correcta por parte de Javier Aguirre, de meterse atrás, de parapetarse, de defenderse, de ceder por completo la iniciativa al equipo ecuatoriano, que a pesar de que fue machacón, fue espeso también y no logró vulnerar la portería de Raúl Rangel, que está realmente bien también en el arco mexicano en este torneo.
0: Y la defensa, el esquema defensivo es extraordinario. Bueno, cero goles,
1: han impuesto su ley por ahí Montes y Vázquez. Cuando no estuvo Montes apareció Edson Álvarez, lo hace muy bien Jorge Sánchez por el lado derecho, lo hace muy bien Gallardo por el lado izquierdo, Vázquez aparece como un central con prestigio, con categoría, que es capitán de un equipo, el Génova allá en Italia. Desde luego el caso de Reyes, que también puede jugar como lateral, como central, como volante de contención. En fin, tiene varias alternativas Javier Aguirre, demostrando que ha asimilado el juego después de tantos años de mover el abanico, tiene perfectamente definido su estilo para jugar al fútbol.
0: Han jugado México e Inglaterra en un solo mundial, pues les voy a decir 1966, que hace 60 años.
1: Hace 60 años, correcto, Joaquín.
0: Sí, y fue en Wembley.
1: En Wembley.
0: En el Mundial de Londres, donde los ingleses fueron campeones y le ganaron a México 2-0.
1: Exacto, 16 de julio de 1966 en Wembley.
0: Sí.
1: Un gol de Charlton y otro de Hunt. Sí. Y ese equipo mexicano, estaba yo leyendo la crónica de Antonio Andere del día siguiente. ¿Te acuerdas aquel legendario periodista excelente del Esto y
0: director
1: de Televisa?
0: Del Esto, de las manos enormes.
1: Anda, exactamente, también excelente.
0: También cronista de boxeo.
1: De boxeo con Sonia Alarcón, ¿te acuerdas? Aquella pelea de Salvador Sánchez en el año 80-81. Mandere dice que el equipo mexicano se metió demasiado atrás, se defendió todo el partido contra Inglaterra en 66. Yo creo que el próximo domingo puede darse la doble alternativa de que el equipo se sepa defender. Ayer demostró cómo atacando se defiende bien y cómo cediendo la iniciativa también sin tener el balón y prestárselo todo el segundo tiempo a los ecuatorianos, también se supo defender muy bien el conjunto de México. Así que seguramente será una historia muy distinta a la de hace 60 años en aquellos juegos del Campeonato Mundial de 66, donde México también había conseguido un resultado importante con Francia, con Enrique Borja, Chalo Fragoso, Aarón Padilla, Antonio Carvajal, aquella generación dirigida por Nacho Treyes.
0: Qué historias, qué tiempos. Y esta generación, esta selección, yo estoy convencido y deseo que supere todo lo anterior, independientemente de los grandes personajes, de los grandes partidos, de las grandes leyendas, de las grandes historias. Hoy como nunca está puesta la selección, hoy como nunca estamos puestos los mexicanos. Y yo insisto, me preguntaban todavía en la víspera, ¿te acuerdas la frase que se hizo? ¿Y si sí? No. ¿Y si sí? Sí.
1: ¿Seguro sí?
0: Claro que sí.
1: Claro que sí. Sí, yo creo que la mesa está puesta. No se debe desaprovechar la enorme oportunidad histórica, quizá irrepetible, de las condiciones específicas de la racha invicta, de los goles, de no recibir ni un solo gol, recibir en el Estadio Azteca, porque es el último partido en el Azteca, Joaquín. Ya después se van a Estados Unidos, la selección mexicana enfrentar a Brasil o Noruega en caso de avanzar. Así que estoy de acuerdo contigo, los elementos están conjuntados. Espero que también las estrellas se alineen para que el equipo mexicano logre la victoria el próximo fin de semana. Kane, hace ratito el inglés dijo, ¿qué partido tan extraordinario nos espera? Sí. Lo dijo hace ratito al terminar el partido frente a Congo, que a mí me gustó el equipo congoleño, valiente, atrevido, con individualidades, pero a final de cuentas se acaba imponiendo la paciencia y el mejor fútbol del equipo inglés y la contundencia de Kane. ¿Te acuerdas aquella película del Ciudadano Kane de Orson Welles?
0: Claro.
1: El clásico del cine de hace, no sé, 80 años, más o menos. Y ahora este Ciudadano Kane habrá que cuidarlo muy bien, no habrá que despegarse de él, habrá que marcarlo muy bien, porque hay quienes consideran, Joaquín, que es el mejor centro delantero en la historia de Inglaterra. Así que creo que será importante que Vázquez y Montes, quien esté por ahí, Lira, pisando esos terrenos, estén muy atentos ante un jugador que se desmarca muy bien, que maniobra en el espacio corto y que saca disparos con mucha potencia, como fue el día de hoy.
0: En fin, pues ya lo veremos y hablaremos el viernes, querido Beto.
1: Querido Joaquín, qué gusto saludarte, muchas gracias.
0: Igualmente, te abrazo con cariño, Beto Morrieta de ESPN. Después de los anuncios, les reitero, el T-MEC no ha desaparecido, el T-MEC va a continuar. ¿Qué va a pasar? Que se va a hacer una revisión anual en lugar de quinquenal como estaba previsto. Pero el T-MEC continúa. Sería un subsidio que no continuara y nadie se ha querido suicidar en el caso del T-MEC. El T-MEC va. Continuamos.
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0: Bueno, saludo al equipazo. Ana Berta, ¿cómo está? Muy buenas tardes. Ana Berta Coronado, Óscar Satarain, el ingeniero Víctor Malpica, José Juan Padrón, Gina Trejo Briseño, Sandra Jiménez, José Manuel García. En Telefórmula los saludo Alonso Mancera, Diana Chávez Piña, Javier Mejía, Miguel Ángel Sánchez Telles, Diana Morales, Laura Flores y Regina Rosilio. Y ahora le tengo más información con Laura Pérez Cisneros.
1: Gracias, Joaquín. Inglaterra vence a República Democrática del Congo y será el rival de México el domingo en octavos de final en el Estadio Azteca. Más de 1 millón de personas salió a celebrar el triunfo de la selección en la Ciudad de México. Cientos y cientos de miles más en el país. Aquí murieron 4 personas en los festejos, 3 por asfixia y 1 por un paro cardiorrespiratorio. Estados Unidos no renovará el T-MEC y se irán a la revisión anual durante la próxima década. El secretario de Economía, Marcelo Ebrard, anunció una primera revisión el 20 de julio. La presidenta Sheinbaum exige al Tesoro estadounidense pruebas de que Red de Huachicol del Cártel Jalisco financió campañas electorales. Joaquín.
0: Gracias, y voy a ir contigo directamente, Jenny Valencia. Marcelo Ebrard reitera, no ha desaparecido, ni se ha cancelado, ni se va a cancelar el T-MEC. Se va a revisar anualmente. Adelante.
2: Así es, Joaquín, te comento que el T-MEC sigue vigente. Esta revisión del acuerdo comercial será anual de aquí hasta el año 2036. Así lo confirma el secretario de Economía, Marcelo Ebrard, quien también señaló, Joaquín, un mensaje de calma, digámoslo así, esto con el propósito de asegurar que el acuerdo comercial continuará operando como hasta ahora. Aquí el mensaje vamos a escuchar.
3: Sigue vigente hasta 2036. Nos vamos a un proceso de revisión anual. El día 20 de julio recibimos a nuestra contraparte de Estados Unidos. Obviamente, una vez concluida esa fase, esas conversaciones, les daremos un resultado.
2: Y comentarte, Joaquín, que también señaló que los mercados prácticamente lo tenían descontado, ya lo sabían, no fue una sorpresa, descartó afectaciones tanto en el mercado como en la economía, incluso tampoco habrá algún tipo de impacto en las exportaciones, así lo explicó.
3: Yo pensaría que el mercado ya asumió que va a ser una revisión anual, es decir, no es una sorpresa, es algo que ya se había predicho o previsto, y por lo tanto la tendencia que ves en la inversión extranjera directa ya no creo que sufra algún cambio tampoco imprevisto, porque ya lo tienen considerado.
2: Y solo comentarte, Joaquín, que el próximo 20 de julio habrá una reunión aquí en la capital del país entre México y también las autoridades norteamericanas para abordar una ronda de preocupaciones tanto de ambos países que serán planteadas sobre la mesa, al igual que el siguiente paso que se dará en esta primera revisión del T-MEC ya junto con Canadá. Y solo comentarte, Joaquín, que bueno, ellos señalan que esperan que sea de manera fructífera este avance, este progreso. Quedó satisfecho porque señaló que la mala noticia hubiera sido prácticamente que Estados Unidos hubiera abandonado el T-MEC y tendría México solo 6 meses para ajustar algunos temas relacionados con la incertidumbre y la afectación económica en nuestro país. Ese reporte, Joaquín, estamos atentos.
0: Gracias. Sobre esto, Israel Aldave.
4: Joaquín, hoy la presidenta de México, Claudia Sheinbaum, dejó en claro que si el mandatario de los Estados Unidos, Donald Trump, quiere terminar con el T-MEC, con el Acuerdo Comercial de América del Norte, no se podría, Joaquín, porque al tratarse de una ley, solamente en este caso sería el Congreso estadounidense quien lo podría dar por finalizado.
5: Si quisieran terminar de tajo, tendría que pasar por el Congreso. Hay que recordar que el tratado pasó por los 3 congresos, Canadá, Estados Unidos y México. Es una ley, digamos. Entonces, si quisiera salirse por completo, tendría que pasar por el Congreso. Ahora, si el presidente Trump, por las razones que todos conocemos, porque ya ayer ya estaban diciendo que si la presidenta, que si lo mismo está viviendo Canadá que México en este momento relacionado con el tratado, por una visión económica pues, más proteccionista del presidente de los Estados Unidos. Si el presidente de los Estados Unidos no hace una carta diciendo que quiere extender durante 16 años, empieza un proceso de revisión.
4: En este sentido, Joaquín, explicó la presidenta Sheinbaum Pardo que junto con Canadá, México quiere evitar la incertidumbre económica. Explicó Joaquín que si los Estados Unidos no aceptan esta prórroga de 16 años que están impulsando México junto con el gobierno canadiense, el T-MEC tendría una duración de 10 años con revisiones cada año.
5: Si el día de hoy no hay la decisión de Estados Unidos de prorrogar 16 años, el tratado se mantiene por los próximos 10 años, que es su vigencia, hasta el 2036, y se revisaría cada año. Las características de esa revisión se pueden definir en los próximos meses. Si después de ese tiempo, o después de 3 años o de 4, deciden las partes prorrogar por 16 años, se puede prorrogar por 16 años y a los 6 años de esa prórroga vendría nuevamente la revisión. Es decir, no se acaba el tratado, sino continúan los 10 años con revisiones que serán definidas por el trabajo que se va a hacer conjuntamente a partir del día de hoy.
4: Ahí está, Joaquín, no se acaba el tratado, lo que afirma la presidenta de México, quien por otra parte criticó a este nuevo partido político, Somos México, y así se refirió a algunos de sus integrantes.
5: Es como este nuevo partido que impulsa el viejo régimen, porque eso busca, ¿no? Regresar al viejo régimen. Ese es el objetivo, es un nuevo partido de viejos que regresan al pasado, porque eso es lo que buscan, regresar al pasado. Y ahorita ya están ahí escribiendo en su Twitter, me imagino. Ya no se dice Twitter, ¿eh? En su X. Pero es eso, en realidad, porque nada más hay que ver quiénes lo conforman.
4: Joaquín, y ante el triunfo de la selección nacional, la titular del Ejecutivo dijo sentirse orgullosa. Lamentó el fallecimiento de estas 4 personas por asfixia en los festejos de Avenida Reforma. Dijo que se dan a tomar nuevas medidas para el encuentro del próximo domingo y ofreció justamente el respaldo de su gobierno a los familiares de las personas que perdieron la vida. También pidió a todos los aficionados conducirse con responsabilidad en los festejos.
5: Tiene que hacer una revisión la propia fiscalía de exactamente qué fue lo que ocurrió. De todas maneras ya se está apoyando a las familias por parte del gobierno de la ciudad y vamos a hacerlo nosotros también. Y en efecto, pues hay que celebrar con responsabilidad. Vamos a ver exactamente qué ocurrió y ver si para el domingo se requerirían algunas acciones pues de prevención, sobre todo.
4: Joaquín, el reporte con las imágenes de Jorge Aguilar.
0: Gracias, Israel Aldave. Yo voy a ir a unos anuncios. Después de los anuncios vamos a ir directamente a Venezuela con nuestros enviados especiales. Y quiero decirle que está saliendo el 5º vuelo de la Fuerza Aérea Mexicana con ayuda para Venezuela. Y vamos con la mesa. Roy Campo, René Casados y don Pepe Fonseca. Continuamos.
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0: Voy a ir contigo, Ulises Soriano, enviado especial, estás también con Aldo, de Fórmula. Adelante.
1: Joaquín, muy buenas tardes, qué gusto saludarte. Estamos en estos momentos en San Bernardino, aquí en Caracas, Venezuela, donde la emergencia continúa a 7 días de que estos temblores sacudieron a Venezuela. Después de toda esta semana que se ha vivido, hoy la presidenta de este país, Delcy Rodríguez, ha declarado 7 días de luto y también se han señalado que van más de 11,000 heridos y más de 2,300 muertes que se han registrado a lo largo de estas fechas, que sin duda alguna pues han transcurrido con mucho dolor en Venezuela. El día de hoy tuvimos la oportunidad de visitar uno de los hospitales donde más se concentra el número de heridos tras estos sismos. Es el hospital Doctor Pérez Carreño. Y ahí se ha instalado un muro con una lista de las personas internadas y, por supuesto, una pared llena de fichas de búsqueda en la que la gente ha colocado el nombre de la persona o las personas, su fotografía, y también ha puesto la leyenda de dónde fue la última vez que se les vio antes de los sismos. Y esa es una pared de la memoria. Y también pudimos platicar con una enfermera que fue lo que nos detalló el protocolo de esta pared.
2: Un grupo de compañeros que todos laboramos en el mismo lugar, pero como el edificio todavía no ha sido revisado para ver si está en las condiciones, tomamos la iniciativa de venirnos y poner un granito de arena. Entonces lo que hacemos es una selección, dividimos entre ropa de niños, adultos, hombres, mujeres, varones, para que así sea más fácil a la hora de que llegue a los refugios poderla dividir.
1: A una de las voluntarias que se han puesto en este centro de acopio que está aquí en San Bernardino y está sirviendo como centro de acopio para llevar a distintas zonas de Caracas y, por supuesto, de La Guaira, alimentos no perecederos, agua embotellada. También están dando refugios a cientos de niños que se han puesto pues prácticamente a disposición de este centro, que es un centro deportivo de nombre Guayaná. Y déjame decirte, Joaquín, que la ayuda es mucha. Ahí llevan también ropa y es clasificada para tener un control correcto y que sea ropa adecuada, que no esté maltratada, porque lo que más necesita en estos momentos la gente es calidad humana después de la comida y, por supuesto, la...
0: Se nos fue, se nos cortó desde El Salvador. A ver, David Galván, ayer salió el cuarto avión y hoy sale el quinto avión de la Fuerza Aérea Mexicana con ayuda para Venezuela.
3: Así es, Joaquín, buenas tardes. Por la mañana de este día miércoles fue que despegó un nuevo avión de la Fuerza Aérea Mexicana desde la base aérea militar ubicada en Santa Lucía, Estado de México, con destino a Venezuela, y se espera uno más por la tarde, el quinto que envía el gobierno de nuestro país para trasladar insumos médicos y...
0: Bueno, también David Galván se cortó. Voy contigo, Ulises, te recupero en Venezuela.
4: Está cortando.
0: Ulises, venga. ¿Sabe qué? Ante la realidad, dura realidad, vamos a unos anuncios y regreso con la mesa Roy Campo, René Casados y don Pepe Fonseca.
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6: Google y Samsung anunciaron sus primeras gafas inteligentes con Gemini y Android XR, que prometen competir de lleno con las Ray-Ban de Meta. Contarán con dos versiones, una con audio y otra con pantalla, que desarrollan en colaboración con las empresas de gafas Warby Parker y Anton Monster. El primer lanzamiento se llevará a cabo el próximo otoño y estará centrado en la versión de audio, que permite a los usuarios interactuar permanentemente con Gemini exclusivamente por voz con la frase Hey Google o simplemente tocando el costado de las gafas. gafas. Las audioglases traen cámaras y altavoces integrados en las monturas y son capaces de vincularse tanto con móviles con sistema operativo Android como con iOS. Permitirán capturar imágenes y editarlas con la Nova Nana o hacer búsquedas de ubicaciones o objetos con la inteligencia artificial de Google, así como traducir en tiempo real. Informó Aide Rivera. 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
4: La mayor parte de la masa de un árbol proviene del aire, no del suelo, a través de la fotosíntesis.
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4: Los labios no sudan porque no tienen glándulas sudovíparas. Por eso se secan con tanta facilidad durante el invierno frío.
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7: Los pulpos tienen 3 corazones que bombean sangre azul por todo su cuerpo para sobrevivir en las profundidades del mar.
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4: La luna se aleja de la Tierra aproximadamente 4 centímetros cada año, cambiando lentamente la duración de nuestros días terrestres.
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4: Google se llamó originalmente Backroof antes de cambiar su nombre al término matemático que representa un 1 seguido de ceros.
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8: La titular de salud de la Ciudad de México, Nadine Gasman, informó que aumentó a 4 el número de personas fallecidas durante los festejos en Paseo de la Reforma por la victoria de la selección mexicana. Se trata de un hombre de 30 años que fue hospitalizado por una crisis convulsiva y sangrado de tubo digestivo, pero murió por un paro respiratorio. La confianza del sector privado en la economía mexicana se mantiene estable. De acuerdo con una encuesta de Banxico, el pronóstico de crecimiento para 2026 sigue en 1.10% y para 2027 en 3.80%. Un ataque armado en la comunidad de Rancho Nuevo del municipio de Yautepec, Morelos, dejó un saldo de 3 muertos y 5 heridos. Entre las víctimas se encuentra Miguel Ángel Tijera, asistente del diputado federal Agustín Alonso. El fiscal de Morelos, Fernando Blumenkron, afirmó que agotará todas las líneas de investigación. Informó Amy Arriaga. 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

0: el miércoles de la mesa. Mi querido don Pepe, ¿cómo estás?
1: Aquí.
0: Don Pepe Fonseca, me gusta verte.
1: Al contrario, oye, esto es mío.
2: ¿Cómo estás? Ya te vi en el estadio festejando.
0: Ah, sí.
2: Sí, ahí te vi.
0: Yo no, fíjate que no me di cuenta. ¿Lo tienes por ahí?
3: Mi estimado Joaquín.
2: Hay un video que sale ahí.
0: Sí.
3: Qué fiesta de emociones, ¿verdad?
0: Sí, sí, sí, muy fuerte. A ver, ¿lo tienes?
2: Festejando,
0: no le hace.
2: Festejando como millones de personas.
0: No le hace. Está dentro del estadio, no pasa nada. Pues no, no es nada.
2: A ver. Yo estaba festejando por Reforma.
0: Sí, la respuesta.

0: ¿Cuánto fue mientras duró?
1: Claro, la vida está siempre de los buenos momentos. El resto, pues hay que enfrentar a México real, y ni modo.
0: Pues sí.
2: Es de las pocas cosas que unen a México, ¿eh?
1: Ah, no.
0: Sí.
1: Olé, pero vamos, como nunca ahora.
2: Sí.
0: Sí, fíjate que sí, hombre.
1: Sí, como nunca.
2: Sí, sí.
0: Sí.
2: Sí, hay pocas cosas que une la bandera, une el himno, y la selección une a México.
0: Sí, pero fíjate, a una bandera ha llegado a dividir sobre los tiempos de López Obrador. ¿Sí?
2: Sí.
0: Que si se usaba o no se usaba en el Zócalo. Que si se permitía o no se permitía. Eso. Aquí, por primera vez en mucho tiempo, no somos ellos y nosotros, o nosotros y ellos. Somos todos nosotros.
1: ¿Sí? Exacto.
0: Y mientras dure.
1: Eso, pues oye, mientras dure.
3: Y se vuelve a reafirmar.
2: Hasta el 19 de julio, hasta el 19 de julio, que es la final.
3: Constantemente te he escuchado decir de la felicidad que en muchos momentos los deportistas.
0: Eso lo dan los deportistas.
3: Increíble, increíble.
0: Sí.
1: Sí, pero en este
3: sensacional
1: caso,
3: en todos
1: insisto, no hay precedente, güey.
0: No.
1: No hay precedente.
2: No hay.
0: Lo que también retrata, me parece a mí, la necesidad que tenemos
2: las
0: los mexicanos.
2: Ganas que había,
0: no,
2: ganas.
0: No, la necesidad de celebrar.
1: Claro.
0: No más que las ganas, la necesidad.
1: Sí.
0: ¿Hace cuánto no había una celebración así? A ver.
1: Ha sido una catarsis del México real.
0: Sí. ¿Hace cuánto no había una celebración así? ¿Tú lo habías visto? Yo
2: nunca,
0: cubrí el 70.
2: Nunca.
1: No, Joaquín.
0: El
1: nunca,
0: 86.
2: Nunca.
1: Nunca.
0: Pero te decía, sí, ¿cómo no hubo una gran celebración nacional cuando...
2: Cuando ganó Fox, decían, de mentiras.
0: Cuando ganó Fox o cuando ganó López Obrador, no, hoy, sí, hoy hace pero, 8 años, sí, no, por
1: pero
0: cierto.
1: Pero los suyos, nada más.
0: Es lo que yo dije. A ver, no fue una celebración nacional.
1: No celebramos todos, claro que
0: no.
2: Ni en todas las plazas, claro, ni en todo el país, ¿no?
0: Ni todos juntos lo mismo.
3: Pero además, Joaquín, algo ya decían y decías en esto. En un momento tan complejo, tan difícil, tan demandante para la vida cotidiana de la población, y que venga esto, como dice Pepe, que es una catarsis de felicidad, que eso es realmente sensacional para la afición y para la población.
0: No, enhorabuena. Y iba a decir que un tanque, no. Un ferrocarril de oxígeno.
1: Oxígeno,
0: para el
1: gobierno, sí,
2: total.
0: Sí, pero sí es.
2: Sí, de modo.
0: Así es, no, qué bueno.
2: Sí,
0: todos.
2: Sí.
0: Así que. Perdón, Pepe, no más. Quiero que me hagas una
2: provocación. Venga,
0: hagas una provocación.
1: Mira, pues bueno, la provocación la mandó Trump. Una filtración de Trump. Yo no voy a afirmar el. Filtró que era posible.
2: La semana pasada.
1: El anuncio.
0: No, y ayer Reuters.
1: Sí. De ayer Reuters la reprodujo, pero es una filtración de que podría Trump anunciar que no.
0: La cancelación.
1: La cancelación de plano del T-MEC. Yo que soy un irredento optimista,
0: sí,
1: sigo creyendo que Trump nos conoce muy bien y sabe que no nos dan, cuando nos dice esas cosas, no nos damos cuenta que es un presidente en campaña. En campaña electoral, y que cada cosa que dice está enfocada a sus electores.
0: Para ahora noviembre.
1: Para ahora, para noviembre. Y que ahorita, y ahorita lo que está, pero sabe que nos asustamos fácilmente, pero le sirve con su clientela de allá.
0: Claro, a ver, claro.
2: A ver, mira, el caso de Trump, efectivamente, México y Canadá, los dos. Porque hoy era el día que se tenía que...
0: Sí, 1 de julio.
2: Hoy el 1 de julio. México y Canadá dijeron, sigamos 16 años. Sí. Estados Unidos dice, no vamos a ir 16 años. Estados Unidos dice, no ha terminado esta revisión y ya no va a ser 16 años. Revisiones anuales.
0: Sí.
2: O sea, ahora, vean el mercado, no reacciona porque ya era esperado. O sea, no pasó nada que no se esperara.
0: Pero un momento, aquí el punto central es que el T-MEC no desaparece.
2: No desaparece, sigue.
0: Eso es el eje central, sí, y esa es la nota, que me digan que se va a revisar cada año, pues que se revise cada año.
2: Ya nos
0: año.
2: Tocará, pero es, ya se esperaba que esto iba a ocurrir, lo que está ocurriendo ahorita. Entonces, eso que dijo, también ya ha habido filtraciones, pero también los mercados ya entendieron que no pasa de ahí, que no hay ningún corte, ese es el asunto. Lo que sí genera es que aquellas inversiones que no llegan ante la incertidumbre siguen sin aterrizar. Eso sí lo
1: metió. Ese es el problema.
2: Mantuvo

0: incertidumbre sobre las inversiones, que no saben si esta parte va a poderse exportar sin aranceles, si voy a producir y este componente me lo van a aceptar. Es decir, Trump mantuvo ese daño que ha hecho desde que llegó, ese daño que ha hecho de generar incertidumbre a los inversionistas, no a los mercados, no, porque ya lo esperaban.
1: No, desde que llegó, desde que ganó las elecciones.
0: Desde que ganó las elecciones, antes incluso.
1: Sí.
0: Entonces, bueno, es cierto, no es nuestro ideal, pero como dijo aquel, el tratado sigue. Es decir, lo que hay sigue.
2: Y pues mira,
0: incluyendo los aranceles que nos tiene.
2: Pero sí puede haber... Es que el secretario de Economía tuvo que salir a dar una explicación,
1: pues sí,
2: por
1: pues sí,
2: una explicación pues sí, detallada. Bueno, pues es que y luego la presidenta repitió esa misma explicación.
0: Pues sí, es su trabajo.
2: Pero ese es el resultado del impacto que tuvo.
3: Claro.
2: La filtración de Trump, que está jugando con nosotros. Está jugando con nosotros.
1: El punto central es, me parece muy bien que haya salido a hablar rápidamente.
0: Sí, claro, su chamba.
1: Sí. Y que haya sido que la presidenta lo haya documentado y reiterado. Pues yo insisto, el mensaje aquí es una, la nota es una. El T-MEC sigue.
0: Sí, claro.
1: Y habrá revisiones anuales.
0: Y sí es cierto que Trump no es la primera vez que dice, no me gusta el T-MEC, no lo necesitamos, o sea, pero son palabras. En los hechos, tanto la economía de Estados Unidos quiere que siga, sí, no más que con sus condiciones,
3: sí,
0: pero ellos quieren que siga.
1: Sí, claro, cómo no.
3: Sí, el hecho de que continúe, no solamente porque está en el tratado, sino también por las negociaciones o lo que se puede llegar. Sin embargo, también lo que dice Roy, para ese año donde si se diera de esa manera, no deja de haber esos índices de incertidumbre, pero bueno, es parte del pragmatismo y del propio realismo. Y a lo que dice don Pepe, sí, don Pepe, sin duda, aunque no sea la única intencionalidad de Trump, sí, es como, en su ofensiva es como una guerra de propaganda, de crear incertidumbre y de crear desgaste constante, debilitar al negociador, Joaquín.
1: A ver, yo mira, es que estoy oyendo...
3: Intentar.
1: Estamos hablando de Trump y esto.
0: Y aquí pasa.
1: Digo,
2: estamos, en el México real, ahí están, sí, pasando cosas.
1: Estamos fuera del tema.
3: Sí, sí.
1: Me suena fuera del tema.
2: ¿Sabes por qué? Porque yo leí la hipótesis de trabajo de Roy, que publicó en El Economista.
1: Sí.
2: Donde esa analogía que ya la había hecho, creo que aquí, en la mesa, donde dice que aquí la tortuga y la liebre,
1: sí, sí,
2: pero que en esta ocasión ya, le dije, no, pues es que claro, porque primero, el camino lo construyó la liebre y lo hizo de tal forma que lo llenó de subidas y bajadas,
3: que una tortuga
2: y
3: no puede,
2: lleno de piedras, que no puede la tortuga avanzar, sí. Y claro, pues la liebre sí, entonces...
3: Oye,
2: aunque quiera,
3: en la granja
2: están los dedos cargados para que no pierda ninguna elección importante.
0: Don Morena.
3: Oye, partidos, ¿no te equivocaste en la granja? En lugar de liebre, ¿no sería ganso?
0: No, es que la fábula es...
3: ¿Quién quiere, quiere el rigor de la fábula?
1: Mira, sí. Hablas ahora de que todo se está asegurando para que gane Morena las elecciones. Yo tengo mis dudas en cuanto a la Cámara de Diputados.
0: Sí, yo tengo mis dudas que vaya a ser mayoría calificada, yo creo que ya no.
1: Vamos, eso es lo que yo percibo por el... Pues por lo que agarraron en la talla
0: desgaste
1: de
0: gobierno,
1: aquí y
0: hay
1: aquí,
0: desgaste,
1: ¿no?,
0: de gobierno.
1: Sí. Dos, en el caso de los gobernadores, pues yo creo que no es importante para la presidenta si pierde dos o tres gobiernos, porque no gobierna con los gobernadores, gobierna con el Congreso.
3: Exactamente.
1: Que es su prioridad.
2: Sí, la elección fundamental es si logra conservar la mayoría en Cámara de Diputados.
1: La calificada.
2: La calificada. Para eso quiere pulverizar el voto y va a autorizar, no sé, nuevos registros, pues 10 partidos, qué caray. No,
0: pero sabes que Joaquín, bueno, ella
1: ¿por qué se informó que tres?
0: Dos, nada más. ¿Verdad? Los otros dos que no quedaron se van a ir a la corte, van a ver que es pelearla.
1: Sí.
0: Pero el INE autorizó dos nada más.
1: Sí.
0: ¿No? Que, y dos, de alguna manera, en el espectro, porque es Somos México, que es un poco anti-4T, y Paz, que es pro-4T.
1: Sí.
0: O sea, uno y
1: satélites.
0: Uno.
1: O sea, va a tener cuatro partidos. Y, ¿no? Bueno, la coalición va a ser de cuatro.
0: Ojo, dos nuevos partidos. No. dos grupos políticos nuevos. No, son grupos políticos que ya existían, de políticos viejos, por llamarla, no por edad, sino porque existían en plataformas de nuevos partidos. Vamos a ver si cumplen, que generen nuevas cosas. Pero hasta ahorita son los mismos.
1: Oye, el del fundador del PES que iba por su tercer partido.
0: Eric Flores.
1: ¿Pasó?
0: Pasó.
1: Sí, sí. Este es un récord mundial. Ha formado tres partidos, sí, y ha desaparecido dos.
0: Sí. PES y PAS.
1: Tres. Quería, y le habían puesto CSP, que la presidenta dijo ni hablar.
0: Construyendo sociedades de paz, y quedó en paz.
3: Tres transformaciones, ¿eh?
1: Claudia Sheinbaum Pardo, construyendo sociedades de paz.
0: Y que era el nombre.
1: Y que hasta la presidenta dijo no, ni hablar.
0: Y entonces terminó en paz.
3: Sí.
0: Terminó en paz. Y el otro, que Somos México, que le están impugnando que aparezca el nombre México. Y se va a ir a pelear o a litigar, porque no quieren que aparezca el nombre México por la confusión que hay de que hay partidos que se llaman México locales. O sea, que tienen la palabra México.
1: ¿Por qué no quiere Morena que haya un partido nacional, bueno, a nivel nacional,
0: que agrupe el Somos México como fuerza, como nombre?
1: Bueno, y la necesidad de discutir el color.
0: Ah, también. Porque es rosa, que viene de la marea rosa, que, o sea, van a discutir color y nombre.
1: Pues si ya se acabaron la paleta cromática los partidos.
0: Pero son dos, y el análisis.
3: Nada más quiero decir esto, que es fundamental lo que dijo Joaquín también. La presidenta, yo creo que Palacio en sus escenarios, o en el escenario central, sabe que está sí en riesgo la mayoría calificada. Como también saben que con mayoría simple pueden sacar presupuesto y otras
1: cuestiones. Sí, pero no reformas,
3: pero no reformas a la Constitución. Por eso se vuelve y ha sido siempre clave y fundamental ello. Ahora, con los dos partidos, aquí la pregunta que ha surgido en las opiniones y en las visiones es que un partido como Más, si no lo tiene ya como intencionalidad deliberada estratégica, es casi su futuro el poder convertirse en un partido satélite que no desfavorezca a la política del gobierno o del oficialismo. Mientras que Somos, ¿sí?, pudiera ser, también en dos visiones, alguien que fragmentara aún más el voto de la oposición, que de por sí está tan dividida y atomizada, pero que sin embargo también, dice la otra visión, pudiera contribuir a una nueva oferta política, cualesquiera estén articulando y vayan a comunicar y posicionar. Esas son las dos visiones que están ahí.
1: Ahí vas a decir.
0: Sí, a ver, la tendencia, si tú ves el resultado, por ejemplo, de Colombia, el triunfo de la derecha en Colombia es sobre una propuesta de una persona que no era un político, era un empresario, se dedica a la política y se dedica a ser una aspiradora de todos los corajes en contra de Petro.
1: Sí.
0: Su propuesta era fuera estos. Esa era su
1: como
0: propuesta.
1: Como
0: Milei en su momento, ¿no? Esto es un poco lo que pretende Somos México. Es decir, hay un chorro de gente enojada, pero que en el PAN, el PRI y el MC no ven esa estructura. Entonces vamos a tratar de traer a todos los enojados, a todos estos grupos, vénganse, somos la aspiradora del enojo. Ojo, pero esos no iban a votar por Morena, como dijeron ellos, le iban a quitar a los otros.
2: No va a pasar nada, mira. A ver, al fin, pues,
0: ¿cómo? Y así dice.
2: Va a seguir el control, va a seguir, mira. Escribió este señor que sea por aquí, apunté el nombre, Jaime Bailey, escribió diciendo que nunca te van a desilusionar ni los políticos de derecha ni los políticos de izquierda, porque a los dos lo que los mueve no es la ideología, las mueve el poder, y el poder es como un narcótico, es una adicción. Que así, y esos son los políticos, y los políticos que están ahorita en el poder, los personajes principales que son los que mueven Morena, los mueve la ambición de poder, no necesariamente la ideología, aunque la ideología es simplemente un instrumento, pero es el poder, es una adicción, son adictos.
1: Claro, claro, y además les pasa, Roy, que cuando llegan al poder creen que es para siempre.
0: Sí.
1: Todos.
0: Oye, y cuando creen que no es para siempre, se ponen a robar. Antes de que nos vayamos.
1: Bueno, uno excluye la otra.
2: Claro, alcancía que se puede ofrecer.
3: Y otros más, Joaquín, cuando decías lo que está sucediendo en la realidad, y que no es asunto menor, se ponen también a ser creadores y productores de escándalo, cuando el poder no es para siempre, y sobre todo, ¿qué necesidad de perjudicarle a una presidenta bien evaluada en términos de popularidad, querida, que está tratando de administrar y de sacar adelante la herencia del anterior, más lo que ella está proponiendo en varios términos, reformar la administración pública y otros puntos, y que, aunque lo quiera ahora negar el oficialismo y aún el propio gobierno, un integrante de ese movimiento cree un escándalo al ser un delincuente o presunto delincuente,
1: es un delincuente,
3: atentar contra una mujer.
1: Y además, presumiendo, intimidándola con el poder de presidencia, de gobernadores, de senadores, de diputados, y en la impunidad.
2: La pregunta clave la hizo Federico Berrueto. ¿Cuántos personajes de la política y de la sociedad civil pasarían la prueba del ácido de la violencia familiar? ¿Cuántos?
3: Sí. Sí. No exime. Lo que sucede es que es un movimiento que supone autoridad moral.
2: Pero eso es reflejo de las pugnas internas, porque la única política, los que quieren hacer política, hacer carrera política, la tienen que hacer en Morena. Solo allí la pueden hacer. Sí. Por eso, y son las pugnas entre ellos nada más.
1: Claro, es que a ver, solo puede haber lucha por el poder. Donde hay poder,
2: el instrumento.
1: Antes era la lucha del poder, fuera en el PRI, hace 12 años fue en el PAN, y ahora es en Morena. ¿Por qué? Porque no va a haber lucha en el poder, en el PRI, ni en el PAN, ni en el PRI.
0: Hay conflicto, ahí va a haber conflicto.
1: Por eso,
0: nada más.
1: Pero no lucha por el poder, solo lucha por el poder donde está el poder, vamos.
0: Sí, sí.
1: Eso es elemental.
0: Sí.
1: Bueno, ¿tienes algún comentario rápido?
0: Nada más, es que en la euforia futbolística no se nos olvide cosas importantes. Hay que ayudar a Venezuela, el pueblo hermano de Venezuela, hay que ayudarlo. Y mientras, sí y sí, sí.
1: No, yo digo, y si sí, claro que sí.
0: Claro que sí.
2: Claro que
0: el próximo domingo.
1: Sí. Desde hace 60 años no se enfrentaba a México en Inglaterra, allá en Wembley. Y los ingleses ganaron 2-0, pues será una revancha el domingo. Rápidamente.
3: Para la afición mexicana, para la selección, para sus jugadores, sí y sí, sí. ¿Y lo que mencionaste, Joaquín?
1: Claro que sí.
3: Claro que sí. Venga.
2: Se vale soñar. Se vale soñar. Y tengo, pues mira, dos frases en realidad, nada más. Una es de Harry Truman, político práctico. Fue presidente de Estados Unidos. Si no puedes convencerlo, confúndelos.
1: Esto es muy bueno.
2: Y otra, que es más sabia todavía, es de un francés, Jules Bernard. Si el dinero no da la felicidad, pues devuélvelo.
1: No, hombre. Primero muertos.
3: Devuélvelo. No.
1: Mañana tendré el reporte de David Galván, de la ayuda que está enviando. Ayer la Secretaría de la Defensa mandó el cuarto avión de ayuda, un Hércules C-130, hoy está mandando un quinto avión, hablando de la ayuda a Venezuela. Cuando yo veo las escenas estas, inevitablemente me remonto al aquel 19 de septiembre de 1985 en la Ciudad de México. Fíjate, aquí van casi 2.000 muertos, pero más de 30.000 desaparecidos. Bien, es todo. Me tengo que ir. Gracias.
3: Gracias,
1: nos vemos. Yo soy Joaquín López Dóriga y como siempre le agradezco a usted que me escriba, que me llame, pero sobre todo y en especial le agradezco, usted lo sabe, y además lo sabe muy bien, que me escuche y ahora que me vea y que me siga en las redes. Gracias, pues, por eso, buenas tardes, los dejo con Marion y con Risco y nos vemos mañana, ya jueves, vamos por él, como todos los días a la 1 de la tarde, que le vaya muy bien.
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3: ¡Es primero de julio! Un día que vamos a recordar en la historia de nuestro país y del fútbol mexicano también, por supuesto. Un día en el que amanecemos, sí, con celebraciones, con mucho para recapitular, con el desafortunado fallecimiento de 4 personas en las celebraciones en el Ángel de la Independencia por asfixia, si no me equivoco. Habló la jefa de gobierno, Clara Brugada. Instan a reducir el consumo de alcohol, sí, pero, híjole, creo que habría que tener otras medidas preventivas también. Ustedes cuídense, por favor, salgan con cautela a la calle. Ayer en el estadio tuve oportunidad de vivir un momento maravilloso, bellísimo, y luego todas las alusiones al Chile y Quito y lo que sea que rime con Quito. ¿Qué necesidad de poner al centro el miembro viril permanentemente en las celebraciones y sobre todo de hacer alusión a la violencia sexual? Yo creo que había tan poquitos ecuatorianos, pues apapáchenlos, mano. Nosotros hemos sido ellos en algún momento también. Qué belleza ver lo que logró el fútbol mexicano anoche. Un equipo extraordinario, un equipo compenetrado, un equipo que jugó una primera mitad brillante, con buena técnica colectiva, sobre todo, hilando una cantidad de pases que yo en mi vida había visto, me parece, en el fútbol mexicano y en la historia de la selección varonil. Y bueno, también, qué belleza ver que pasamos del sí se puede, porque el sí se puede a mí, francamente, siempre me pareció muy triste. El sí se puede era como una patada de ahogado, era casi como un premio de consolación, era como, ay, bueno, aferrémonos a la vida, a ver si algo sale, a ver si el viento de la Rosa de Guadalupe termina por generar un milagro. Y sí, me parece que nos lleva a un punto mucho más cercano de lo que queremos y de lo que aspiramos a hacer. El cuestionar esa lógica imperante que nos ha llevado toda la vida a vernos como parte de la periferia, no como protagonistas del deporte y de la gran fiesta. Y yo ayer en mis redes publicaba otro. A huevo que sí. No sí se puede, ni el y sí. A huevo que sí. Y yo espero que ustedes compartan esa confianza conmigo de cara al domingo. Ya ha quedado claro que México se enfrentará a Inglaterra. Y los ingleses traen miedo, ¿eh? Y me parece bien. Me parece bien. Miedo y respeto. Hemos de analizar mucho más en torno a esto. Yo, por lo pronto, en este primero de julio, tengo titulares. Abróchese los cinturones, acomódese en su asiento. Vamos a despegar. Quique, córrela.
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3: Todo ha quedado definido para los cuartos de final. México hizo historia venciendo 2-0 a Ecuador. Por primera vez en 40 años ganó un partido de eliminatoria para instalarse en los octavos de final, ronda en la que enfrentará a Inglaterra, que esta mañana, con más trabajo del que esperaba y viniendo de atrás, venció 2-1 a la República Democrática del Congo, que se puede ir con la cara en alto luego de un gran torneo. Harry Kane fue el autor de los 2 goles y es el arma principal, la que México sigue sin recibir gol después de 4 partidos, debe cuidarse este domingo. El partido será a las 18 horas, tiempo del Centro de México, en el Estadio Azteca. Tendremos también a Ana Galindo, auxiliar técnica del América, para analizar el trabajo de la selección mexicana ante Ecuador y empezar a desmenuzar los puntos clave para enfrentar a Inglaterra. Fuera de la cancha, ya se lo decía yo, las celebraciones por el triunfo de México dejaron un saldo muy triste, muy doloroso, y yo me esperaría que haya por lo menos un recordatorio en el partido del domingo por estas personas fallecidas, o algún tipo de reconocimiento, algún tipo de homenaje. Hoy en la mañana yo vi que eran 4 ya las personas que fallecieron por asfixia en las inmediaciones del Ángel de la Independencia, donde se concentró más de 1 millón de personas, mientras que otra persona perdió la vida en un hospital tras sufrir una crisis convulsiva. Bueno, fueron 3 por asfixia y una por crisis convulsiva, 4 el saldo total. La jefa de gobierno informó que se investigan las circunstancias. En Yautepec, otras 3 personas murieron y 9 resultaron heridas en un ataque armado contra familias que veían el partido en una cancha deportiva. Lamentable me parece esta situación. En Guadalajara, 15 personas fueron detenidas y 2 policías lesionados por disturbios en el Fan Fest de la FIFA. Y esto también hay que trabajarlo, por favor, mi gente querida. El grito homofóbico volvió a escucharse en el Estadio Azteca durante el México-Ecuador, con toda la presencia del presidente de la FIFA. Fueron al menos 4 veces, sí, yo conté 4 veces en el primer tiempo, cada vez que el ecuatoriano Hernán Galíndez, el portero, despejaba el balón en el saque de meta. En el segundo tiempo, el segundo partido consecutivo en el que ocurre, luego también de escucharse contra Chequia, en el segundo tiempo ya no lo escuché. El protocolo no fue activado y por el momento no se ha dado a conocer si habrá multas o sanciones para la Federación Mexicana de Fútbol por parte de la FIFA. Las últimas multas por este grito llegaron 9 días antes de que iniciara el Mundial y ascendieron a $176,000 debido a incidentes que ocurrieron en partidos ante Uruguay, Bolivia, Brasil y Estados Unidos. En México el Mundial también se juega en el terreno fiscal. Atención, desde el gobierno de Enrique Peña Nieto, el país aceptó otorgarle a la FIFA una exención total del pago de impuestos, un acuerdo que ha sobrevivido a 3 administraciones. ¿Qué implica para la recaudación y para los contribuyentes? Yo le tengo una investigación especial en torno a esto. ¿Usted quiere saber cómo se dio y qué significa que la FIFA no pague impuestos en nuestro país? Se lo contamos. Una coalición de organizaciones de derechos humanos encabezada por Fair Square y Sudan Unlimited solicitó a la Unión Ciclista Internacional la suspensión del UAE Team Emirates al acusar al gobierno de los Emiratos Árabes Unidos de utilizar al equipo como herramienta de lavado de imagen o de sports washing en medio del conflicto en Sudán. La petición llega a pocos días del inicio del Tour de Francia, donde el mexicano Isaac del Toro hará su debut. Hasta el momento, la Unión Ciclista Internacional no ha emitido ninguna postura. La mexicana Yareli Acevedo alcanzó este miércoles el primer lugar en el ranking individual mundial de resistencia de la Unión Ciclista Internacional luego de su victoria en el SummerSlam en Carson, California. Con 24 años de edad y campeona mundial, Acevedo se posiciona como la máxima referente de la disciplina tras un ciclo exitoso en 2025 y 2026. Un bloque de 50 miembros del Parlamento Europeo envió una carta dirigida a la FIFA exigiendo la investigación inmediata de su presidente Gianni Infantino. La controversia surge tras la decisión unilateral del dirigente de otorgar el recién creado Premio de la Paz de la FIFA a el presidente de los Estados Unidos, Donald Trump. La iniciativa, impulsada por el eurodiputado irlandés Barry Andrews, respalda formalmente una denuncia presentada ante el Comité de Ética de la FIFA por el grupo de derechos humanos Fair Square. Los legisladores argumentan que la entrega del galardón representa una violación directa a las normas de neutralidad del organismo rector del fútbol global. Voy a ir al centro de alto rendimiento. Decía Javier Aguirre anoche que le faltaba un whisky, que no se lo había tomado, que le gustaba una marca particular de whisky. Vamos a ver si ya tiene Javier Aguirre whisky por allá. Por lo pronto vamos a ir con Alberto Campos al centro de alto rendimiento, en donde también anoche recibieron con serenata la selección.
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4: Marion, te saludo con mucho gusto, así es, nos encontramos en el Centro de Alto Rendimiento, donde el día de hoy la selección mexicana tuvo práctica regenerativa después de la victoria de 2-0 sobre Ecuador en el Estadio Ciudad de México. Pese al gran resultado, el equipo mexicano lo ha tomado con mesura, incluso el día de hoy no hubo bromas como en días anteriores, incluso con la prensa, pero están muy conscientes de la historia que están haciendo. Como bien comentabas, desde hace muchos años el equipo tricolor no ganaba un partido de fase final en una Copa del Mundo, que como bien señalas también estará enfrentando a Inglaterra el próximo domingo en el Estadio Ciudad de México. Mientras se desarrollaba el encuentro de Inglaterra, justamente el tricolor había comenzado la práctica y prácticamente cuando finalizó la misma fue cuando se dio a conocer este rival, que sin lugar a dudas es una de las grandes candidatas a ganar esta Copa del Mundo. Comentarte, Mario, que en estos momentos los futbolistas recibieron la tarde libre, como es una especie de cábala para Javier Aguirre, después de cada partido, después de cada victoria, darles permiso a estos jugadores que se desplayen un poco, después de toda esta presión que viene por el Mundial.
3: Muchas gracias, Beto.
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3: Muchas gracias a Beto Campos. Vamos a hacer una pausa en Cancha Completa, pero regreso, tengo a Ana Galindo.

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1: Bueno, y somos trending topic mundial, somos, sí, estamos en la atención del mundo, y no únicamente por los festejos, no por la chona, no por la espuma, no por cualquier cantidad de cosas que haya hecho México como afición y como anfitrión en esta Copa del Mundo, sino por lo futbolístico. Por lo futbolístico, si usted no ha visto los memes, bueno, en Inglaterra tienen miedo, y qué bueno. La verdad que bueno, me parece bien que eso caiga por primera vez del otro lado y no necesariamente del nuestro. Ana Galindo, auxiliar técnica de la América Femenil, usted la ha escuchado en este espacio, para hablar de lo acontecido en el duelo de ayer, qué nos gustó, qué no nos gustó, el debut como titular de Gilberto Mora en esta Copa del Mundo. Ana, te mando un fuerte abrazo, ¿cómo estás?
2: Abrazo enorme, qué envidia me das que estuviste en el estadio. Qué privilegio, qué bonito y un placer estar aquí con ustedes hablando de lo que más nos gusta.
1: Hermana, pues un estadio que tú conoces muy bien, que ayer estaba rebosando. Yo nunca había vivido una cosa como la que viví ayer, pueden entender que tenga yo un hilo de voz. Habíamos anticipado quizás la titularidad de Gilberto Mora. Más allá de hablar de nombres específicos, que lo veremos un poquito más adelante, yo lo que destaco, Ana, pero quiero saber qué piensas tú, es el juego de conjunto de México. En un mundial en el que se destacan las individualidades, Messi, Mbappé, Haaland, Cristiano, el que me digas, pues parece ser que México opta por eso y que mostró hambre, garra y me parece además buena técnica grupal. O sea, yo veía hilar 15, 20 pases, cosas que yo en mi vida, en 40 años, había yo visto.
2: Bueno, creo que lo dices muy bien, y no solo hilaron 40 pases y lo estaban haciendo de primera intención, cosa que tiene su complejidad porque necesitas un muy buen posicionamiento de todos los compañeros para que la persona que reciba la pelota tenga opciones de jugar. Y podemos hablar de esto desde Raúl Jiménez hasta el Tala Rangel, ¿no? Creo que el Tala para mí es de los jugadores que han tenido, entre comillas, poco reflector, porque lo que hizo ayer y lo que hizo con Corea, destacadísimo en esas dos atajadas, que es para lo que tienes a un portero, ¿no? Pero toda la salida de balón la comanda él. Entonces, este es el sueño para toda entrenadora, todo entrenador. Un portero que te dé esa pausa en la salida, así lo estén apretando dos. Él tiene esta pausa para encontrar a Lira y Lira descargar sobre cualquiera de los laterales que están en otra vez una muy buena posición, una muy buena altura, que le da la facilidad al equipo mexicano de progresar, jugar dentro y luego ir fuera, ¿no? Que esto en los libros es lo que te explica, ¿no? ¿Cómo llegar a esto? Y creo que México está mostrando ese juego de conjunto que realmente no se le había visto, ¿no? Y se aplaude, y creo que también el otro que dirigió la orquesta, a pesar de ser el jugador más joven de toda la Copa del Mundo, Gilberto Mora.
1: Claro, a mí me encantó su desparpajo, su capacidad, y había quienes criticaron que Javier Aguirre lo sacó ya en la segunda mitad. Lo que yo interpreto, Ana, y quiero entender tu punto de vista, es, estaban pegando mucho los ecuatorianos, creo que lo quiere proteger en primera instancia, pero una cosa que también veo es que Javier Aguirre, ya con los resultados en la bolsa, con los partidos más tranquilos, tanto ante Chequia como ante Ecuador, le quita un poco el pie al acelerador y permite además el ingreso de otros jugadores para darles vuelo, para que empiecen a sentir el Azteca, quizás también para hacer sentir importantes a todos, no únicamente a los titulares habituales, y eso es una cosa que yo destaco mucho de su liderazgo. Pero cuéntame, ¿qué lectura haces tú? ¿Tú hubieras dejado a Mora todo el partido? ¿Qué piensas del ingreso de Gutiérrez, de Vargas, de todas estas modificaciones que se dieron?
2: Mira, creo que coincido contigo en el tema de están protegiendo a Gil, que sí es cierto, estaba pegando ya mucho Ecuador. El otro que sale, y a mí me preocupa, yo espero que todo esté bien con él, es el Piojo Alvarado, que ha tenido un desgaste brutal recorriendo la banda de arriba abajo en todos los partidos. Pero cuando hace estos cambios, podemos leer perfecto que es ya defensivo, porque ya convierte a una línea de 5 con la entrada de Israel. Entra Obed Vargas, pero esta vez no fue protagonista con balón, estaba estaba México defendiendo, y me parece acertado, porque el partido contra Congo, sí, jugaron contra Congo en el grupo, ¿verdad?
1: Sudáfrica.
2: No, estoy hablando de Ecuador.
1: Ah, de Ecuador, discúlpame, sí, perdón.
2: A Ecuador le costó muchísimo enfrentar a un bloque bajo, y México trazó una línea a la cual ya no iba a pasar Ecuador, ¿no? Les iban a cerrar los espacios, les iban a complicar sin meter ese acelerador, dejando a Santi Jiménez como gladiador al frente de, en un contragolpe, te la damos a ti y reténla, busca una jugada de gol, casi que tú solo, porque aquí vamos a estar aguantando, ¿no? Y creo que también algo que ha hecho la selección mexicana, que es muy complicado de hacer, es que todos los futbolistas de cancha ya la pisaron, ¿no? Todos ya han tenido minutos. El único que queda ahí pendiente es Acevedo, pero bueno, se entiende al ser el tercer portero. Entonces, creo que es algo complicadísimo y habla de una muy buena gestión. Pero hay muchos detalles muy interesantes de cómo jugó México ayer. A diferencia de partidos anteriores, Lira o Edson eran los únicos que descendían para encontrar a Talavera y salir jugando. Ayer veíamos a Romo junto con Lira bajando a darle opciones a Tala para poder tener una salida mucho más limpia. Y esto hacía que Ecuador se tuviera que repartir, ¿no? En el medio campo para encontrar a ellos. Y una vez que lo superaban, el balón llegaba a Gil y Ecuador estaba deshecho. Oye. Porque Gil recibía entre líneas y él decidía, vamos rápido, vamos lento, vamos izquierda, vamos derecha. Y la verdad, con una toma de decisión de adulto.
1: De adulto, sí, de señor grande. La errata es, Ecuador jugó contra Costa de Marfil. Claro. La República Democrática del Congo acaba de ya perder contra Inglaterra. Inglaterra será el próximo rival de México. Antes de enfocarnos en eso, quiero hacerte esta pregunta, Ana, porque justo veo que quizás lo que ha hecho México es pegar primero y después saber sufrir, pero sin desordenarse, replegarse un poquito más. ¿Te parece que eso es una estrategia que se puede planear, buscar justo esta presión alta, arrancar con un partido muy vertiginoso y de ahí golpear? Y segunda pregunta, ¿tú harías esto contra Inglaterra? Porque pues México tampoco puede traicionarse, ¿no?
2: Sí, no, pero México nos enseñó dos caras como muy, muy marcadas, ¿no? Esta de cuando México tiene el balón o busca, está el balón en el campo rival, México es muy agresivo tratando de presionar, ¿no? Perdemos la pelota e inmediatamente se busca esa presión tras pérdida para recuperar el balón en cancha rival. Si esto no pasa de inmediato, repliegan muy ordenados y la prioridad es estar ordenados y que no nos jueguen por dentro. Creo que contra Inglaterra va a haber momentos que van a tener que jugar así, buscando que el balón, al llegar a las bandas con los que le pueden centrar a Harry Kane, sea ahí detenido, porque Gallardo y, bueno, el Piojo puede que tenga esta labor, pero lo que ha hecho Jorge Sánchez para frenar a los jugadores por banda también es de aplaudir. No importa cuántas veces lo driblen, él está perfilado, si se lo llevan regresa, se barre, jala, corretea, lo que tenga que hacer para recuperar esos balones. Entonces creo que por momentos vamos a ver a México metido no precisamente en el área, pero sí en un bloque bajo, buscando recuperar y hacer daño, porque en transiciones Inglaterra le va a costar bastante. Entonces creo que sí es algo que vamos a ver, pero también vamos a ver, yo creo que vamos a ver un México proponiendo, porque también es la manera en la que México ha sido mucho más peligroso, ha dado resultados. Y bueno, yo creo que los primeros 15 minutos, como lo ha sido estos partidos, por lo menos, o por lo menos hasta la pausa de hidratación, México va a salir a presionar, a morder, a buscar ir hacia el frente, proponer. Después de la pausa de hidratación, ajustarán, tal vez más contenidos en media cancha, pero creo que sí es algo más o menos que ha ido mostrando el Vasco en todos estos partidos, ¿no? Y el equipo mexicano entendiéndolo muy bien.
1: Ana, cuéntame una cosa ahora desde lo cualitativo, al margen de lo táctico, de cómo trabaja una selección, me queda poco tiempo, pero cómo trabaja una selección de cara al domingo, en donde el Vasco decía que es el partido más importante de su carrera, tienen a México en sus espaldas, empujándolos, llevándolos al frente, pero al final, ¿cómo logras que un rival con la calidad individual de Inglaterra pues no te haga mella en la cabeza?
2: Bueno, creo que el ICC está, como lo mencionabas en el blog anterior, creo que sí es algo que nos ha hecho cambiar, ¿no? No es esas patadas de ahogado, no es, bueno, pues ya como último recurso, más bien es nosotros podemos proponerlo.
1: Claro.
2: Está en nosotros hacerlo diferente.
1: Y eso es quizás algo distinto en esta generación del fútbol mexicano, de hombres y de mujeres, ¿no?
2: Sí, muchísimo, y creo que la futbolista mexicana ha evolucionado en este sentido, en esta mentalidad de saberse con la capacidad de poder más, ¿no? De competirle de tú a quien tenga enfrente, y yo creo que con el respaldo de la afición, eso también ayuda muchísimo, porque sabes que tienes justo a todo México detrás de ti empujando, y también lo que están haciendo los futbolistas. Javier Aguirre decía que estos chamacos, principalmente Gil, pero Obed, La Hormiga, Mateo, juegan con mucho desparpajo, ¿no? Con ese atrevimiento, con esas ganas de mostrarse, de divertirse, hasta diría.
1: Claro.
2: Entonces creo que en este momento quien tendría que tener miedo es Inglaterra.
1: Sin duda. Ana Galindo, auxiliar técnica de las Águilas del América, muchas gracias. Y el domingo gana México. Un fuerte abrazo, Ana.
2: El domingo gana México. Abrazo.
1: Bueno, pues ya lo dijo ella, no lo digo yo. Una especialista, como tenemos siempre en Cancha Completa. Regreso, le cuento de la FIFA y los impuestos en México.
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6: Gracias, muy buenas tardes, un placer que nos acompañe en la mesa de análisis, como todos los días. Es un placer también contar con la participación de nuestros analistas el día de hoy. El tema de hoy, platicar sobre este anuncio, ¿no?, que se hizo del Sartet, que por una parte se anunció ahí con bombo y platillo, ¿no?, que se va a saldar esta deuda histórica por parte del gobierno del estado, un adeudo que se tuvo desde el 2011, ahí por unas llamadas faltas de enteros, y no es otra cosa que dejar de pagarle a este sistema. Eran algo como 400 millones de pesos, pero ahora con intereses y la inflación y todo, son 700. Más de 700, 706, 707 millones. Y bueno, pues ahí está la duda, fue entre las administraciones del exgobernador Hernández Flores y Torre Cantú, ahí se echan la bolita. Una situación similar, Christopher, a la que ya se vivió en el IPSET. Y que bueno, como lo decíamos también en temas de la Auditoría Superior hace algunos días de observaciones, pues se dice el delito o la irregularidad, pero no hay sanciones. ¿Es suficiente que el gobierno actual liquide esta deuda o también debe haber la obligación moral y legal de promover acciones contra los responsables?
7: De primera instancia es una buena medida, una buena intervención del gobierno del estado, porque son cientos, miles de trabajadores de la educación los que estaban siendo afectados con este fondo que existía. No debiera haber pasado esto, no tiene que ser el gobierno, el bombero, para apagar fuegos que ni siquiera son provocados por ellos, sino vienen de 12 años atrás. Yo recuerdo que fue precisamente cuando inicia el sexenio de Egidio Torres, cuando esto se empieza a colapsar, por llamarlo de alguna manera. Termina el sexenio de Egidio, entra el siguiente gobernador, que era Francisco García Cabeza de Vaca, y no toman en cuenta este problema para los maestros, ¿no? Qué bueno que van a tomar cartas en el asunto. Ojalá y se subsane ese desfalco, pero yo creo que ya no estamos en tiempos de estar tapando un hoyo y abriendo otro. Lo que tiene que pasar aquí es una investigación real, profunda, y castigar a los responsables de esto, porque seguramente los hay. O sea, este dinero no se desapareció de la noche a la mañana. Seguramente hubo funcionarios que firmaron documentos bancarios, documentos financieros, y no uno, sino varios funcionarios. Y también preguntarnos qué está haciendo o qué hizo en su momento la Auditoría Superior del Estado. Supone que es la que fiscaliza, y parece que no hicieron su chamba, y cuando eres omiso, pues eres cómplice. Entonces, qué bueno que el gobierno va a tomar cartas en el asunto por el bien, repito, de los trabajadores de la educación, pero pues tenemos que dar con los responsables y que esto sirva de ejemplo para que no se vuelvan a cometer este tipo de robos, porque son robos, no es un desvío, se desvía el bolsillo de particulares, ¿verdad? Pero es un robo. Y recordemos nada más un poquito más, cada que hay un cambio de administración estatal, la nueva administración busca con lupa algún desvío, alguna irregularidad financiera, y siempre encuentran a alguien, y ese alguien va a la cárcel. No quiero dar nombres, pero lo sabemos todos, desde Tomás Yarrington, desde antes de Carlos Lerma, él encerró a un exfuncionario, y así cada gobernador iba metiendo. Y en este sexenio no ha pasado nada en esta administración actual. Entonces, yo creo que ya es momento de que pongan un alto a la corrupción, porque también eso es lo que la bandera que tenía, ¿no? Acabar con la corrupción. Pues vamos a ver si es cierto, ¿verdad?
6: ¿Es suficiente, Mauricio, con que se liquide la deuda, la lana que hace falta y los responsables?
8: Pues

0: coincido con Christopher Mora en el sentido de que sí debe haber un responsable, una firma, una autorización. No hay crimen perfecto, menos en un fraude de este tipo. Habrá que ver también de dónde van a sacar la lana, qué van a pues quitar o dejar de pagar para tapar eso. O sea, qué hoyo van a destapar para tapar este otro hoyo. ¿Qué tan dañadas van a quedar las finanzas del Estado por tapar ese hoyo? Y desde luego, ¿no? El SARTED, pues bien, si bien ayuda mucho a los maestros o a los trabajadores de la educación, porque pues bueno, no nada más es beneficiar a los maestros, sino a empleados administrativos también, pues bueno, es un sistema creado precisamente para abusar de los intereses, porque los intereses son muy, muy altos, en un préstamo. Uh-huh. Un maestro, un trabajador de la educación pide, por decir una cantidad, 10,000 pesos y termina pagando hasta el doble en muchas de las ocasiones. De esos intereses, pues bueno, obviamente, es como las cajas de ahorro de la oficina, ¿no? O sea, vamos a un término más común. Siempre hay tenemos en la oficina alguien que arma su caja de ahorro y ahí ahorra sus 100 pesitos o 200 pesitos o 1,000 pesitos a la quincena al mes, y luego pues los préstamos y los intereses, y es donde vienen las ganancias. Así el SARTED, ¿no? Es una especie de caja de ahorro y tiene muchas ganancias. Por algo la crearon y por algo crean estos intereses tan altos. Y pues bueno, ahí en el, como dice el refrán, o como se dice de manera coloquial, en el pecado llevan la penitencia. Sí. Mucho funcionario abusivo dijo, ay, de aquí somos y de aquí agarramos para tal o cual cosa, de aquí agarramos para tapar, destapamos este ahorita para tapar aquel otro. Y bueno, ahí está el asunto. La pregunta, insisto, es, ¿cómo se va a, de dónde van a sacar el recurso para pagar esta deuda? ¿Qué es lo que van a dejar de pagar? Y no basta también con que ay, vamos a taparlo y perverso, conservadurismo, corrupto y no hay nada. Señalaba Christopher Mora sobre la administración anterior y esta, y que no ha caído, pues ahí tienen a Gilberto Estrella. Uh-huh. Y tienen estuvo también Monroy, ¿no? El que fue,
1: pues el Monroy tuvo sentencia, pero anda libre,
2: viajando por el
0: país. Hoy el caso de
1: Rómulo es el único que está, ¿no?
0: Rómulo, sí, es correcto. Entonces, digo, se ha caído alguien, pocos, sobre todo por cómo se maneja, ¿no? O sea, llegó a la administración actual y dijo, oigan, nos dejaron
2: por todos lados
0: y dos, tres personas, nada más. Inhabilitados, ya dijo la secretaria de
1: Anticorrupción,
0: que hay, no sé, 154 inhabilitados, pero pues, yo creo que más que
1: ya ni lo necesitan trabajar, ¿no?
0: Sí, como que, ¿sabes? O no ocupan el dinero, o simplemente pues ya está en otro lado, en otro trabajo. Ya no, inhabilitados aquí, pero, o sea, vaya, no me suena así como que un castigo ejemplar por la corrupción que hubo en la administración anterior, que sí la hubo y mucho, pero si no hay culpables. Y si nos vamos más para atrás también, ¿no? En el sexenio del gobernador Ejidio Torres, en el sexenio del gobernador Eugenio Hernández, y no ha habido grandes cosas, grandes anuncios. Ahora sacan el tema del SARTED, ya habían sacado el tema del IPSED y uh-huh. lo pusieron, uy, el IPSED, uy, no pusieron nada.
2: No pasó
0: nada. Y ahora con lo del SARTED. Entonces, pues bueno, de pronto creo que hay declaraciones o acciones que se hacen pues para desviar un poquito, para distraernos un poquito y hablar sobre otros temas, o para evitar que hablemos sobre otros temas. Y ahí está, bueno, pues, si es para bien de los del sector educativo, de los trabajadores de la educación, pues adelante. Pero pues bueno, yo creo que el Sartet no necesita que lo defiendan mucho, porque ellos se defienden muy bien y solos y muy bien.
3: Christopher, hablábamos de que bueno, pues ya se van a cubrir estos recursos en noviembre, se concluye de pagar esta deuda, pero bueno, ya pasó una vez. ¿Qué garantías hay ahora sin que no hay responsables? ¿Qué garantías hay de

0: entonces yo pienso que sería bien y sería sano, salvo que lo permita la ley, que se forme un fideicomiso, una junta de gobierno, con gente del gobierno del estado, con gente de los maestros y quizás de la sociedad civil, que estén fiscalizando realmente y que no vuelva a sufrir ese saqueo del que fue víctima del Saltet. Solamente con una estricta vigilancia de los recursos, poner gente proba, reconocida, con solvencia moral al manejo de los recursos, porque yo sé que a veces el dinero es muy tentador y a veces hasta el más moral se vuelve amoral. Entonces se debe poner algo así como una junta de gobierno, una asistencia ahí que vigile bien. Y vuelvo a repetir, los diputados no son garantía de una buena vigilancia, porque hemos visto cómo es su trabajo, cómo están ahí las cuentas de los municipios. Entonces es el momento de poner manos en la obra y que se cuide el recurso, porque como decía Mauricio atinadamente, lo van a subsanar, pero ¿a qué le van a quitar? ¿Le vas a quitar a salud, a seguridad?
1: Sí, porque no son 2-3 pesos los que están pagando.
0: No es cualquier cosa lo que se va a invertir ahí, casi 1,000,000,000 de pesos. Entonces, para tapar ese agujero, pues vas a tapar otro. Pero qué necesidad tenemos de estar sufriendo eso cada determinado periodo de gobierno, ¿no? Entonces yo creo que tienen que poner a un buen fiscal a cuidar los dineros, ¿no?
1: Estamos en la mesa de análisis, se lo invito a que vayamos a un corte comercial y regresamos.
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0: Estamos en la mesa de análisis, volvemos, gracias por continuar con nosotros y con nuestros comunicadores.
1: E insistimos, Mauricio, si no hay sanciones, si no hay acciones concretas, ¿qué garantías tienen los maestros, los trabajadores, de que ahora sí sus aportaciones estén llegando íntegras?
2: Pues sí, también ahí en el aspecto que comentaba Christopher, de poner una, se supone que hay, ¿no? Una junta de gobierno o un patronato o un comité de vigilancia, sí, se supone que sí lo hay. Pero yo creo que también se debe de incluir, independientemente si es gente honesta o no, yo creo que de alguna manera es hasta ilógico, ¿no? Decir, vamos a sacar a alguien del bote y ponerlo ahí para que cuide, pues no, se supone que ellos, sí, van a, y sobre todo, pues Morena, porque en Morena son todos bien honestos, Christopher. Sí. Ellos no roban, ni mienten, ni traicionan.
3: Traicionan nunca.
2: Nunca lo hacen. Entonces,
3: ni lo volverán a hacer.

0: del bote y ponerlo ahí para que cuide, pues no, pues se supone que los, sí, van a, y sobre todo pues Morena, porque Morena son todos bien honestos, Christopher. Sí. Porque ellos no roban, ni mienten, ni traicionan.
1: Nunca
0: lo hacen. Entonces,
1: sí, sí lo volverán a hacer.
0: De alguna manera, pues, bueno, ya se van a medir un poquito. Ahora bien, también está el tema de, pues, del sindicato, ¿no? El CENTE. O sea, también mete mucho, muchísimo la mano ahí. Y ha habido muchos dirigentes que han pasado desde el 2010, que se habla, 2010.
2: Desde 2011, dice que desde el 2011, bueno,
0: 2011, a la fecha, ¿cuántos han pasado? Y es gente que pesa y que son aval en muchas de las ocasiones para los préstamos del Sartet, que digo, no es tampoco tan complicado que un trabajador de la educación vaya y solicite el préstamo, pues necesita un aval que sea del mismo sector educativo, vaya, que sea, y si no lo encuentran, entonces un aval del sindicato. Para entonces ya me firmó el delegado o el, no sé, alguien del sindicato, y ya con eso tienen la autorización para el préstamo. Claro, si no tienes más préstamos y si tus ingresos y dependiendo también lo que solicites ahí al sistema. Entonces, el sindicato tiene también mucho que ver y pues bueno, de verdad, si están hablando de un desfalco y que tienen que cubrirlo, pues entonces, pues se supone que si hay un desfalco hay responsables, no uno, debe haber muchos. Entonces, ahí es donde el gobierno te va a decir, pues sí, descubrimos este desfalco y los responsables están en investigación, puede ser fulano, perengano, sutano, dentro de lo que la ley te permita decir, ¿no? En ese momento. Pero si nada más vas a pagar una deuda, pues sí está difícil, y vamos a ver con qué dinero. Ojalá no le quiten la salud, porque de por sí, imagínate, si no tienen un antídoto para alacranes en los hospitales, en serio, o sea, le quitas más, pues menos van a tener una aspirinita, ¿qué es lo que te dan? Un paracetamol.
2: Para el dolor, sí.
0: Entonces, ¿qué le vas a quitar a educación mismo? Pues, oye, si de por sí hay algunas situaciones, ¿o a qué le vas a quitar? Esa sería la gran pregunta.
2: Uh-huh. Y bueno, Christopher, hablamos, ponemos el antecedente del IPSET, porque bueno, fue en una situación similar, en donde terminó en reformas e incrementándose las cuotas a los trabajadores también, que al final de cuentas es justo esto, que luego los mismos empleados pues tengan que pagar las consecuencias de este tipo de malas acciones.
1: No, claro que no es justo. Pues ellos, digo, un trabajador como cualquiera de nosotros que no tiene vela en el entierro de ese desvío, ¿por qué va a pagar lo que no cometió, verdad? O sea, de perdida le hubiera tocado algo el pastel, dices, bueno, sí, pues ahí coopero. Pero no es justo. A veces los gobiernos ayudan, pero no ayudan completamente. Entonces, vas a tapar un hoyo, como lo hemos dicho, pero pues no está bien que lo apliquen en los trabajadores, que sean los que paguen. Ya tenemos el ejemplo del famoso FOBAPRO a nivel nacional, ¿no? Que supone que estamos pagando los mexicanos. Uh-huh. Entonces no tienen por qué los trabajadores absorber esas malas prácticas de los jefes de esas áreas, ¿no? Entonces, también ahorita yo quería comentar que, por ejemplo, para que se otorgue un préstamo ahí en el Sartet, deberían de hacerle como nos hacen a todos los ciudadanos que pagamos impuestos, ¿no? Tú tienes que conseguir algo en el gobierno y te dicen, vaya por una carta de no adeudo. Y si debes, tienes que pagar, porque si no, no puedes conseguir lo que estás buscando.
2: No, préstamo.
1: Entonces, así debería de ser. ¿Quieres un préstamo? Vamos a ver. No, pues tú debes, no debes, si tienes buen crédito. Pero a nivel estatal, no nada más con el Sartet, sino con la fiscal del estado.
2: Muy bien. Bueno, pues acompáñenos a la siguiente pausa comercial, no tardamos, y volvemos con más de esta mesa de análisis.
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14: Gracias por continuar con nosotros. Y bueno, hablamos, Mauricio, luego de las consecuencias que tienen los trabajadores. También es justo que terminen los propios trabajadores luego pagando este tipo de irregularidades.
15: Pero bueno, a los trabajadores cuando piden el préstamo, y que muchos trabajadores de educación, y no me van a dejar mentir, por ahí voy a hablar el profe, y no me va a dejar
14: mentir, Polo.
15: Que siempre traen préstamos, siempre traen, siempre tienen ahí el tema de que están, no terminan de pagar uno cuando ya están pidiendo
14: el que sigue, ¿no?
15: Les descuentan directamente de la nómina. Y entonces, pues ya se acostumbraron de alguna manera la mayoría de los trabajadores de este sector a estar pagando préstamos. Uh-huh. Y o sea, ya se va a vencer el que solicitas, pido otro, no sé, lo utilizas para hacer algún pago, para hacerle mejoras a tu casa, para dar, no sé, verse de vacaciones, etcétera, cada quien, para lo que utiliza sus préstamos, y se le viene pagando el dinero, ¿no? Sí, entonces, por eso digo, o sea, los intereses son muy caros, son muy altos, y siempre viven pagando intereses. Uh-huh. O sea, es raro que un proveedor no tenga préstamo o no haya solicitado un préstamo y pagan muchísimo de intereses. Es un buen sistema, se los descuentan vía nómina, pero sería muy injusto que además de pagar esos intereses tan altos tengan que también aportar para pagar los desfalcos que hicieron sus jefes. Sí. O que hicieron sus representantes sindicales. Entonces, sería muy justo. A final de cuentas, creo que haciendo una suma, una resta, digamos, le quitamos 5 centavitos a Christopher, otros 5 centavitos sin que se dé cuenta Chuy, y otros a Mauricio, etcétera, etcétera. Y entre todo el sector educativo, pues ahí van sacando para pagar. Es posible. y estoy hablando de... Puede ser 5 centavos, pueden ser los 5 centavos, o 1 peso, o hasta 5 pesos, y a lo mejor ni te das cuenta, ¿no? Sí. Cuando te llega la nómina, y a lo mejor ahí puede ser que lo paguen. ¿Es injusto? Pues sí, es injusto, pero pues no insisto, no sé cómo le vaya a hacer el gobierno y a quién le vayan a quitar. Yo creo que la mayoría, son un 90% de los trabajadores de la educación, de los que ya sean administrativos, profesores, etcétera, etcétera, han pedido un préstamo al SARTED y han aportado a que sea grande ese sistema de préstamos.
14: Muy bien, y bueno, ahorita hablabas del tema de las omisiones, Christopher, el tema de la auditoría también, ¿dónde queda? Pero también la responsabilidad de quienes administran estos sistemas, porque bueno, no se ha hablado o se dijo, estaba por cubrirse este adeudo, era de tanto, pero no se ha hablado, ya presentamos denuncias, ya investigaciones, ¿dónde quedan las omisiones también? La responsabilidad para quien omite.
16: Sí, lamentablemente lo comentábamos al inicio, ¿no? O sea, ok, qué bueno que el gobierno del Estado va a entrar al quite, por llamarlo de alguna manera, pero tiene que también trabajar sobre los responsables de estos delitos. O sea, se tiene que investigar, y así como a veces dan ruedas de prensa para decir esto y esto, hemos avanzado, también digan, ¿saben qué? Se está iniciando una auditoría de tal año a tal año, y vamos a, y aquí está el de la Auditoría Superior del Estado, y aquí está el de finanzas del Estado, y vamos a dar con los responsables, porque no puede ser así como dicen ahora, ¿no? Que chalupa y buenas. Uh-huh. O sea, tienes que ver y sancionar a los responsables de estos actos. Entonces, pues sí sería bueno que el gobierno, a la par de este anuncio, pues también, más que anunciar, sino se dedique a investigar y a sancionar a los responsables, vuelvo a repetir, porque el dinero no se esfuma solo y está en algún lugar. Y bueno, pues ya suponemos en casa o en cuentas de quién. Entonces, pues hay que sancionar. Es el momento, lo decía yo hace rato, es un momento de mostrar que se está atacando la corrupción.
14: Mauricio, ¿las omisiones serán castigadas, serán investigadas?
4: Vivimos en un país en donde tradicionalmente, históricamente o incluso hasta genéticamente, las omisiones son poco castigadas, a menos que se trate del adversario. Lo hemos visto a lo largo de la historia. No se trata de un tema de Morena, o no se trata de un tema del PRIAN, que es algo que pues, por alguna razón siempre ha existido.
14: Sí.
4: En este país, y habría que ver, analizar o buscar el dato de cuántas personas han sido sancionadas por omisión. Díganme una.
16: No, pues.
4: Una sola persona.
14: No.
4: A lo mejor puede que la haya, pero pues habría que buscar y saber, no sé, aquel, como no dijo nada, sí se le sancionó. Pero pues no, sería así como que decir, sí, vamos a sancionar a Christopher porque no dijo nada en su momento. No va a suceder. No sé, se sería así como que muy, muy iluso, ¿no? Decir, sí, ahora van contra todos y la corrupción se va a acabar, ahora sí, van a ver, pañuelo blanco. No. Y si en el 2011 se benefició el entonces gobierno, y en el 2017 se benefició el entonces gobierno, yo no dudo que también en el 2022 para acá haya alguien de este gobierno que se esté beneficiando.
16: Sí.
4: Y entonces, pues si van a sancionar el del 2011, pues que también busquen el del 2017, ¿no?
5: ¿Y qué garantías habrá, Christopher, para que esto ya no se vuelva a repetir?
16: Pues lo comentaba, ¿no? O sea, las garantías es muy difícil, pero con hechos es con lo que nosotros nos sentimos, la sociedad se sentiría tranquila, con acciones concretas, no con declaraciones así. Y también, bueno, no nada más son los funcionarios del gobierno los responsables de esto, también personal del sindicato, dirigentes del sindicato, porque para que haya existido ese desfalco, pues no fue una parte, fueron dos, un trabajo en conjunto, ahí en equipo que hicieron, ¿no? Entonces, se tiene que investigar también a la gente del sindicato, no nada más a los exfuncionarios estatales, tiene que ser parejo, pero, repito, no podemos quedarnos con declaraciones mediáticas, se tiene que actuar ya.
14: Mauricio, ¿qué garantías hay o qué acciones de transparencia se están pues implementando para evitar que continúe con este tipo de situaciones?
4: Pues no sé, la verdad, sí habría que llegar y preguntar bien y sacarles la respuesta con tirabuzón, porque pues sí se habla mucho de que ahora sí, que hay vigilancia, pero de pronto, porque lo vimos incluso en el sexenio pasado, ahora sí, y esos priistas, porque ahora sí llegan los vientos del cambio y va a cambiar todo, y llegó la honestidad y pues no, y en la actual administración pues sí hay mucha gente hacia abajo que sigue con las mismas formas de trabajar, el mismo estilo de trabajo. Entonces, pues, mientras no haya sanciones fuertes y que se castigue a los omisos también, va a seguir todo igual.
5: ¿Tu resumen en cinco palabras?
4: Mira, va a sonar eslogan, pero es Sartet, préstamos chiquitos, pagos grandototes.
5: Bueno, pues ahí está, agradecerles como siempre que han estado con nosotros. Gracias, Christopher Mora.
16: Muchas gracias, buen fin de semana. Ah, perdón, todavía
5: no. No, ya se fue de gana.
4: Sí, es que te festejaría, sí, se va a lograr de aquí el domingo, sí, el domingo.
5: Gracias, Mauricio Zapata.
4: Gracias, Chuy, nos escuchamos el próximo miércoles.
5: Agradecerle a usted también, a nombre de todo el equipo de RT Radio y nuestro director general, ingeniero Enrique Cárdenas de la Vellano, por dejarnos entrar a sus hogares. Seguimos en contacto a través de nuestras redes sociales y recuerde que si usted está informado es porque está en RT Noticias.
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0: de la tarde con un minuto, las 4:01, hora del centro de México. Los saludos, soy Eduardo Ruiz Gil, aquí en Grupo Fórmula desde la Ciudad de México, y me acompaña esta tarde Juan Key.
1: ¿Qué tal, Eduardo? Buenas tardes.
0: ¿Cómo te va el fut?
1: Muy bien, muy bien, disfrutando.
0: Qué bueno, qué bueno. Ahorita vamos viendo allá afuera el
1: Bélgica-Senegal.
0: Bélgica-Senegal, que iba ganando Senegal y que le meten el gol.
1: Sí, caray, dos, ya empataron a dos, pero seguro
0: ya se van a tiempos extras. Ya se van a tiempos extras. A ver qué pasa. Porque, ¿sabes qué es lo más triste? Cuando empatan y se van a penaltis. Porque entonces ya no es como, no ganó el mejor. Ahí sí ya ganó el más suertudo.
1: De nada sirvió jugar hora y media para resolverlo en penales, ¿no?
0: En fin. A ver, donde hoy le metieron gol a México fue en la mañana, cuando el representante comercial de Estados Unidos, Jameson Greer, dijo, y lo cito en español, él lo dijo en inglés: Estados Unidos no aceptó renovar el T-MEC en su forma actual, en consecuencia, el T-MEC no se renueva. Y así sepultó la posibilidad de extender por 16 años más el tratado norteamericano. Hoy a las 9 de la mañana se reunieron en videoconferencia este señor Greer, Marcelo Ebrard, nuestro secretario de Economía, que dice que iba a negociar una gran cosa, otro tache para Marcelo, línea 12, su segundo piso, hay muchos taches para Marcelo, los muertos policías cuando era jefe de la policía, son tache más tache, ¿eh? Bueno, y el ministro canadiense de Comercio, Dominique Leblanc. México ya habían firmado sus cartas diciendo que lo querían renovar, pero Donald Trump dijo que no. Entonces el tratado sigue vigente hasta el 1 de julio de 2036. No se cancela. Ah, pero cada año hay que revisarlo. Cada mes de julio de cada año Estados Unidos va a tener que aguantar las presiones de Estados Unidos. Y no nos quedamos que cuando se vaya Donald Trump sacaron las presiones, porque los demócratas, el partido contrario a Trump, si llega a la Casa Blanca, ya vieron que hay que consentir a los sindicatos y a muchos grupos que perdieron frente a Trump. No votaron por ir los sindicatos porque se olvidaron de dar la apariencia de que los están defendiendo. ¿Qué dijo Greer? Fíjate, ¿qué dijo Greer? Las deficiencias del acuerdo nos obligan a no renovarlo. Curiosamente, en 2020, cuando Trump negoció, firmó, ¿qué dijo del tratado? Es el mejor y más importante acuerdo comercial jamás firmado. Ese tipo lo firmó. Y ahora resulta que no era tan bueno como él decía. Porque Trump, si algo tiene, es una inconsistencia mental.
1: Pero es un gran administrador de la incertidumbre, ¿no?
0: Ah, no es...
1: La provoca y la...
0: No, y un gran ratero, porque acaba de salir la noticia con sus negocios de que es presidente, nomás con sus monedas digitales ha ganado 1.400 millones de dólares. Él y sus hijitos. En lo que se va a calificar como el gobierno más corrupto en la historia de Estados Unidos. Pero bueno, vámonos a otra cosa. La Cámara de Comercio de Estados Unidos, asociaciones automotrices y más de 70 organizaciones empresariales en Estados Unidos habían pedido que se renovara. Pues Trump los mandó a todos, ya saben a dónde. En México, bueno, mucha calma, ¿no? La presidenta Sheinbaum dijo que el 1 de julio no era una fecha fatal, que el tratado puede renovarse en cualquiera de las revisiones anuales, cierto. Marcelo Ebrard informó que la tercera ronda de negociaciones bilaterales, que se celebrará la semana del 20 de julio, y dijo que ningún país ha notificado su salida. No, claro que no. Notificaron los gringos que no van a renovarlo. O sea, va hasta el 2036. Porque si notificaran su salida, sería peor todavía.
1: Sí, claro.
0: Pero tampoco les conviene salirse. ¿Pero qué dice Marcelo? No tenemos prisa. Pero tampoco nos interesa que haya incertidumbres. Pero es justamente lo que ya hay a partir de esta mañana. Incertidumbre total. A ver, el peso se depreció 0.31%. El fix del Banco de México quedó en 17.5368. Banorte prevé que el tipo de cambio se acerque a 17.80 en los próximos meses y cierre el año en torno a 18 pesos con 10 centavos. Hay que recordar que entre el 80 y el 84% de las exportaciones mexicanas va a Estados Unidos. Y el comercio trilateral supera los 1.5 billones de dólares. Billones. Aquí la cosa es la industria automotriz. Trump quiere cambiar esta industria automotriz porque quiere que las plantas que están en México se regresen a Estados Unidos. Entonces, ¿qué dice Trump? Quiero que el componente estadounidense en los coches sea el 50%. Porque hoy no importa el componente si es mexicano, canadiense o estadounidense. Entonces él dice, no, quiero que el componente sea gringo. Lo cual, pues a los que son los pequeños proveedores de la industria, los va a dejar en muy mala posición, porque los grandotes,
1: claro,
0: los grandes no tienen tiempo. Entonces, la incertidumbre ya es no solamente el efecto colateral de la decisión de Trump, es el instrumento, como tú dijiste. Trump vive creando incertidumbre. Entonces, no murió ya el tratado, pero lo que sí murió fue la certidumbre. Y esta falta de certidumbre genera, pues, asuntos. Yo estaba checando que esto es lo que han dicho diferentes expertos y dicen, újules, la cosa está grave. Ya sabes, la oposición señaló que esta falta de renovación es culpa de la política interna, las reformas constitucionales y la inestabilidad jurídica, los cambios constitucionales al sector energético. ¿Y sabes qué? Tiene razón la oposición.
1: Y además yo creo que vale la pena agregar, Eduardo, hay otras lecturas, ¿no? Trump ha ligado el tema político, el tema de seguridad y el tema comercial como si fueran una sola cosa. Y entonces esto mete presión en los tres sectores. Adicionalmente, él sabe que él tiene un año electoral y que tiene que fortalecer su base. Esto es ya en el mes de noviembre, entonces el tema por ahí pega duro.
0: Sí, nada más que cuando digan cuánto le va a costar a cada gringo el no haber renovado el tratado, sino dejarlo a cada año, a cada familia gringa le va a costar $1,000 en un año de gastos extra.
1: Si a eso le agregas las inversiones bélicas de su fallida guerra con Irán, que también ya tienen un costo y que impacta duramente la inflación, para ellos es malo, pero para nosotros es todavía peor, ¿no? Porque sí, en un año de muy previsible bajísimo crecimiento, de poca inversión, de baja certidumbre hacia el interior, pues es una muy mala noticia por donde
0: ahí están los datos, ¿no? Mira, la sexta encuesta de expectativas del Banco de México, levantada entre el 16 y el 26 de junio y publicada hoy precisamente, reduce el pronóstico de crecimiento del PIB de México para este año a 1.07. Para 2027 sitúa el crecimiento en 1.76, abajito del 1.78 que había calculado antes. La estimación de la banca es que va a crecer 1.1 la economía este año y para 2027 va a crecer 1.8%. Aquí el problema es el empleo. No están generando los empleos y se está generando cada vez empleo más informal y precario, donde la gente no está ganando dinero. Para este año se espera que se van a generar apenas 295 mil puestos de trabajo, muy por debajo del 1.5 millones a 2 millones de empleos que se deberían generar. Yo hablo de empleos, no de chambas. Empleos cuando estás trabajando para una empresa. Lo demás, estamos ocupados y no otra vez para una empresa.
1: Tienes los beneficios de carácter social que trae intrínsecamente, ¿no?
0: Bueno, así está el asunto. Mala noticia. Vamos a estar hablando más de esto durante los días por venir. Menos crecimiento, menos buenos empleos de ambos lados de la frontera, pero a Trump no le importa esto. Él ya dijo que no le importa la inflación, ella dijo que no le importa que la gente esté sufriendo, porque él lo único que quiere hacer negocios y tal vez perpetuarse en el poder. Es un hecho. Malas noticias, pero vamos a los mensajes y regresamos.

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3: 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El Mundial de Fútbol disparará el consumo en México. Restaurantes, bares, estadios y hasta en las garnachas de la esquina serán los primeros ganadores del torneo, al recibir a millones de visitantes, lo cual podría generar una derrama económica de 728 millones de dólares. El país podría obtener 181.3 millones de dólares por las compras antes, durante y después del gran evento, que va

0: Secasita, tan solo la compra de nuevos electrónicos o mejoras en sistemas de audio y video se estima en 136 millones de dólares. Los hoteles, la renta de alojamiento y hasta los hostales podrían recibir hasta 614 millones de dólares, mientras que el gasto en transporte podría llegar a los 309 millones de dólares.
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0: decimos aquí. Mensajes. Ya aclaré, las que me insultan o te insultan o no tienen caso, ¿no? Marcial Hubbard, ¿cómo va a ser positivo que las inversiones de este país se paren por esa incertidumbre? Nadie dijo que sea positivo. ¿Quién lo dijo? No es nada positivo, es bien negativo. Tal vez no oíste bien. A ver, las inversiones buscan certidumbre en el tiempo.
1: Claro.
0: Entonces, una empresa dice, a ver, voy a invertir y cómo va a estar el panorama los próximos 10 años. Aquí hoy es, voy a invertir y cómo va a estar el panorama el próximo año. ¿Y qué tal si el año que entra Trump le entra otra locura? Y el que venga después de Trump le entra otra locura. Claro. Porque, ojo, demócratas y republicanos ya agarraron la onda anti-México, nos guste o no. ¿Por qué? El narcotráfico, la gente se convenció, la inmigración incontrolada, ¿te acuerdas que el aldeano deja pasar centroamericanos y hasta los ayudaba a llegar? Entonces estamos pagando las culpas.
1: Y la falta de certidumbre jurídica, ¿no?
0: Mingu Carvizo. Es que aunque tuviéramos, aunque tuviéramos las mejores leyes del mundo, si va a estar negociando una vez al año, ¿tú le entras?
1: No, claro que no.
0: Ahora, añádele un poder judicial que quedó sumamente cuestionado. Añádele que México violó el T-MEC con sus cambios constitucionales en el sector energético. Añádele que sigue habiendo mucho charrismo sindical.
1: Y añádele que muchas cosas de China quieren pasar como hechas en México para el otro lado.
0: Que México en el gobierno anterior lo permitió. Permitió todas estas trampas, permitiendo que empresarios chuecos importaran productos de China, le hicieron un cambiecito, pues eran hechos en México. Fue una colusión gobierno. Digo, por favor. Mingu Carvizo, Trump se basó en su campaña para decir que la administración de Biden era malísima en la economía. Pero ahora, en estas elecciones intermedias, estamos en las mismas condiciones, pero ahora con él. Me imagino que hablas y nos mandas el mensaje de Estados Unidos. Sí, están igual. Trump arruinó la economía, pero él ha ganado, en lo que lleva de presidente, un año y medio, 1.400 millones de dólares, con sus moneditas y sus...
1: Que no está mal, ¿no?
0: No, claro que está mal, ¿qué te pasa? Híjole... Mitsu Santiago, lo mejor que podemos hacer en las etapas de incertidumbre es no tener ninguna deuda, ahorrar lo más posible y consumir lo nacional. Saludos desde Aguascalientes. Estoy de acuerdo, no tener deudas, ahorrar lo más que puedas, y difiero de ti, consumir lo nacional o lo importado si es más barato. Lo siento mucho,
1: Claro.
0: O sea, yo no tengo por qué comprar un producto nacional que es más caro que uno importado. El productor nacional diría, sí, pero es que yo pago impuestos, yo... Pues el extranjero también, sí, pero él le paga menos. Entonces ve cómo le haces. Mi cartera obedece al precio más bajo, el tuyo no.
1: Totalmente de acuerdo.
0: Claro, hay que tratar, si hay un producto extranjero y uno mexicano, el mismo precio, vete por el mexicano, ahí estoy de acuerdo. Pero, a ver, tú eres productor de vinos. De repente un mexicano no puede competir contra los extranjeros. ¿Por qué? Porque el régimen fiscal
1: es correcto.
0: No los ayuda. Entonces, entre comprar un vino tuyo y uno similar, más barato, lo
1: siento. Pero lo que buscas es mejorar la calidad y entonces te vuelves competitivo nada más por ello.
0: Por ello, pero muchos no lo hacen. Además, muchas casas de repente que son muy populares y famosas, descuiden la calidad.
1: Sí, claro.
0: Y se hunden. Claro. A ver, vamos a hablar del fútbol.
1: Sí, por supuesto.
0: Hoy vienes a hablar del fútbol como un fenómeno social, cultural
1: y urbano. Es que fíjate, Eduardo, que a veces se nos olvida, nos concentramos en las Copas del Mundo, en ese gigantesco negocio que hace la FIFA, que es muy divertido y que les permite ganar miles de millones de dólares. Pero realmente el verdadero valor del fútbol tiene otros orígenes. La gente preguntaría, oye, ¿por qué 4.000 millones de personas se conectan a donde pueden para ver los partidos de sus países? Pues porque es el deporte más popular del planeta y tiene varias cosas que son muy interesantes. Primero, es algo que construye comunidad, acerca...
0: Pero ¿cómo empezó?
1: Bueno, a ver, el fútbol empezó en México...
0: Porque decimos que es muy urbano, pero empezó en zonas no urbanas.
1: Empezó fuera de las ciudades, empezó en las zonas mineras, en el estado de Hidalgo, Mineral del Chico, Real del Monte. Entonces, los ingleses, que fueron los creadores del fútbol en su origen, lo llevan a Hidalgo.
0: Porque tenían sus mineras ahí.
1: Tenían las mineras. Y lo más interesante es que acaban jugando los ingleses contra los trabajadores mexicanos. Y entonces se genera un espíritu de rivalidad que, por cierto, favorece el propio desarrollo de la industria minera en el estado. Tan es así que el primer partido que se tiene memoria se jugó en México en 1889. Y el fútbol nace oficialmente como con equipos profesionales en Pachuca, que es el primer equipo profesional del país y que se constituye en 1901.
0: Que era el Pachuca Athletic Club, ¿no?
1: Exacto.
0: ¿Sigue el Pachuca?
1: Sí, claro. Y además es campeón del fútbol mexicano. Ahora, llega a penetrar tanto la fiebre del fútbol en Pachuca que, por ejemplo, el transporte colectivo, el equivalente al Metrobús, es el Tuzobús. O sea, los tuzos del Pachuca siguen reconociendo su origen minero.
2: Bien, está bien.
1: Ahora, el fútbol se va extendiendo a Orizaba, al estado de Veracruz, y llega a la Ciudad de México, y aquí se consolida. Primero, nace el Club América en 1919, pero luego la presencia de los refugiados inmigrantes españoles fortalece aún más la presencia del fútbol como un factor de cohesión urbana y comunitario. Nace el Parque Asturias en 1936 en la Colonia Condesa.
0: Era un estadio, ¿no?
1: 25,000 espectadores en 1936.
0: La Condesa.
1: Era enorme. Y de ahí vino el estadio de Ciudad Universitaria, que hoy es Patrimonio Cultural de la Humanidad.
0: En 52.
1: Y el Azteca.
0: 1952.
1: Ahora, ¿qué es lo relevante del fútbol como actividad comunitaria? Bueno, en primer lugar, es como una solución mágica que aglutina el tejido social en torno a símbolos compartidos, emociones colectivas, son casi un ritual urbano. Y entre las razones de su poder que lo vuelven mágico, es que se comunica en un lenguaje universal, todo el mundo entiende lo que es un gol, es un factor de identidad colectiva, un club, una selección, un equipo de barrio.
0: Además, cualquiera lo puede jugar.
1: Cualquiera puede jugar.
0: Que tenga dos piernas, que se mueva, lo puede jugar.
1: Y consiga algo que se parezca a un
0: balón.
1: Aunque
0: cada vez que le pegue, lo saque, pero cada vez...
1: Es correcto.
0: Así jugaba yo, cada vez que pegaba y se iba del otro lado, ¿no? Pero así es, sí.
1: Ahora, se vuelve muy interesante porque es un factor que suspende conflictos. Ahí está, por ejemplo, el caso de Irán, que en Estados Unidos le pusieron todas las trabas del mundo, pero llegó a México y fue extraordinariamente bien recibido. Y se fueron muy contentos porque se suspenden tensiones locales, nacionales o internacionales.
0: Bueno, también se han armado guerras por el fútbol.
1: La de Nicaragua.
0: Hoy eres muy optimista, pero digo.
1: No, lo que...
0: Y los gobiernos de los países.
1: Bueno, pero eso habla...
0: Impulsan porque quieren humillar a la potencia contraria.
1: Pero fíjate, eso habla del enorme, la enorme importancia del fútbol, que tiene origen en México, en campos llaneros, en campos rurales. Hay millones de jugadores en México.
0: Hombre.
1: Y un fenómeno como el de ayer, que congrega a 800,000 gente en el Paseo de la Reforma y en otros sitios, acredita cómo, a través de este fenómeno futbolístico, socialmente podemos recuperar la cohesión, podemos recuperar valores fundamentales.
0: Pero también es un factor de división, no nos hagamos guajes. Digo, son broncas campales a veces entre los que le van a un equipo y le van al otro.
1: Sí, claro, porque esa es la importancia de la práctica de este deporte.
0: Estás como diciendo, el fútbol a todos nos une, el fútbol también nos divide.
1: Claro, sí, hombre. Pero al final del día, cuando juegas a nivel país, el resultado es lo que vimos ayer, una gran cohesión donde las posiciones sociales, socioeconómicas, etcétera, no tienen nada que ver y nos hermanan.
0: Sí, sí.
1: Creo que es muy importante reconocer su importancia urbana. Un comentario final, ciudades como Buenos Aires tienen 18 estadios, Londres 14, París 15. Es importante el fútbol a nivel urbano.
0: Nadie lo va a discutir. Después de esta cápsula cultural futbolística, vamos a los mensajes.

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0: Estamos aquí de regreso, 31 después de la hora. Raiz Agar dice que desde que AMLO violó el acuerdo desapareciendo instituciones, ley de energía, haciendo monopolio a la CFE y a Pemex, ¿no? Sí, yo, fue un violador. Ricardo Cruz de León, ¿no se han dado cuenta que la narrativa de Estados Unidos es declarar a la administración mexicana de tener nexos con el narco y ello puede generar rescisión del T-MEC? No la rescindieron, Ricardo, o sea, Estados Unidos si mañana rescinde le va a ir en feria también, porque las cadenas de producción están tan íntimamente unidas que por eso Estados Unidos dice, vamos a pasarnos 10 años pateando a México.
1: Sí, claro, administrando la incertidumbre.
0: Marcial Hubert, los agricultores de Estados Unidos le venden a México también, les va a perjudicar en sus bolsillos y al final los empresarios de Estados Unidos van a presionar, no son como los de México. Elías Sánchez, todos los países van a estar perjudicados, pero el afectado de los tres es el más débil y es México. Es cierto. Borderline 42, qué bonita revisión histórica, no conocía esos datos, me imagino que se refiere al fútbol.
1: Es correcta su apreciación.
0: Brendini, tu admiradora. Brendini, que qué buen tema trajiste a la mesa.
1: Qué bueno que le guste.
0: Héctor Cabrera, saludos, ojalá haya responsabilidad de los fallecidos por la celebración futbolera. Murieron tres personas, dicen que por asfixia, aplastados. O sea, estaban en la bola y un momento no pueden respirar. ¿Hay alguien en el gobierno que tiene a su cargo garantizar seguridad de las personas en un lugar público? Sí, pero cuando ya tienes una muchedumbre así, totalmente incontrolable e incontrolada, a ver, no quieres que te pase nada, no vayas. Sí, la verdad, imagínate, nunca has salido cuando de repente la gente empieza a salir muy rápido de lugares, estás como tratando.
1: Bueno,
0: de...
1: nadie puede olvidar aquellos 11 muertos en el estadio de Ciudad Universitaria, que también salieron en tropel y hubo 11 fallecidos aplastados.
0: Bueno, vámonos a Jalapa, Veracruz. Ya está nuestro queridísimo Luis Rodríguez Alemán. ¿Cómo estás, Luis?
2: Hola, Eduardo. ¿Cómo están? Saludos a todos allá en el estudio.
0: Te veo como que muy serio. ¿Qué te pasa? ¿No estás
2: ¿No
0: estás contento que ganó en México?
2: No, súper feliz, claro que sí.
0: ¿Pero no lo viste como muy serio?
2: Sí. Estaba prestando atención a los comentarios de YouTube.
0: ¿Qué tal, qué tal? ¿Checas los mensajes o no?
2: Sí, de vez en cuando sí.
0: Son de pena ajena algunos, ¿eh? Pero bueno, es lo que hay. Sí. A ver, se modificó el registro de líneas telefónicas móviles. Al principio dijeron no va a haber
1: prórroga
0: ni nada, y bien que hubo prórroga. Y también se va a modificar el asunto de los biométricos en los bancos. A ver, ¿con cuál empiezas, Luis?
2: Mira, rapidito si quieres con el de las líneas telefónicas, porque es muy sencillo, se publica en el Diario Oficial de la Federación precisamente un acuerdo donde la Comisión Reguladora de Telecomunicaciones dice, bueno, vamos a aplazar este término máximo que le habíamos dado a los usuarios de telefonía para que registren sus líneas telefónicas móviles, y entonces ahora establecen un calendario escalonado que lo que hace es que a partir de tu último dígito, de tu número celular, tienes ahora una nueva fecha máxima para registrar la línea, ¿no?
0: A ver cómo
2: empieza
0: va.
2: Empieza por el cero, que es el 15 de agosto, y de ahí cada 15 días va un dígito distinto. Por ejemplo, el 0 el 15 de agosto, el 1 el último día de agosto, de ahí el 15 de septiembre el número 2, y así hasta llegar al 31 de diciembre.
0: O sea que si yo tengo un teléfono que acaba en 8 hasta noviembre.
2: Hasta noviembre, sí, hasta diciembre. Oye, hasta diciembre, sí.
0: ¿Qué decisión más absurda y tan injusta? Realmente es una estupidez más de la Comisión Reguladora.
2: Sí.
0: Y es una estupidez más. ¿Qué creen que así? La gente no se quiere registrar porque saben que no es necesario. Yo estoy registrado, me registraron a mí por la compañía que yo tengo. Pero, digo, es un absurdo para que no haya delitos desde las cárceles.
1: La extorsión.
0: Ya hay mercado negro de ciencia. Es una tontería, pero en fin.
2: Mira, este tema y el otro que voy a tratar, los quería yo tratar juntos porque están relacionados precisamente con esta oposición natural que tenemos los ciudadanos a que andemos dando nuestros datos a todo mundo, ¿no? Yo sé que tal vez en México no hay una cultura, como puede haber en otros países, a defender estos derechos arco, ¿no? Los derechos de aclaración, rectificación, corrección u oposición, a dar nuestros datos personales. Pero poco a poco sí se ha ido de alguna otra manera haciendo conciencia de que es importante que nuestros datos personales sensibles, nuestro nombre, nuestros biométricos, nuestras huellas digitales, claro, pues no estén en manos de cualquiera, ¿no? Porque claro, corren riesgo. Y el segundo tema del que yo quiero hablar es, hoy se publica en el Diario Oficial de la Federación una resolución que modifica lo que se conoce como la Circular Única de Bancos, ¿no? Que es una circular donde la Comisión Nacional Bancaria y de Valores, una serie de disposiciones, digamos que un reglamento, que de alguna u otra manera establecen ciertas obligaciones que tienen las instituciones financieras en el trato con los clientes del día a día, ¿no? ¿Qué es lo que hace esta modificación de esta circular única? Añade a las operaciones presenciales la obligación de que ahora los bancos no solamente tienen que recabar tus biométricos, huellas digitales, sino que también ahora tienen que recabar tus biométricos, tu rostro. Yo sé, porque por ahí lo comentaba yo en Twitter, anticipaba este tema, muchos me comentaban, oye, es que ya muchos bancos lo hacen. Sí, muchos bancos lo hacen, pero lo han venido haciendo de alguna otra manera sin que exista una obligación legal. Ahora lo que hace esta resolución es que lo establece como una obligación legal en las operaciones que son presenciales de cuentas nivel 3 o 4. Las cuentas nivel 3 son las que reciben depósitos máximo de 88 mil pesos aproximadamente, y las cuentas nivel 4 son las que no tienen límite de depósitos. En este tipo de cuentas se va a establecer la obligación de que si tú vas a hacer una operación presencial, abrir una cuenta, hacer una transferencia, cualquier operación que sea presencial, ya tendrá que recabarse previamente tus datos biométricos, incluido tu rostro, y ser autenticada la operación con tus datos biométricos, incluido tus huellas digitales y tu rostro. Eso no quiere decir que esto es algo nuevo. A ver, esta circular ya establecía la obligación de que la autenticación de las transferencias electrónicas, por ejemplo, se pudiera hacer mediante datos biométricos como el rostro. La diferencia es que en la mayoría de los casos las aplicaciones de los bancos no recababan ese rostro, sino que permanecía en el dispositivo. El dispositivo es el que se encargaba de hacer con su propio sistema operativo la verificación y le mandaba, digamos que, la confirmación a la aplicación del banco de que había un match entre el rostro registrado en la base de datos y el rostro, digamos que, con el que se estaba autenticando la información.

0: las tarjetas de débito, precisamente porque no se puede autenticar o autentificar quién es el que está haciendo la operación, ¿no?
1: Mira, tiene sus pros y sus contras. Desde el punto de vista de seguridad, pues evidentemente será mucho más seguro que sea tu rostro, tus huellas digitales. Lo que yo sostengo en muchos de estos casos es que debería de garantizarse precisamente el derecho a ejercer la oposición, ¿no? O sea, si es para garantizar la seguridad mía como usuario, pues yo puedo ir al banco y decir, a ver, yo no quiero que recabes mis huellas digitales o yo no quiero que recabes mi rostro, o sí o no. Pero el hecho de que se establezca como una obligación, lo que provoca es que no tengamos alternativa. Y hay que recordar que en México los antecedentes de la Suprema Corte en esta materia, en la materia de lo que se le llama la autodeterminación informativa, de qué tenemos derecho nosotros a hacer con nuestros datos, la Corte ha sostenido que se tienen que garantizar siempre que se vaya a hacer un registro masivo de datos sensibles, la posibilidad de que los usuarios podamos oponernos, solicitar la cancelación, la ratificación, la oposición. Esta modificación no lo garantiza. Hoy hay una ley general que establece que se tiene que garantizar incluso por los privados, claro, pero ya no tenemos un órgano garante al que podamos acudir a decirle, oye, ¿sabes que el banco no quiere darme una cuenta bancaria porque no le quiero yo dar mis datos biométricos, ¿no? Entonces, estamos entrando como en esa dinámica, lo mismo que pasa con lo de las líneas telefónicas, donde parece que nos quedamos sin alternativa a los ciudadanos y tenemos sí o sí que ceñirnos a las obligaciones que se están estableciendo en las leyes.
0: Esta es una tendencia a nivel global, controlar más a la gente. No hay de otra. Es controlar más. Las cámaras en la calle al rato van a tener el banco de datos del banco, lo que sea, que tiene tu cara. Va a haber una ley que va a decir que el banco de datos del banco tiene que pasar a propiedad de la policía local para que te sigan la pista, como en China y como en algunas ciudades de Europa ya está ocurriendo. Es una centralización del poder y del control de la gente, nos guste o no, ¿eh?
2: Así sí, es. Bueno, aquí entras al edificio y te sacan la foto, ¿no? Sí, y tienes que presentar tu credencial.
0: Y si no, no entras.
2: Para concluir,
0: tienes 20 segundos, Luis.
1: Pues, bueno, yo creo que este tema dará que hablar, ¿no? Porque se suma a lo que ya se ha venido con lo de las líneas telefónicas y lo de los datos biométricos y la ley de inteligencia. Pero como dices tú, pareciera que es inevitable, pero nos toca de este lado pues poner la oposición, no quejarnos.
0: El derecho del pataleo nunca se nos podrá
1: evitar.
0: Muy bien, Luis Rodríguez Alemán, gracias, nos vemos pronto.
1: Nos vemos.
0: Y vamos a los mensajes.

0: Alcides Guilla contra Brasil, 1950. El gol que silenció al Maracaná. A 11 minutos del final, el uruguayo Guilla batió al portero Barbosa con un disparo raso, sellando el definitivo 2-1. Uruguay provocó la mayor tragedia deportiva brasileña, el histórico Maracanazo.
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2: El colibrí es el ave más pequeña del mundo. Mide solo 5 centímetros y pesa a lo mucho unos 20 gramos. Su peculiar forma de volar y su lengua en forma de tubo lo hace un animal único. Puede mover sus alas 60 veces por segundo en un patrón circular, además de volar de un lado a otro, hacia atrás e incluso quedarse suspendido en un punto, y puede alcanzar una velocidad de 90 kilómetros por hora a pesar de su diminuto cuerpo. Se alimenta de néctar de las flores y es capaz de visitar miles de flores diariamente para encontrar alimento.
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0: Tokio, Japón, es la ciudad con más estrellas Michelin en el mundo, ofreciendo una perfección técnica inigualable. Desde el sushi más fresco en los mercados de pescado hasta el ramen humeante en callejones escondidos, la calidad de los ingredientes es la prioridad absoluta. Su gastronomía es un equilibrio sagrado entre estética y sabor, donde cada técnica milenaria busca resaltar la esencia natural.
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2: El papel moneda no es de papel, sino de una mezcla de algodón y lino para hacerlo más resistente al uso.
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0: El secretario de Economía, Marcelo Ebrard, aseguró que el tratado comercial entre México, Estados Unidos y Canadá continúa vigente. Detalló que la revisión del acuerdo comercial será anual hasta 2036 y aseguró que esta decisión no implica cambios en el funcionamiento del comercio regional. El tipo de cambio se ubicó en 17.53 pesos por dólar americano, 7 centavos más comparado con el registro anterior, mientras que el dólar interbancario se ubicó en 17.55 pesos y el dólar en ventanilla finalizó la jornada en 17.97 pesos a la venta. El índice de precios y cotizaciones de la Bolsa Mexicana de Valores cerró la jornada con ganancias de 0.42% para ubicarse en las 67.247.79 unidades. El precio de la mezcla mexicana de petróleo se ubicó en 67.20 dólares por barril.
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3: La Copa FIFA 2026 se realizará bajo la promesa de bajo costo y mayor ganancia. Luego de que Brasil en 2014, Rusia en 2018 y Qatar en 2022 parecieron competir por el evento más caro, en esta edición la apuesta económica apuntó por generar la competencia deportiva más lucrativa de la historia, 14 millones de dólares

0: y de alojamiento a las exigencias del torneo internacional, a fin de alcanzar entre las tres naciones una inversión de 20 mil millones de dólares. Claro, sin incluir la inversión privada y servicios adicionales. Se prevé que la inversión en Guadalajara, Monterrey y Ciudad de México rondaría los 6 mil millones, pero el retorno esperado alcanzaría los 500 millones de dólares.
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0: Estamos aquí de regreso, 13 para la hora. Antonio Hernández, ¿qué opinamos del nuevo tratado todo recortado? No, no está recortado. No se recortó nada. Ahora hay que renegociarlo cada año. Punto. No está recortado. Van a recortarle, que es diferente. Y le van a hacer cambios. A ver, ¿qué más? ¿Qué más? Adri 87458. Estamos a nada del 250 aniversario de Estados Unidos. ¿Cómo vemos a ese país? Como un imperio pujante, un imperio que comienza su decadencia. Yo estoy hablando sobre la decadencia de Estados Unidos, no hablando, escuchándola. Digo, desde hace 40 años y ahí sigue.
1: Yo creo que el tema de su decadencia no es económica, sino social, ¿no?
0: Social y política, ¿no? Y tal vez no es tanto la decadencia, sino la emergencia de tantos otros países. China, la Unión Europea como Unión Europea, o sea. Bueno, ya. Ya está con nosotros por Zoom. Luis Miguel González. Luis Miguel, ¿cómo estás?
2: Con el gusto de saludarte, Eduardo. Buenas tardes, Juan.
1: ¿Qué pues, tal, Luis Miguel? Buenas tardes.
0: Aquí con el asunto del T-MEC, del ahora sí, de la incertidumbre que ha generado Estados Unidos.
2: Sí, aprovecho la pregunta o el comentario que hacía justo con el que hablas de esta conversión, es ¿en qué quedó el acuerdo? Había dos escenarios de baja probabilidad o de muy baja probabilidad. Uno es que se ratificara el acuerdo como está, y el otro es que Donald Trump apretara el botón nuclear y lo cancelara.
0: Que no le convenía a Estados Unidos tampoco.
2: No. En lo que queda es una probabilidad que era la más alta y que, como bien dices tú, la mala es que no disipa la incertidumbre, la buena es que mantiene el tratado, cuando menos, si no pasa nada, por los próximos 10 años. Va a venir lo que sigue, que es inmediato. El 20 de julio va a haber una reunión entre México y Estados Unidos para discutir los temas que están pendientes. Para México, probablemente el tema más urgente es lograr que Estados Unidos baje o retire un arancel especial que puso al acero, que está costándole muchísimo a la economía mexicana, y clarificar el tema de la industria automotriz. Estados Unidos, para ponerlo con todas las letras, está dividido porque efectivamente hay una parte alrededor del presidente Trump que quiere fundamentalmente apretar más allá de lo razonable la relación comercial con México, y hay una parte, vamos a decir, pragmática, que dice, a ver, el acuerdo no es perfecto, hay cosas que mejorar, pero es una herramienta para competir mejor con China. Y creo que es muy relevante para entender o para poner en contexto, no hubo movimientos drásticos en el tipo de cambio, no hubo movimientos muy drásticos en bolsa de valores, lo que quiere decir es que lo que se anunció ayer no toma por sorpresa a ninguno de los grandes actores.
0: A ver, una pregunta. Trump no creo que le va a bajar a lo del aluminio y al acero porque se lo está cobrando a todo el mundo. A todo el mundo. Y la bronca es el 50% de contenido estadounidense en los coches. Eso viene a golpear muy fuertemente a la proveeduría mexicana de la industria automotriz. Pero Trump está entercado de que las plantas automotrices tienen que regresar a Estados Unidos. No hay que olvidar que Estados Unidos fue la potencia de hacer coches. Hoy aparentemente nada más produce el 14% de los coches en el mundo. Entonces, sus sueños de que regresen las grandes plantas, cuando todo el mundo dice, está muy difícil que regresen.
2: Tienes mucha razón. Solo para poner en perspectiva ese 14%, en 1965... Estados Unidos producía 46% de los coches en el mundo.
0: Increíble. Y la mitad.
2: literalmente se achicó. Mucho de este objetivo, o México lo que está argumentando es, oye, mientras tú te peleas conmigo para ver qué parte te llevas, China sigue creciendo. El enemigo no soy yo, el enemigo está en el otro lado del mundo, y en vez de poner aranceles, está innovando. Es cierto que tiene unos subsidios monstruosos, pero también tiene un plan de innovación que Estados Unidos está inhibiendo con tanto proteccionismo.
0: Mira, Estados Unidos, China empezó a planear la industria automotriz eléctrica hace muchísimos años. No fue de que, ay, vamos a hacer coches eléctricos. Esto viene de atrás. Lo mismo traen un plan de avance de la inteligencia artificial que todo mundo está ignorando, pero China le está metiendo muchísimo dinero a la inteligencia artificial. Está desarrollando sus propios chips para no tener que depender de ningún otro país. México no lo ha hecho. México es un país muy dependiente.
1: Oye, vale la pena señalar, Luis Miguel, que por ejemplo Volkswagen se está viendo brutalmente afectada por el avance chino en Europa, al punto de que está hablando de cerrar como 100 plantas.
0: De una marca europea que no esté afectada por los chinos.
1: Sí, pero curiosamente Volkswagen, que en teoría tenía todas las gamas, bueno, está cerrando plantas por esa causa.
0: Porque se quedó fuera de los coches eléctricos. No lo desarrolló y los chinos lo desarrollaron.
1: Sí.
0: Mercedes-Benz, BMW, todos ellos los agarraron con los dedos en la puerta, por no decir otra cosa. ¿Qué más nos dice Luis Miguel?
2: Sé que Eduardo en particular no es muy futbolero, pero el Mundial nos está llevando a decir, oigan, el mapa del mundo que teníamos sobre quién es potencia, quién es débil, lo tenemos que poner al día. Yo creo que eso vale en industria automotriz. Europa, durante muchísimos años, era el continente de referencia. Si con alguien competía Estados Unidos, era con China, yo con Europa o con Japón. Ahora, las grandes empresas de Japón, las grandes empresas de Europa, están pasando aceite por la competencia china. Parte de lo que viene para el T-MEC es, México no va a poder relacionarse con China en condiciones de normalidad, pero hay muchas lecciones que aprender de China. Yo diría la más importante es, tienes que pensar en el largo plazo y ejecutar impecablemente, cosa que no se nos ha dado.
0: No se nos ha dado, y como están las cosas, no creo que se nos va a dar. A mí lo que me preocupa mucho de esta decisión de Estados Unidos es que va a golpear al empleo. No se van a quedar los empleos que se tenían planeados. No va a llegar la inversión extranjera como se tenía pensado. Y vamos a ver más precarización del empleo mexicano, más informalidad. O sea, no vienen tiempos fáciles, Luis Miguel.
2: Sí, si uno le tuviera que responder a alguien que preguntara, bueno, ¿y por qué es importante lo que hoy anunció Estados Unidos? Yo diría, porque no resuelve la incertidumbre que viene del exterior. A la economía mexicana le pega algo de incertidumbre hecha en México, pero le pega también muchísimo incertidumbre que tiene su epicentro en la Casa Blanca. Eso se mantiene, yo diría que en algún sentido se agrava, porque por lo pronto sabemos que va a durar cuando menos todo 2026.
0: Y cada año a revisar, imagínate qué pesadilla. Luis Miguel, gracias, nos vemos el miércoles que viene.
2: Con mucho gusto estaré por allá.
0: Gracias, Luis Miguel González. Juan Key, gracias.
1: Gracias, Eduardo, buena tarde.
0: Y nos vemos, ganó Bélgica, iba abajo. Y
1: remontó de 2-0 a 3-2.
0: ¿Qué tal? Hasta mañana. Sigan con los deportes, Raúl Orbañanos y todo su equipo. Pásala bien.

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6: Hoy es miércoles 1 de julio del 2026 y en la fórmula es, esta es la actualidad en información deportiva. Noche histórica. La selección mexicana derrotó con autoridad 2-0 a Ecuador en un pletórico estadio Azteca y avanzó a los octavos de final de la Copa del Mundo. Fin del maleficio. El 2-0 sobre Ecuador es el primer triunfo de la selección nacional en un partido mundialista de eliminación directa en 40 años desde 1986. Noche de fiesta. La capital y las demás 31 entidades federativas del país celebraron en grande con récords históricos de asistencia en los puntos de reunión. Rival definido. Inglaterra sufrió de más y tuvo que venir de atrás con doblete de Harry Kane para derrotar 2-1 al Congo y convertirse en el rival de México el próximo 5 de julio en los octavos de final. Cierre de la jornada. En Seattle, Bélgica y Senegal definieron a otro clasificado los octavos de final en un encuentro cerrado. Y esta noche Estados Unidos y Bosnia cierran la actividad en San Francisco por el boleto a los octavos de final. Con esto y más, inicia ya la Fórmula E Orbañanos y su gran equipo de comentaristas.
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0: Muy buenas tardes, bienvenidos. Miércoles primero de julio, día muy feliz el que tuvimos ayer. Todos nos fuimos a dormir con una sonrisa. México dio un extraordinario primer tiempo, derrotó a la selección de Ecuador. Ya estaremos platicando de esto y de mucho más. Señor Burra, ¿cómo estás? Muy buenas tardes.
1: Hola amigos, ¿cómo están? Buenas tardes, qué gusto saludarlos. Pues sí, vamos a platicar acerca de esa gran victoria de México el día de ayer, pero también el día de hoy. Qué par de derrotas dolorosísimas para equipos africanos en este mundial. El Congo que pierde en contra del equipo de Inglaterra, y lo que acaba de suceder con Senegal, que tenía ventaja de 2-0 al minuto 86. Y finalmente les da la vuelta a la selección de Bélgica y avanza a la siguiente ronda.
0: Así es, dolorosas derrotas. Raúl Eduardo, buenas tardes.
2: Buenas tardes, Raúl, Enrique, José Luis. Buenas tardes a toda la gente que nos acompaña. Un anfitrión, Canadá, ya está dentro. Dos anfitriones, México, ya está dentro de octavos de final. A las 6:00 p.m, Estados Unidos juega contra Bosnia y Herzegovina. Vamos a ver si Estados Unidos cumple los pronósticos, porque es amplio favorito para avanzar contra Bosnia. Y en el partido de ayer de la selección, yo hace mucho tiempo no recuerdo haber visto un partido tan redondo de una selección mexicana de fútbol.
0: José Luis Cuevas, ¿cómo estás? Muy buenas tardes.
3: Hola Raúl, Enrique, Raúl Eduardo, amigos de la Fórmula Es, qué gusto saludarlos. La selección mexicana ayer da un partido redondo, un partido en el cual brillan jugadores de manera colectiva e individual. Y hoy me estaban contando que, más allá de que siguen esperando qué puede pasar con Gilberto Mora acabando el mundial, su representante empieza a recibir llamadas, y hay quien dice que ya lo tienen asegurado en Inglaterra. Un grande, seguramente en próximos días estará diciendo el futuro de Gilberto Mora.
0: Ojalá no se lo digan para que no lo distraigan en este momento, porque en este momento es más importante estar con la selección. Pero en fin, yo estoy de acuerdo con Raúl Eduardo. ¿Y sabes qué, Enrique? Me puse a tratar de pensar, a ver si tú me ayudas sobre el Eduardo y José Luis. ¿Hace cuánto no veíamos jugar a una selección mexicana como jugó el primer tiempo el día de ayer? Yo lo que más recuerdo es un partido en Corea-Japón contra Italia, el primer tiempo, cuando les ganábamos 1-0, que México jugó por nota ese día. Pero y también el de Argentina en el Mundial 2006, que perdimos.
2: Confederaciones, ¿no?
0: Sí, la Confederación, exacto. Pero ayer, Enrique, fue un espectáculo el primer tiempo, ¿eh?
1: No, fue sensacional. No sé, quizás también se podría sumar el arranque en contra de Alemania en Francia 98, en donde pues el gol de Luis Hernández y México que ganaron 1-0, y después se falla el 2-0 y te dan la vuelta. Pero ayer fue un partido sensacional, en donde nuevamente todas las piezas de Javier Aguirre lucen a las mil maravillas. No sé, desde Quiñones con ese gol y luego el pase para gol, lo que ha hecho también el Piojo Alvarado, que en ocasiones siento que es un jugador infravalorado, pero tiene 3 asistencias para gol. Nunca antes en una Copa del Mundo un jugador mexicano había tenido 3 pases para gol, y bueno, pues él hace el primero. El tal Arangel, que también está sensacional, y lo de Mora, que a mí me llama mucho la atención ese desparpajo, esa capacidad que tiene para hacer lo que hace en la cancha. Yo no sé si es un jugador que esté consciente realmente de lo que está haciendo, y si no está consciente, qué bueno, porque muchas veces ya cuando caes en conciencia las cosas cambian. Y sí, un partido redondo, sin amonestaciones, sin jugadores lesionados, y con la experiencia de Aguirre, ya de 2 mundiales anteriores, en donde reconoce que había cometido errores, particularmente de situaciones viscerales, en donde se salía de lo que había hecho anteriormente. Ahora es un camino que va muy bien trazado.
2: Para tener una actuación como ayer, va de lo colectivo a lo individual, y lo colectivo parte ayer de la banca y parte del cuerpo técnico. Yo no me esperaba, yo creo que nadie se esperaba un planteamiento como el que mandó Javier Aguirre, de ir al frente desde el minuto uno, de tomar la iniciativa, de buscar la portería contraria, porque no es el ADN de Javier Aguirre y nunca lo había hecho así. Siempre busca contrarrestar al rival y luego busca cómo ofender, y ayer desde el minuto uno fue completamente lo contrario, y a partir de ahí entran las individualidades, que para mí el mejor del mundial sigue siendo Quiñones. El Piojo Alvarado también se mandó un partidazo ayer y un gran mundial. Mora tuvo una gran actuación, pero ayer yo lo pondría bajito de Quiñones y del Piojo Alvarado, reconociendo que todo el equipo jugó extraordinariamente bien, mucha confianza, buscando el balón, teniendo el balón, y al final el segundo tiempo, con el 2-0, había que controlar el partido, había que manejarlo, y había que dejar que Ecuador se fuera al frente para que México, con la fortaleza defensiva que tenga, siga con la portería en cero, ¿eh?
3: Sí, yo coincido en el asunto de los partidos que ha dado selección mexicana en mundiales. Ese de Italia me parece que sí se acerca mucho a este en cuanto a perfección, en cuanto a dominio, en cuanto a control. El de Argentina, que se va a tiempos extra, y el gol de Maxi me parece que es un partido de esos casi perfecto. Y el de Alemania, del debut en Rusia, me parece que también es un partido donde veníamos de enfrentar a una selección complicada. Y darle mucho mérito y valor también a Javier Aguirre, que se la jugó con estos chavos, ha hecho énfasis en conferencias que los probó en temas de inteligencia emocional, de carácter, de personalidad, y vaya que han respondido. Ayer Jorge Sánchez, por ejemplo, parece un jugador de élite cuando le hemos visto bajones en selección, y ayer da un gran partido. Obviamente es Ecuador, con calma, creo, ¿no?
0: Sí, la diferencia de los partidos que decíamos, de los juegos de las selecciones, que ayer sí lo redondearon. O sea, ayer salen con el triunfo, en otras ocasiones, ahora muy bien jugábamos, pero no se redondeaba ni con Italia, ni con, ¿cómo se llama? Argentina. Ni con Argentina, con Alemania sí le ganamos. Yo digo que jugaron muy bien, pero esa Alemania ya venía para abajo. Esta selección de Ecuador es la selección, le llaman la generación dorada de los ecuatorianos. A mí me parece que tienen muy buen equipo, muy buenos jugadores, y que tienen muy mal entrenador. A mí el planteamiento que hace el técnico Ecuador ayer me decepcionó. Este hombre, me enteré el día de ayer, que trabajó mucho tiempo con Sampaoli, ¿sí? Y ahora lo entiendo, porque Sampaoli es un técnico que a donde va tiene problemas. Pero el equipo mexicano, el planteamiento, las formas, la entrega, o sea, porque no nada más es vamos a hacer esto que nos mandó el técnico, también todos se matan en la cancha. Yo pondría aparte a, estoy de acuerdo, a Quiñones, desde luego al Piojo Alvarado, a César Montes, que ha tenido un mundial extraordinario, a Lira, y bueno, lo de Mora es que tenemos un jugador que es diferente, muy diferente. Ninguno de estos futbolistas, y lo digo con todo respeto, tiene el talento, Enrique, que tiene Mora.
1: No, desde luego, y los 17 años, ayer se convirtió en el segundo jugador más joven en la historia de los mundiales que abre un partido de Copa del Mundo, solamente detrás de Pelé. 17 años y fracción, con 20 días más de los que tenía Pelé cuando inicia su primer partido en aquel mundial de Suecia en 1958. Y desde luego la precisión ayer, a mí me llamaba la atención eso, ¿no? La precisión de los toques. Y otro punto que es fundamental para que el equipo pueda ir y venir, como lo ha hecho, lo hicieron en contra del equipo de la República Checa, lo hicieron también el partido del día de ayer, la condición física. Creo que es algo fundamental, esa preparación ha sido indispensable, y creo que puede marcar diferencia en el partido del próximo domingo en contra de los ingleses.
2: Ayer hay una jugada en el primer tiempo, en el 0-0 todavía, que es un tiro de Ecuador al poste, me parece que fue Angulo, que el tal Arrangel la toca,
0: la desvía
2: y pega en el palo, yo no sé qué hubiera pasado. Y después, terminando el primer tiempo, hay un tiro de Yeboah, que también es un atajadón del tal Arrangel, que nos vamos al medio tiempo con 2-1, y otro partido pudo haber sido, así que también hay que meter en lo destacado, sin duda, al tal Arrangel.
0: Ahora, el primer disparo que hablas, que desvía el tal, no lo vio el árbitro como tiro de esquina,
2: ¿no?
0: Pero la alcanza a desviar el tal Arrangel.
3: Y el VAR tuvo que haber dado el esquina.
0: No, en esas jugadas no. En esas jugadas no. Da el tiro de esquina cuando se marca y no es.
3: Ok, da.
0: Regresamos.
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1: Iniciamos en Alemania porque el Bayern Múnich hizo oficial la contratación del marroquí Ismaël Saibari, quien se convierte en el primer fichaje del gigante bávaro para la siguiente temporada. Saibari llega procedente del PSV Eindhoven y ha brillado en esta Copa del Mundo como uno de los mejores en su selección, con quien disputará los cuartos de final midiéndose ante Canadá. Saibari llega al Bayern a cambio de 50 millones de euros y firmó un contrato hasta 2031. Seguimos en Alemania, donde Toni Kroos habló sobre la eliminación de su país en la Copa del Mundo a manos de Paraguay. Actualmente no tenemos ni un solo jugador de clase mundial. La realidad es que el fútbol ha cambiado y nosotros nos hemos quedado atrapados en el recuerdo de lo que fuimos. No se gana con el escudo, se gana con jerarquía y hoy no la tenemos, dijo Kroos. Cerramos en España y es que medios locales reportan que el Real Madrid sigue intentando convencer al Bayern Múnich de aceptar una oferta por el francés Michael Olise, donde incluso estarían preparando una oferta de 180 millones de euros más variables, misma que se confirmaría como la más grande del club merengue en su historia. Cabe señalar que el cuadro alemán ha asegurado que el francés, que disputa actualmente la Copa del Mundo, es intransferible. Esta fue una vuelta por el fútbol internacional. Regresamos al estudio.
2: ¿Qué pasó con la selección un día después del triunfo sobre Ecuador? Vamos con Beto Campos al CAR, al Centro de Alto Rendimiento de la Federación Mexicana de Fútbol. Adelante, Beto.
3: ¿Cómo están, Raúl, compañeros, amigos de la Fórmula? Es un gusto saludarles. Así es, el equipo mexicano tuvo un día muy tranquilo después de la victoria sobre Ecuador 2-0 en la cancha del Estadio Ciudad de México, y esto fue parte de lo que se vivió este miércoles.
4: En el Centro de Alto Rendimiento no se echan las campanas al vuelo con el tricolor. Sin embargo, las sonrisas no desaparecen, así como las carcajadas de Israel Reyes, Álvaro Fidalgo y Julián Quiñones. Julián Quiñones no despega la mirada del balón en cada momento. Vive un sueño, llegando a México desde la adolescencia. Ya tiene 3 goles en Copas del Mundo y el mensaje de superación es claro.
5: Tú bien lo dices, hay personas que se van a Estados Unidos a buscar una vida mejor, y eso es de aplaudir, eso es de sacrificio, ¿no? Así como yo lo hice, hay personas que lo están haciendo poco a poco, y hay que valorar, ¿no? Que nunca se sientan menos que nadie por estar buscando lo mejor para su familia, lo mejor para ellos, y que nadie les diga que no puede.
4: Este miércoles el equipo mexicano trabajó de forma ligera. Guillermo Ochoa, uno de los líderes, fue el primero en subir al entrenamiento, como es costumbre. Los 26 jugadores han formado una familia que busca hacer historia. En lo que parece una cábala de nueva cuenta, el equipo tuvo tarde libre después de cada partido. Será este jueves cuando el enfoque comience en Inglaterra, un partido del que se tiene mucho que ganar y poco que perder.
6: Sin duda, yo creo que esta experiencia que estoy viviendo este mes, aproximadamente los 2 meses que llevo concentrado, me los voy a llevar para el resto de mi vida. Es algo que no imaginaba vivir, y hoy estoy viviendo el momento. Estamos viviendo el momento, y lo que queremos es seguir partido a partido, porque no hemos ganado nada. Así que, como familia, lo que somos, seguir, y el dicho es muy alto, hasta nosotros creamos.
4: Con imágenes de Cristian Ramírez para Grupo Fórmula y Fórmula Deportes, Alberto Campos.
3: Como ya lo escuchamos, en estos momentos los jugadores que dirige Javier Aguirre se encuentran con sus familias. Javier Aguirre les dio este permiso, y algo a destacar, Raúl, es que me comentan que la gente se dio cita después del partido en la noche y prácticamente fue una fiesta hasta la 1 o 2 de la mañana.
2: Oye, Beto, ¿está con sus familias adentro o los dejaron salir?
3: Los dejaron salir. Ahora Javier Aguirre decidió darles la oportunidad de que salieran, y están fuera del Centro de Alto Rendimiento. Tendrán que reportar hasta las 8 de la noche para lo que es la cena aquí en el Centro de Alto Rendimiento.
2: Perfecto, Beto, muchísimas gracias.
3: Saludos, buena tarde.
2: Por cierto, el día de hoy, como comentaba Enrique cuando arrancamos, le dieron vuelta a 2 equipos africanos, y los 2 empezaron ganando el partido. Nada más para ver lo que vamos a tener que enfrentar el próximo domingo. Harry Kane se mandó un par de goles. El segundo es un golazo, pero golazo, de un centro delantero que no solamente es un futbolista que es un killer, él se fabrica las jugadas, también es un extraordinario delantero. Y luego en el otro partido, Enrique, la importancia de tener un portero competitivo y bueno en el Mundial. El segundo gol que le meten, sobre todo el segundo gol que le mete Bélgica, caramba, es un error terrible del arquero. Y luego ya en el tiempo extra, con un penal en el cual nos dice nuestro experto Arturo Bricio que para él no era penal, pero bueno, finalmente los echaron fuera,
7: Sí, y qué forma, porque tenía la ventaja de 2-0, y en 3 minutos, y además terminando el tiempo regular, al 86 y al 89 vienen estos goles de la igualada, y lo que mencionamos, es una salida del portero que se va en banda, en donde busca darle un puñetazo al balón y finalmente no puede conectar con él, y entonces aprovecha el jugador de Bélgica para hacer el 2-2, y luego, pues ya cuando estaban también terminando el segundo tiempo, parecía que se iban a ir a penaltis, viene esta jugada prácticamente en los linderos del área chica para que se marque el penalti, con ello el equipo de Bélgica avance a la siguiente ronda en esta Copa del Mundo.
8: Oye, en el primero, en el que dices de Inglaterra, si tú le hubieras preguntado al Congo cómo te gustaría que fuera el partido, te hubiera dicho, pues me gustaría hacer un gol tempranero y después desesperar a Inglaterra, y fue tal cual, ¿no? Al minuto 10, por ahí hizo el gol el Congo, e Inglaterra intentó y no podía, porque Congo se defiende muy bien, salía al contragolpe con muy buenas transiciones y tuvo varias oportunidades de gol, sí. Varias oportunidades de gol que no pudo concretar, y al final la calidad de los ingleses y la calidad de Harry Kane se impusieron, termina ganando 2-1, con 2 asistencias, por cierto, de Anthony Gordon, que entró de cambio ahora. Normalmente arrancaba Anthony Gordon y entraba Rashford de cambio, y así le había funcionado a Thomas Tuchel, y ahora fue al revés. Arrancó Rashford, entró Anthony Gordon, pone 2 asistencias y termina Harry Kane definiendo el partido.
2: ¿Y qué hubieran dicho los de Senegal si les preguntan cómo quieres el partido? Iban ganando 2-0.
8: Sí, sí.
2: Yo creo que si les preguntas al final te hubieran dicho con otro portero, ¿no?
9: Oye, pero es que aquí el asunto es que Eduard Mendy, que es su arquero titular, se lesionó la rodilla y ahí le cambió totalmente todo. Diaw estaba haciéndolo bien.
2: Si eres arquero de una selección, o sea, por más que seas el tercero, el cuarto, el quinto portero, no puedes hacer ese. Bueno, no, de ni es ninguna selección. Oye, pero una salida terrible.
8: Congo hizo todo bien, ¿no?
2: Y Senegal también.
9: No, pero Congo tiene el 2-0 y perdona, ¿eh? O sea, creo que también ahí son
2: pero
9: los momentos.
2: Y Senegal tuvo para hacer el 3-0, bueno, sí, también.
9: También. Son los momentos que creo que hacen que se diferencien las selecciones, ¿no?
2: ¿Sabes en qué se diferencian para mí? En la calidad individual.
8: Sí, sin duda. Es lo que iba a decir. Al final Congo tuvo el 2-0, pero Inglaterra había llegado 20 veces.
2: No, y tienes a Harry Kane, ¿no? Son jugadores, Enrique, que marcan diferencia, ¿no?
7: Claro, por supuesto, y es que justamente esa calidad individual que mencionas es la que te saca a flote, porque aparecen haciendo una genialidad. Es como ayer Mbappé, que hace un par de goles para el equipo francés, ahora se ha convertido en el jugador que tiene más goles en Copa del Mundo en partidos a vivir o morir, ¿no? Finalmente partidos en los cuales ya no hay posibilidades, en dado caso de que pierdas, de mantenerte con vida, en partidos de knockout. Así que bueno, son 10 goles de Mbappé en este tipo de circunstancias, y son ellos los que marcan esas diferencias, ¿no?
8: Sí, que ya empató a Messi, por cierto, ¿no? Como máximos anotadores en la historia de las Copas del Mundo, va a quedar sin duda arriba Mbappé, pero hoy están ahí empatados. Ya jugó Mbappé su partido de 16avos, a Messi le falta jugarlo, vamos a ver
9: le si falta un gol.
8: Si le hace gol a Cabo Verde, ¿no?
9: Le falta un gol a Mbappé tiene 18 goles en 18 partidos y Messi tiene 19 goles en 29 partidos, pero tarde o temprano lo va a terminar por rebasar, ¿no?
8: Oye, regresando al tema de Inglaterra, ya tendremos tiempo de platicarlo y desmenuzar el partido contra México, pero lo que sí es un hecho es que Inglaterra tiene 3 o 4 jugadores que te definen un partido y te desequilibran un partido y te pueden cambiar un partido. Hablo, por supuesto, de Harry Kane, que es un verdadero crack. Bellingham también, de repente hace unos movimientos, tiene una calidad excepcional. Y a mí el que más me gusta de Inglaterra es Declan Rice, que es de verdad el que maneja el equipo, es un verdadero fenómeno.
2: Oye, tienen este... Sí, ubican a este hombre, Mr. Chip.
8: Sí, claro.
2: Sí, sí. Que tiene nada más 3 millones de seguidores. Estoy leyendo algo que acaba de subir. Dice, por primera vez en toda la historia de las Copas del Mundo, una selección que llega al minuto 85 ganando 2-0 pierde el partido. Mm. Es la primera vez, o sea, lo que le ha pasado a Bélgica no le había sucedido a nadie. Es un duro golpe para Bélgica. Bélgica.
7: Para Senegal.
2: Bélgica. Bélgica aprovechó sin lugar a dudas para el Senegal. En fin, así es. Ha habido situaciones muy especiales, Enrique, de último minuto en esta Copa, ¿no?
7: Sí, sobre todo cuando estamos hablando acerca de lo que ha sucedido en esta ronda, en donde Canadá al final consigue la victoria sobre el equipo de Sudáfrica, en donde también, pudimos ver lo que sucedió en el partido de Alemania contra Paraguay, en donde, bueno, pues que finalmente se van a los penaltis, ¿sabes qué me estoy acordando también? Este partido de Austria en contra de Argelia, en donde si es que empataban, irán quedado fuera, si es que había ganado. Entonces el equipo iraní quedaba eliminado y calificaban los dos, Austria y Argelia. Ese fue un partido también de alarido donde en los últimos instantes cayeron dos goles. Y sí, ha sido un mundial realmente interesante. Y nada más quiero mencionar también acerca de cómo queda la llave ya definida para México, ¿no? En donde México, Inglaterra y el que gane van contra el triunfador del partido de Brasil contra Noruega.
2: Bueno, pues mira, hay que salir a ganar y luego veremos ya qué onda, regresamos.
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1: En el automovilismo, el piloto mexicano Ricardo Escoto confirmó su participación en Silverstone dentro de la Fórmula 3 para suplir al estadounidense Brad Benavides. El mexicano se consolida como una pieza clave para el equipo alemán AX Racing y junto a Ernesto Rivera y José García se integran la legión de tres mexicanos que buscan poner en alto el nombre del país en Europa. En el ciclismo, después del Summer Slam en los Estados Unidos, la multimedallista mundial mexicana Yarelia Acevedo se ubica como la número uno del ranking individual mundial de Endurance de la Unión Ciclista Internacional con un total de 5.563 puntos. Con las cifras supera la olímpica noruega Anita Stenberg y la mexicana se posiciona primera por primera vez en su carrera. El mexicano Mario Nava brilló en la Copa del Mundo de Gimnasia Aeróbica en Nanchang 2026 al finalizar en el sexto lugar en la prueba senior individual con una puntuación de 18.200 puntos. Fue la primera vez que el evento se desarrolla en China y fue avalado por la Federación Internacional de Gimnasia, donde reunieron a decenas de atletas de clases mundiales. Y en el tiro con arco, después de la Copa Mundial en Tlaxcala, los arqueros mexicanos mejoraron sus posiciones en su ranking. Andrea Becerra se mantiene como la mejor del mundo en el arco compuesto femenil, mientras Sebastián García ya es quinto en varonil. Matías Grande se ubica en la tercera posición del arco recurvo varonil y Ana Paula Vázquez sube 15 posiciones para ubicarse quinta en recurvo femenil.
2: Señor Burak.
3: Raúl, esto que les voy a presentar es algo realmente curioso. Ayer en el mismo tiempo del partido de México en contra de Ecuador en el Estadio Azteca se estaba desarrollando el partido de los Dodgers de Los Ángeles, que todavía no había que correrlo, pero bueno, en un momento más lo vamos a correr. Pero bueno, para que se escuche. Entonces se estaba desarrollando al mismo tiempo el partido de México en contra de Ecuador, el partido de los Dodgers en contra de los Atléticos en Sacramento. Y entonces cae el gol de México y hay un aficionado con la playera verde detrás de home y hasta de la celebración. Y ahora sí vamos a verlo y escucharlo.
4: Which is you play with these guys in your video games. You collect their baseball cards. You have their posters. You watch them on TV, and now here you are. Well, now you're on TV. Now somebody's collecting your baseball card. Somebody wants to be you in their video game.
3: Pues realmente curioso, ¿no? Porque además como nadie gritaba en ese momento, pues entonces se oía hasta con eco, ¿no? Pero es muy curiosa esta imagen, Raúl.
5: No, buenísima, Enrique.
6: Oye, Enrique, yo aquí tengo la observación, me parece curioso y me parece que va a quedar para la historia, pero ¿para qué fue al béisbol? ¿A qué fue? Si estaba pendiente de la selección y lo que más le interesa es la selección, iba con su playera verde, ¿no?
5: Oye, Enrique, el pitcher lo sacó de concentración, ¿eh?
3: Sí, porque vino hasta un lanzamiento que no fue bueno de Robles, que era el pitcher de los Dodgers de Los Ángeles, un piconazo, pero pues mira, a lo mejor estaba viendo el partido en la tele, ¿no? Y a lo mejor, no sé, quería ver a los Dodgers, ven para saber cuál era la circunstancia, pero sí es algo muy curioso esto, ¿no?
5: Buenísimo,
3: muy, muy curioso.
5: Buenísimo.
3: Muy curioso.
6: Oye, también estaba en primera fila. No es fácil agarrar boleto de primera fila en el beige. Igual y lo tenías de hace un rato, ¿no?
3: Pues sí, desde luego también ahí en la casa provisional de los Atléticos, que es en Sacramento. Bueno, por cierto, en este partido, Dave Roberts, el manager de los Dodgers, se convierte en el manager que más rápido, es decir, que menos partidos necesitó para llegar a las 1,000 victorias. Ganaron los Dodgers 9-3 este partido. Fueron 1,606 partidos para llegar a las 1,000 victorias, Dave Roberts. 1,605 fueron dirigiendo a los Dodgers. El otro partido fue dirigiendo al equipo de San Diego, que por cierto lo perdió. Y supera también la marca que tenía Cap Anson, que llegó a 1,000 victorias en 1,641 partidos, que ganó su partido 1,000 en 1,893, o sea que bueno, ya llovió de aquello. Son ahora 69 managers en grandes ligas con 1,000 victorias. Hace, por cierto, un par de días, a J. Hinch, el equipo de los Tigres, también llegó a 1,000 victorias en las mayores en el triunfo de Detroit 7-3 sobre los Yankees de Nueva York. Y en el caso de Roberts y Hinch, están empatados en el segundo lugar con 1,000 victorias de los managers en activo. El que tiene más triunfos es Terry Francona, ahora que dirige a los Rojos de Cincinnati, naturalmente con Boston, con Cleveland, con 2,072 victorias. Pero bueno, pues ahora Dave Roberts, que lo recordábamos por esos cambios que hacía rarísimos y en donde pues se iba en contra de la lógica, aunque la famosa sabermetría y los analíticos decían que así debía ser, pero así perdió un par de series mundiales, pues ahora ya ha ganado 3 títulos y también tiene 1,000 victorias. Por cierto, que mala noticia para los Yankees de Nueva York, para todos sus aficionados, que vaya que hay muchos en México, y es que se espera que Aaron Judge permanezca todavía un buen rato fuera de actividad. Aaron Judge, que no juega desde el 31 de mayo, perdón, sufrió un problema en las costillas. Y entonces no juega desde el 31 de mayo y sin él los Yankees tienen 12 ganados y 14 perdidos. Aaron Judge, en el momento de tener que retirarse por esta campaña, lo que se cura de esta lesión, batea para 2.48 con 17 home runs y 38 carreras producidas. Y desde el debut de Aaron Judge, que fue en 2016, ahora ya tiene 10 estancias en la lista de lesionados. Por lo pronto, los Yankees han perdido 6 juegos seguidos y Tampa, que es el líder en el este de la Liga Americana, ha ganado 6 juegos seguidos. De hecho, el equipo de los Yankees el pasado fin de semana fue barrido por Boston, así que ahora Tampa le lleva 2 juegos y medio a los Yankees en el este de la Liga Americana. Y bueno, también platicar acerca del torneo de Wimbledon, en donde el día de hoy Jannik Sinner, que había tenido problemas en su partido de la primera ronda, no tiene problemas en su partido de la segunda y gana por 7-6, 7-6 y 6-4 su partido frente al portugués Nuno Borges. Y también Novak Djokovic entró en actividad, que es el número 7 en la siembra, enfrentó al griego Stefanos Tsitsipas y le gana su partido sin problema en 3 sets. Novak Djokovic, que está buscando su 8º título en Wimbledon. El más reciente fue en el 2022 y desde luego también está buscando su título número 25 en Grand Slam, Raúl Eduardo José Luis, pero que se le ha negado en los últimos tiempos.
6: Sí, sufrió Sinner hoy, Enrique. Los 2 primeros sets le costaron mucho trabajo, e incluso en el segundo set iba abajo 4-2, remontó el segundo set y el tercero ya lo sacó un poco más fácil, pero Borges le opuso resistencia. 2 partidos en Wimbledon, primera y segunda ronda, que no la ha tenido sencilla Sinner, ¿eh?
3: Sí, desde luego, y bueno, el primer partido sí tuvo que emplearse un poco más a fondo, el partido que se extiende notablemente, en donde estaba abajo 11-0, 12-1, finalmente se lleva la victoria, y ahora, como lo mencionas, el primero y el segundo set que se van a muerte súbita, y finalmente logra avanzar a la tercera ronda. Veremos hasta dónde puede llegar Sinner después de ese problema que tuvo en el Abierto de Francia, en donde sufrió un golpe de calor y donde lo que se veía prácticamente como un gran slam seguro para él, ante la no asistencia de Carlos Alcaraz y también porque Novak Djokovic pues definitivamente tampoco había sido contendiente, se pensaba que podía llevarse la victoria. Y en las damas, Arina Sabalenka, que es la número 1 del mundo, gana su partido por 6-1, 7-6 frente a McCarney Kessler de los Estados Unidos, así que bueno, pues los primeros en la siembra van viento en popa. Y bueno, por otro lado, este fin de semana, abriendo la nota rosa de este programa, pues todo se espera que sea un fin de semana muy agitado en el Madison Square Garden de Nueva York, porque el sábado sería la boda de Taylor Swift y de Travis Kelce, la gran cantante reconocida a nivel internacional, Travis Kelce, la reservada de los Jefes de Kansas City. Todo hace suponer que van a tener una serie de festividades importantes, en donde habría un ensayo el jueves y el viernes, que sería finalmente la boda en este escenario. Dice el alcalde de la ciudad de Nueva York, el señor Mandani, que ya inclusive se ha otorgado un permiso para que se lleve a cabo un gran evento.

0: creo que será cuando finalmente, y como dirían los cursis, se den el sí Taylor Swift y Travis Kelce. No sé si ya les llegó la invitación.
1: No, la invitación no, Enrique, pero yo sí tengo la duda de qué van a hacer adentro del Madison Square Garden, ¿no? Porque no solo es casarte dentro del Madison Square Garden. Quiero ver Taylor Swift, qué hace en cuanto a escenografía y qué van a montar dentro del Madison Square Garden.
0: Sí, a mí me llama la atención porque, bueno, o sea, obviamente pues invitarán a, no sé, miles de personas quizás, pero en el Madison Square Garden, oye, que tiene tribuna y todo esto, no sé.
2: ¿Se acuerdan de otro famoso que se casó en algún lugar así?
0: Yo no.
2: Maradona, en el Luna Park en Buenos Aires.
0: Pues mira, que era muy famoso en Luna Park por las peleas de boxeo.
2: Exactamente.
0: ¿No? Estaban ahí. Sí, de Carlos Monzón y compañía. Pues mira, en este caso, pues habrá que estar pendientes a qué es lo que van a hacer. Yo no sé si es que Taylor Swift vaya a cantar. Habrá que estar muy atentos también a la cuestión de los invitados. No sé si vaya a haber hasta alfombra roja, ¿no? Claro. Pero pues vaya que va a ser uno de esos grandes eventos en la sociedad estadounidense. Jueves el ensayo y el viernes cuando se presente la boda. Cuando, por cierto, bueno, pues van a tener poco tiempo para disfrutar porque pues la temporada de la NFL ya está muy cerca de iniciar.
2: Claro. Vamos a ver aquí quién le copia al próximo Godorrio en el Foro Sol, a ver quién lo hace. Regresamos.
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0: la ciudad de Colima, el majestuoso Palacio Federal destaca por su arquitectura neoclásica. El terreno de este inmueble fue un cementerio, después una finca y una botica. Pero fue hasta 1908 cuando el entonces presidente municipal Blas Ruiz Díaz y un propietario del inmueble construyó ahí su casa. Sin embargo, desde 1928 el edificio estuvo en pugna por diferencias políticas, por lo que el gobierno estatal lo confiscó. Su interior está adornado con pinturas y murales de artistas como Mercedes Zamora o Antonio Cedeño, entre otros.
1: Cuida lo que comes.
0: La soya es un alimento versátil. A partir del frijol de soya se obtiene la soya texturizada, tofu, bebida de soya, entre otros alimentos. Contiene 9 aminoácidos esenciales como la lisina y la metionina. Aporta omega 3 y 6, así como vitamina K1 y vitamina E. Esta leguminosa tiene una gran concentración de isoflavonas, mismas que benefician la salud cardiovascular. También ayuda a disminuir los niveles de colesterol.
1: Del conocimiento.
0: La mayor parte de la masa de un árbol proviene del aire, no del suelo, a través de la fotosíntesis.
1: Lo que no sabías.
0: Los bebés nacen con 300 huesos, pero de adultos solo tenemos 206 porque algunos se fusionan al crecer naturalmente.
1: La importancia del saber.
0: Las ratas se ríen cuando les hacen cosquillas, aunque emiten sonidos de alta frecuencia inaudibles para el oído del hombre.
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3: 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Después de quedar en fase de grupos en Qatar, Bélgica regresa a unos octavos de final de un mundial al vencer en tiempo extra 3-2 a Senegal. En la siguiente fase, Bélgica jugará ante el ganador del duelo entre Estados Unidos y Bosnia-Herzegovina. El exfutbolista Thierry Henry llenó de elogios a Gilberto Mora, mediocampista de la selección mexicana. Henry aseguró que Gil entiende perfecto el juego y que por momentos controla el partido. Inglaterra se declaró lista para jugar ante México el próximo 5 de julio en el Estadio Ciudad de México. Para Thomas Tuchel, el seleccionador de los ingleses, es uno de los cruces más

0: es importante pese a los obstáculos que hay. Aseguró que adaptarse a la altura de la Ciudad de México en 4 días es imposible. Sin embargo, dijo que su combinado encontrará las respuestas para tener una buena presentación. Soy Alfredo González y en Grupo Fórmula somos locales.
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2: Ahora nos vamos a Los Ángeles, California, con Humberto Barrera. Humberto, ¿cómo estás? Buenas tardes. Adelante.
3: Así es, ¿qué tal amigos de Fórmula Deporte? Les saluda Humberto Barrera desde aquí, desde Los Ángeles, California, y es que esta mañana la selección de España se concentró en esta zona donde juega el Galaxy, el estadio del Galaxy, en donde entrenaron por la mañana, y bueno, tuvimos la oportunidad de platicar con dos jugadores clave, defensa, uno joven y otro con mucha experiencia ya. Hablamos de Marc Cucurella, que es defensa lateral, y también por supuesto de Pau Cubarsí, defensa joven, central, y habla precisamente de lo que se espera para este partido ante la selección de Austria en el Estadio Los Ángeles. Aquí los escuchamos.
4: Bueno, yo creo que son un equipo muy organizado, muy solidario, que sabemos que su punto fuerte es salir en transición, y nada, tendremos que estar muy atentos, hacer buenas circulaciones, mover rápido el balón, y así yo creo que tenemos muchas posibilidades de pasar. Bueno, sabemos que mañana para nada va a ser un partido fácil, si alguien se lo esperaba, sabemos que no, y nada, tendremos que estar muy alerta y muy atentos en todo para ganar el partido.
5: Bueno, ahora sí que empieza, como dicen muchos, un nuevo mundial, sí que es otro juego, es que tienes que estar 100% mentalizado, porque si no te puedes ir para casa, y tenemos que jugar con eso, con las ganas, con la mentalidad de que es un partido único y que tenemos que ganarse. No, tensión no, sí que hay que estar concentrados en las vigilancias, sobre todo cuando tengamos el ritmo del balón, y sobre todo intentar someterles arriba para hacerles daño.
3: Pues ahí están las palabras de los seleccionados españoles. El partido está programado para las 12 del mediodía, hora local, en el Estadio Los Ángeles. Seguramente será una muy buena entrada por parte de la afición de ambos países. Así es que nos mantendremos informados a través de Grupo Fórmula. Les saludó Humberto Barrera desde Los Ángeles, California. Regresamos a la Ciudad de México.
2: Gracias, Humberto, muchísimas gracias. Ahí está la selección española en Los Ángeles, California. Una selección española que hasta el momento no ha estado todavía al nivel que se esperaba, pero tiene figuras que en cualquier momento aparecen. Nico Williams ya parece que está fuera de la Copa, pero todo el mundo está esperando a Lamine Yamal, que no ha podido mostrarse al 100%. Hay que recordar que viene una lesión y todavía no está en su mejor momento. Pero es un jugadorazo, ¿no?
6: Sí, sí, el tema con España, que los tres partidos que tuvo de grupo, los tres equipos le jugaron a meterse atrás, a encerrarse con muy pocos espacios. Le ha costado trabajo España. Contra Arabia jugó mejor, y contra Uruguay un partido muy ríspido, de muchas patadas, pero sí, es España no ha explotado todavía y no nos ha enseñado el fútbol que sabemos que puede dar. El tiempo, conforme ha pasado, creo que le vendrá mejor a Lamine Yamal, que ya puede jugar el partido completo. Mañana es una prueba interesante para España, contra un equipo ordenado, contra un equipo que le va a complicar las cosas. Debería de ganar España, pero vamos a ver, porque el fútbol nos ha dado sorpresa.
7: Sí, Austria tuvo una muy buena Eurocopa, una buena eliminatoria, puede ser un rival que le exija. Yo no lo veo como tal que vence a España, y de España se habla muy poco de Oyarzabal. Por ello, Luis de la Fuente hace unos días en Guadalajara nos decía, hablen más de Mikel Oyarzabal, porque realmente es un jugador muy completo, que le ayuda muchísimo, que es un delantero que lo mismo te genera con y sin balón. Y bueno, qué decir de Alex Baena, que marcó gol, y que es un jugador que en ese lugar donde normalmente estaba Nico Williams, pues está haciendo bien las cosas, ha marcado gol, ¿no?
2: Ahora, en el caso de Oyarzabal, es que él prácticamente no es centro delantero, ¿eh?
6: No, digo, aunque
2: llega ahí, pero sale y tiene mucho gol, ¿eh?
6: Y se asocia muy bien, ¿no? Y es un tipo muy inteligente y un tipo muy técnico. En la Eurocopa fue quien le dio al final el título a España.
2: No, tiene gol. gol, tiene gol este hombre de que juega ahí en la zona vasca. Oye, por cierto, está por empezar Estados Unidos contra Bosnia, un partido en donde favorito es Estados Unidos, lo que es la vida, ¿no? Este partido hace 8 años no había dado con favorito Estados Unidos, ahora es favorito el equipo de Estados Unidos. Y antes de que nos gane el tiempo, yo quiero platicar.
6: Oye, rápido, sí. Dato de Estados Unidos. Ha jugado 8 partidos a eliminación directa en mundiales. Ha perdido 7 de ellos. A eliminación directa solo ha ganado 1.
2: No me digas a quién.
7: Ahí déjala.
2: No me digas a quién. Oye, antes de que se nos termine el tiempo, yo sí quisiera hablar un poco de Ecuador, de la noche de anoche, porque hay una cantidad de quejas por parte de ecuatorianos, pero bueno, por lo pronto, allá en Ecuador, en este momento, al que están matando con todo es al técnico. O sea, el técnico le están diciendo que no aprovechó la generación dorada, que el planteamiento que hizo, yo estoy de acuerdo que el planteamiento que hizo fue muy pobre, yo estoy totalmente de acuerdo. A eso súmele que México ha dado un gran partido. Y luego, también ha habido periodistas que hablan de la famosa serenata. La serenata es algo que, al menos yo no comulgo con eso, me parece que no debería de ser, pero no influye. ¿Por qué no influye? Yo pasé en la noche cuando estaba ahí el equipo de Ecuador y créanme que estaban muy retirados del hotel porque la policía puso estas vallas que ponen y no, para que llegaran a escucharlos en su cuarto los ecuatorianos necesitaban bocinas, pues, una. Dos, se quejan de la logística, ¿sí? Que porque un vuelo que debe haber tenido que ser 3 horas, finalmente el horario que salieron para llegar a México tardaron 8 horas y media, una cosa así. Sí, pero el principal problema fue el exceso de equipaje de los ecuatorianos. Ese fue el principal problema. Bueno, entonces, yo creo que no es momento. Lo que estuvo muy feo es que le aventaron un vaso de cerveza a un periodista en el estadio. Este caso no debe de suceder, pero lo que es estrictamente deportivo, ahí no tienen por qué quejarse, porque no, México no les ganó por eso. México les ganó porque fue muy superior y fue mejor a la selección de Ecuador.
6: No, bien.
2: O sea, así de fácil y sencillo.
6: Independientemente del planteamiento, los jugadores se espantaron en el Azteca, ¿no? Y sabíamos que esta selección de Ecuador lo que había dado en el último proceso de las eliminatorias y no fue ni cerca lo que podía haber dado este equipo por planteamiento y por los jugadores. No, yo agregaría a lo que dices de la prensa, Raúl, de que me parece terrible que le hayan aventado cosas que se vio también en el estadio. Dentro del estadio hay 2 o 3 publicaciones que salieron de gente chistosita, ¿no? Que le avienta cerveza por la espalda a aficionados de Ecuador.
2: Bueno, le avientan cerveza por la espalda a todos, porque es la moda.
6: No, pero en un pasillo, o sea, iban pasando en una de las rampas o en una afuera del estadio, y le avientan cerveza a aficionados de Ecuador. Pues un poquito de civismo, ¿no? Qué bueno que estemos con la selección, qué bueno que estemos contentos, pero hay que comportarse.
2: Totalmente de acuerdo, pero te digo una cosa, a mí en Guadalajara yo salí empapado, ¿eh? En Guadalajara, cuando cayó el gol de México contra Corea, ¡pum!, todos con la cerveza para arriba. Pues ya no compren cervezas y las van a tirar. Pero es una moda que no entiendo por qué. Pero eso y también lo que sucede en los festejos, debemos de comportarnos mejor. Lo que sigo insistiendo, yo insisto mucho en que no lleven a los niños. O sea, ayer, caramba, fue terrible, murieron 4 personas asfixiadas. No lleven a los niños, por favor, esos festejos. Y bueno, vamos a tratar de comportarnos mejor. Festejar sí, pero no llegar a esos extremos. O sea, no hacer que lo que es felicidad se convierta en tristeza, ¿no?
7: Sí, y en tragedia, ¿no? Como terminó sucediendo el día de ayer. Ojalá el domingo la selección mexicana tenga una buena actuación, le vuelva a dar una satisfacción a la afición, pero que se aprenda de lo que se vivió ayer en diferentes puntos. Yo saliendo del estadio rumbo a Coxpa, ves a la gente realmente feliz y contenta, que ni siquiera entró al estadio, pero que sale a las calles a disfrutar. Y si sabes que no vas a poder llegar al Ángel porque ya se colapsó, no vayas al Ángel.
2: O sea, ayer dices que más de 1 millón de personas, ¿no?
6: Oye, pero se puede festejar sin llegar a los excesos.
2: Claro, exactamente.
6: Que vengo, ¿no?
2: Exacto. ¿No? Ahora, el asunto aquí es que el festejo se vuelve ya una fiesta violenta, ¿no?
8: Sí.
2: Y caemos de lo simpático a lo que no debe de suceder. En fin, bueno, por lo pronto ayer nos dicen que hubo más de 1,000,000 de personas en el Ángel del Independiente. No me quiero ni imaginar si le ganamos a Inglaterra en domingo, que la gente no trabaja, 6 de la tarde, 8 de la noche, ¿cuántos van a ir al Ángel? Y el Ángel, la Macroplaza, la Minerva en Guadalajara, increíble.
8: En todo México,
2: ¿qué tenemos?
1: Para cerrar.
9: ¿Y a qué van?
10: Selección.
9: ¿Sí? ¿Y cuándo juegan?
10: Echarle ganas.
9: Aquí está mi sobrino y aquí está el chavalito también que es goleador. Ahí van los dos, ¿verdad? Pero tienes que decir cómo se llama.
10: Gil.
9: El famoso Gil de los Cholos. Bueno, chavalito, viene muy contento. ¿Para dónde van?
10: México.
9: ¿Y aquí van?
2: Bueno, pues ahí está con el tío del compañero de Gil Mora. ¿Cuántos años podría tener ahí Gil Mora?
8: Yo creo que fue antier esa, Raúl.
2: Pero ahí tiene 14 años, caramba.
7: Qué historia la de Gil Mora, ¿no? Por donde le quieras ver, o sea, esto sucedió quizás hace 2-3 años y ya está en las grandes ligas, no se achica, juega muy bien, parecería que juega a otra velocidad, sabe perfectamente sacarse hasta las patadas. Ayer Hincapié lo sufrió, Hincapié juega en el Arsenal para darle una dimensión a lo que hizo.
2: Independientemente de la gran calidad que tiene, el talento que tiene, este futbolista Gil Mora, también ha influido mucho en su desarrollo el papá. El papá lo ha llevado por muy buen camino. El papá fue futbolista profesional, lo ha llevado muy bien ubicado el niño. Y para jugar en Europa, que va a acabar jugando en Europa, tiene que embarnecer y tener más velocidad, pero tiene lo necesario, un talento para jugar al fútbol totalmente diferente.
8: Sí, bueno, y debutó hace que un par de años, ¿no? A los 15 años debutó.
2: Sí, señor, con esto nos vamos. Y no se vaya, viene Pepe Carr.

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